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1: 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Nueva hora juntos en el Observador 107.9. Bienvenidos a todos los que se van sumando a la noche con más música de la radio. 6 minutos pasaron de las 9, 12 grados la temperatura en este momento en la ciudad de Buenos Aires. Y tenemos un montón de canciones para compartir con ustedes hasta las 12 de la noche. Canciones de los 80, los 90 y los 2000. También tenemos el clásico de la hora que lo vamos a compartir juntos. Y también vamos a hablar, por supuesto, además de música, de fútbol y de novedades, de noticias y novedades que nos invaden en la música, como por ejemplo la muerte de Dolly Parton, un gran ícono del country y el pop. Así que después vamos a hablar de eso. En los controles me acompaña Gastón Suifet, yo soy Flor Esquiavelo y te damos la bienvenida con este homenaje que le hicieron los Jonas Brothers a los Bee Gees y nosotros escuchamos No Time to Talk. 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

Crystal Waters en el Observador 107.9 100% Pure Love, lo que estamos escuchando. Y atención que en la ciudad de Buenos Aires los accesos para ingresar y salir a la ciudad sin demoras, recordamos que por obras, autopista Buenos Aires-La Plata hasta las 5 va a permanecer cerrado los siguientes egresos: el kilómetro 9, acceso sudeste hacia el peaje de Dock Sud, y hay opción también de Benedetti, Puente La Boca, y también el corte que no afecta la circulación desde La Plata por carriles centrales. El kilómetro 4 también Puerto Madero, y la otra opción que va a estar cerrado, y la opción es Avenida 9 de Julio. Subte y premetro a horario llega divididos. ¿Qué ves?

Bueno, Stefani, en el Observador 107.9 Rich Girl, lo que estamos escuchando, 25 pasaron de las 9 de la noche. También recordamos que mañana llega Leer y Comer con Gustavo Noriega, un programa de gastronomía, de lectura, muy interesante. Hoy estuvo Analía Mayorana con su programa Y Cómo Seguimos, que sea de 8 a 9 de la noche, un programa de coaching. Mañana, como bien decíamos, gastronomía y lectura, los miércoles de 8 a 9 de la noche. Llegaría Ariana Grande, Twilight Zone.

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Los Ramones, en el Observador 107.9, Baby, I Love You, lo que estamos escuchando, este clásico que se mete en la hora de... a las 9:34 de la noche, cuando esta canción salió del año 1980, del 4 de febrero, que salió este disco que se llama End of Century, y nosotros disfrutamos del track más escuchado de este disco. Seguimos con más música en la noche del Observador.

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Madonna en el Observador 107.9, Give It To Me, lo que estamos escuchando. Y vamos a chequear qué onda el pronóstico del tiempo para el resto de la semana. En este momento la temperatura en Buenos Aires, 13 grados 6 décimas, el cielo está nublado, hay humedad también, 63%. Y mañana miércoles amanece también mayormente nublado, va a salir el sol, va a estar parcialmente nublado durante toda la jornada, con una mínima de 10 y una máxima de 19. El jueves, tiempo inestable durante toda la jornada, mínima de 14 grados, máxima de 18, con lluvias durante todo el día y va a comenzar a mejorar por la noche.

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La música de Fan en el Observador 107.9 Some Nights, lo que estamos escuchando cuando faltan 6 minutos para las 10 de la noche. Y seguimos compartiendo más música. Llega The Coral, esto es In The Morning.

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1: 10 de la noche en la República Argentina, la temperatura en Buenos Aires, 13 grados, 6 décimas. Milei recibió a diputados y senadores de La Libertad Avanza en la Casa Rosada. El presidente habló sobre los mercados repugnantes y criticó al kirchnerismo por sus abordajes de la morosidad. Participaron además el jefe de gabinete, Diego Santilli, el vicejefe, Ignacio De Witt, y el subsecretario de Gestión Institucional, Eduardo Lule Menem, y el vocero, Adrián Rabier. Luis Caputo dará este miércoles una conferencia de prensa con anuncios de medidas económicas. Será por la mañana antes de que diputados traten los proyectos de reforma del Banco Central y de inocencia fiscal. Canadá impone aranceles del 50% a productos estadounidenses. La medida es equivalente a los gravámenes anunciados por Donald Trump. Desde el gobierno de Mark Carney afirmaron que Canadá estará a la altura de las circunstancias. 10 de la noche, un minuto en la República Argentina. La temperatura en Buenos Aires, 13 grados, 6 décimas.
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Amor, abriendo una nueva hora juntos en el Observador 107.9 a la About That Bass, lo que estamos escuchando. Bienvenidos a todos los que se van sumando a la noche con más música de la radio. 4 minutos pasaron de las 10, quédate, porque además de hablar de música, como por ejemplo de la muerte de Dolly Parton, una gran figura del country y del pop, que la despedimos hoy a sus 80 años, bueno, también vamos a hablar de otras cosas, como por ejemplo que también hay otros lanzamientos de música, Queen y Budapest, de qué se trata. A eso, bueno, todo eso en esta hora, y además tenemos el clásico de la noche. Llegan las Spice Girls para abrir esta nueva hora juntos, y esto es Wanna Be.

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Lizzo en el Observador 107.9 To Be Loved, lo que estamos escuchando. Y cuando pasaron 14 minutos de las 10 de la noche en la ciudad de Buenos Aires, los accesos para ingresar y salir a la ciudad sin demoras en este momento. Y recordamos que por obras, autopista Buenos Aires-La Plata, hasta las 5 de la mañana permanecen cerrados los siguientes egresos: el kilómetro 9, acceso sudeste hacia peaje Dock Sud, y el kilómetro 4 de Puerto Madero. Subte en este momento a horario.

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Can't Slow Down. Bueno, es el título del segundo álbum de estudio en solitario grabado por este cantor estadounidense, que también lo que a mí más me gusta de este actor, de este cantante, para recordar, es que Lionel Richie, justamente con Lionel Messi, tienen que ver porque el papá de Lionel Messi le puso justamente Lionel Messi por Lionel Richie, que lo estamos escuchando, así que está lindo recordar también eso. A las 10:30 de la noche seguimos compartiendo más música juntos.

Elton John junto a Dua Lipa, Cold Heart, lo que estamos escuchando. 39 minutos pasaron de las 10 de la noche de este martes, que se va yendo lentamente, por supuesto, con canciones de los 80, los 90 y los 2000, pero antes vamos a chequear qué onda el pronóstico del tiempo. En este momento la temperatura en Buenos Aires, 13 grados 2 décimas, el cielo está algo nublado, mañana miércoles, mitad de semana, mínima de 10, máxima de 19, también el cielo parcialmente nublado. Y llegando el jueves con tiempo inestable, mínima de 14 y máxima de 18 grados con tormentas aisladas durante toda la jornada. Llega Genesis, esto es Mama.

Los Rodríguez, Dulce Condena, lo que estás escuchando en El Observador 107.9, cuando faltan casi 10 minutos para las 11 de la noche, contarte que tenemos nuestro canal de YouTube, donde está toda la programación completa con tus programas favoritos. Si te perdiste alguno, por ejemplo, te perdiste Yanina 107.9, que te gusta a vos, bueno, ya está en nuestro canal de YouTube, como así también toda la programación completa. Llega Camila Cabello, esto es Habana.

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2: 11 de la noche en la República Argentina, la temperatura en Buenos Aires, 13 grados 2 décimas, humedad 69%. Luis Caputo dará este miércoles una conferencia de prensa con anuncios de medidas económicas. Será por la mañana antes de que diputados traten los proyectos de reforma del Banco Central y de inocencia fiscal. Tragedia en Neuquén, dos operarios murieron tras un accidente en Vaca Muerta. Ocurrió esta tarde en el bloque de Rincón de Mangrullo, una zona de Vaca Muerta operada por YPF cerca de Añelo, Neuquén. Las víctimas fueron identificadas como Jonathan Meliqueo y Cristian Latorre. River se prepara para un partido crucial de la Copa Sudamericana. Este miércoles el millonario recibirá a Independiente Santa Fe con la posibilidad de sellar su pase a los cuartos de final en el Monumental. 11 de la noche en la República Argentina, la temperatura en Buenos Aires 13 grados 2 décimas, humedad 69%.
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Ed Sheeran abriendo esta nueva hora juntos, la última, la noche con más música de la radio, cuando pasaron 4 minutos de las 11 de la noche y lo que estamos escuchando es justamente a Ed Sheeran con Shivers, Escalofríos, es lo que canta él en esta noche. Abriendo, como decíamos, una nueva hora juntos, 13 grados 2 décimas la temperatura. Vamos a compartir canciones de los 80, los 90 y los 2000, y también hay clásico en esta hora, ¿eh? Así que quédate para compartirlo juntos. Seguimos con más música, llega Katy Perry a la noche del Observador. Esto es I Kissed a Girl.

En el Observador 107.9 Robin S, lo que estamos escuchando, Lab for Lab. Y atención también que recordamos que los accesos en este momento para salir e ingresar a la ciudad están sin demoras. También recordamos que por horas, autopista Buenos Aires-La Plata hasta las 5 va a permanecer cerrados los siguientes egresos, que ya sabes, el kilómetro 9, acceso sudeste hacia el peaje de Oxud. Y también el kilómetro 4 hacia Puerto Madero, también cerrado. Llega Post Malone, esto es I Had Some Hope.

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Quan Chang, esta banda del año 1980 que en el año 86 justamente encontraron su mayor éxito con esta canción que estamos escuchando que se llama Everybody Have Fun Tonight. Bueno, que también se hizo conocida no solo por el ritmo que tiene, que es bien pegadizo y bailable, sino también porque ellos le cambiaron un verbo en la frase Everybody Want Chang Tonight. Y además, ellos forman parte de un montón de películas, como por ejemplo Si Tuviera 30, Ricky y Take Me Home, que sería Viviendo al Límite. Un clásico que pasaba por el Observador 107.9.

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4 de septiembre van a estar en nuestro país. Estoy hablando de los Black Eyed Peas, Don't Lie, lo que estamos escuchando. Y ahora sí vamos a escuchar, vamos a chequear qué onda el pronóstico del tiempo. 13 grados en este momento la temperatura. Mañana miércoles mínima de 10, máxima de 19, con buen tiempo en la ciudad de Buenos Aires, parcialmente nublado. Y el jueves a sacar el paraguas, tiempo inestable nuevamente, mínima de 14 grados y máxima de 18. Va a comenzar a mejorar, pero claro, a partir de la noche y el viernes sale el sol con una mínima de 10 y una máxima de 17.

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La música de Babasónicos, Microdancing, lo que estamos escuchando de su disco del año 2008. Mucho, qué discazo, me gusta mucho. Cuando faltan 10 minutos para las 12 de la noche, llegó el momento de despedirnos. En los controles me acompañó Gastón Suifet, en la musicalización Kiru Quiroga. No puedo dejar de agradecerles a ustedes, que están del otro lado también compartiendo canciones de los 80, los 90 y los 2000. Se quedan con más música, que tengan un lindo miércoles. Nos volvemos a encontrar mañana. Y esto es Sam Smith. How do you sleep? Chao, hasta mañana.

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0: día para todos. Feliz día miércoles. Mi nombre es Agustina Girón y esto es el arranque del Observador. ¿Cómo los trata esta jornada? Estamos en la mitad de la semana. Ya está un pasito más cerca del fin de esa jornada tan esperada que está llegando. Está llegando. Está llegando con frío. Eso sí, te lo advierto. Pero toda esa información te la trae Romy Suaznavar, a quien le digo muy buen día, Romy.
1: Buen día, buen día. ¿Cómo andan?
0: ¿Todo bien?
1: ¿Cómo están? Bien, bien. Buen día. Aquí este miércoles, mitad de semanita, como vos decías, Agus. Viste que tenemos lunes y martes que le ponemos la impronta.
0: Sí.
1: Llegamos al miércoles ya con un 50 y un 50 y jueves y viernes, bueno, empezamos como la de
0: Yo ya estoy en declive.
1: Estamos así como, bueno, cuando termina agosto, además, no sé si les pasará a ustedes, pero se está haciendo largo ya, sí, julio 31, olvidate. Agosto 31, es un montón, la verdad que es un montón. Como les pasa a la gran mayoría de los argentinos. Vos decías fresquito, está fresquito, Agus, pero ¿qué pasa? Mirá, hay
0: menos
1: dos,
0: que ayer.
1: Claro, menos que ayer, y se van a dar dos fenómenos. Uno tiene que ver con que tenemos 11.2 de temperatura, cosa que no veníamos teniendo dos dígitos a esta hora, siempre 8, 9 grados.
0: Bien, ya me gusta ese dato.
1: Ya estamos en dos dígitos, 11.2. El cielo está nubladón, está así como raro, que parece que va a llover, pero hoy no se va a producir eso. Eso bien. Va a ser mañana, acordate que mañana, ¿qué es? De 27, probablemente se adelante la tormenta de Santa Rosa. Y además es el día de la radio, exacto. Es el día de la radio.

0: Constitución Argentina, 27 de agosto. 77% de humedad, volviendo un poquito al clima, pero tenemos viento norte. Estas son las dos cosas que te digo, 11.2 y viento norte. ¿Qué significa esto? Que vamos a tener una tarde y noche más que agradable porque tenemos 19 de máxima.
1: Claro. Ay, hermoso.
0: 19 grados de máxima, viste que yo te venía
1: hoy
0: diciendo.
1: Hoy 19.
0: Exacto.
1: Me encanta.
0: Hoy 19, mañana también, pero ya mañana con lluvia. Probablemente durante gran parte del jueves.
2: Para, ¿y 19 a qué hora va a ser eso? Me encanta.
0: Mira, en principio, cerca de las 3, 4 de la tarde, allí vamos a tener prácticamente el pico de esta temperatura máxima para el día de hoy, como le veníamos contando.
2: ¿Será una noche
0: contando.
2: Agradable también?
0: 15 grados la noche.
2: Me encanta.
0: Que juega River.
2: Claro,
0: señora.
2: Para los que vamos a la cancha,
0: claro,
2: digo.
0: Exacto, por eso te digo, mira, 15, 16, 14... Con campera o buzo, con frisa, vas a estar bien. Ahora, no te desabrigues porque el vientito norte está todo bien, pero probablemente rote. Siempre claro. A la noche rota el viento y después vuelve. Porque, de hecho, ya te digo, jueves vamos a tener también 19 de máxima, el viernes 17, sábado y domingo, ya te lo veníamos adelantando, muy buen clima. Vamos a tener solcito tanto el sábado como el domingo. El cielo parcialmente nublado y con temperaturas que ya se van acercando un poquito más a la primavera, Agus, ¿eh? Uh-huh. Así que a disfrutar mucho este fin de semana que viene, que por fin no se termina agosto. El lunes es 31, que no está.
2: Yo ya quería que se terminara,
0: quiero
2: pero
0: que
2: no
0: se termine, pero no, falta un poquito. Pero vamos a tener buen tiempo en este último fin de semana de agosto entonces, Agus.
2: Muy bien, me encanta. Bueno, lo seguimos escuchando en esta batalla de jingles que se ha retomado. Ayer llegaron algunos, ¿eh? Qué bien que estamos. Nosotros tenemos que preparar el nuestro, ¿eh?
0: Sí.
2: Tenemos que preparar el nuestro.
0: Tenemos que escribirlo y grabarlo, ¿no?
2: Sí, estamos trabajando... Sí. No, lo cantamos en vivo.
0: ¿Ah, en vivo?
2: Sí.
0: ¿Vos
2: sí.
0: querés que nos inmolemos como ayer con Gasuche?
2: Y pero ellos lo cantan en vivo, en definitiva.
0: Claro.
2: Casi. Lo graban y lo mandan. Así que lo vamos a hacer.
0: Está bien.
2: Sí, lo vamos a hacer y lo traemos. Pero
0: dale.
2: Los escuchamos a ustedes también, ¿eh? 11-3500-1079. Ahora, 6 de la mañana, 5 minutos, momento de repasar los principales títulos de la jornada.
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2: En la previa a la sesión en Diputados de hoy, Javier Milei recibió a legisladores de La Libertad Avanza.
0: Fue con el objetivo de coordinar la estrategia legislativa para aprobar diferentes iniciativas oficialistas, entre ellas la reforma de la Carta Orgánica del Banco Central y el proyecto de inocencia fiscal, que se tratará este mediodía en la Cámara Baja.
2: Luis Caputo brindará una conferencia de prensa en el Palacio de Hacienda.
0: El ministro de Economía hablará este miércoles desde las 10 de la mañana y se aguarda que anuncie un plan para impulsar los créditos hipotecarios.
2: River enfrenta a Independiente Santa Fe por la Copa Sudamericana.
0: Será desde las 21:30 en el Estadio Monumental y el conjunto del Chacho Coudet buscará acceder a los cuartos de final luego de empatar en la ida por 0-0. 6 de la mañana, 5 minutos. ¿Qué tenés que saber a esta hora en cuanto al tránsito y los servicios? El subte de la línea D, hoy hay horario extendido, ¿eh? Desde Congreso de Tucumán a Tribunales. Recordá que Tribunales está cerrado por obras, así que hay algunas estaciones que abren y que van a estar hasta la 1:30. ¿Por qué? Por el partido de River, allí en Núñez. Por eso la línea D va a estar extendiendo su horario. Y la ruta 3 en Cañuela, de Cañuelas a Bahía Blanca, ya está habilitada para micros de máxima 90 kilómetros por hora. La ruta nacional 8 totalmente habilitada de Pilar a San Luis, velocidad máxima 90 kilómetros por hora. 6 de la mañana, 6 minutos, 11.2. La temperatura actual en la ciudad, 77%. El porcentaje de la humedad del cielo está nublado. Máxima prevista, 19 grados.
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0: 8 minutos pasan de las 6 de la mañana. Estás en el taxi, estás en el bondi, estás en el tren, en un auto de aplicación. Te saludamos. Esto es el arranque del Observador. Estamos hasta las 7 de la mañana con mucha información y saludando también a ustedes en nuestro canal de YouTube, en el Observador 107.9. Acuérdate de darle like al vivo, like. Y también, mira, Silvina Ariel, bien temprano como siempre. O está Pablo o está Silvina ahí. Siempre, cabeza a cabeza. Silvi, buen día. Agus, Romy y chat. Pablo también. Agus, Romy, buen día de miércoles. Genia, con la banderita argentina. Fantasma 1210 dice, mira, buen día gente, desde Clorinda, Formosa, un abrazo, los escucho de todas las mañanas, muy bien. Fantasma, es raro, ¿no?, que saludara a un fantasma, pero bueno, por allí está del otro lado.
1: Qué miedo, el juego de la copa.
0: Claro, Tina Marino, ¿te acordás? Buen día, dice, hermosas, que tengan un día maravilloso, también Tina para vos, ¿eh? Alberto Seferino, buen día, Agus, Romy. Acá por el campo haciendo un locro, camino a los esteros de Liberá. Un abrazo desde Mercedes Corrientes.
1: Oh, qué hermoso.
0: Mirá que, los esteros es maravilloso. No conozco, pero he visto y gente que me ha comentado que es realmente maravilloso. Claro, los pagos de Gauchito Gil allí en Corrientes. Lindísima provincia, lindísimo lugar, la Argentina, ¿no? Toda nuestra Argentina en general. Así que los saludamos a ustedes y queremos escucharlo. Más allá de la batalla de jingles, ¿no es cierto? Las vocecitas, Agus, de la mañana en el 11-3500-1079.
2: Tengo una pregunta para vos. ¿Por qué te dio tanta... lo dijiste como con nostalgia. El recordar el juego de la copa.
0: Sí, porque
2: porque uno recuerda con nostalgia,
1: el encuentro con la abuela, con los amigos. Ay, el juego de la copa.
0: Sí, porque yo jugaba mucho cuando era más chica, ¿no? Por supuesto.
1: Ahora es medio
0: chica
1: esotérica.
0: Adolescente. Me gustaba mucho todo lo de terror, esoterismo, tarot, todo ese tipo de cosas. Raras, si se quiere. Hay gente que cree y gente que no, pero tenés que creer también cuando juegas, si no es como que medio falopa.
2: Pero te da raro. Como ternura recordar a la Romy,
0: sí,
2: que jugaba el juego,
0: sí,
2: de la copa.
0: Sí, porque me iba muy bien cuando jugaba la copa.
1: Para, ¿qué es que te vaya bien en el juego de la copa? ¿Cómo? Porque no es que ganás. ¿Cómo
0: no
1: te va bien o mal?
0: Todos se asustaban y viste que la copa en algún momento se movía y qué sé yo. Yo tipo me quedaba, pero me reía. En lugar de asustarme, me reía.
1: Entonces
0: la gente...
1: quedabas como la capa.
0: Claro, y mis amigas miran como diciendo, esta piba está totalmente rayada, loca, mal. Pero, y después en un momento ya no jugué más porque quedaba sola jugando.
2: ¿Nunca tuviste ninguna experiencia que...
0: ¿De miedo?
2: Que haya generado uno. Acá sí es mi límite.
0: No, afortunadamente no. Pero mis amigos sí, no cuando jugaron conmigo. Pero una de dos, o yo estaba haciendo mal el juego o era todo medio raro. ¿Vos
2: sos
0: sí?
2: Una brujita.
0: ¿Sí tuviste algo raro?
2: No, jugué una sola vez de chica y me dio miedo. Dije, no, ya está.
0: Y sí, qué sé yo, no sé... Yo lo tomaba como a risa. Por ejemplo, no sé, hay películas de terror que Chucky a mí me causa gracia. En lugar de...
1: Algo tengo, chico.
2: El exorcista se la pone para relajarse ella, ¿viste? No, un día muy estresado.
0: Claro.
2: Vamos a ver un ratito el exorcista.
0: ¿Cómo se llama el que tiene la remera a rayas?
2: Freddy Krueger.
0: Ese. Bueno, Freddy, yo me río lo que hace. Digo, ¿qué hace, señor? Pero bueno, ahora de grande.
2: Scary Movie se inventó por vos, por la gente que se reía con las películas de terror.
0: Te juro, me causa gracia en lugar de terror.
2: Bueno, Romina... Algo

0: superar, señores, el miedo, y por eso ganó la esperanza.
1: Señoras y señores, Romina Suaznavar con ustedes. ¿Son como Romina Suaznavar o son como yo?
2: Sí.
1: ¿Tienen alguna experiencia así de chicos o de adolescentes con el juego de la copa? Ahí va. ¿Alguna experiencia esotérica o alguna experiencia con el más allá? ¿Una cosa que viste y dijiste, esto no es normal,
2: esto no es para
1: esto
2: mí,
1: no lo tendría que haber visto, esto no es para mí? Romy, así esotérica como es, nos llevó hacia un lado de repente, podríamos decirle, ¿cómo lo calificarías vos?
2: ¿De miedo, de terror?
1: Sí, no, le quería poner otra palabra.
2: ¿Ciencia
1: pero
2: ficción?
1: Pues puede ser. Me llegó un lado suspenso, terrorífico a las 6:13 de la mañana. Sumate, ¿tuviste Pensalo. Alguna experiencia del más allá? ¿O te gustaba jugar al juego de la copa? Contanos, ¿se te rompió la copa alguna vez? Sí. ¿Se te rompía la copa? Eso sí,
2: eso
1: era
2: sí,
1: un problema.
2: Salí corriendo.
1: Salí corriendo.
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1: Dios, chicos, tengo tanta tortícolis que le quise hacer señas de sí a nuestro operador y se me quedó trabado el cuello.
2: Ay, Dios mío.
1: Esa es mi experiencia de terror, mi máxima experiencia de terror. Ya la he compartido, una tortícolis que no te deja ni decir que sí. Bueno, esta mañana los portales tienen obviamente mucha noticia política, porque hoy hay sesión en la Cámara de Diputados. Ayer Javier Milei reunió a sus senadores y diputados justamente con el objetivo de organizar lo que será la agenda legislativa y también con el anuncio de lo que será hoy la conferencia de prensa del ministro Caputo. ¿Cómo lo titula La Nación? Sin celulares, discurso y regalo. La trastienda del encuentro de Milei con diputados y senadores de La Libertad Avanza en la Casa Rosada. El presidente habló sobre los mercados repugnantes, criticó al kirchnerismo por sus abordajes de la morosidad y volvió a cargar contra periodistas. Desde temprano en la tarde, en el Salón Héroes de Malvinas del primer piso de La Rosada, ya estaban las sillas dispuestas y a partir de las 17:30, senadores y diputados libertarios llegaron hasta la sede de gobierno. ¿De qué hablaron, o por lo menos lo que contaron los diputados y senadores? Es Milei aclarando que no piensa tocar el plan económico obviamente, aunque eso le juegue en contra en las elecciones 2027, planteó que tocar ese plan económico implicaría perder credibilidad y que un poco sobre eso va a seguir trabajando. Los legisladores dejaron sus celulares en la puerta y un poco lo que contaron tiene que ver con este trabajo económico, ¿no? Milei ratificó el plan de su gestión, pidió salir a combatir la mentira. Eso es lo que contaron algunos diputados que estuvieron allí. La reunión fue bastante larga, estuvieron bastante tiempo allí, 1:40 de charla del presidente, que es bastante la verdad, donde habló de la economía, como les decía, mercados repugnantes fue uno de los temas sobre los cuales habló, y habló de la morosidad. Dijo que es un tema que se está instalando mediáticamente, acusó a los dirigentes kirchneristas de querer cubrir a los bancos con dinero de todos los argentinos y dijo que eso derivaría en más inflación. Que eso es un poco también lo que planteó ayer el vocero presidencial, que dijo que salvar la situación de las moras implicaría usar dinero de la gente para salvar a los bancos y que de hecho le sorprende que la izquierda esté planteando una situación así, porque en definitiva es usar dinero de los contribuyentes para ayudar a los bancos.
5: Es importante notar que si bien las líneas de crédito se incrementan en 2024, las moras aparecen en el contexto del 2025 y en concreto con el ataque político, si se quiere, del Congreso, que votó con mucha irresponsabilidad cantidad de proyectos de ley que no tenían un financiamiento claro. Salvar esta situación desde el gobierno con dinero que pagan los contribuyentes o los pagadores de impuestos, de alguna manera implicaría tomar recursos de una parte de la población para salvar a los bancos. Y esto un poco a nosotros nos sorprende que desde la izquierda, que siempre cuestionan esto de salvar a los bancos o ayudar a los bancos, se esté promoviendo una medida que en

0: de la amistad que mantienen. Y en cuanto a comunicación, por supuesto, Oria, como tantos, como yo mismo, como vocero, como Fabián Fernández, todos jugamos un rol importante en comunicación. Y en este sentido seguimos trabajando para colaborar, para comunicar, digamos, la gestión que estamos contando hoy mismo, ¿no? Entiendo que sí, la parte de comunicación digital, lo que no le quita, digamos, importancia a la figura de Santiago Caputo para este gobierno.
1: Por otro lado, volvió a hablar sobre Fernando Cerimedo y se volvió a despegar el gobierno. Acá hay algo raro porque, por un lado, a nivel oficial lo despegan, pero después Milei estuvo tuiteando varias cosas donde abonaba la teoría del autoatentado, etcétera. Pero bueno, a nivel oficial lo despegan de Fernando Cerimedo y dicen que no tiene relación con Milei desde el 2023.
0: Lo primero que queremos destacar es que Javier Milei no tiene relación con Cerimedo desde 2023. Ha habido algunos ingresos en la primera mitad de 2024 que no han sido con el presidente, pero más allá de eso, el gobierno no tiene relación con Cerimedo desde hace ya un par de años. En segundo lugar, hay que destacar que este delito se cometió en Bolivia, si es que se cometió, ¿no? Hay investigaciones al respecto y hay que dejar trabajar a la justicia de ese país para que muestre los resultados de las investigaciones y en todo caso se pueda saber qué ocurrió. Hoy por hoy creo que no, el gobierno no puede dar una respuesta al respecto.
1: Bueno, esa es la definición que deja Adrián Rabier sobre varios temas. Santiago Caputo, Fernando Cerimedo y la situación de la morosidad, que fue uno de los temas, como te mencionaba recién, que se tocó ayer en la reunión que encabezó Javier Milei. También titula La Nación, expectativa, Luis Caputo dará una conferencia de prensa para anunciar medidas económicas, nota firmada por Cecilia Devana. Está previsto que el ministro hable alrededor de las 10 en el Palacio de Hacienda. El mensaje se dará antes del debate en diputados de los proyectos para reformar el Banco Central y de inocencia fiscal. Hay hermetismo oficial sobre el tema de su presentación, así que obviamente hay mucha expectativa respecto a lo que puede llegar a decir. Sí es importante, obviamente, por el contexto, como te decía recién, porque se da mientras el gobierno justamente lo que va a plantear es la necesidad de dos leyes que entiende son muy importantes para lo que es su gestión económica, ¿no? Y sobre todo para el largo plazo. Veremos obviamente qué es lo que le depara el Congreso en el día de hoy, pero escuchemos lo que decían justamente algunos de los diputados que van a participar hoy de la sesión. Por un lado, Dayana Fernández Molero, diputada del PRO, habló sobre el tema de la morosidad y dijo que hay algunos que están desesperados por marcar agenda justamente con el tema de las deudas.
2: Hay una serie de factores, pero lo que pasa es que cuando nosotros queremos a un fenómeno multicausal ponerle una solución, y ahora en el Congreso, que es lo que particularmente me preocupa, las soluciones van con donaciones de deuda, a regulaciones a la fintech, cuando el problema, por ejemplo, está en muchas de los que son estas cadenas que te dan plata así, digamos, sin preguntarte nada, y que son, digamos, muy diferentes, y es donde se concentra el 50% de la morosidad de las personas. Me parece que sacar conclusiones súper rápido sin haber visto los datos, es como que es lo que estábamos haciendo. Estamos tan desesperados por también a veces, no sé, marcar alguna agenda de drama y otros de empezar a buscar soluciones, es decir, el Estado tiene que intervenir, cada uno está viendo la de ellos, ¿viste? En vez de buscar, de resolver el problema.
1: Bueno, ahí está, habla Molero de intentar instalar una agenda. También habló Gabriel Bornoroni, diputado de La Libertad Avanza, que estuvo ayer en la reunión de legisladores con Javier Milei y dio algunos detalles justamente de lo que fue ese encuentro, de la reunión con Milei, y dijo cuántos votos, atención con esto, esperan tener para aprobar las iniciativas del día de hoy.
3: El presidente lo que nos dijo es que vayamos mañana a la sesión. El objetivo es que los argentinos tengan una ley del Banco Central que le pueda poner los límites no solo a este gobierno, sino a los gobiernos que vengan, porque no queremos más inflación. Y el problema de la inflación, el presidente lo viene diciendo, es la emisión. La emisión termina con el candado al Banco Central para que tenga un único objetivo, que es preservar aumentar el valor de la moneda. Eso es lo más importante. 130, 131, puede ser más, menos. La verdad que no sé si los números perfectos, no quisiera decirlo porque si no terminamos haciendo especulaciones. Yo trabajo para que las leyes salgan y es importante para mí que todos los aliados, porque no es solo la libertad.

0: está avanzando. Tenemos el pro, radicalismo.
1: Bueno, atención con esto que menciona ahí, ¿no? Por lo menos 131 votos es lo que planteaba Bornoroni desde La Libertad Avanza. ¿Qué es lo que va a ocurrir en el día de hoy? Una sesión que se espera sea bastante intensa, larga. Milei y el gobierno se juegan dos de sus proyectos más importantes en términos económicos. Uno, la reforma de la Carta Orgánica del Banco Central. Política y económicamente, el proyecto que para el gobierno es el más importante, porque entiende que va a marcar su legado económico a largo plazo. Entiende el gobierno que aprobar esta ley, si es que obviamente hoy tiene media sanción, va a dejar una marca para limitar no solamente al Banco Central, sino sobre todo limitar la generación de inflación en la Argentina. La idea es modificar las reglas que determinan justamente qué es lo que puede hacer el Banco Central y limitar, su capacidad de financiar al Tesoro. Algunos de los cambios que plantea tienen que ver no solamente con limitar justamente las los objetivos que tiene el Banco Central, sino también quiere blindar a quien está al frente del Banco Central, no solamente a su presidente, sino en general a sus directivos. Para eso se va a pedir una mayoría distinta para, por ejemplo, remover a un presidente del Banco Central. Bueno, este es uno de los principales cambios que se va a votar en el día de hoy, y reitero, para el gobierno es tal vez el principal proyecto, el que más le importa, porque entiende que va a marcar la agenda económica a largo plazo. Y el segundo proyecto importante que va a estar intentando tener media sanción en el día de hoy por parte del gobierno es Inocencia Fiscal 2. ¿Se acuerdan que ya se había votado el proyecto de Inocencia Fiscal? El objetivo era que la gente se animara a llevar los dólares del colchón al sistema financiero, pero eso no terminó ocurriendo. La gente no tiene confianza en llevar esos dólares básicamente al sistema financiero. Entonces lo que busca el gobierno con esta nueva versión, reloaded si se quiere, es ampliar y flexibilizar ese régimen de inocencia fiscal que se había aprobado originalmente a fines del año pasado. ¿Qué es lo que plantea ahora? Bueno, básicamente darle mayores garantías a aquellos que pretendan justamente o que tengan ganas de poder sacar esos dólares del colchón, insertarlos en el sistema financiero con algunas modificaciones que les debieran dar mayores garantías a quienes efectivamente se animen a colocar esos dólares en el sistema financiero. De hecho, hay eliminación de topes, se habilitan 15 días para la corrección de lo que son ciertas declaraciones juradas. Hay varios ítems que se fueron incorporando que se supone le tendrían que dar mayor confianza a la persona que decide justamente colocar sus dólares en el sistema financiero. Ahora, atención, porque hoy también se va a tratar la adhesión argentina al Tratado de Cooperación en materia de patentes. Y atención, porque para poder asegurarse el quórum, el gobierno habilitó un menú dialoguista. Básicamente dijeron, mira, necesitamos el quórum. Los proyectos que tengan que nunca iban a pasar, hoy tráiganlos. Y el menú que trae la oposición dialoguista, la verdad, es por lo menos curioso. Porque tenemos un proyecto para una declaración como Capital Nacional del Coleccionismo, declaración de la Capital Nacional de la Natación de Aguas Frías, tenemos la declaración de la Capital Nacional del Cerdo Negro, la declaración de la Capital Nacional de la Producción Bubalina. Bueno, hay varios proyectos de este estilo que serán el menú dialoguista para asegurarse con esto el quórum. En esto andan los diputados. Bueno, junto con el Cerdo Negro, junto con la Capital Nacional de las Aguas Frías, junto con el coleccionismo. Ese le va a gustar a Martín Fernández Cruz, ¿eh? Junto con sí. La bubalina.
2: La bubalina me mata igual, ¿eh? Porque no tengo
1: junto
2: bien
1: con
2: en claro.
1: Todo eso vendrá también Inocencia Fiscal y la reforma de la Carta Orgánica del Banco Central.
2: La ley de salud mental se trata hoy. también.
1: Perdón, pero me hiciste reír, Romy.
2: No, porque a lo mejor, qué sé yo, me parece que también en algún momento habría que tratarla y ponerse serio con algo, ¿no? No sé.
1: Mira, llama mucho la atención. ¿Cuál de estos votarías? Yo te los tiro. A ver, el menú día lo viste de hoy. Vos decime sí. Si votás a favor o en contra.
2: Tiene que ser sí o sí alguno, porque todos los que dijiste creo que te diría que me abstengo porque no puedo creer que se traten este tipo de cosas.
1: Indignada, Romy. Mira. Sí. Declaración de la Capital Nacional del Teatro.
2: Bueno, esa...
1: ¿Te gusta?
2: Podría ser. Porque estoy a favor del arte y del teatro.
1: Declaración de la Capital Nacional del Coleccionismo.
2: Esa no tanto, no me parece muy importante.
1: Declaración de la Capital Nacional... no me contestaste esta. Declaración Capital Nacional de la Natación de Aguas Frías. Esto es para el Santa Cruz.
2: Sí, para los deportistas que hacen alto rendimiento es importante. Ahora, para el resto de los mortales no sé qué decirte.
1: Municipio San José de los Cerrillos, Salta, declararlo como capital nacional del cerdo negro.
2: Podría esperar un poquito más. No es urgente, me parece.
1: Capital nacional de la producción bubalina.
2: ¿Eso qué es? Porque me llama mucho la atención. Vamos a buscar producción bubalina, pues yo no puedo dormir con esto.
3: Estoy con falta de sueño.
2: Bubalina, ¿no? ¿Dijiste? Bubalina.
1: Sí, este es de Los Radicales.
2: Angul.
1: Junto con Virginia Gallardo.
2: Ahí ronda las 205.000 cabezas. La producción bubalina se concentra en el noreste del país. Claro, ¿pero qué es, chicos?
1: Claro, pero es para traer...
2: El búfalo se adapta muy bien a zonas marginales, bañados y campos con montes donde el ganado vacuno sufre más.
1: Parece que en Cacatí, bovinos en y bubalinos. Hay muchos búfalos.
2: Bueno. Mira, bueno, perdón, desconocimiento.
1: San Miguel de Tucumán, declararlo capital simbólica de la República Argentina... El 9 de julio de cada año. O sea, el 9 de julio de cada año se convierte en la capital simbólica de la Argentina. El resto del año no. Este es uno de los proyectos.
2: Bueno, ya está. O sea, el 9 de julio es el día de nuestra independencia. Sumarle más cosas.
1: Claro, lo que dicen es, el 9 de julio Ciudad de Buenos Aires no es capital. Pasa a ser la capital simbólica Tucumán. Después del resto del año,
2: chicos.
4: Aplaudan porque es importante.
2: Puede ser, pero es importante. ¿Les parece importante?
1: Bueno, en fin, algunos de los proyectos, el menú dialoguista para el día de hoy para tener quórum. Cierro con lo que ocurrió ayer en el juicio por la causa Cuadernos. Habló un ex ejecutivo de Techint, Zabaleta, y contó, admitió que le entregó coimas a un tal Roberto Barata, ¿te acordás?
2: Sí.
5: Y que yo le había entregado al señor Barata paquetes. No especifica qué. No habla de moneda ni nada por el estilo. Que había entregado paquetes. Por esas razones fue que el juez me preguntó si era cierto.
6: ¿Y era cierto?
5: Sí, era cierto.
6: ¿Usted recibió la directiva de alguien de entregar esos paquetes?
5: Sí. A mí me instruyó de entregar esos paquetes Luis Bendaza.
1: Bueno, tremendo. También dijo que Barata... realizaba amenazas si no le pagaban en dólares.
5: Luis Bendaza, una sola vez de entrada, me dijo, Héctor, tenés que darle al señor Barata X cantidad, lo que ya le dije, aproximadamente $1,000,000. Él no me dijo nada. Yo no tenía dólares, ni tenía posibilidades de tener dólares. Sí tenía posibilidad de conseguir pesos. La primera vez, el señor Barata me llamó, saludó cordialmente, me dijo qué iba a pasar. Le dije que cómo no, me dijo, bueno, ¿cuántos dólares son? Le dije, no, dólares, billetes no doy. El señor Barata un poco se enojó, no gravemente, pero dijo, no puede ser. Hizo una serie de comentarios, dijo, bueno, voy, y vino. ¿Qué hacía después que se iba de mi oficina? Desconozco. Pues esas cosas que tal vez a uno le salen del momento, no sé si trató de hacer presión o no. Me dijo, no, me tenés que dar dólares. En cierta medida nos puteábamos, porque si no, sé, le voy a cortar el gas en la planta de campana, cosas así. Pero nada intimidatorio, sino quejoso y enojado porque yo no le daba dólares.
1: Tremendo, tremendo. Encima, te pedía la coima y encima era, dámela en dólares. No, una cosa de locos. Bueno, y nos vamos con este al corte solamente por esto, mirá.
2: Dale.
1: Ayer hubo un invitado en Yanina 107.9 que dijo lo mismo que nosotros le dijimos ayer a Gazulla. Si vos ayer escuchaste Gazulla 107.9, Gazulla nos hizo recrear un momento popstar.
2: Sí.
1: Nos hizo cantar a todos. El único que no se animó fue el señor Alejandro Casar, que todavía nos debe un canto. Yo creo que si hoy se repite el momento, Casar tiene que cantar dos canciones.
2: A falta de...

0: Sí, porque está
1: pobre Ale.
0: Una abajo.
2: Mm. Está una abajo.
1: Te queremos, Ale.
0: Y cuando le tocó a Gazzulla cantar,
1: sí.
0: ¿Qué hizo él?
1: Y imitó a Fito Páez.
0: Claro, o sea, no cantó.
1: Que eso es fuerte, ¿no?
3: Una de las imitaciones se escucha en el
1: claro,
3: observador.
1: Ahí está.
0: No cantó, hizo lo que hace siempre, que es la imitación. Entonces nosotros, acá en la mesa, ¿qué le dijimos ayer? Lo empezamos a arengar. Le dijimos, no, dale, si siempre haces una imitación, no hagas imitación, tenés que cantar como hicimos nosotros, porque la imitación la haces siempre y además es tu fuerte. Igualdad de condiciones. Bueno, yo pensé,
1: sí.
0: Espero que Gazzulla esté escuchando esto.
1: Seguro.
0: Porque lo mismo que le estoy diciendo acá, se lo vamos a decir después en Gazzulla
1: 107.9.
0: Face to face. Lo mismo que le dijimos nosotros ayer acá.
1: Sí.
0: Lo tiró al aire en un fuerte cruce.
1: No.
0: El señor Pepe Ochoa.
1: ¿Qué?
0: En Yanina 107.9.
1: Ay, escucha. No, a ver.
4: Se duerme, sí, la voz, me levanto muy temprano.
5: Sí, sí, cierto, sí.
6: Mucha gente mañana. 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
5: ¿Vos te chicaneó mucho?
4: Siempre.
1: Ah, sí, sabe todo.
5: Sí, sí, lo vi.
4: ¿Viste? Le voy a cortar
5: además,
4: esto.
5: Además, Luis, lo que hizo hoy, que está mal a Luis Gazzulla, pásenle este tape.
4: Sí, por favor. Él, vamos cortando.
5: No, pero él le dice a todo el mundo, canten, y él no canta. Canta, ¿viste? Tipo Charlie,
1: ay,
5: canta,
1: traidor.
4: Se hace el boludo. Se hace el gracioso y zafa.
5: Porque se quiere, porque le da medio, viste, resquemor de soy de la Nación Más, soy un periodista serio.
6: El periodista claro. Serio, que no es el caso de Noriega y de, por ejemplo, que no era el caso de La Nata, tiene un prejuicio con que lo que hacemos nosotros es una pelotudez con la farándula.
4: Pero Gazzulla se cruzó con Rosenblatt.
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2: Hola chicas, buen día. Acá Ricky de la 166. Mi experiencia paranormal, si se quiere. Hace muchos años yo soy un paciente recuperado de cáncer. Estaba en plena quimioterapia en mi casa y una madrugada salgo al fondo de mi casa como a meditar, a pedir, y me pongo mirando al cielo, al horizonte, y empiezo a pedir al universo, a Dios, a las energías, a los extraterrestres, a quien sea, porque yo soy agnóstico. Yo no quiero fama, no quiero dinero, no quiero nada. Lo único que quiero es curarme para ver crecer a mis hijas. No termino de decir crecer a mis hijas y se escucha se ve en el horizonte, una tremenda estrella fugaz. Me quedé con eso. A tal punto que me pegué un sogaca marca Acme. Llámelo paranormal, llámelo lo que sea. Me quedé con eso. Acá estoy, después de muchos años trabajando y escuchándolos a ustedes. Buena semana para todos.
3: Sí, Gabriel les habla. Yo tuve una experiencia a los 22, 23 años, ahora tengo 45. Escuchaba una nena que sollozaba, que hacía como que estaba llorando en el lavadero de mi casa. La escuché varias veces durante una tarde hasta que dije, bueno, evidentemente acá está pasando algo. Voy al lavadero y pregunté, ¿necesitas ayuda? ¿Te puedo ayudar de alguna manera? ¿Hay algo que pueda hacer por vos? Literalmente paró. Ahora, lo interesante es que unos 10 años después cuento esta anécdota delante del resto de mi familia, tío, primo, y mi mamá se me queda mirando y me dice, yo también escuché durante mucho tiempo que una nena sollozaba en el lavadero. Y de pronto hace unos, vamos a suponer, 6, 7 años, dejó de pasar. Que tengan un lindo día.
4: ¡Ay, qué miedo!
5: ¡Ay, por favor!
4: No, tremendo.
5: Qué loco eso, por Dios.
4: Igual tremendo lo de que dejó de pasar cuando él se acercó y dijo, ¿puedo hacer algo por vos?
5: Por eso, es como, wow, eso sí es piel de gallina.
4: Sí, re.
5: Y la historia de Enrique.
4: Aplauso para Ricky.
5: Y Enrique.
4: Aplauso fuerte. Ponen
5: buenísima historia. Vamos, Ricky.
4: Quiero unos.
5: Ahí va.
4: Ahí va.
5: Ahí está, Ricky.
4: Esta ovación para Ricky. Hermosa historia, Ricky. Qué fuerte.
5: La línea 166, que ahora nos está escuchando.
4: A toda la línea 166. Abrazo grande. Qué fuerte cuando estás necesitando eso, ¿no? Una señal del universo, de donde sea, y de repente hay algo que decís.
5: Llega.
4: Esto es una señal. Y lo más hermoso, Ricky, esto, ¿no? Que estás ahí del otro lado con tus hijos, hijas, viéndolas crecer, que es lo más importante. Y además tiró, y escuchándolas a ustedes.
5: Bien.
4: Lo quiero, Ricky. Vamos, Ricky. Qué bueno, ¿eh? Qué lindo mensaje.
5: Un capo.
4: Nos alegramos de verdad muchísimo por vos. Lo seguimos escuchando, ¿eh? 11-3500-1079. ¿Tuviste alguna experiencia
5: paranormal?
4: ¿No?
5: Ahí está, muy bien.
4: Rara. ¿Te gustaba jugar al juego de la copa como a Romina Suárez-Navar, que le encantaba y se reía? ¿O eras más como yo, que jugaste una sola vez y dijiste nunca más? Ay, se te rompió la copa. Ay, no, qué miedo, la puta.
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5: Bueno, y continúa, ¿eh? Recuerden que Aeroparque permanece cerrado por obras, la operación continúa en Ezeiza. Recuerden que ya prácticamente Ezeiza tiene el 80% más de actividad que el resto de los días. Esto va a ser hasta mañana, ¿eh? Mañana inclusive está cerrado Aeroparque.
4: Y a las 10 de la mañana Caputo va a dar una conferencia de prensa. Se espera que haya algunos anuncios sobre líneas de créditos hipotecarios en el esquema que trabaja con el Fondo de Garantía de Sustentabilidad del ANSES para dar más previsibilidad al fondeo de los bancos.
5: Por otro lado, en el Senado, a las 10

0: 10 de la mañana, Mercado de Carbono, Ley de Sociedades, Parque Marino Monte León y otros proyectos en comisión. Esto arranca a las 10 de la mañana. Bueno, va a estar obviamente también asuntos constitucionales, el plenario de ambiente también, legislación general. Bueno, varias actividades que se van a dar hoy también en el Senado a las 10 de la mañana.
1: Y a las 12 del mediodía está citada la sesión especial en Diputados, donde se va a tratar, como te contábamos hace un ratito, la reforma de la Carta Orgánica del Banco Central, Inocencia Fiscal 2 y el acuerdo Mercosur-Singapur, entre otros temas que te mencionábamos recién del menú dialoguista un ratito antes. Innovación Federal se va a transformar y se presenta el nuevo bloque Argentina Federal. Van a estar presentes los gobernadores Pasalacqua y Sáenz y van a presentar entonces este nuevo espacio que reemplaza a Innovación Federal un ratito antes de la sesión de las 12 del mediodía.
0: Y así como a las 10 había sesión en el Senado, a las 12 hay sesión especial, en este caso en Diputados, la reforma del Banco Central, Inocencia Fiscal, lo que acabas de mencionar, Agus, ¿no? Y a la 1 continúa el séptimo Congreso Industrial de IPA, el segundo día, esto comenzó ayer, el mapa productivo que puede mover a la Argentina en el pabellón azul de la Rural, la segunda jornada entonces va a estar allí, entre otros, ¿no? Diego Recalde, Marco Meloni, bueno, Marcelo Lewandowski, varias personalidades que van obviamente a hablar también de todo lo que tiene que ver con Vaca Muerta, con YPF, algunos proveedores también, a vos.
1: Y el Senado espera tener sesión en el día de mañana. Hoy sesiona Diputados y el Senado espera poder sesionar mañana. Y para eso, hoy a las 2 de la tarde va a estar convocando a labor parlamentaria, justamente con la mira puesta en sesionar mañana, que se va a estar trabajando pliegos judiciales y tratados internacionales que ya están dictaminados. Algunas bancadas dialoguistas pidieron no acelerar sin precisiones, por lo que el oficialismo está negociando incorporar un proyecto sobre mercado de carbono y gestos hacia la UCR para sumar voluntades.
0: Bueno, y por último, a las 5 de la tarde, marcha nacional al Congreso para pedir el aumento de penas contra el maltrato animal. El reclamo apunta a actualizar la ley 14.346, sancionada en 1954, que actualmente prevé penas de entre 15 días y un año de prisión para quienes maltraten o sometan animales a actos de crueldad. Los organizadores sostienen que las sanciones vigentes resultan insuficientes frente a la gravedad de determinados hechos. Van a marchar al Congreso entonces para pedir más penas contra el maltrato animal a las 5 de la tarde en el Congreso Nacional.
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4: Las patentes otorgan a un laboratorio el derecho exclusivo de vender un medicamento. Es un reconocimiento justo al esfuerzo y la inversión en nuevos tratamientos. Pero en todo el mundo, también en Argentina, hay laboratorios internacionales que buscan extender ese privilegio más allá de la ley. 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La legislación internacional es clara. Las patentes duran 20 años. 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Solo en 2023, esa competencia permitió ahorrar más de 2.200 millones de dólares, el equivalente al 16% del gasto de medicamentos en farmacias. Cuidar las reglas también es cuidar la salud de todos. Sigfa, los laboratorios argentinos, industria estratégica.
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0: En el dato random del día de hoy te contamos sobre el faro que brilló, pero demasiado, demasiado.
1: Como nosotras.
0: Demasiado.
1: Ay. Hoy la autoestima.
0: Me gusta. Yo cuando hablo con vos me voy con el autoestima alto. Así que gracias por eso, amiga.
1: Por favor.
0: Bueno,
1: merecido.
0: Hablamos del Palacio Salvo de Montevideo, sí. Inaugurado en 1928 como el rascacielos más alto de Latinoamérica, que escondía en su cúpula una insólita excentricidad. Un gigantesco reflector de arco de carbón.
1: Wow.
0: Pero diseñado por el arquitecto Mario Palanti junto a su edificio hermano, uh-huh, el Palacio Barolo en Buenos Aires, la descabellada idea era encender los faros de ambos rascacielos para cruzar potentes haces de luz sobre el Río de la Plata y unir simbólicamente ambas capitales a través de la noche. O sea, tenías en una punta el Palacio Salvo de Montevideo con su tremendo faro y acá en Buenos Aires el Palacio Barolo también con su tremendo faro. A un determinado horario se encendían ambos y los haces de luz,
1: wow,
0: unían ambas capitales. El Palacio Barolo y el Palacio Salvo, este es el dato que a mí me encanta, representaban el infierno, el purgatorio y el cielo en su estructura física. Vieron que el Palacio Barolo está basado en la Divina Comedia de Dante Alighieri. Bueno, lo disparatado del plan quedó al descubierto en la misma noche de estreno. Ya no duró mucho.
1: John.
0: ¿Por qué? Porque al encender el faro a máxima potencia, es de más de 100 metros de altura, el descomunal reflector no iluminó la otra orilla, sino que terminó encandilando por completo a los capitanes que maniobraban buques en la entrada de la bahía de Montevideo. O sea, hizo

0: todo lo contrario a lo que tiene que hacer un faro, que es ayudar a un barco. Los terminó encandilando. Un peligro.
1: Y claro, no ves nada.
0: No. El destello borró las balizas de navegación, desorientó a las tripulaciones y terminó dejando varias embarcaciones al borde de un peligroso encallamiento o incluso colisión masiva. Esto desató un caos en el estuario. Ante este caos, la Capitanía del Puerto y la Armada Uruguaya intervinieron de emergencia esa misma noche. Prohibieron de inmediato volver a encender el artefacto para evitar una tragedia naval y dejaron la faraónica señal submarítima apagada para siempre.
1: No.
0: Después de tan solo unas horas de uso y convertida en una de las anécdotas más insólitas del Río de la Plata.
1: Claro, y como siempre, el dato random con este otro dato random que es ¿qué hay ahora ahí? ¿No? Nos preguntamos. Bueno, hoy en día el Palacio Salvo combina departamentos residenciales, oficinas privadas, locales comerciales, además, claro, de albergar el Museo del Tango en su planta baja. Y por su parte, el Palacio Barolo funciona principalmente como un edificio de oficinas abierto también al público general mediante recorridos guiados nocturnos que permiten subir hasta su histórica cúpula y contemplar una vista panorámica de la ciudad, pero sin el faro que deja ciegos a los marineros.
0: Claro, creo que ahora lo prenden no hacia el agua, obviamente, sino que lo prenden hacia la ciudad y es muy linda la imagen del faro del Palacio Barolo encendido. Así, bueno, mostrando la ciudad.
1: Una visita ahí.
0: Sí, yo fui hace 2 años, tengo unas fotos muy lindas en el faro, ahora te las muestro.
1: ¿Mira?
0: Hermoso, hay que subir, la verdad que la vista, divino.
1: Bueno.
0: Es un lugar al que hay que ir.
1: Bien.
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1: Bueno, 5 minutitos nos separan de las 7, Agus, y la verdad que vamos a hablar de un gran álbum. Hablamos de ella primero, de Amy Winehouse, esta cantante del soul. Back to Black, se cumplen 20 años justamente.
0: Álbum icónico, ¿no?
1: Discazo, fue el segundo en realidad. No fue el primero de ella, sino el segundo álbum que tuvo Amy Winehouse.
0: Pero catapultó a la fama.
1: Vos sabés que increíble lo que hizo, vendió más de 25 millones de copias este álbum.
0: 25.
1: Tiene temas increíbles. ¿Y qué pasa en estos 20 años? Bueno, es además de obviamente el aniversario, va a salir un disco triple en este caso. Mirá. Va a salir tanto en vinilo como en otras, obviamente más allá de las plataformas, pero va a estar en vinilo, en CD, va a salir el próximo 27 de octubre, en un mes nada más, va a traer fotos inéditas de la cantante, ya te digo, todos los mejores temas que ella tiene en estos 3 discos, demos originales, rarezas inéditas, un concierto completo grabado en el Paraíso de Ámsterdam durante su gira del 2007, Back to Black es un disco que salió en 2006, Así que ya están todos queriendo saber realmente qué es lo que va a tener con esto que te digo, fotos inéditas de la vida.
0: Material inédito, eso está buenísimo.
1: Vos sabés que, ¿te acuerdas que habíamos hablado que hace poquito también el padre tuvo un juicio con la maquilladora, con la vestuarista, porque ellas empezaron a vender ropa?
0: Muchos lo responsabilizan al padre de muchas de las cosas malas de tu vida, ¿no?
1: Una de las tantas, ¿no? Adicciones, tanto al alcohol como a las drogas. Lo cierto es que hay mucha gente que es fanática de Amy Winehouse, que también forma parte del club de los 27, ¿no? Porque tenía 27 años cuando falleció. Nos vamos a ir con Rehab, que es uno de los tantos temas justamente que tiene Back to Black, este gran, gran e icónico álbum que hoy se cumplen 20 años de su salida en el 2006.

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2: Buen día para todos. ¿Cómo andan, queridos amigos? Aquí estamos, en este miércoles, cortando la mitad de la semana. 7:01 de la mañana. Miércoles 26 de agosto del 2026.
3: Hola, Luis García y equipo.
2: Bueno, ¿cómo andás, querida amiga? Buen día. Vamos a arrancar el programa. ¿Qué haces, Romina Suaznavar? ¿Cómo estás?
4: Hola, Luis. ¿Cómo va? Buen miércoles, Buen miércoles para todos. Ya tenemos 11.2 de temperatura, dos dígitos. Veníamos siempre de uno. Bueno, ahora va a estar un poquitito más cálido a partir de hoy miércoles. Inclusive llegando al fin de semana, Luis. Tenemos viento norte a 12 kilómetros, 11.2 la temperatura. El cielo está nublado, bastante, bastante cubierto. Así va a permanecer durante gran parte de la jornada. Vamos a ver algunos rayitos de sol por la tarde. Y la máxima 19 grados, Luis. Bien primaveral.
2: ¿Qué haces, Martín Fernández Cruz? ¿Cómo estás?
5: ¿Cómo estás, Luis? Muy buen día. Y en un ratito vamos a hacer un breve resumen sobre todo lo que sucede alrededor de Tini. Esto es el ayer, se habló mucho. Sí, desde hace tiempo se está hablando de un distanciamiento de sus padres y ahora se habla de auditoría, irregularidades financieras alrededor de lo recaudado por Tini, de todo su patrimonio. Así que vamos a hacer un breve repaso sobre lo más importante de todo ese, problema para saber, sin marear, para entender qué pasa.
2: ¿Qué haces, Ale Casar? ¿Cómo estás? Buen día.
6: ¿Cómo te va, querido Luis Gazulla? Y es el día D para River, para el Chacho Coudet y para este equipo que hoy se enfrenta a Independiente Santa Fe de Colombia por el partido de vuelta de la serie de octavos de final de la Copa Sudamericana. En Colombia empataron 0-0 y el mundo River está agitado por la salida de un campeón del mundo. En un ratito te cuento absolutamente todos los detalles.
2: Excelente, excelente. Mucha data, En un ratito también. Las últimas novedades del vacunatorio abandonado, el vacunatorio del escándalo. Mucha información. Y además actualidad política y judicial de la mano de Agus. ¿Qué haces, Agus? ¿Cómo estás? Buen día.
7: ¿Cómo andamos? Buen día. ¿Todo bien?
2: Muy bien.
7: Bueno, hoy un día muy importante porque el gobierno tiene una de las sesiones por delante que creo que más le importa, es la sesión en diputados donde se va a pedir la media sanción para la reforma de la Carta Orgánica del Banco Central, Inocencia Fiscal 2. Ayer el gobierno, Milei, se reunió con diputados y senadores. En un ratito te cuento algunos de los detalles de lo que se trabajó en ese lugar.
2: Vamos a los títulos principales, dale.
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2: En la previa a la sesión en diputados de hoy, Javier Milei recibió a legisladores de La Libertad Avanza.
4: Fue con el objetivo de coordinar la estrategia legislativa para aprobar diferentes iniciativas oficialistas, entre ellas la reforma de la Carta Orgánica del Banco Central y el proyecto de inocencia fiscal que se tratará este mediodía en la Cámara Baja.
2: Luis Caputo brindará una conferencia de prensa en el Palacio de Hacienda.
4: El ministro de Economía hablará este miércoles desde las 10 de la mañana y se aguarda que anuncie un plan para impulsar los créditos hipotecarios.
2: En el juicio por la causa Cuadernos, un ex directivo de Techín admitió que pagó coimas a Roberto Barata.
4: Héctor Zabaleta, ex director de administración de la empresa, aseguró que entregó paquetes con dinero a la mano derecha del ex ministro de Obras Públicas, Julio Devido.
2: Y por último, también te quiero contar que River enfrenta a Independiente Santa Fe por la Copa Sudamericana.
4: Será desde las 21:30 en el Estadio Monumental y el conjunto del Chacho Coudet buscará acceder a los cuartos de final luego de empatar en la ida por 0-0. 7:04, lo que tenés que saber a esta hora. En cuanto al tránsito y los servicios, en acceso oeste, kilómetro 22, sentido Luján, reducción de la banquina derecha, un choque entre un auto y una moto. En otro orden, en cuanto a los servicios, el tren San Martín, en este caso, tiene demoras para llegar a Retiro. Hay problemas técnicos en las formaciones. Y por el otro lado, el resto de los accesos sin complicaciones. Recuerden que la línea D de subte hoy tiene horario extendido por el partido de River en Núñez. 11.2 en la temperatura actual en la ciudad de Buenos Aires, 79 el porcentaje de la humedad. Cielo cubierto, máxima prevista 19 grados.
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0: 7:07 de la mañana, suena Gorillaz, que va a estar llegando a la Argentina en el Primavera Sound,
1: Sí, bueno, va a estar.
0: Ojalá que estaría lindo ir a verlos. Bueno, hay un montón de información. 11-3500-1079, el teléfono para que te comuniques. Primero, el escándalo de la causa Cuadernos, Un directivo, alto directivo, importante directivo del ejecutivo de Techín, Héctor Zabaleta, ratificó que pagó $1,000,000 en coimas a Roberto Barata. ¿Qué le iba a decir? ¿Que Barata venía a tomar mate? Yo a Barata le di dinero,

0: le dijo ante la repregunta de Fabiana León. Escúchalo, dale.
1: Y que yo le había entregado al señor Barata paquetes. No especifica qué. No habla de moneda ni nada por el estilo. Que había entregado paquetes. Por esas razones fue que el juez me preguntó si era cierto.
2: ¿Y era cierto?
1: Sí, sí, era cierto.
2: ¿Usted recibió la directiva de alguien de entregar esos paquetes?
1: Sí, sí. A mí me instruyó de entregar esos paquetes Luis Bendaza.
0: Bueno, ahí está. Bendaza era su superior en Techín. Pero hay una segunda parte. Muy buena la pregunta y repregunta de la fiscal Fabiana León. Desde el primer momento te contamos y te dijimos que Fabiana León era una gran fiscal. Por eso el enojo de Cristina. Dale, segunda parte.
1: Luis Bendaza, una sola vez de entrada, me dijo, Héctor, tenés que darle al señor Barata X cantidad, lo que ya le dije, aproximadamente $1,000,000. Él no me dijo nada. Yo no tenía dólares, ni tenía posibilidades de tener dólares. Sí tenía posibilidad de conseguir pesos. La primera vez, el señor Barata me llamó, saludó cordialmente, me dijo que iba a pasar. Le dije que cómo no, me dijo, bueno, ¿cuántos dólares son? Le dije, no, dólares, billetes no doy. El señor Barata un poco se enojó, no gravemente, pero dijo, no puede ser. Hizo una serie de comentarios, dijo, bueno, voy, y vino. ¿Qué hacía después que se iba de mi oficina? Desconozco. Pues esas cosas que tal vez a uno le salen del momento, no sé si trató de hacer presión o no. Me dijo, no, me tenés que dar dólares. En cierta medida nos estudiábamos, porque si no, sé, le voy a cortar el gas en la planta de campana, cosas así. Pero nada, nada intimidatorio, sino quejoso y enojado porque yo no le daba dólares.
0: Bueno, ahí está, ¿eh? Qué escándalo lo de Cuadernos, qué escándalo. Va a arrancar en un ratito, va en un ratito, en un par de días, creo que en septiembre, Vialidad 2, que son las segundas, terceras líneas de la causa de Vialidad. Ya hubo condenas, Cristina está presa con prisión domiciliaria en Vialidad 1, ahora se viene Vialidad 2. Esto es Cuadernos. Además, la Corte Suprema va a escribir un protocolo de cuándo corresponde la prisión domiciliaria. Recién ahora, siglo XXI, año 2026, pero está buenísimo que lo hagan, porque la verdad que si no abusan del el recurso de prisión domiciliaria. Por otra parte, hoy anuncia Luis Toto Caputo medidas económicas, hoy hay gran actividad legislativa que te la va a estar contando Agustina Girón. Hoy se trata también lo que tiene que ver con la reforma del Banco Central. Rabier dijo que no va a haber salvataje de ningún tipo. Tenés al vocero presidencial Rabier, dale.
3: Es importante notar que si bien las líneas de crédito se incrementan en 2024, las moras aparecen en el contexto del 2025 y en concreto con el ataque político, si se quiere, del Congreso, que votó con mucha irresponsabilidad cantidad de proyectos de ley que no tenían un financiamiento claro. Salvar esta situación desde el gobierno con dinero que pagan los contribuyentes o los pagadores de impuestos, de alguna manera implicaría tomar recursos de una parte de la población para salvar a los bancos. Y esto un poco a nosotros nos sorprende que desde la izquierda, que siempre cuestionan esto de salvar a los bancos o ayudar a los bancos, se esté promoviendo una medida que en todo caso capitalice a los bancos para que puedan recuperar un capital que han prestado a riesgo y se han cubierto con altas tasas de interés.
0: Bueno, y por otra parte, hoy declaran varios directivos del ex Ministerio de Salud de la Nación y de ANMAT, porque se están entrecruzando sus declaraciones, quién mintió, en qué, sobre el fentanilo contaminado. Se sentarán frente al juez Ernesto Kreplat, hermano del ministro de Salud bonaerense, Nicolás Kreplat, que la verdad que cuando tuvo que hablar del vacunatorio abandonado, dijo una sarta de pavadas y de mentiras, al igual que Bianco, el ministro de Kicillof. Kicillof ayer lo entrevistó el Gato Silvestre. ¡Escándalo! Pero no le preguntó del vacunatorio, no. No le preguntó nada, estaba en otra. El Gato quizá no lo vio el informe. Puede ser, puede ser. El que sí lo vio es Diego Brancatelli. ¿Tenés después el tuit de Brancatelli, Lauti, para compartirlo con todos ustedes? El tuit de Brancatelli es vergonzoso. Primero porque indirectamente nos acusa de estar financiados por el narcotráfico. O sea, básicamente nos dice que somos narcos por habernos metido a investigar el vacunatorio. Ahí está. Mirá Brancatelli, dice, ¿quién está poniendo plata para inflar la burda opereta que están haciendo sobre el vacunatorio del kilómetro 46 de Pilar? ¿Los narcos? ¿El PRO? ¿Los servicios de inteligencia? ¡Qué hijo de puta que es! ¿Qué interés hay detrás? Veo mucho periodista desinformando y desinformado, pero de manera alevosa. A ver, hay un segundo tuit abajo.

0: me parece. ¿Lo llegamos a capturar? Ahí está, ahora entendí. Viendo una nota de Lavandina por TV, le pegás al chancho y salta al dueño. Están defendiendo a este tipo, ¿entienden? Habla Corso Dorset, el empresario acusado de lavar la fortuna de un narco colombiano junto. Pero hermano, ay Dios, Nicolás Pizzi en Infobae. Está subiendo una nota del 2018. Pizzi no escribe más en Infobae.
1: ¿Sabes por
0: qué? No lo puedo creer. ¡Qué boludo que sos, eh! ¿Te acordás cuando era hashtag Brancatelli pelotudo? La verdad que Brancatelli no se puede creer. ¿Subiste una nota de Pizzi cuando escribía en Infobae?
1: Viejarda.
0: Esto no lo había visto, no caigo
1: para
0: en mi asombro.
1: Para mí, ¿sabes por qué? ¿Viste lo que decís? Nos acusa de narco, te acusa de narco. Para mí que se confundió y vio la foto esa que a vos te ponen con bigote y rulos que siempre te cargamos que pareces narco y pensó que era de verdad. ¿Te confundió?
0: Bueno, puede ser.
1: Para
0: puede
1: mí ser. Que va por ahí, ¿eh?
0: Igual hay un segundo tuit viejo, vale la pena aclararlo. No tan viejo tampoco, en el que Brancatelli lo elogia y lo felicita al intendente de Pilar. Creo que lo habían nombrado, había salido
2: en boletín oficial. Trabajó para él, claro.
0: Bueno, entonces habría que cambiar el tuit, ¿eh? Ahora entiendo por qué hay algunos periosobres que quieren desestimar la información del vacunatorio abandonado. ¿Trabajan para el intendente? ¿Reciben plata de Kicillof? Ambas cosas son ciertas. Ambas cosas son ciertas. Tercera opción. Bueno, la verdad que es un escándalo. Es un escándalo. Ayer calculamos.
2: Ahí está, mira.
0: Gracias, Federico Achával, por confiar en mí. En semejante responsabilidad, decía Branca. Vamos juntos a trabajar para fortalecer a los clubes de barrio, el deporte y trabajar como lo hacemos. Vamos a recuperar los derechos de los argentinos y los pilarenses. Grande, maestro. Los recuperaste. Se te pasó, se te escapó la tortuga con el vacunatorio. Podías haber caminado el kilómetro 46 y te encontrabas con jeringas tiradas, con los barbijos, con los tubos de oxígeno. Ayer calculamos cuánta plata está tirada en ese lugar. Igual la respuesta, hoy seguro a la noche lo mostraremos, es el inventario que tiene el empresario. Tiene el inventario porque esto estaba todo abandonado desde hace mucho tiempo. Mucho tiempo. Y no se lo llevaban, sí, Ale, querido.
2: Entre 2020 y 2022 trabajó Brancatelli en la Municipalidad de Pilar. Renunció a fines de 2022.
0: Bueno, igual cambió el deporte en Pilar después de su paso, ¿no? Cambió, me imagino, ¿no? Cambió. Claro. Hoy la selección argentina de sus 23, 25 integrantes, 20 son de Pilar.
2: Sí.
0: Después del paso...
2: Bueno, la sede nueva, el nuevo búnker está en Pilar.
0: Ah, bueno, ay, la puta madre. Sí, a propósito de eso, ¿le dieron la sede de la AFA en Miami a un pastor evangélico? ¿Es cierto esto?
2: Le iban a permitir hacer un evento a este pastor evangélico y a partir de, por supuesto, notas periodísticas, se dieron cuenta de que era un escándalo y entonces... le bajaron esa fecha a este pastor evangélico.
0: Ponelo el audio, a ver.
3: Hermanos queridos, ¿cómo están? Y mirá, ahí pasando de ahí para acá, suelo argentino. Esto es como las embajadas en Estados Unidos. Usted entra a una embajada de Estados Unidos, que es parte del mundo, y está en territorio americano. Bueno, usted entra al predio de AFA, Norway Village. De esa línea para acá, es territorio argentino. De la línea para allá, territorio americano. Vengan, porque mañana tenemos un evento que vamos a hacer todos los meses acá. Por ahora es una vez por mes y ojalá que después lo hagamos una vez por semana. Mire qué lugar. El predio de AFA, Norway Village.
0: Bueno, es impresionante el pastor.
2: Lo que es impresionante es que diga que es como si fuera una embajada, cuando en realidad es un predio comunitario.
0: ¿No es la embajada del fútbol?
2: Pero,
0: ¿no es la embajada del Chiqui Tapia?
2: Es una cuestión de soberanía que están pasando por alto. Una cosa es una embajada, otra cosa es un predio de una asociación de fútbol. Que además, en teoría, insisto, iba a aportar, o se supone que tendrá que aportar servicios comunitarios a la comunidad de North Bay Village, allí en Miami.
0: A propósito del vacunatorio abandonado, ayer hay una frase de este empresario que estuvo investigado por lavarle plata a los narcos, Mateo Corvo Dolcet, que plantea una nueva hipótesis que es gravísima. Es el audio 4 y que tiene que ver con que, según él, el municipio de Pilar y la provincia dejaron los insumos médicos allí abandonados a propósito.
4: Que en realidad me parece que acá lo que hubo fue, como sabían que más tarde o más temprano los iban a desalojar porque hacía 3 años que le estaban pidiendo al intendente que devolviera la propiedad, me parece que alguien calculó que les podía...

0: La orden de desalojo dice, y está documentado, entonces no se puede decir que el agua no moja, está documentado que el juez lo autorizó a llevarse todo lo que fuera propio.
1: Entiendo.
0: Él eligió qué dejar ahí, porque después se victimizó diciendo que el desalojo afectaba al servicio de salud. El juez le preguntó al Ministerio de Salud de la provincia de Buenos Aires si ahí había habilitado un centro de salud, y la respuesta del ministerio el día 8 de el mes 4 de 2025 fue que en lo de sus registros no surgía ninguna habilitación de ningún centro de salud en el kilómetro 46 de la Panamericana.
2: Bueno, y tres temas más cortitos, que son un escándalo. María Soledad Calle es la sindicalista que se compró el piso, creo que de abajo de Cristina o de arriba. La va a tener de abajo, la vecina Calle. No se quedó en la calle, se compró el piso de abajo de Cristina Fernández de Kirchner. Después te contamos cómo está ligada a la Cámpora y al sindicalismo. Y a propósito de sindicalistas, hay uno que es un buen amigo, ¿eh? A mí me encantaría ir a la iglesia, a la misa con él, la pasaríamos bomba. Es Vicente Adrián Pérez. Hace 10 años me contaban cosas de Pérez en Quilmes. Lo conocen todos. Es el secretario general de la UOM. Parece ser que estaba cruzando un semáforo en rojo, lo paró la policía de la ciudad y salió con dos armas de fuego, un bate y cuchillos. Un tipo que dice que reivindica a Mahatma Gandhi. Es un pacifista y quiere llamar a la sede de la UOM en Quilmes como Papa Francisco. Esto pasó en Mataderos, un hombre de paz, Vicente Adrián Pérez. Creo que quedó demorado un par de horas. Después salió con los cuchillos, dice, o recupero la libertad o se pudre todo. La verdad, lindo líder sindical, ¿eh? ¿Cualquier cosa?
3: Mi nombre es Martín Fernández Cruz.
4: Después vamos a tener testimonio. ¿Sabés qué? Esto que acabás de hacer me da pie para en un ratito escuchar un testimonio muy valioso, pero no ahora.
5: Ah, sí.
4: No ahora.
2: Yo se la dejé picando.
5: Sí.
2: Bueno, Agus, ¿qué va a pasar hoy en el Congreso?
5: Bueno, hoy una agenda muy, muy cargada en el Congreso de la Nación con dos grandes temas, reforma de la Carta Orgánica del Banco Central e Inocencia Fiscal 2, pero también se van a sumar otros asuntos, algunos importantes también, otros tal vez no tanto, pero bueno, tienen que estar igual. Porque en el medio de esta agenda cargada va a haber algunos temas vinculados a cuestiones internacionales y otros, como lo charlábamos ayer, la capital nacional del cerdo negro, la capital nacional del nado en aguas frías, parte de un menú dialoguista con el cual el gobierno pretende asegurarse el quórum. Pero yendo a lo importante, repasemos rápidamente de qué se trata y por qué para el gobierno es tan importante aprobar estos dos proyectos. Reforma de la Carta Orgánica del Banco Central para el gobierno realmente tal vez la modificación más importante, porque espera que sea su mayor contribución a la economía en el largo plazo. Hoy el Banco Central tiene varios objetivos. Con este proyecto se va a reducir a uno solo, que es preservar el valor de la moneda. Busca también darle mayor independencia al Banco Central. Primero porque hace más difícil echar al presidente del Banco Central. Entre otras cosas, pide los dos tercios, tanto en diputados como en el Senado, para poder removerlo. Esto nos remite a cosas que han ocurrido en la Argentina, como por ejemplo, ¿te acordás el caso Redrado, no? Cuando Cristina Fernández de Kirchner quería disponer de parte de los fondos, ¿no?, del Banco Central.
2: Los fondos del Bicentenario, después de lo que había sobrado de las reservas del Banco Central.
5: Exactamente, quería disponer de esas reservas, Redrado no quiso y ahí se armó una situación tremenda que terminó incluso judicializada. Bueno, parte de eso es lo que se quiere evitar. Y en cuanto a la independencia del Banco Central, se establecen también algunas cuestiones interesantes. Por ejemplo, el ministro de Economía, si esto se aprueba, ya no podría participar en las reuniones. Hoy puede asistir con voz, no puede votar, pero esto desaparecería completamente. Ya ni siquiera puede participar con voz. El banco dejaría de opinar también sobre el endeudamiento externo del Estado y se prohíbe, y este es el punto central, por supuesto, la financiación al Estado es el cambio más fuerte, porque desaparecen los adelantos transitorios, queda prohibido todo lo que es el préstamo tanto a Nación, provincias, CABA, municipios, etcétera. En cuanto al segundo proyecto, el de la Inocencia Fiscal 2, básicamente el gobierno lo que busca es que los dólares del colchón vuelvan al sistema financiero. Con Inocencia Fiscal 1 eso no se logró, la gente todavía no tiene la confianza suficiente como para llevar

0: esos dólares al sistema financiero, y con esto lo que va a buscar el gobierno es darle más confianza a esa gente para que se anime. ¿Cómo lo va a hacer? Dándole algunas herramientas que entiende deberían generarle esa confianza. Por ejemplo, se suman algunos cambios clave en cuanto a lo que es esta discrepancia significativa, así se llama. Técnicamente, cuando hay una discrepancia, van a poder corregir, van a tener 15 días en total para poder corregir, puede rectificar, pagar y regularizar la persona que tenga justamente algún tipo de situación para regularizar. Se va a ver también el tema de los funcionarios, la restricción de que esto aplique a funcionarios, eso se va a votar en el día de hoy. ARCA obviamente tiene que aprobarlo, pero la carga de la prueba siempre es de ARCA, tiene que basarse en información objetiva, y las operaciones siempre van a tener que canalizarse a través del Banco Central. Es decir, la idea es que esto pase al sistema formal justamente para evitar maniobras de lavado.
1: En un ratito la seguimos. Esto que está todo pegado y que tengo en mis manos es un expediente de las licencias de conducir que encontramos tiradas en el vacunatorio. Están todos los datos, como anoche mostrábamos en televisión, de la persona. Toda persona que pasó por ese lugar, tenemos o está tirado, o lo tiene cualquier vecino que pasa por allí, o cualquier delincuente que pasa por allí también, toda la información de dónde vive, cómo se llama, su número de teléfono, si tiene antecedentes psicológicos o problemas psicológicos.
0: ¡Qué peligro! Todo eso está suelto.
1: Mirá, acá, cómo hizo la curva en el examen psicológico, acá la tenés. Este le fue mal. A ver qué
2: calificación. Raro que le dieran el registro, ¿no?
1: Claro. Bueno, ese es el tema. Ayer lo hablaba fuera del aire con Diego Valenzuela. ¿Cómo hay tantos registros tirados? Si vos no tenés copia, la explicación que él me daba es, mirá, a mi entender, todos esos registros son de gente que no pasó a buscarla. Pero ¿tanta gente no pasó a buscar su registro? Ese es el problema. Ese es el problema. Bueno, que o se gastó de nuevo porque lo volvió a hacer, o porque lo tiene en la aplicación Mi Argentina, o porque no lo pasó a buscar. Y está la buena de Dios, que cualquiera puede agarrar y tener un registro de otra persona ahí.
0: Ah, vos siempre que manipulás un documento público que tiene datos sensibles y personales, sobre todo porque lo haces desde el Estado, ¿no? O sea, vos sos quien provee ese documento, tenés que asegurarle el máximo grado de, valga la redundancia, de seguridad, de protección de datos. Es una obligación del Estado la protección de los datos.
1: Mirá, acá está el pago, y en el pago está la fecha, obviamente, emitido por Pilar. Bueno, pagó en su momento, en el 2023, 1.500 pesos. Seguridad vial, 1.100 pesos. Más, acá está, 24 de febrero del 2023. La boleta del señor Lucas. Pagó, tenía una deuda administrativa de 890 pesos. Y municipalidad. Mirá, y acá el impuesto a la municipalidad también, Municipalidad de Pilar. En comienzos del 2023.
0: Es viejo.
1: Pero un dato más que me llamó la atención. Hay una de las oficinas que es caja. Obviamente con el cámara yo le dije, escúchame, vamos a dar una vuelta por la caja a ver si dejaron algo. En la caja se llevaron todo.
0: Ay, sí, no se olvidaron.
1: En la caja no se olvidaron nada. Se llevaron todo.
0: ¿Por qué
1: ahí
0: no me sorprende?
1: No quedó ni una moneda. Chao, afuera. Bueno, Martín, querido, todo tuyo.
2: Bueno, muy bien, vamos a hablar de Tini Stoessel y a repasar todo el caos económico que hay a su alrededor y qué sucedió. Bueno, la situación es la siguiente. Cuenta el cuento, valga la rebuznancia, que Tini en el exterior quiere comprar una cartera por un valor de 2.500 euros. Cuando va a pagarla le dicen, no, acá no hay dinero suficiente, acá hay un límite. Usted no puede pagar esta cartera de 2.500 euros. Y Tini dice, supongo yo, esto es una presunción, pero ¿cómo si soy Tini? Si
0: soy millonaria. Recitales,
2: soy millonaria, tengo casa, soy una mujer muy regia. ¿Qué me importa? No tenés plata para llevarte esta cartera.
1: No.
2: A partir de ahí, como le sucede a muchas estrellas de Hollywood, que comienzan su carrera en su más tierna infancia, uno dice, pero si yo hice un montón de plata, ¿qué está pasando?
0: ¿Dónde está la plata?
2: ¿Dónde está la plata?
0: ¿A dónde
2: peor
0: está
2: aún,
0: mi amiga?
2: Claro. ¿Quién maneja mi plata?
0: Ay,
2: y ahí
0: ay,
2: es
0: ay,
2: donde
0: ay,
2: todas las flechas, todos los carteles de neón apuntan hacia la familia, más precisamente el padre y Tini.
1: ¿Están peleados el padre y Tini?
2: Bueno. Y Tini dice, momento, ¿cómo puede ser que mi hermano haga fiestas en Miami y yo no pueda pagar una cartera. Momento, ¿cómo puede ser que mi padre y mi hermano tengan

0: un canal streaming y yo no pueda pagar una cartera. Bueno, con respecto a tu pregunta, Luis, sí, desde hace un tiempo están distanciados. Tini tomó distancia de su familia. Los medios lo que destacan siempre, sobre todo de su padre, quien durante años fue el representante, digamos, la cara visible a la hora de sentarse, arreglar contratos, pasar por caja y cobrar y demás. Y su madre, sobre quien dicen, es como muy metida. Mm. Entonces ella tomó mucha distancia. De hecho, en los últimos meses todo esto salta porque comienzan a surgir rumores de una no invitación
1: al casamiento
0: con De Paul. Bueno, se estima que Tini aproximadamente debería tener un patrimonio de unos 70 millones de dólares referido a toda una carrera de toda una vida.
2: ¿Y qué está entre los morosos de la Argentina?
0: Está, fíjate si no está el registro de Conduce por ahí. Bueno, entonces, ¿qué sucede? Lo que se revela es que había como un conglomerado de sociedades en, digamos, cuya titularidad le correspondía al padre. ¿Mm? Y o sea, que era el padre quien cobraba y quien manejaba el dinero. Y ¿mm? Que Tini no tenía acceso directo a ese dinero.
2: Claro, porque arrancó su carrera siendo menor de edad.
0: Claro, pero cuando fue mayor,
1: pues ya recordemos. Tiene 30.
0: Claro, tiene prácticamente 30,
2: 29,
0: Tini.
2: Creo.
0: Sí. Recién hace poquito tuvo como una cuenta a su nombre. Entonces, a grosso modo, lo que sucede es que, al parecer, impulsado un poco por De Paul, que le decía, escúchame.
2: Te están cagando.
1: Básicamente.
0: No, pero papá, no, escúchame. Te están cagando, bueno. Manda esta auditoría que ayer, bueno, explotó.
2: Siempre es bueno tener unos nuevos ojos que te ven. Mm. Acá en el programa son los ojos de Agustina Girón.
0: Claro.
2: Por eso en este momento me están pidiendo que levante esas hojas que te dejé tirado.
0: Claro, por favor.
2: Bueno. Ya mismo levante esas hojas.
0: Ayer el periodista Pepe Ochoa, a quien le mandamos un abrazo porque escucha este programa, y después vamos a volver.
2: Saludos,
0: a Pepe Ochoa.
2: Pepe querido.
0: En un ratito volvemos.
1: Tiene
0: a
1: mucha razón, Pepe Ochoa, ojo.
2: Sí.
1: No
2: bueno,
1: sé.
2: Acabo de retirar eso de mis cuatro bueno, ojos.
0: Ayer en LAM, lo que dijo Pepe Ochoa es que las ganancias totales. No. Bueno, ahí está, mientras ustedes acomodan. Del álbum Futura, uno de los picos artísticos de Tini, habrían sido de unos 43 millones de dólares.
2: ¿Tanto? ¿43 millones de dólares?
0: No, pero recitales, shows.
2: La gira.
0: Recordemos que
1: trajo
0: Tini.
1: Trajo a Chris Martin.
0: Claro, en Tecnópolis estuvo al frente prácticamente un Tinipalooza.
3: Sí. La rompió
0: que era
3: toda.
0: Impresionante. Uh-huh. Incluso a quienes no le gusta el arte de Tini, iban a esos recitales y decían, la verdad que es una cosa imponente.
2: Si
0: todo
2: no da armado. Ganancia Tini, no da ganancia nada en la música.
0: Tini es como el engranaje principal de un motor que genera mucha plata. Entonces, ¿qué pasó? Que básicamente Tini no vio nada de eso y que ella figura en todas estas sociedades, figura como contratada.
2: Claro, creo que vio $200,000.
0: $300,000 fue lo que contó ayer Pepe Ochoa.
2: Mundo Tini.
0: Entonces, sí, la verdad que sí. Entonces, ¿qué sucede? Que aparte Tini tiene muchos shows por delante. Todavía ella se va a presentar en distintos países y al parecer ninguno de esos shows la tiene a ella como principal beneficiaria de las ganancias. Por ende, esta auditoría lo que estaría arrojando es una situación muy alarmante con respecto a un manejo de dinero muy poco transparente.
2: No es la primera vez que le pasa esto a una artista popular.
1: No.
2: De hecho, está la historia en la película de Robbie Williams, que le pasó con el padre también, muchos intereses solo por la guita, aparecía por la guita. Los Gallagher tuvieron algo así también con el padre, que los golpeaba y después aparecía por la plata.
0: Hay dos casos muy emblemáticos.
2: Michael Jackson.
0: Bueno, Michael Jackson. Macaulay Culkin es uno, alguien que se cansó de hacer millones de dólares.
2: Britney Spears.
0: Y Britney Spears.
1: Lo que pasa
0: es
1: que acá le sumamos un condimento y es que todas estas personas no tenían padres famosos. Acá vemos a un padre famoso y convertir a ese padre famoso en el padre que no queremos ver, que es el que se queda con la plata de la hija, es un giro en la historia que es tremendo.
0: Veremos qué pasa con
2: esto. Veremos qué pasa con esto. Y veremos qué pasa con la información que nos trae Ale Casar, que siempre es picante, polémica y fuerte.
3: Bueno, la información es de hace un ratito, viene de Madrid, en España, y dice que Julián Álvarez no se entrenó con el Atlético de Madrid.
2: Tiene dolorcito de.
3: Y la situación sigue tensándose. El club habla de una indisposición. Dice que Julián tuvo una muy mala noche. Algunos dicen que es también una consecuencia del muy mal domingo que pasó en el estadio a partir de los

0: este, chiflidos de la gente, los insultos público. De la gente, la humillación, ¿sí?, a la que lo sometió el Atlético de Madrid, porque lo hizo irse al vestuario mientras sus compañeros estaban saludando a la hinchada. Sí, sí, todo sí. Esto relacionado con el pase, no pase, la intención del futbolista de emigrar al Barcelona, la decisión del club de no venderlo al equipo catalán bajo ningún punto de vista, la cláusula de rescisión prohibitiva del contrato, que es de 500 millones de euros, y la oferta que anda dando vueltas, o la propuesta que anda dando vueltas del Arsenal inglés, uh-huh. ¿sí? A donde Julián no quiere ir porque ya dejó en claro mil veces que su sueño deportivo es jugar en el Barcelona. Ese Barcelona que admiraba de chico porque allí jugaban, entre otros, su ídolo Lionel Messi.
1: La situación es insostenible. Álvarez se equivocó de entrada con las declaraciones, pero ahora se la están haciendo... Ya se pasaron, me parece.
0: Es insostenible, ¿no? Y además tiene una novedad del lado catalán, del lado de Barcelona, y es que ayer, de común acuerdo, el secretario deportivo, que es el portugués Deco, y el entrenador Hansi Flick, dijeron que o era Julián, el 9 que venía a reforzar al equipo en este mercado de pases, o no era ninguno. Es decir, o Julián consigue destrabar su situación y se pone la camiseta azulgrana, o el equipo no va a buscar otro 9. En caso de que esa transferencia no pueda concretarse, ¿sí? Fíjense la paradoja, ¿no? Porque Julián gana mucho dinero, pero no es libre. Porque tiene que honrar un contrato. A no ser que...
1: El contrato lo firmó.
0: Exacto. A no ser que vaya a la justicia, pida su libertad de trabajo, ¿sí? Y después se arme todo un bolonqui judicial que no se sabe dónde puede terminar.
1: Durante varios meses, no le conviene a Julián Álvarez.
0: Bueno, acordate en su momento el caso del portugués Figo, que terminó forzando su transferencia y todo el mundo en el fútbol español lo llamaba pesetero. Sí. Obviamente, Julián tiene una personalidad completamente distinta. Lo adoraban en el Atlético. Sí. El técnico, el Cholo Simeone, lo considera como su número 9 y el estandarte de la ofensiva. Pero hay un tema relacionado con los dirigentes del Atlético y sobre todo ahora ya con la gente. Y hay que ver si esa relación tiene retorno.
1: Difícil.
0: Difícil, bárbaro. Pero entonces... Si se cierra el mercado de pases y él termina quedándose en el Atlético, va a ser prácticamente irremontable enero.
1: No lo van a poner. Va a comer banco partido tras partido.
0: ¿No van a poner al tipo que el entrenador dijo que era su 9 de referencia? ¿Puedo decir que le van a decir así? ¿Le van a marcar la cancha a Simeone y le van a decir, Cholo, a Julián no podés ponerlo?
1: Sí.
0: Yo creo que no. Y te explico por qué. Porque el Cholo es mucho más importante que cualquier otro dirigente del Atlético. Y tiene mucho más espalda que cualquier otro dirigente del Atlético.
1: El domingo no se notó.
0: El domingo no se notó, está bien. Pero también es cierto que el Cholo sabe, bárbaro, sabe mucho de estados de ánimo de los jugadores. Entonces él también es consciente de que Julián tiene la cabeza en otro lado.
1: Sí, la tiene en otro lado.
0: Entonces, claro.
1: Es imposible jugar hacia el fútbol.
0: Por eso, mientras el mercado esté abierto, lo más probable es que Julián se entrene para los suplentes o empiece desde el banco de suplentes. Ahora, con el mercado cerrado y cuando ya no queden chances de cumplir a corto plazo el sueño de jugar en el Barcelona, se va a tener que dedicar al Atlético.
1: Bueno, vamos a...
0: Continuarás.
1: Sí, va a haber una segunda, tercera, cuarta, quinta parte. Vamos a un brevísimo corte. Ya venimos, tenemos mucho del vacunatorio abandonado. Hay papeles, hay documentación, hay de todo. ¿Qué tenemos acá? ¿Más documentación? No, esto no. También se va. Dale, ya venimos.
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1: La verdad que la historia del sindicalista de la UOM es sorprendente, ¿eh? El hombre fue detenido por la brigada de la División de Investigaciones Comunales de la Policía de la Ciudad. Maneja la seccional Quilmes Florencio Varela Verazategui. Se llama Vicente Adrián Pérez. Tenía dos pistolas, dos cuchillos, el bate de béisbol. A ver, ¿quién no tiene un bate de béisbol en el auto, no? ¿Quién no lo lleva?
2: En Argentina.
1: Un compañero de trabajo, no voy a dar su nombre, me dice, yo siempre tengo el bate. Claro. Y un bastón extendible de metal. Un problema de tránsito puede tener cualquiera. Por ejemplo, Ale Casares es muy enojón. Tiene que tener su bastón extendible de metal.
3: La violencia no conduce a nada.
1: Ahí está, bien, bien, bien, me gusta. Lo mismo decía el líder de la UOM, el amigo Adrián Pérez. Nada que ver con el de la coalición cívica. Gustavo Carabajal, ¿cómo estás? Buen día. Gustavo, te asustaste con lo que contamos de Pérez. Yo sé que te asustaste, pero tenés que volver. Acá estamos. Gustavo, ¿nos escuchás?
0: Me parece que no, ¿eh?
4: O está muy serio o se congeló la imagen.
0: Claro, una de dos.
1: No, yo no creo que
3: o está asustó. Muteado.
1: Claro. Yo creo que se asustó ante la información de Pérez.
3: Caramba, no se asusta ante nada, ¿eh? Ante nada.
1: El dirigente sindical fue el primero en revelar a los efectivos que los ocupantes del auto estaban armados en una declaración que hizo de forma espontánea al momento de ser abordado de los agentes. Ah, encima botonazo, Pérez. Digo, no, las armas no son mías, son de los otros. El procesamiento se inició en la avenida Juan Bautista Alberdi al 5900. Juan Bautista Alberdi al 5900, ¿qué será? ¿Esquina cuál? A ver, ahí.
5: Bastante al fondo, ya te digo. Sí, es casi Liniers.
1: Casi Liniers, 5900 de Juan Bautista Alberdi. Bueno, estaban en un Peugeot 308 con vidrios polarizados. Los agentes siguieron al rodado y lo detuvieron metros más adelante, a la altura de 5900, ¿qué? 20 metros más lo siguieron.
5: Es Alberdi y Pieres, o sea, cerquita de... cerca de famosísima pizzería.
1: No es tan cerca de la
5: General Paz. No, porque... más cerca de Mataderos, digamos. Sí, Mataderos. Ahí nomás de la General Paz, a 10 cuadras de la General Paz.
1: Sí, habré ido en bicicleta por esa zona, ¿eh? Me gustaba hacer la Juan Bautista Alberdi entera. Y pasar por una parrillita que es una cooperativa, muy rica parrilla por ahí, por la zona. Y por una pizzería muy conocida, claro. Creo que la que empieza con C y termina con Dron.
5: Exactamente, qué bueno. Rica pizza.
1: Exactamente. Gustavo, bueno, ahí estamos.
6: Sí, te decía Luis, que a mí no me sorprende, porque son herramientas de trabajo. Ellos usan esos elementos para actuar en las protestas sindicales, o si alguien se le toma la decisión de desafiarlos. Los custodios llevan esas armas también para amedrentar. El bate de béisbol sirve para romper cualquier conato de sublevación dentro del gremio. Entonces, es una herramienta de trabajo para esta gente que forma parte de la patota sindical. Lo vimos en las internas de la UOCRA. No en todos los gremios, pero bueno, se ve un gremio que está intervenido, además.
1: Está intervenido, sí.
6: Entonces, lleva a una situación de conflicto interno muy... muy tensa, y donde hay una delgada línea permite por ahora mantener la paz, que es muy muy frágil, y por eso es que llevan eso. A ver, la noticia sería que encontraras a un personaje como esto, como Pérez, sin estos elementos.
1: Bueno, igual Pérez ya recuperó la libertad. ¿Cuánto estuvo detenido o demorado?
6: Mirá, cerca de 12 horas.
1: Ah, bueno.
6: Un poquito más de 12 horas. Sí, recuperó la libertad, pero bueno, tiene una causa. Y además quedó expuesto cómo se maneja. Esto también puede ser para él mejor, porque va a mandar el mensaje a fuerzas, digamos, puertas adentro, en el gremio, de que si alguien se atreve a desafiarlo, no lo va a pasar bien.
1: Bueno, los amigos de Quilmes nos recuerdan. Adrián Pérez fue el que le ganó las históricas elecciones de la UOM al Barba Gutiérrez.
6: A Francisco Barba Gutiérrez, sí.
1: Después sería el intendente de Quilmes, que quedaría envuelto también en un escándalo de obra pública con sueños compartidos.
6: En realidad, Pérez le gana las elecciones, le gana la interna en el sindicato al Barba Gutiérrez después de que deja de ser intendente.
1: Claro.
6: Gutiérrez.
1: Claro. El Barba Gutiérrez, uno de los preferidos de Cristina, dejó un tendal de Francisco, obras.
6: Francisco Álvaro Gutiérrez, exactamente.
1: Bien.
6: Tenía la casa ahí en la calle Liniers, cerca de Liniers y Smith, ahí en Quilmes, era vecino mío, por eso lo conozco.
1: ¿Quién es el asesino de las mil caras?
6: El asesino de las mil caras es el mote que le dieron a Luis Raúl Menocchio. Luis, la historia es de película, voy a tratar de resumirla. Menocchio era integrante de una familia millonaria, terrateniente en Misiones, eran productores de yerba mate, llegaron a tener una ciudad propia llamada Puerto Menocchio, de donde salían todos los embarques de yerba mate. Con la caída del precio de la yerba, entró una crisis hace varias décadas, cayó en desgracia económica, no pudo mantener el tren de vida. Y empezó a involucrarse en el ambiente de la delincuencia. Primero fue a Paraguay, con dinero negro instaló una empresa de seguridad y de videocable y comenzó a manejar plata también del narcotráfico. Le debía dinero a un al dueño de un cabaret en Asunción, en Fernando de la Mora, Eduardo Fidel Maciel, argentino, y terminó, para no pagarle la deuda, matando a Maciel y a su concubina Graciela Muñoz. Escapó de Paraguay, se dieron cuenta a los 12 días que era el sospechoso de

0: Era la última persona que había estado con Maciel, los dejó en un tanque de 200 litros, tiene pedido de captura internacional, por eso el pedido de captura número 1349 lo busca la justicia paraguaya. Ahora bien, en la Argentina mató por codicia
1: Mató
0: para
1: por
0: obtener
1: codicia.
0: dinero, mató por codicia, mató al productor televisivo Claudio Nossi en Corrientes. Después, para que no lo busquen más, se cambió el rostro. Se cambió la identidad, se sometió a varias operaciones de cirugía estética, por eso le dicen el asesino de las mil caras. En 2011 llegó a Juan José Castelli en Chaco
1: Chaco.
0: y intentó estafar al empresario Manuel Roseo, que tenía 250 mil
1: Ah,
0: hectáreas
1: sí, claro, sí, conozco ese caso, sí, me
0: en
1: acuerdo.
0: el límite entre Chaco y
1: Y
0: Formosa.
1: Formosa, sí. Ahí
0: Esa
1: se metió la
0: estancia.
1: política chaqueña, estaba interesado Capitanich con
0: Tal
1: ese
0: cual,
1: campo.
0: tal cual. La Fidelidad se llamaba la estancia, que tenía
1: Exactamente.
0: una superficie equivalente a la de Luxemburgo.
1: Era enorme.
0: Bueno, ahí intentó estafarlo a Roseo, que había se había asociado con Nidio Gómez, un dibujante que conoció en la cárcel, y intentaron falsificar la firma para que pusiera la rúbrica en un boleto de compraventa que le daba una parte de esas 250.000 hectáreas. La cuestión es que termina matándolo, mata primero a su cuñada, Nélida Bartolomé, la mata delante de Roseo para obligarlo a que firme, para que obligarlo a que dé la huella de identidad y para obligarlo a ceder gran parte de esa, extensas hectáreas de bosque, ¿no? Que eran utilizadas para la industria maderera. Lo termina matando a Roseo, se quiere escapar y por en la declaración de un empleado de Roseo se dan cuenta que este hombre era el asesino. Lo condenaron, ya tiene dos cadenas perpetuas. ¿Y qué pasó? Hace 2 semanas, Luis, descubrieron que Menocchio, de la cárcel federal de Rawson, lo mandaron ahí para tenerlo alejado de lo que eran sus contactos y sus vinculaciones en Chaco. Descubrieron que tenía una oficina en el penal federal de Rawson y que desde ahí comandaba en esa oficina celda una banda que traficaba drogas en Chaco y en Corrientes.
1: La verdad que es
0: Operación
1: siniestra esta
0: Berlín.
1: historia, ¿eh? El asesino
0: Bueno,
1: de las mil caras.
0: y ahora lo trasladaron al penal de Ezeiza porque no lo podían contener ahí en la cárcel de Rawson.
1: Vamos a seguir con esta historia, con esta y con lo de la UOM. Gustavo, te mando un abrazo grande.
0: Luis, compañeros, un abrazo enorme.
1: Dale que venimos en un segundo. La respuesta a Diego Brancatelli, la respuesta a los que no le preguntan nada a Axel Kicillof y además cuánta plata se tiró que nosotros pudimos constatar por lo que vimos, cuánta plata tirada a la basura.
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3: ¿Sabes cuánta plata se tiró a la basura? ¿Cuánta plata se tiró a la basura? La verdad que un montón. Mirá, para que te des una idea. En el vacunatorio abandonado había de todo, ¿no? Había de todo, como te contamos una y otra vez. Más o menos había 1.000 vacunas de la variante Omicron. 23.000 pesos por unidad son 23 palos. 500 vacunas bivalentes son 26 millones de pesos. 3 camillas, 1 millón cada una son 3 palos. Sueros fisiológicos, 1.350 pesos por unidad. Había más o menos 20.000 sueros. 27 millones de pesos. Folletería, 100 palos en folletería aproximadamente. Jeringas desechables 5 milímetros. Había unas 5.000. Estás ahí en 30 millones de pesos más. 800 vacunas Sinopharm. Esto es porque teníamos la publicidad con el nombrecito. Acá hay una caja con 800 vacunas Sinopharm. 24 palos más. 3 tubos de oxígeno encontramos. 3 millones de pesos. Barbijos, camisolines, cubrebotas. Cofía, 120.000 pesos por unidad. Ahí tenés 600 millones más. Los carnés de vacunación, no sé cuánta plata era. Los carnés de conducir, no sé cuánta plata era. Las estufas, y más o menos 200.000 pesos por estufa. Las computadoras, y más o menos 800.000 pesos por computadora. Los descartadores, que había un montón, y más o menos 5.000 pesitos por unidad. El freezer, lo conseguís a 700.000 pesos. Los biblioratos, había biblioratos por doquier. Los baños, bueno, eso no sé cuál es el costo, pero a grosso modo ahí había tirado 250.000 dólares para arrancar, y estoy siendo buenísimo, estoy siendo bueno, Branca. 250.000 dólares tirados a la basura para arrancar son 370 millones de pesos tirados a la basura, con material sanitario, vacunas, suero, alcohol en gel, barbijos que se podrían haber rescatado y que no se podrían haber vencido, pero no lo quisieron hacer. No lo quisieron hacer. Por eso siempre decimos lo mismo.

0: para ser un periodista más o menos decente, tenés que ser una persona más o menos normal. No podés ser un hijo de puta delante de un micrófono. Con todo respeto, si con todo esto que vos viste, con las imágenes que valen más que 1.000 millones de discursos, vos tuiteás esto, como hizo este señor, jaque mate, tanto te piden. Opción una, decía Brancatelli, lo financian los narcos para montar esta operación. Opción dos, lo financian los servicios de inteligencia. Opción tres, lo financia el PRO. Ni una, ni otra, ni la tercera. Ninguna de las tres, maestro. ¿Qué servicio de inteligencia? ¿Pero qué? ¿Pasó el agente Maxwell Smart y vio por ahí el material descartable? Era fácil, ¿eh? Vos como vecino de Pilar o como el que tiene negocios en Pilar o el tongo con el intendente de Achával, lo podrías haber visto, solucionabas esto y evitabas la operación, entre comillas. Gato Silvestre, querido gato, todo el mundo me dice que sos una gran persona. No podías preguntarle una a Kicillof, después levantan el dedo de cómo hacen las entrevistas tal o cual cuando entrevistan a Milei. Una pregunta, un comentario. ¿Qué pasó con la operación del vacunatorio? Por lo menos que diga la operación, pero no le preguntaron. Está blindado, no le entran las balas, está blindado. Esta le entró, tan recaliente. Esta le entró. Brancatelli, yo diría que hay dos opciones. O te financia Pilar, o te financia la provincia, o tercera opción, te financian los dos. Pero no se puede tratar de tapar el sol con las manos. No se puede tener ese nivel intelectual ni ese nivel moral. No se puede. No hay manera. Tenés la evidencia. Imagínate el escándalo que harías si esto lo encontrás en una dependencia de la ciudad de Buenos Aires, de la nación de Milei, o del distrito que se te ocurra que gobierna el PRO, la Libertad Avanza o el que no te gusta. Estarías encadenado ahí. Bueno, Nancy, otra también. Bueno, me tengo que ir a los dos títulos. Si no, la seguiría largo y tendido. Dale.
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2: Noticias en un minuto. 8:01 a.m. La justicia le concedió a Manuel Adorni una prórroga de 15 días para justificar su patrimonio. El juez Ariel Lijo hizo lugar al pedido del ex jefe de gabinete y le otorgó más tiempo para que presente su descargo en el marco de la causa por presunto enriquecimiento ilícito. El jefe de la CIDE se presentó ante el Congreso para brindar un informe sobre el plan de inteligencia. Cristian Aguadra negó amenazas terroristas y destacó la responsabilidad que tendrá el Estado argentino para garantizar que la visita del Papa León XIV se desarrolle con normalidad. Deportes, fútbol, River sufrió la baja de Lautaro Rivero a horas del encuentro contra Independiente Santa Fe. El defensor no formará parte del partido de vuelta de los octavos de final de la Copa Sudamericana debido a una contractura en el isquiotibial izquierdo y fue desafectado de la convocatoria.
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2: Corte parcial en la 25 de mayo, casi Parque Chacabuco, mano al centro. Hay un camión detenido allí, hay colapso en la Perito Moreno y otro choque en Balvanera, auto y moto en Ecuador y Sarmiento.
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2: 10:08 la temperatura actual en la ciudad, 81 el porcentaje de la humedad, el cielo está parcialmente nublado, máxima prevista 19 grados.
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0: Nos metemos en la segunda hora del programa, 8 y 5 de la mañana. Ayer se presentó un pedido, tengo entendido, de información por el vacunatorio abandonado en el Senado de la provincia de Buenos Aires. El presidente del Bloque de la Libertad Avanza, muy cercano, tengo entendido también, a Sebastián Pareja, es Carlos Curestis, senador provincial de la Libertad Avanza. Hizo el pedido de informe solicitando a Axel Kicillof que dé explicaciones sobre el vacunatorio convertido en basural. Bueno, ¿cuánto esperará la respuesta? ¿Un día? ¿Un mes? ¿Un año? Nunca habrá respuesta. Senador Curestis, ¿qué tal? Buen día, Luis Gasulla, Agustina Girón, todo el equipo, los saludamos.
1: Muy buenos días, muchísimas gracias por la invitación.
0: Bueno, ¿en qué consiste el pedido de informes?
1: Bueno, sí, un poco basado en la investigación que hicieron ustedes. Nosotros realizamos un pedido de informes, ¿no?, al Ejecutivo, donde también hicimos intervención al Ministerio de Salud, Ministerio de Economía, Secretaría General de Asesoría de Gobierno, de donde toma la Fiscalía de Estado, esperemos que tome carta sobre este informe que nosotros estamos pidiendo, porque la verdad que lo que usted ha demostrado es muy grave. De tantas cosas que está pasando en la provincia de Buenos Aires, y de paso justamente ayer el Ministro de Salud, que hizo visita en la Cámara de Senadores, donde tampoco permitió dar pedirle explicaciones de idiomas puntualmente fue a sí, puntualmente fue a hablar de dos proyectos de ley que tienen de creaciones de centros industriales farmacéuticos y bueno, otra creación de digamos, ambulancias, en las cuales en el Senado tenemos abandonadas un montón. La verdad que fue vergonzoso porque lo venimos pidiendo hace 2 años, tener esta reunión, así igual que con el Ministerio de Seguridad, y temas puntuales como IOMA no quiso tocar, tal vez se sintió atacado porque se manifestaron gente que están siendo afectados por ese sistema en la puerta, con carteles reclamándole justamente el abandono que están teniendo y volcando la situación que pasa IOMA al PAMI, ¿no?, siempre dirigiendo o sacándose de encima responsabilidades. Volviendo un poco a lo que vos me preguntaste, es un poco exigir las explicaciones del Estado que han dejado ese vacunatorio, ¿no?
0: La verdad que con la documentación lo tienen todo para pedir explicaciones. Más que pedir explicaciones, para meterlos presos, pero eso sería la justicia. Yo me pregunto por qué hay tan pocas denuncias penales por parte de los dirigentes de la Libertad Avanza. Ay, se cortó la comunicación otra vez. Bueno.
2: Era una buena pregunta.
0: A ver, sí, senador, sí. Yo le preguntaba, sí, más allá del pedido de explicaciones, esto me parece que es penal. Explicaciones puede dar las que quiera. De hecho, Bianco ya las dio.
1: Sí. Por eso nosotros, cuando pedimos este informe, dirigimos a diferentes, tanto Economía, Ministerio de Salud, y pedimos la intervención, ¿no?, de una Fiscalía de Estado, donde pueda, digamos, controlar esto también, ¿no? O sea, sabemos que explicaciones no vamos a tener, porque no es el primer pedido de informe que realizamos de la Cámara.

0: de senadores y nunca tuvimos una respuesta. Por eso es que un poco lo citamos en el día de ayer para ver si cordialmente él podía darnos respuestas de todo lo que está sucediendo.
1: No, no creo que entiendan por lo cordial ni por lo no cordial, ¿no? Que tengo entendido que la Fiscalía de Pilar ya tiene una denuncia que presentó Joffe de la Coalición Cívica, y creo que hay otra denuncia en PI. Le cuento también lo que me cuentan, valga la redundancia, algunos vecinos de Pilar que se vacunaron en el 2021-2022 allí en Pilar. Aseguran, y que tengo entendido que esto lo investiga el hijo desde hace muchos años, que allí también se entregaban carnet de vacunación truchos. O sea, gente que no se quería vacunar, porque en su momento estaba, ¿te acordás esto, Agustina? De los que no creían en la Sputnik, sí, y no querían vacunarse. Y que, no, o que te tocaba la Sputnik, no te querías poner la Sputnik porque si no, no podías viajar a Norteamérica.
2: Sí, no podías viajar a ningún lado sin la vacuna.
1: Bueno, entonces le cambiaban el carnet de vacunación. No sé, eso lo contaron algunos, creo que en el que pasaba en Pilar, se lo contaron al hijo en una mega causa que tiene sobre lo que pasó en la pandemia.
0: Y que quedó ahí. Yo creo que fue muy grave y realmente ellos, justamente el ministro ayer lo decía, que realmente ellos trabajaron correctamente en la pandemia y pudieron abrir, con los porque hablábamos de los hospitales, hoy en la provincia de Buenos Aires, más no teniendo la asistente de idioma, hay un faltante y ellos acusan que en el periodo, digamos, de que nosotros tuvimos la pandemia, que fuimos totalmente encerrados injustamente en unos periodos extensos, mientras que ellos tenían sus VIP, y como ustedes bien dicen, entregando carné y certificados truchos, que realmente muchos salieron de ahí, él entiende que fue una gestión impecable, que realmente en ese periodo todo estuvo perfecto. Cuando nosotros quisimos tocar este tema, justamente salió corriendo, no quiso dar tema porque decía que no venía a hablar de esos puntos.
2: Hola,
0: realmente,
2: senador.
0: Creo que no te... Sí, buen día, ¿cómo estás?
2: ¿Qué tal? Buen día, Agustina Girón, lo saluda. ¿Ustedes no piensan hacer tal vez una denuncia penal directamente por este tema?
0: Nosotros como legisladores derivamos primero este pedido de informe, y también está la parte jurídica que van a empezar a hacer penalmente las acciones que correspondan.
2: O sea, ¿alguien dentro del espacio se está pensando hacer desde La Libertad Avanza algún tipo de denuncia penal?
0: Correcto. Usamos las vías que corresponde, que es la parte legislativa, porque si no, como hicimos con IOMA, después empiezan a rechazar o buscar... ellos sí utilizan políticamente, digamos, estos sistemas que nosotros realizamos, diciendo que son ataques más políticos que necesidades. Entonces nosotros lo hacemos primero legislativamente y después jurídicamente.
1: Usted camina, vive, es senador provincial. ¿Cómo está la provincia de Buenos Aires del presidenciable Axel Kicillof?
0: La verdad que, bien lo dijiste, tenemos un gobernador que piensa más en una presidencia y las realidades que los bonaerenses están pasando, y la verdad ellos mismos que nos digan que la salud es un caos cuando vienen gobernando más de 30 años y la responsabilidad siempre fue de ellos. No podemos tener respuesta de lo que es seguridad, donde entienden que realmente la seguridad de la provincia de Buenos Aires relativamente está controlado y han bajado las denuncias. Se bajaron las denuncias porque la gente no va a denunciar porque ya no tienen ninguna devolución. Entonces nos devuelven informaciones totalmente de lo errónea de lo que los bonaerenses estamos pasando. Hoy el vecino teme sacar la basura a la noche, y el punto más caliente que hoy tenemos es La Matanza. El índice que nosotros tenemos en la provincia de Buenos Aires es tan grande que supera a toda la República Argentina de lo que estamos pasando. Entonces no quieren reconocer que nosotros necesitamos sacar de las cárceles los celulares, entienden que eso está controlado, y hace 2 o 3 meses en una cárcel de La Plata hicieron un allanamiento donde encontraron computadoras, celulares, donde los presos que están privado de su libertad, editaban pornografía infantil. Entonces, parece que quieren taparnos realidades y la verdad es vergonzoso. Hoy la provincia de Buenos Aires estamos atravesando un caos. Y no lo digo como opositor, sino lo digo como vecino, ¿no? Realmente hoy el delincuente tiene más derecho que el ciudadano común.
1: Gracias, senador. ¿Nos avisa, por favor, en qué queda el pedido de informes? A ver si le dan pelota. Sí. Porque la verdad sí, que

0: Gracias.
1: Desconfío
0: Gracias a ustedes porque, gracias a ustedes porque ustedes son los que destaparon y mostraron, visibilizaron lo que sucedió.
1: Gracias,
0: es más
1: senador.
0: Grave de lo que pensamos. Wow, muchas gracias a ustedes. Sí.
1: Ahí está Carlos Curesti, el senador provincial de La Libertad Avanza, que le pide a Kicillof información sobre el vacunatorio abandonado. Mira, ayer, el audio es largo, si te interesa, el vacunatorio de Pilar, había quienes daban certificados diciendo que te habías vacunado cuando no te querías vacunar. La gente estaba en su derecho a no vacunarse, me cuenta la fuente, pero por lo que estás mostrando, ahí pasó de todo. Ponele atención a eso. También me escribe un amigo con el que juega al fútbol todos los domingos que dice, yo me vacuné ahí en Pilar, no lo subo sino al vacunatorio, que fue glorioso. Amigo, Dani, querido, Soma, Cuca, dale. Dale, vos viste las imágenes también, Dani, querido.
2: O sea, yo soy muy
1: después,
2: sordito.
1: ¿Sabés que juego con Dani? Y me grita, cuando me mete una patada y me hace en full, dice, ¿cómo le vas a creer a él si miente en la tele?
3: No.
1: Es increíble.
3: Pasan la vida, pasan la cancha.
1: Sí, es terrible. Y bueno, te militan hasta cuando te pegan.
4: Pero en la
1: patada.
4: Cancha vale todo, yo lo banco eso, ¿eh?
1: Bueno, ¿qué es lo que dice esta vecina de Pilar y que lo denunció ante el juez Lijo? En ese vacunatorio hubo quien daban certificados de vacunas a quienes no se vacunaban. Bueno, dice, me fijo, en mi Argentina me aparece que me vacuné con la antigripal en el 2025 y yo nunca me la di. ¿Y dónde aparece que me la di? En Pilar. Después, por otra parte, otra persona, muy interesante el mensaje, muy interesante. Me tengo que acordar esto para decírselo a la producción de Majula a las 20. Me dice, fíjate en Google Maps cómo está el vacunatorio. La imagen en el 2024, en el 2025 y en el 2023. Por lo tanto, con esa sola imagen te vas a dar cuenta que el gobierno de la provincia miente. Porque el vacunatorio siguió funcionando en el momento en el que el gobierno de la provincia dice que ya estaba cerrado por culpa de la justicia. Es gravísimo. Dale, ya venimos.
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1: 8:21 de la mañana. Perdón, Alfonso, no te llegué a escuchar, discúlpame. Camila Españolo, ¿cómo estás? Buen día.
2: Buen día, Luis, para vos y para todo el equipo, ¿cómo están?
1: Muy bien, Cami, muy bien. ¿Estás siguiendo el juicio contra el cantante de Viejas Locas e Intoxicados, Cristian Pitti Álvarez?
2: Así es, Luis, como bien comentabas vos, un debate, un juicio que se reanuda hoy miércoles. Recordemos que el miércoles pasado Pitti Álvarez decidía cambiar su defensa, cambió al abogado que tenía, iba a ser representado ahora por los abogados Sebastián Queijeiro y Javier Baños. ¿Qué pidieron estos abogados? Bueno, la suspensión de la audiencia pasada, en una audiencia muy relevante porque iban a declarar 4 de los policías que intervinieron durante el 12 de julio de 2018, día en el cual Pitti Álvarez asesina a Cristian Díaz, Cristian Maximiliano Díaz, esta persona que era su amigo, con la cual él tenía una gran relación, un hecho reconocido por el cantante, que además dijo esta famosa frase: era el hoyo, y el motivo principal del juicio que se está llevando a cabo desde este mes, desde agosto de 2026. Bueno, estos abogados pidieron que se suspenda la audiencia anterior para poder ponerse en autos de la causa, revisar el expediente, hablar, por supuesto, con su defendido y conocer cuáles iban a ser las estrategias para llevar adelante este juicio. Hoy finalmente se reanuda y lo que van a pedir va a ser la nulidad del proceso, algo que el abogado anterior, Marino, ya había pedido apenas comenzado el debate, porque decía que Pitti Álvarez no estaba en condiciones psicofísicas de poder afrontarlo, que se quedaba dormido, que no podía ubicarse en tiempo y espacio mientras sus defendidos realmente participaban de este proceso judicial y tampoco podía escuchar las palabras de la fiscalía o del tribunal, cosa que estas dos partes rechazaron luego de haberlo visto en público realizando algunos recitales, uno en diciembre de 2025 que duró más de 3 horas, además de anunciar nuevas canciones, realizar entrevistas, entre otras actividades que realizó el cantante. Hoy la nueva defensa vuelve a plantear el pedido de nulidad. Si se lo conceden, lo que van a plantear a continuación va a ser la realización de un juicio por jurados. Y si la fiscalía y el tribunal se mantienen en la postura de continuar con este juicio, bueno, veremos la continuidad y veremos cuál es la nueva estrategia que adopta esta nueva defensa, valga la redundancia, que tiene el cantante Pitti Álvarez.
1: Bueno, estaremos atentos. La verdad que hacen lo posible y lo imposible para evitar ser juzgado y ser condenado. Obviamente, Pitti Álvarez no zafa de ninguna manera, ¿no? Está clarísimo, ¿no? Está clarísimo.
2: Exacto, y es un proceso que ya tuvo 2 suspensiones, una en 2021 y otra en 2023. En ambas suspensiones, el cuerpo médico forense, después de haber realizado varios estudios, bueno, coincidía con la defensa en que Pitti Álvarez no podría afrontar un proceso judicial. Ahora, los nuevos estudios del cuerpo médico forense que se vienen realizando desde el 2025 y además comparándolo con la actividad que viene realizando el músico, bueno, lo cierto es que todas las partes coinciden en que puede soportar este proceso de juicio oral.
1: Gracias, Cami.
2: Gracias a ustedes.
1: Muchas gracias, Camila Española.

0: Tenía, ¿viste cómo se movía la cámara de Cami? Me sorprendió, ¿viste? Parecía como la película de terror que va y viene, mira, que va y viene, ¿viste? Como.
1: Se te ríe en la cara, Cami.
0: A ver.
2: ¿Qué película de terror?
0: No.
1: ¿Cómo, cómo?
0: El Exorcista. ¿Viste cuando la cámara la toma, que como que va tomando ahí?
3: Sí,
0: se va
3: hay
0: moviendo,
3: como una especie de.
0: Sí. Ahí está, mira.
2: ¿Qué opina Martín? ¿A qué opina Martín?
3: ¿Qué opina Martín?
2: Que es un experto en cine.
3: Mira, yo algo sé de cine. Lo que opino es que te traiga la rosca de Paco acá a mí.
1: Está bien.
0: No, no, no,
2: está prescribido.
0: No,
2: mira, estamos,
3: no, no prescribe.
2: Estamos en un tribunal.
3: No,
2: no, estamos en una fiscalía.
3: De manera unilateral. De manera unilateral.
2: No. ¿Podemos pedir la prescripción del hecho?
3: No, bajo sí. ningún punto de vista.
0: Podés pedir. Podés pedir, tenés razón. Lo que
3: dice
0: no prescribió fue la deuda que tienen con el PRODE. Eso no prescribió. Gracias, Cami.
2: No, yo no participé, así que...
4: ¡Ole!
0: No te,
4: ¡ole!
0: No te dije
4: ole,
0: a vos, no te
4: ole,
0: hagas cargo. Ale Cazar también.
2: Pero
0: con
2: por
0: el
2: las
0: ole.
2: Dudas.
0: Ahora
2: por
0: con el ole ese.
1: Soy muy...
2: estoy muy golpeada, estoy muy golpeada.
0: Bueno, gracias, Cami. Muchas gracias. Bueno, ¿quién es la referente de la Cámpora, que es la nueva vecinita de Cristina?
1: La vecinita de enfrente cantaba un viejo programa.
3: Sí,
1: dice Martín, ¿te acuerdas?
3: Oaki, no cantaba.
1: Oaki la cantaba, exactamente. Pero en este caso es la vecinita de abajo.
5: ¡Tiene hambre!
1: ¿Qué es esa canción que puso? No, yo pensaba en la vecinita de enfrente, me tiene loco loto. Pero esta era, es la vecinita de abajo, porque sí, se conoció en las últimas horas que hay una... dirigentes, vamos a decir, que ha comprado una casa, María Soledad Calle, se llama ella.
0: ¿Antes de dónde vivía?
1: Bueno, en la calle. ¿Estabas esperando ese chiste?
0: Estaba esperándolo.
1: Gracias. Bueno, una dirigente de Campana. Vivía en una calle en Campana, seguramente, porque es de Campana. Sus vinculaciones...
0: ¿Pero tiene timbre o toca la campana? No, bueno, dale.
1: Basta, por favor. Vamos. vamos a arrancar de nuevo. María Soledad Calle, ¿quién es? Dirigente de Campana. Vinculaciones políticas, punto número uno, la Cámpora. Punto número dos, la UOM, la Unión Obrera Metalúrgica.
0: La UOM, que ayer fue noticia por el amigo Cuchillero.
1: Exactamente. Por eso, mientras cada vez que vos nombrabas al Cuchillero, yo pensaba en este caso. Exactamente. Bueno, los datos dan cuenta de que el 20 de agosto, o sea, hace muy poco del año pasado, 20 de agosto de 2025, ella compra este departamento del primer piso, exactamente debajo del que tiene actualmente Cristina, un departamento de 252 metros cuadrados por aproximadamente 189.000 dólares.
0: ¿Para cuántos metros cuadrados?
1: Para mí es barato, te digo. 252 metros cuadrados.
0: Es grande, es un flor.
1: Es muy
0: de
1: grande, es un flor de piso.
2: Piso. Claro,
1: es un piso. 189 mil dólares, esto según lo que consta en el registro de la propiedad. Es un buen precio. La verdad que es un muy buen precio.
0: Sí. Y además más alcahuete no puede ser, ¿no? ¿Dónde te mudas? Ah, abajo de lo
1: abajo
0: de Cristina.
1: De lo de Cristina.
0: La voy a escuchar.
1: Bueno, mira, su trayectoria. Había trabajado en la Cámara de Diputados bonaerense, después pasó a la Dirección General de Cultura y Educación. Después se mete en la política de Campana en 2015, estuvo en el Consejo Deliberante de Campana, de hecho durante 4 años presidió el bloque de la Cámpora y tuvo mucha actividad junto a dirigentes de Axel Kicillof, en actos públicos,
0: etc. Es increíble,
1: etcétera.
0: Cómo si trabajó todo el tiempo con la política, juntó 189 mil dólares, ¿eh? Otra, pidámosle perdón a Adorni, dale.
1: Y también con la UOM, recordemos eso.
0: Ah, por eso, no, ahí entendí todo.
1: Bueno, ella tiene supuestamente una empresa que se llama USEM.
0: ¿Pero cómo tiene una empresa? ¿No es política 24 bueno, full time?
1: Pero los políticos no tienen empresas.
0: No sé, me parece que hay un conflicto.
1: Las consultoras, ¿viste?
0: ¿Qué tiene? ¿Una constructora para la UOM? No, tiene una metalúrgica.
1: Bueno, te cuento esto. 431, Alfon. Ella tiene esta empresa, USEM, Sociedad Anónima, que según lo que se conoce recientemente, pasó a administrar aproximadamente esta empresa, USEM, el 80% de los aportes sindicales de los afiliados de la UOM.
0: ¿Sabes qué me huele
1: acá
0: tan
1: está lo importante.
0: Tan apodrido. Sí.
1: Nada, obvio, 80% de los aportes.
0: Todos.
1: Justo una sola empresa.
0: Todos tienen la misma matriz de Moyano.
1: Sí, exactamente.
0: Y Liliana Zulet, su esposa.
1: Sí, siguiente pregunta. Bueno, ¿cuál es la sospecha, obviamente, que existe? A ver, obviamente no, esto es algo en curso, pero hay una investigación justamente por este contrato entre la UOM y esta...

0: y esta empresa que te decía, USEM, porque básicamente la teoría es que ella pudo haber estado de los dos lados del mostrador, una acusación que ella por supuesto niega, pero hay obviamente una denuncia. Ella y el entonces titular de la UOM, en su momento era Furlan, ¿te acordás, Abel Furlan?
1: Que terminó también con una interna.
0: Fueron denunciados por administración fraudulenta, fraude y asociación ilícita. Hay una investigación en curso que está a cargo de Ercolini. Tiene Ercolini la causa.
1: Ahora, si esta mujer termina condenada y termina presa, al final no tenía que ir Cristina a Ezeiza. Ezeiza vino a San José Once.
0: No, y aparte, perdón, ¿le llevan a incautar bienes? Se incauta todo San José Once. Por lo menos los dos primeros pisos. Bueno, y te cierro con esto. Hay una duda, obviamente, porque llama la atención. Hay suspicacias respecto al hecho de que esté justamente alguien con estas vinculaciones políticas, referente de política en el piso de abajo, porque lo que cuentan los vecinos del barrio es que prácticamente ella no utilizaría ese inmueble. Algunos habían planteado la posibilidad de que lo utilizara para una fundación, etcétera.
1: Qué raro.
0: Y algunos dicen, bueno, tal vez se usa para que las personas que trabajan en el cuidado personal de Cristina puedan descansar ahí. O sea, tal vez lo tiene justamente para uso y ayuda de Cristina Fernández de Kirchner. Sí. Exactamente. ¿Cristina podría entrar a ese departamento?
1: No, creo que no.
0: Bueno, ahí está la duda, porque no podría ser.
1: Salvo que haya un pasillo oculto.
0: Uy, te imaginas.
1: Medio a lo Maxwell Smart. Tenemos que ir a las noticias. Para vos, que te la pasaste diciendo durante años que Cristina tenía menos calle que Venecia. Al final tenía calle, dale.
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4: 8 de la mañana, 30 minutos, detuvieron al secretario general de la UOM de Quilmes. El sindicalista fue arrestado en Mataderos por circular en un auto con dos armas, cuchillos y un bate de béisbol durante un operativo en el que además quedaron demorados otros dos hombres. El Senado define si sesiona mañana para tratar pliegos judiciales y tratados internacionales. Desde las 14 habrá una reunión de labor parlamentaria que comandará la vicepresidente Victoria Villarruel, mientras que por la tarde se retomará el debate por el Superrigi. Legisladores bolivianos piden crear una comisión de la OEA para investigar el caso Cerimedo. La oposición del presidente Rodrigo Paz reclama que el mandatario se exprese acerca de la causa que investiga a su asesor por el atentado a Nadia Beller, y el partido Unidad Nacional pidió que se investigue hasta las últimas consecuencias.
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4: Atención, mucha congestión en la autopista Mariano Moreno y la 25 de mayo. Choque, altura, Parque Chacabuco también. Y atención, hay mucha congestión también a esta hora en la Panamericana y en la General Paz.
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4: 10 grados 9 y la temperatura actual en la ciudad de Buenos Aires. 82 el porcentaje de la humedad. El cielo con algunas nubes. Máxima prevista 19 grados.
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0: ¿Sabés qué? No sé quién hizo lo que hizo Martín, te lo pido, por favor. 8:35. 8:35, ¿eh? Buen día, amigos, queridos. Si recién se sumaron, le ponen un like. 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No sé, me lo va a explicar Romina Sos Navarro.
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0: Si no, te vamos a dar así con todo.
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0: ¿Cómo
1: Luis?
0: Estamos con los likes y con los mensajes?
1: Mira, te digo, likes, estamos medio ahí para abajo, ¿eh? 362, chicos, hay 1893. ¿Qué pasa con los likes? Vamos, vamos, mira, tenemos un montón de mensajes, Luis.
0: Yo lo actualicé y hay más de 420.
1: Ah, lo actualizaste, bueno, perfecto. Gracias, Luis, por el dato. Soledad, vamos con algunos mensajitos. Gazulla, pusieron un máximo de denuncias, más de cierta cantidad no toman, dice en Provincia de Buenos Aires. Nos dice Soledad. Karina Marchello dice, hola, acá en Pergamino la licencia vencida queda abrochada con los papeles de los exámenes y los tickets de los sellos que pagaste. Solo te llevas la licencia nueva.
0: Pergamino, o sea, le mandamos saludos, que tenemos grandes amistades ahí.
1: Bien, como que te retienen la anterior, así debería ser, ¿no? Pero bueno. Claudius dice, Gasu, eso viola la ley de habeas data, ley 25.326. El organismo responsable de colectar datos de personas está obligado a proteger y custodiar esos datos, un poco de lo que hablaba August más temprano, ¿no? DS Capuy dice, qué alegría, Berti, qué gustazo inmenso recibir los frutos de tu gran laburo de periodista de investigación. Gracias, Luis Gazulla. Mi favorito, mi periodista favorito y tierno, dice, un gran argentino.
2: ¡Tierno!
1: Tierno, me mató lo de tierno.
3: No, lo de tierno no lo conoce.
1: Momento,
3: no lo conoce.
1: Hay un mensaje
0: nada,
1: más.
0: Soy bastante duro.
2: Nah, no, vos te... Conoce. Pará, ¿te querés hacer el malo?
1: Para pero en este fondo conductor. Es verdad que sos un poco
0: tiernito
1: tierno.
0: Tiernito suena raro.
2: Sos un poco tierno.
1: No, pero déjate querer. No,
2: yo
1: está
2: creo
1: mal.
2: Que podés ser las dos cosas. Porque un sí. ser humano es multifacético, es muy complejo el ser humano. Y pueden convivir muchas cosas dentro de una persona. Puede ser un duro periodista de investigación,
0: este momento,
2: duro de roer, pero también
0: este
2: un tierno.
0: En este momento se está agarrando la cabeza Mariana Yalo y diciendo, che, ¿cuánto tiempo más
1: diciendo?
0: Voy a estar esperando mientras que están analizando?
1: Espera, no, uno más y ya bueno, paró.
0: No, Mariana,
1: un besito,
0: Mariana,
1: un segundo. Es Guadalupe,
4: compañera.
1: Buen día, dice, qué lindo que estás hoy, Gazulla. Me encantan las mañanas escuchando tu voz. Oh. Guadalupe.
3: Ah, la.
1: Ay, a Guadalupe. Respóndele, Gazú, respóndele a Guadalupe.
5: Te felicito, muy bien, 10.
0: Mi corazón tiene dueño. Mariana,
3: dueña.
0: Buen día.
2: No tiene dueño. Acaba de salir del closet de en vivo. 8:38 de la mañana.
0: Mariana, ¿cómo estás? Buen día.
4: Buen día, buen día. No me dejaban arrancar. Bueno, muchos temas económicos, porque hoy vamos a estar en el Congreso con una agenda muy agitada. Además, tenemos conferencia de prensa a las 10 de la mañana. El ministro de Economía va a estar anunciando nuevas medidas económicas. Según los trascendidos, todavía en Economía no lo confirman, van a estar anunciando nuevas modalidades para los créditos hipotecarios. Se habla de que el Fondo de Garantías del ANSES le estaría dando algún tipo de financiamiento a los bancos para que puedan otorgar financiamiento a más largo plazo y puedan bajar las tasas de interés. Por otro lado, también a las 10 de la mañana va a ser esta conferencia, con lo cual después se viene el debate en el Congreso, sobre todo los cuatro proyectos que quiere aprobar el oficialismo en diputados. Estamos hablando de la reforma de la Carta Orgánica del Banco Central, también un tratado de patentes que se va a estar tratando en el recinto,

0: Y por otro lado, también un acuerdo de libre comercio entre el Mercosur y Singapur que se tiene que ratificar, y la ley de inocencia fiscal. Vos sabés que no funcionó ese proyecto y ahora lo que quieren hacer es introducir cambios para que directamente puedan entrar esos dólares que están bajo el colchón y directamente esta ley pueda funcionar.
1: Muy interesante, sí, hoy es un día clave. Agustina también contaba desde el eje político de la historia. Es muy interesante lo que va a pasar hoy. El Mundial no pudo recomponer el turismo al exterior. ¿Cómo
0: Sí,
1: es esto,
0: viste que
1: Mariana?
0: tanto se hablaba de las divisas que se iban a ir por el Mundial, se hicieron estimaciones respecto a eso, y finalmente cuando llegan los números del INDEC, lo que se ve es que incluso una caída de dos dígitos respecto a lo que fue el año pasado en la salida de argentinos que se fueron al exterior en julio, y además cuando vemos cuáles fueron los principales destinos elegidos, bueno, todos regionales, Brasil siendo el primero, por otro lado después tuviste Uruguay, tuviste también Paraguay, y lejos quedó Estados Unidos del podio, y lo que sí se vio a tener en cuenta, las salidas a Chile bajaron muchísimo en julio, ¿no? Lo que fueron para algunos las vacaciones de invierno, así que a tener en cuenta eso, mientras que el turismo receptivo aumentó, así que una buena por el lado de que bueno, que no hubo tanta salida de divisas o tanta salida de argentinos al exterior y se va recomponiendo sobre todo lo que es el turismo receptivo.
1: Bueno, veremos cómo sigue este verano. Este verano todavía no se dice. Viste que a veces se anticipa, o no, este verano explota Brasil, este verano explota Florianópolis, Punta del Este. No se sabe.
0: Sí, en este momento todavía, viste, estamos muy como en el paso a paso, recién salimos de las vacaciones de invierno, muy el turismo pensando también en qué pasa en el próximo fin de semana largo y no se ve tan una visión a largo plazo, sobre todo pensando en lo que sucedió el año pasado, que en el verano lo que se dio es mucha salida de último momento. Así que bueno, más entrado más el año, fin de año en realidad, vamos a seguramente tener estimaciones qué es lo que va a estar picando en punta para el verano y las vacaciones.
1: Gracias, Mariana. Nos reencontramos en cualquier momento.
0: Beso grande para todos.
1: Ahí estaba, Mariana Yalo. Sí, me escribe Walter. Primero, algunos se entusiasmó con mi confesión, pero no. Tranquilo, ¿eh? Estás hecho un sex symbol. Me voy a poner a hacer informes de investigación como vos a ver si gano. Bueno, Walter, dale.
2: Ah, pensé que Walter te quería invitar a salir después de lo que habías dicho, claro.
1: Evidentemente,
2: No.
1: Walter le importa tres pitos el periodismo de investigación.
2: O tal vez le importan los tres pitos. Con los que acabas de confesar,
1: Gazú.
2: Qué
1: voy,
2: fuerte.
1: Seguí vos, dale. Todo tuyo. Contá la historia, si no te interrumpo, dale.
3: Ahí
1: vas
3: va.
1: A estar contento.
3: Muy bien. Entonces, vamos a hablar un minutito sobre Dolly Parton,
2: oh,
3: la
2: madrina
3: mítica,
2: de Hannah Montana.
3: Mítica, sí, cantante, country. Falleció ayer a los 80 años en Estados Unidos, sobre todo, donde Dolly Parton es un monumento. Hay un montón de mensajes de famosos, incluso Donald Trump dijo que van a izar la bandera media asta.
2: Tres días de duelo.
3: Sí, en señal de respeto. Pero hay un montón de historias de Dolly Parton. Yo quiero contar una. Realmente es como una institución en Estados Unidos.
4: Claro.
3: Dolly Parton, ella sentía que estaba llamada a ser una gran intérprete country. Uh-huh. Y a finales de los años 60 gana popularidad haciendo dúo con Porter Wagoner. Bueno, a través de ese dúo ella gana muchísima popularidad.
1: ¿El hombre de los bigotes?
3: Sí, creo que sí, sí. Ella gana muchísima popularidad, pero llega un punto en el que dice, yo no quiero ser más la mujer que
2: de
3: canta
2: acá,
3: country,
2: claro,
3: junto a... No quiero ser más que este dueto. Entonces dice, bueno, ¿cómo le digo a esta persona que la amo, que fue muy importante en mi vida, pero que yo tengo que seguir adelante? Y una tarde, en 1972,
2: no me digas,
3: Dolly Parton compone esta canción. Era su manera de despedirse. Lo que dice Dolly Parton es, yo la única forma que tengo para expresarme es a través de la música.
2: Esta canción, la más icónica de Dolly Parton, fue para él, mira.
1: Bien.
3: Él dice que al día siguiente, parece que la misma tarde también compuso Jolene. Marge, así. Al día siguiente se presenta ante este hombre y le dice, te tengo que cantar esta canción. Me voy. Te voy a amar siempre, pero me tengo que ir porque yo estoy llamada, tengo que hacer una carrera propia. Yo no quiero que el resto de mi carrera sea formar parte de este dueto. Bueno, y lo que cuentan es que Wagoner se emocionó profundamente y le dijo, anda.
2: Se murió con este estribillo.
3: Sí, y seguí con tu carrera. Y de esta forma esta canción se convirtió rápidamente en un número uno en las listas.

0: de música country.
1: Es la que después se hizo más famosa Whitney Houston.
0: Exactamente. Años después.
2: Y la pasó por dos.
0: Claro. Bueno, sí. Años después, cuando Kevin Costner arma el proyecto del guardaespaldas como gran estrella, inicialmente querían otra canción que la utilizan en otra película y Kevin Costner dice, bueno, usemos ese tema country de Dolly Parton, pero interpretado por Whitney Houston.
1: En otro tipo de música.
0: Sí, en un registro
3: Dolly Parton
0: más pop.
3: Era Dolly Parton.
0: Sí, ya Dolly. De hecho, Whitney Houston confesó que a ella le preocupaba mucho faltarle el respeto a Dolly Parton interpretando una de sus canciones más claro. icónicas. En este momento, digamos, esta canción ya era la canción. Y lo que cuenta Dolly Parton...
1: 20 años después fue 20, otra vez número uno.
0: Bueno, sí. Número uno a nivel mundial. Y lo que cuenta Dolly Parton es que un día manejando escucha por primera vez la versión de Whitney Houston y que tuvo que frenar el auto, iba en medio de la ruta, tuvo que frenar el auto y escuchar porque la conmovió. Mirá, la forma en la que Whitney Houston, bueno, se apropió
1: eso,
0: de esa canción.
1: Eso pasa con algunos número uno, ¿no? Porque hay otros, por ejemplo, que la versión original no tiene éxito, pasa desapercibida y después la rompe con otro artista. Por ejemplo, no, la versión de una banda que pasó sin pena ni gloria, que es Badfinger, la que cierra Breaking Bad.
0: Sí.
1: Que la hizo famosa María Carey.
0: Claro.
1: El éxito más grande.
0: Sí, sí, de hecho hay muchas canciones que son covers y que el original por ahí no se sabe. De hecho, para una gran cantidad de público, la versión era la de Whitney Houston, pero en Estados Unidos la versión era la de Dolly Parton.
3: Claro, porque en Estados Unidos ya se rompe. ¿Sabes qué? Hace poquito se hizo, esta es mi mirada millennial, obviamente, hace poquito se hizo el aniversario en Disney de los 20 años de Hannah Montana. Y ella aparecía, Dolly Parton, como la madrina de Hannah Montana, porque en la vida real es también la madrina de Miley Cyrus. Y hay un video muy lindo por los 20 años donde Dolly Parton le agradece a Miley Cyrus porque gracias a ella le dice, yo me pude dar a conocer a un público más joven, más chico, que no me conocía, porque es verdad que la música country quedó para gente más grande. Y ayer había mucha gente más joven, de 20, 30, que tal vez no hubiese escuchado esta música country, que estaba despidiendo a Dolly Parton un poco también por ese...
0: Sí, así que bueno, esa es un poco la historia de I Will Always Love You, un himno de Dolly Parton.
1: Bien, la canción que decías, Without You, de María Carey. Allá venimos con Ale Casar, dale, vamos un breve corte, ya venimos, dale.
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0: ¿Quieres hacerte una escapada para descansar y disfrutar unos días? 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
1: Señor Alcázar.
2: Acá estoy y te voy a contar cómo va a formar River en este partido decisivo que afronta hoy a las 21:30 con el arbitraje del uruguayo Esteban Ostojich frente a Independiente Santa Fe por los octavos de final de la Copa Sudamericana, el partido de vuelta. En la ida empataron 0-0. Santiago Beltrán, Gonzalo Montiel, que vuelve al primer equipo. Lucas Martínez Cuarta, Nicolás Otamendi y Marcos Acuña, otro que vuelve. Joaquín Freitas, Aníbal Moreno, Tobías Andrada, Thiago Almada, Ángel Correa y Sebastián Driussi, que también regresa como titular.
1: La verdad que tiene un equipazo.
2: En lugar de Rafael Santos Borré. En nombres, sí. En actualidad, te lo discuto.
1: Bueno.
2: Te lo discuto. Y por esas razones que tiene apenas 4 puntos en el torneo local. Por esas razones que no engrana.
1: Yo te discuto eso.
2: ¿Sí?
1: Porque por primera vez va a juntar todos estos nombres en una cancha.
2: Está bien. Y yo
1: con Montiel y Acuña.
2: Perfecto, te canto retruco y te digo que juntar nombres no implica ser un equipo.
1: Y yo te canto vale 4.
2: Dale.
1: Creo que hoy River gana fácil.
2: No sé si fácil. En cuanto a nombres, te doy la razón. Tiene un montón a disposición el Chacho Coudet. El problema es que consiga sacarles la mejor versión a cada uno de estos nombres, a cada uno de estos jugadores de jerarquía. Si Thiago Almada y Ángel Correa están al nivel mundialista, por llamarlo de alguna manera, River no debería tener problemas para anotarle 2 o 3 goles a Independiente Santa Fe. El problema es que lo tienen que demostrar y adentro de la cancha.
3: Sí, pasa que lo creímos también en la ida y no pasó.
2: Exactamente.
1: Pero era otro equipo. Yo te canto vale 5. Hoy River gana tranquilo.
2: Perfecto.
3: Ojalá,
2: tranquilo es 3-0.
1: No, 2-0.
2: 2-0, perfecto. Bueno, ahí está el pronóstico entonces del señor Luis Gasulla. La noticia por estas horas en el mundo River, que dicho sea de paso, no va a completar el banco de suplentes porque convocó a 20 futbolistas el Chacho Coudet.
1: Ah, ese dato no lo tenía, cambio mi pronóstico.
2: Es que no tiene nada que ver con el pronóstico.
3: Igual con los cambios que mete el Chacho, te digo que esperar el banco.
2: Es que
3: tampoco te cambia mucho.
2: Rescindió su contrato Germán Pesela.
1: Ah, ¿se fue Pesela?
2: Sí. Acordaron la rescisión, era uno de los jugadores del Container, más allá de haber sido formado en el club. Después, recordemos, salió campeón con Marcelo Gallardo, se fue a Europa, jugó con la camiseta de la Fiorentina en Italia, del Betis en España y desde Sevilla regresó a la Argentina siendo un pedido expreso del propio muñeco en su segundo ciclo. River lo había pagado cerca de 5 millones de dólares para que regresara el defensor bahiense, le había hecho un contrato a la altura de un mundialista ganador del Mundial de Qatar 2022 y se entrenaba después de una grave lesión el año pasado que lo marginó del resto de sus compañeros y de regresar a las canchas. A partir de su regreso no tuvo el nivel esperado y lo habían marginado, era uno de los jugadores

0: que se entrenaba, como decíamos recién, en el container de Cantilo. Ahora tendrá que decidir el futbolista si efectivamente se retira o si juega en alguno de los países que tiene ofertas. Uno parece ser Andorra, otro podría estar en el fútbol de Emiratos Árabes Unidos. Lo concreto es que Germán Pecera no pertenece más al plantel de River.
1: Bueno, me están llegando ampliaciones de denuncias contra Axel Kicillof por el vacunatorio. Hay varios proyectos presentados para que dé explicaciones en el Senado, en la Cámara de Diputados de la Provincia de Buenos Aires, también una denuncia penal. Tengo entendido que Ocaña también metió una denuncia penal al respecto. Vamos a estar hablando seguramente. Martín, querido.
2: Muy bien, algo muy cortito. Finalmente Woody Allen anunció que va a realizar su nueva película. La va a empezar a filmar a partir del próximo 5 de octubre, pero hay un montón de letra chica en la realización de esta película porque se realiza con dinero del Ayuntamiento de Madrid. El Ayuntamiento de Madrid se ocupa en un 100% de financiar la próxima película de Woody Allen. En Europa, Woody Allen, quien tuvo, recordemos, denuncias por haber abusado de Ronan Farrow, y bueno, todas denuncias familiares por pedofilia con respecto a abuso intrafamiliar, es alguien que desde hace tiempo no puede filmar, prácticamente no se puede presentar en público porque sufre scratches de todo tipo. Entonces, su carrera cinematográfica, que venía prácticamente a un ritmo de una película por año, de golpe se vio estancada. En el 2023 había sido su última película, Un golpe de suerte, que fue recibida de manera muy tibia por la crítica. En Europa sí, Woody Allen sigue siendo alguien muy prestigioso. En muchos lugares sigue siendo alguien muy prestigioso. Acá está la famosa discusión de, bueno, una cosa es el cine y otra cosa es su vida personal, o no, depende para quién. Pero bueno, el Ayuntamiento de Madrid va a financiar con aproximadamente 3 millones de dólares la nueva película de Woody Allen. ¿Cuáles son, digamos, cuál es la letra chica? Bueno, que por un lado le exigen que el título de la película lleve la palabra Madrid, que tenga una premiere en un festival de cine europeo.
1: ¿Esta película nada tiene que ver sobre Madrid?
2: Sí, no.
1: ¿No puede ser ese el título?
2: Bueno, sí, puede ser, claro. Tiene que tener algo de... Sí.
1: Lo que menos Madrid. Me importa es filmarla en Madrid.
2: Claro, sí. No, ¿qué me importa Madrid? Denme su dinero, madrileños.
3: Se ha creado un fetichismo alrededor de Woody Allen mostrando ciudades, sí. ¿No?
1: Bueno, es el cine turístico.
3: Sí.
2: Es que exactamente.
3: Pasa que también te hace amar las ciudades. Digo, ves Medianoche en París y
1: Medianoche en París es la mejor de todas.
2: Es un peliculón de su etapa más actual. Después, bueno, es que pasa esto. Woody Allen es un gran filmador de ciudades. Sí. Madrid, consciente de esto, le hace esto. Y el último...
1: Nueva York, la de Manhattan.
2: Sí, por eso. Sí, claro. Bueno. Esa. Y el último requisito es que un 15% de la película tiene que transcurrir en exteriores madrileños.
1: Es como a Néstor, le decían celular, había que poner 15. Acá pasó lo mismo. Bueno, ahí
4: le pudo, chiste estuvo bien.
1: ¿Le pudo mandar un mensaje a Pepe Ochoa?
2: Después vamos a escuchar.
1: Había que poner el 15. Había que poner el 15. Pepe Ochoa cruzó a Gazulla, dice un avión.
2: No sé si lo tenemos. ¿Lo tenemos?
3: Sí, lo tenemos.
2: Bueno, vamos a escuchar. Ayer Pepe Ochoa estuvo como invitado en Yaina 107.9. Contó que... ¿O lo querés dejar para después? No, lo escuchamos ahora. Bueno,
1: por eso lo estaba pidiendo, contó, pero me saltaste a la jugular.
2: Gazulla. Gazulla 107.9.
1: Te gusta a vos, ¿eh?
2: Y dijo lo siguiente, Pepe Ochoa.
5: Se duerme
6: sí,
5: la boca,
6: me levanto
5: muy temprano.
6: Sí,
5: mucha gente se levanta temprano.
2: Sí, pero hay gente de verdad.
6: Y Gazulla es un éxito a la mañana.
2: Gazulla está. Estamos remando.
6: Vos te chicaneó mucho.
2: Siempre.
3: Ah, pero sí, sabe todo.
6: Sí, lo vi.
2: ¿Viste? Le voy a cortar
6: además,
2: esto.
6: Además, Luis, lo que hizo hoy, que está mal a Luis Gazulla, pásenle este tape.
2: Sí, por favor. Él, vamos cortando.
6: No, pero él le dice a todo el mundo, canten, y él no canta. Canta, ¿viste? Tipo Charlie, canta,
2: se hace el boludo. Se hace el gracioso y zafa.
6: Porque se quiere, porque le da...
2: Se hace el gracioso y zafa. Más allá de...
1: Yo canté, por favor. Pepe.
2: Más allá del tema de la chicana, vos fíjate cómo el público se da cuenta de este encono, de esta fricción que nos atraviesa. Más allá de eso, me parece que es un gran momento para ir al informativo con tu voz.
1: Queda un minuto, pero yo canté.
2: Cantó un minuto.
3: No, pará, igual
2: cantó,
3: hay que decirlo.
2: Embajada boliviana.
3: Pepe Ochoa en este caso tiene razón, porque ayer te tuvimos que insistir, nos hiciste cantar a todos y vos te pusiste a imitar y te tuvimos que decir, che, esto es juego sucio. Te tuvimos que insistir para que cantes Oasis.
2: Sí. Yo creo que tenés que cantar.
3: En esta lo bancamos a Pepe Ochoa.
2: Está buscando,
3: discúlpame,
2: la letra de algún hit.
3: Está buscando la canción, la letra de algún
2: está
3: hit.
2: Está buscando, no sé, es un
3: decirle,
2: buen tipo.
3: Pepe, hoy canto todo. Y como Luis Gazulla, no como un imitador de Fito.
2: Sí, 30 segundos.
1: Pero pará.
2: Pero cantá de verdad.
1: Hay alguien que no cantó, ¿eh?
3: Sí, empezábamos con Alcázar, pero ahora tenés que cantar vos.

0: Búscate una hermética. Bueno, a
1: ver. Wonderwall.
2: Hermética, ¿querés?
3: No. Está canto ayer, Oasis.
2: A ver, ¿qué querés que te cante?
0: Canta hermética.
1: Mi perro dinamita.
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6: 9 de la mañana, 7 acusados por la desaparición de Loan fueron sobreseídos por el delito de trata de personas. Entre ellos se encuentran María Victoria Callaba y Laudelina Peña, debido a que la jueza Cristina Penso descartó la hipótesis por falta de pruebas directas e indicios insuficientes. Continúa el juicio contra el médico Aníbal Lotoki por la muerte de Cristian Zárate. En la tercera audiencia del proceso, los jueces escucharán testimonios que permitirán avanzar en la reconstrucción de la cirugía estética en la que falleció el empresario y hoy declarará la viuda de la víctima. El petróleo cae ante las expectativas de un acuerdo en Medio Oriente. El descenso del precio del crudo se produjo después de que Irán y Omán anunciarán este martes que se encuentran en tratativas para reabrir el Estrecho de Hormuz y retirar las minas de la vía marítima.
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6: Atentos, colapso en la Perito Moreno Mano al centro. Hay un camión detenido, altura Carabobo, y por el otro lado en la zona de Parque Avellaneda. Y tengan en cuenta también que hoy miércoles, mañana jueves y el viernes, entre las 10 y las 16 horas, estará cerrado el ingreso a Lugones desde Camposalles por obras vinculadas a la ampliación del nuevo puente La Bruna. Como alternativa, se podrá utilizar el acceso de Avenida del Libertador a la General Paz o continuar hasta Avenida de los Ombúes para ingresar a Lugones.
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6: 10 grados 9, la temperatura actual en la ciudad, 82 el porcentaje de la humedad. El cielo parcialmente nublado, máxima prevista 19 grados.
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2: Luis y equipo, acá Laura desde el oeste profundo. Bueno, ya la verdad que es repugnante escuchar. Fue una barbarie total lo que hicieron. Pero igual no se van a hacer cargo, no les interesa. Y como siempre va a haber dinero, porque los impuestos siempre alguien los paga. Y por eso no querían las auditorías en ningún lado. Así se puede hacer manejo, teje y maneje de estas cuestiones. Es totalmente aberrante lo que hicieron. Tantos hospitales desprovistos de todo, desabastecidos, y ahí echándose a perder un montón de material. Y aparte yo me acordaba que en un momento no había plástico para hacer los carnet de conducir. Y mirá ahí todos los que están tirados.
3: Hola, buenos días, Gazulla y equipo. Estaba escuchando al senador en la entrevista que estaba dando. Cuento una situación particular. Hace una semana, un ladrón en el patio de casa se lo logra detener gracias al accionar de un vecino y demás. Vino el patrullero, se lo llevó y en la esquina lo soltó. Básicamente le dijo, te portás bien, espero que no me tengan que volver a llamar por vos, y lo soltaron. Siendo que el delincuente no era menor de edad y lo sacaron de adentro del patio de mi casa.
4: Hola, buenos días, visito. Mi nombre es Juan Pablo, yo soy de Pilar. Yo paso todos los días por el vacunatorio abandonado. Una soledad, una oscuridad, la estación no la usa nadie. Y ahora, por arte de magia, desde ayer estoy pasando en las mañanas y hay patrulleros. Ahora sí hay patrulleros. Muy raro todo. Me imagino que la patrulla es para impedir que vayan más periodistas a seguir investigando.
5: Gracias, queridos amigos, por todos los mensajes que llegan, al 11-3500-1079, el teléfono para que vos puedas formar parte, por lo menos por unos minutos. Igual estás todo el tiempo, formás parte todo el tiempo. Sobre todo cuando te contamos la historia de la vecina sindicalista de Cristina, te la contó Agustina, la señorita Calle.

0: calle, tiene 189 mil dólares para ya no estar en la calle. De Campana se fue a vivir a San José 1111. Tiene un montón de quilombos judiciales con la UOM. Y a propósito de la UOM, como todo tiene que ver con todo, ayer lo encontraron en un en la calle, en Juan Bautista Alberdi 5930, al sindicalista de la UOM, Adrián Pérez, que llevaba dos pistolas, dos cuchillos, un bate de béisbol y un bastón extensible de metal. ¿Quién no va con el auto con dos así, como el lejano oeste? Estaba preparado para sacar, no un una, bunker, sino dos. Tenía dos pistolas, dos cuchillos, un bate de béisbol. Las pistolas las saca con las armas, los cuchillos quizás con la boca. El bate de béisbol, no sé con qué lo saca, ¿no? Sí. Sale preparado, bueno. En fin, qué imagen la de Adriancito Pérez, ¿eh? Cualquier cosa, este muchacho que es de armas llevar, que venga acá a la radio, que lo va a estar esperando mi amigo Martín Fernández Cruz. Para que Pepe Ochoa diga que lo tengo, claro, alquilado. ¿Ves?
1: Para. Qué razón, me está escribiendo Pepe Ochoa en este momento.
0: Para, ya me lo contás porque así termino, bueno, con el resumen, ¿eh? Porque hoy hay anuncios económicos de Luis Toto Caputo a las 10 de la mañana, porque hoy hay agenda legislativa importante que te la contó Agustina Girón y en un ratito sigue, porque también hay novedades del vacunatorio del abandono en Pilar, porque Brancatelli salió a bancar al intendente y salió a decir que esto es una operación, porque Silvestre no le preguntó nada a Axel Kicillof y porque los dirigentes de la provincia de Buenos Aires ahora están en el operativo, nos callamos la boca, no hablamos más del tema después del escándalo. Hay pedidos de acceso a la información, hay denuncias penales, en un ratito hablamos con otra denunciante y hay más novedades. ¿Cuánto costó esto? Una torta de guita. Nosotros solo contabilizamos con el material que encontramos tirado ahí en el vacunatorio más de 350 palos. Más de 350 palos y nos quedamos cortos, seguro, ¿eh? Hoy la defensa de Diego Españolo va a buscar demostrar que los audios fueron manipulados y que fueron editados. ¿Te acordás, Españolo? El titular de Andís. En Bolivia se abrió una tercera causa penal contra Fernando Cerimedo por violencia de género. Ya tiene la del intento de asesinato, la del aumento patrimonial y ahora la de violencia de género. Y por otra parte, causa Cuadernos, pasó esto que es un escándalo. Roberto Barata, podríamos algún día llamarlo a Barata, ¿eh?
1: Sí. Total, a ver, no, qué tiene para responder de
0: no
1: todo.
0: No sale nada a marcar el número, ¿no? Lo barato sale caro. Mira, escúchalo.
2: Y que yo le había entregado al señor Barata paquetes. No especifica qué. No habla de moneda ni nada por el estilo. Que había entregado paquetes. Por esas razones fue que el juez me preguntó si era cierto.
3: ¿Y era cierto?
2: Sí, era cierto.
3: ¿Usted recibió la directiva de alguien de entregar esos paquetes?
2: Sí. A mí me instruyó de entregar esos paquetes Luis Bendaza.
0: Bueno, este que habla es Zabaleta, un directivo clave de Techín. Esto es un escándalo, pero pasa. La que pregunta es la fiscal Fabiana León. 9 y 7, hay muchos temas para hablar, ¿eh? Muchos temas. Hoy juega River, te lo contó Ale Cazar. Tini es tendencia por el escándalo económico con su padre, que le dejó la billetera más vacía que la nuestra. Y Pepe Ochoa, que le manda un mensaje a Agustina Girón, que dice así.
1: Primero pedía, tiene que cantar hasta el informativo. No lo hiciste. Estamos todos indignados con que claramente no lo hiciste. Del aire. Y ahora tira una muy buena idea, Pepe Ochoa.
0: ¿Cuál es?
1: Tiene que cantar una noticia. ¿Noticia? Yo lo banco un montón. Anímate. Como una payada, ¿viste? Pero de noticia.
4: Claro, como hacía Berugo.
0: Bueno, vamos a cantar.
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0: Otra vez nos sacas del aire. Bueno, a veces siento que trabajo con el enemigo. Josué, tomá el mando. Dale, hacete cargo.
6: Por sí o por no.
0: Sí, ahí está, ¿eh?
1: Dedicada para Pepe Ochoa, la noticia cantada.
0: Mírenla, miren ese vacunatorio. Lo abandonaron y Axel Kicillof no habla. ¿Qué pasó? Brancatelli la tenés adentro. Silvestre nunca le pregunto nada. Yo pregunto qué pasará con el vacunatorio abandonado. Y me pregunto qué pasa en este programa que ya nadie habla en serio.
1: Del otro lado,
4: Gracio, momento.
1: Te responde Pepe Ochoa y dice, atención, porque como todo jurado del cantando te dice, buena entonación, buena dicción.
4: Muy bien.
0: Adicción, adicción a la
1: dicción.
4: Dicción.
1: Buena entonación.

0: canción Buena Adicción, mi nota, la de Pepe Ochoa, es secreta.
1: ¡Apa!
0: Como el gran jurado.
2: Las está medias muy bien. A Luis, por favor.
3: Sos demasiado zurdito, faltó.
4: Quizás yo soy muy zurdito.
0: Viste,
4: ¿eh?
0: Muy bien.
5: Muy bien.
6: Me gustó. Muy bien, Azuya. 10, 10.
0: Está bien, te resarciste.
1: Es un 10. Para nosotros es un 10.
0: Sí.
3: Gracias, Ale Casar, por eso voy con vos.
1: Bueno, vamos a hablar, después de esto ser, del futuro de varios jugadores de la selección argentina. Ustedes saben que a Dibu Martínez le compraron un arquero para que sea titular en el Aston Villa. Se trata de Sion Suzuki, el arquero de la selección japonesa. No se sabe entonces a dónde va a ir, porque la puerta que tenía abierta en un momento era la de la Juventus italiana, pero se llevó a préstamo a Guglielmo Vicario, arquero italiano del Tottenham. Y existe la chance de que entonces el arquero marplatense recale en ese equipo londinense. El Aston Villa pide un piso de 10 millones de euros por la ficha del jugador argentino. Siguiendo con referentes de la selección que van a cambiar de equipo, se acaba de cerrar hace un ratito nomás la salida de Ezequiel Palacios del Bayer Leverkusen alemán. Allí había ido después de ser formado por River y vendido por River a la Bundesliga. Fue campeón en el 2024 con Xavi Alonso como entrenador de la Bundesliga alemana. Quería un cambio de aire y va a jugar en la Premier, en el Ipswich Town, equipo recién ascendido a la máxima categoría del fútbol inglés, que lo compra en 25 millones de euros, más otros 5 en objetivos, un paquete total de 30 millones de euros. En el medio también está el futuro en el aire de Enzo Fernández, que en principio sigue en Chelsea, pero el Manchester City está dispuesto a hacer una oferta por él. El tema es que el City acaba de comprar a un marroquí de 18 años, Bouabi, que la rompió en el Mundial y por el que pagó cerca de 100 millones de euros también. Y venía de comprar al inglés Elliot Anderson. Los tres son mediocampistas, con lo cual hay que ver qué margen tiene en el presupuesto y sobre todo en el fair play financiero el equipo de Manchester para hacerse con los servicios de Enzo Fernández. El Chelsea pide un mínimo de 120 millones de euros. A todo esto le sumamos, por supuesto, la situación de la que hablábamos antes de Julián Álvarez. Así que de acá al final del mercado de transferencias, varios futbolistas de la selección argentina van a tener que resolver su situación, además de la ya comentada de Ezequiel Palacios, que es nuevo jugador del Ipswich Town inglés de la Premier League.
3: Completísimo el señor Ale Casar, encendidísimo en este miércoles 26 de agosto. Está del otro lado la diputada de la Ciudad de Buenos Aires, ex ministra de Salud de la Nación, Graciela Ocaña. Ocaña, gracias por atendernos. Luis Gasulla, Agustina Girón, todo el equipo te saluda.
7: ¿Qué tal, Luis? Agustina, primero felicitarte por la investigación que hiciste, que creo que es muy, muy importante.
3: Ustedes se van a presentar o ya se presentaron en la justicia. Yo tengo entendido, corregime, que hay una causa que está abierta desde hace bastante tiempo del hijo, que tiene que ver con todo lo que pasó en la cuarentena eterna, y después hay distintas causas en la provincia de Buenos Aires. Más o menos, ¿tenés ese mapa y cómo entraría judicialmente lo del vacunatorio, si se puede judicializar lo que vimos?
7: Mira, nosotros nos vamos a presentar en el juzgado esta mañana, estamos haciendo la presentación en el juzgado de Martínez de Giorgi, porque él es el que tuvo a cargo la devolución del bien y la causa esta, y nos parece que es muy importante que intervenga para hacer un inventario, determine ahí qué cuestiones pueden usarse, porque ahí vimos camisolines que vos mostraste, demás elementos que de estar en buenas condiciones, eso no tiene vencimiento, por ejemplo, y seguramente falta en muchos centros de salud de la provincia de Buenos Aires, podrían utilizarse, y también para que disponga todo lo que quedó ahí, porque ahí hay residuos patogénicos que tienen una disposición totalmente distinta, y hay también una responsabilidad de salud pública al respecto. Y finalmente que analice, porque a nosotros nos parece que ahí hay mínimamente un incumplimiento de deber de funcionarios públicos, que deberá determinarlo el juez, y también la posibilidad, y el fiscal por supuesto, la posibilidad de que exista también una malversación, porque aquí hay recursos públicos que se dejaron abandonados, que no se sabe qué pasó, y que tienen una responsabilidad penal, porque el funcionario debe administrar esos bienes como corresponde, ¿no? No dejarlos tirados por ahí. Exactamente. Después, lo que vos me decías, hay varias

0: causas que tramitan en el fuero. Creo que la más avanzada es la que está investigando el doctor Stornelli,
1: Sí.
0: que el juez a cargo es el doctor Lijo,
1: Sí.
0: respecto del tema compra de vacunas. Creo que es la que más ha
1: Bueno,
0: evolucionado y
1: perdón,
0: la
1: Graciela.
0: causa que tiene, sí.
1: En esa causa me contaba alguien que denunció, que aportó información, me contaba que en el vacunatorio de Pilar, a ella y a otras vecinas les ofrecían el carnet de vacunación con una vacuna distinta a la que se daban para esas personas poder viajar al exterior cuando no te aceptaban la Sputnik.
0: Bueno, eso es un doble delito. Esa es la causa que tiene, que
1: Lijo.
0: está en el juzgado, creo que. No sé si Lijo, porque Lijo lo que tiene es la investigación de la compra de las vacunas. Y hay otras por las vacunas truchas, en donde se ha pedido recientemente la indagatoria de varias personas, diputados,
1: Esa es la de
0: Duhalde,
1: Capuchetti, creo.
0: es la de Capuchetti. Pero es muy grave lo que vos, esa información, porque bueno, demuestra cómo utilizaron esos bienes, ¿no? Y cómo, qué pasó con las vacunas, porque también hay millones de vacunas que se han comprado en la Argentina y que no sabemos cuál ha sido el destino. Tu investigación mostró cuál podría haber sido el destino, digamos,
1: La
0: dejarlas
1: basura.
0: tiradas en cualquier lugar, exactamente.
2: Graciela, en términos judiciales, ¿no? Esto, si avanza, tendría que avanzar principalmente en responsabilidades hacia quienes, porque acá la verdad es que intervienen, obviamente, el gobierno de la provincia, pero también está el municipio y a su vez en esos niveles hay varios ministerios más allá de dentro del poder, de los poderes ejecutivos.
0: Yo creo que porque los bienes son nacionales, las vacunas se las había comprado la Nación y ahí hay cajas que justamente que habla de que el Ministerio de Salud Nacional y también, por supuesto, la provincia de Buenos Aires y centralmente el municipio, que creo tenía a cargo la administración de ese vacunatorio, de
2: Claro.
0: ese lugar físico,
2: O
0: ¿no?
2: sea, hay una responsabilidad compartida.
0: Exactamente. Por eso nosotros le pedimos al juez en nuestra presentación que analice las responsabilidades de cada. Pues nosotros sabemos qué es lo que hay, quién lo compró. Eso el juez, al hacer el inventario, puede pedir cuál ha sido el origen y a partir de ahí determinar las responsabilidades de los distintos funcionarios. Pero evidentemente ha habido y ha existido, digamos, yo vos sabés que denuncié incluso la desaparición, porque no sé
2: Sí,
0: cómo
2: sí, sí.
0: decirlo. Digamos, vos cuando vas a analizar lo que se compraron, por ejemplo, durante el kirchnerismo, incluso después también durante el gobierno de Mauricio y nosotros hacemos un seguimiento incluso con el gobierno actual de vacunas de gripe, que aparte tiene un vencimiento muy limitado porque sirve para esa estación, para ese año, y comparamos con las vacunas efectivamente colocadas, y resulta que ahí tenés un gap donde a veces faltan dos, un millón de vacunas que sobran y que nadie puede explicar porque nunca fueron destruidas, porque esto tiene una destrucción especial por ser residuos patogénicos. Y nadie puede explicar en la Argentina qué pasó, digamos, con esa vacuna. Lo mismo pasa acá con las vacunas de COVID y es grave porque estamos hablando de miles de millones de pesos que en el peor de los casos se tiran a la basura y en otros casos uno puede pensar que jamás se entregaron.
1: Es gravísimo también lo que pasó con el intento de expropiación de este terreno por parte de Jorge D'Onofrio, que entra y sale de esta historia, como entra y salen las historias más macabras de la provincia de Buenos Aires. ¿Te llamó la atención ese capítulo?
0: Sí, también, digamos, es todo extraño el manejo que hubo respecto de la propiedad, respecto del uso, y creo que eso deberá de también la justicia determinar qué es lo que pasó. D'Onofrio es un personaje con mucho poder en la provincia, evidentemente, con conexiones y terminales. No solamente en el Poder Ejecutivo, sino fundamentalmente en la justicia, ¿no?
1: Sí, exactamente. Graciela Ocaña, bueno, estaremos atentos a la presentación que ustedes realizarán en el día de hoy en Comodoro Py y gracias por siempre estar presente en estos temas y por las

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0: Buen día, buen día. Muchachos, el departamento de abajo lo compraron ellos mismos. La chica esta que figura. Pero es obvio que lo compraron ellos mismos. Ese es invendible. Únicamente ellos lo pueden comprar. Posiblemente para pasarse cuando tenga que ir de ahí. Aunque tendría que ir a la casa.
1: Hola, Gasulla. Es imposible el departamento que compró la sindicalista valga eso. Al final salió más cara la reforma de adornis de una casa que comprar un departamento de 260 metros cuadrados.
2: ¿Qué tal? Buen día, Luis y todo el equipo. ¿No será que compraron este departamento para cuando le embarguen el de arriba se mude abajo directamente, no se tenga que mover de ahí? Es más, va a tener el balcón más cerca de sus fans, va a poder salir más seguido.
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4: Gracias, querida Romy, muchas gracias. ¿Tenés alguno de los mensajes que llegaron al 11-3500-1079?
3: Muchos. Luis Germán dice, el origen de los sindicatos son el 14 bis del 94, dice, cosa que ahora frena la modernización y con Macri lograron personería jurídica. ¿Quién los para ahora? Dice Germán. Pedro también, los sindicatos en Peronia funcionan como células mafiosas con total impunidad. Morita, Belén dice, a Brancatelli no le podés pedir que tenga moral, porque carece de ella. Si no, fíjate cómo trata a la familia, diría mi señor padre. D.S. Capuy dice, informás con tu integridad personal, Luis, que es la misma con la que trabajás. Bravo, Luisito Gasulla.
4: Bueno, gracias. Gracias, amigo. 927, amigo, me sonó así,
3: Amigo.
5: Un amigo fiestero.
6: Dale, dale. Ahí está cantando.
4: Se está animando a cantar el Cazar.
6: Dale, que se anima. Seguí.
5: No. Ya está.
6: No.
5: Brillando en la oscuridad.
4: Es el único programa que te informa y te canta.
5: Ahí está.
7: Entre esa canción y la que ayer cantó Camila, Seminare cantó.
6: Sí, ay, sí, ¿qué te pasa? ¿No Bardíes?
5: No Bardíes, Seminare.
6: Ubicate un poquito, Martín Fernández Cruz.
8: Perdón, ni Seminare ni a Camila.
6: Nada, sí, no, tal cual. Respeten los rangos.
7: Yo fui a un casamiento y los novios salieron con Seminare.
4: Fue un casamiento.
7: Bueno, salieron con Seminare.
6: Los recontrabanco.
5: No, sí. No, yo no. ¿Y vos qué canción usaste en tu casamiento?
7: No, yo no me casé.
6: No se casó, así que no te metas ahí.
7: Bueno, este cuerpito.
5: Yo usé Bendita Luz.
6: ¿Este cuerpito qué?
5: Bendita Luz, te manaste.
4: Se terminó el recreo.
6: Bendita tu luz.
8: Mirá que te más.
4: Basta. Hasta acá llegaron. Se terminó, porque tenemos algún mensaje más. ¿Tenés el audio que les pedí? Lauti, ¿lo tenés el audio? Mirá, le produje la columna a Martín Fernández Cruz. Creo que este es el tema, ¿eh? Este es el tema, Martín. No te vas a meter con el tema, no te vas a animar, no te querés animar. Bueno, la heredera de los Ford, escúchala.
9: No sé qué lore tuvieron, si tuviera costa, si no tuviera costa, pero bueno, nada. Yo a la Joaquín la quiero un montón, pero bueno, el pibe es un pibe, es así.
5: O sea, ¿te pones de algún lado de la mecha?
9: No, porque es algo evidente, no sé. El flaco es un villero que canta y ella es una mina enamorada. O sea, ¿qué podía...? A ver, díganme los casos que hay de villeros que cantan que no fueron infieles. Todos.
4: Bueno, ahí está.
7: Está hablando de Lucra.
4: No sé si me hace más ruido esto o Victoria Tolosa Paz hablando de economía desde la astrología.
7: Está hablando de Lucra, de la Joaquín, la reciente separación.
4: Hizo un análisis sociológico, podríamos decir.
7: Sí,
6: ponerle. Es verdad, sí, es un poco sociológico.
4: ¿Y cuál es tu información? Te escucho, Martín.
7: Es una forma muy inapropiada de referirse a alguien. Y me parece que igual la infidelidad trasciende cualquier tipo de barrera social que quieran. Me parece que hay infidelidad en todos los estratos sociales. Uh-huh. ¿Por qué? ¿Por qué esa estigmatización? ¿Por qué?
4: Bueno, no sé, pregúntaselo a la hija de Ford.
7: Igual,
4: no me mires a mí.
7: Igual ahora, si me pongo posta con la carga de moralina, hay otras personas que utilizan esta expresión y las cancelan. Ahora, hay que ver qué eso repercusión tiene en redes. Porque Martita Ford lo dijo en un canal cool, en un momento cool, podemos decir lo que queremos. Y
6: no,
7: de
6: y
7: golpe...
6: esa es querida y es la hija del comandante. Y es
7: por eso,
6: no,
7: yo entiendo
6: no
7: todo, pero viste que la lupa no es la misma con todas las personas.
4: Eso es totalmente, eso siempre es así.
7: Bueno, entonces, lamentablemente, pues, cuidemos las maneras.
4: No hay una regla para medir dichos de tal o cual persona.
6: No. La vara no es la misma para todos.
7: Claro, ese es el tema, viste, pero bueno... sos cool, está buenísimo. Ahora lo dice un periodista X en un espacio más serio.
6: Sos cool, parece saber.

0: Rojas quejándose de Griselda Siciliani, que todo el tiempo dice, como es cool, puedes decir lo que quieras.
1: Por eso. Pero no coincido.
2: Bueno, listo, ¿eh? La producción de la columna de Martín laburó una vez más.
0: Con la firma de Luis Gasulla.
2: Ya venimos.
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4: 9 de la mañana, 30 minutos, se definen las actividades y el operativo de seguridad para la visita del Papa León XIV a la Argentina. Este jueves se realizará una reunión en Roma, de la cual participará la conducción del Episcopado Nacional, mientras que el domingo arribará al país una delegación del Vaticano para precisar detalles del evento que se llevará a cabo entre el 8 y el 11 de noviembre. Se reanuda el juicio contra Pity Álvarez. Los nuevos abogados del cantante solicitarán la realización de un juicio por jurados populares y reclamarán el pedido de nulidad del debate al considerar que el músico no tiene la capacidad psíquica para afrontarlo. En medio del conflicto con el Atlético Madrid, Julián Álvarez se ausentó del entrenamiento, según informó el club. El delantero sufrió una indisposición y no estuvo presente en el regreso al trabajo después del partido del domingo pasado, en donde se fue silbado por los hinchas.
5: Tránsito.
4: El tren Sarmiento está circulando con servicio reducido entre Liniers y Moreno por un pasajero descompensado en la estación de Flores. En otro orden, Avenida Coronel Roca y Larrazábal, corte total del Metrobús, sentido de Avenida Escalada, por obstrucción de calzada.
5: El tiempo.
4: 11 grados 4 décimos, la temperatura actual en la ciudad 79, el porcentaje de la humedad, el cielo está parcialmente nublado. Máxima prevista para hoy, 19 grados.
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1: Muy bien. Gracias, Romy. 9:34, siguen llegándonos los mensajes al 11-3500-107.9. Dame info, Agus. Ya me contaste de la vecina de Cristina, la señora Calle. La señora Calle que vive en el departamento de Cristina, abajo de Cristina, ¿no?
2: No en la calle.
1: Cristina no puede salir a la calle. Igual a veces sale cuando hace algún trámite. ¿De qué me vas a hablar?
2: Cállese. Bueno, te cuento, si querés, sobre el...

0: un enojo que tuvo en las últimas horas Luis Caputo. Tanto así que salió a pedir una ley para castigar la información sin sustento. ¿Qué ocurrió ayer? Estaba muy enojado con un periodista, Beto Valdés, que había publicado información que lo vinculaba con un supuesto negocio millonario relacionado con el control de los surtidores de combustible. A partir de ahí, se enoja mucho y dice, pareciera que para ciertos periodistas mentir es un derecho adquirido. Así que la justicia debería actuar. ¿Y qué es lo que está pidiendo? Bueno, está reclamando una ley que castigue ese tipo de conductas. Es decir, si una información se da sin un sustento o si la información es falsa, se puede demandar al periodista. Lo cierto es que esto ya viene de una discusión bastante larga, desde hace mucho tiempo.
1: Ya tenés demandas de todo tipo.
0: Ya existe, sí, calumnias, injurias, digamos.
1: Daño moral.
0: Calumnias,
1: injurias.
0: Sí, exactamente. Digamos, la Argentina y sobre todo sus leyes ya contemplan, digamos, ¿no? Esa situación. De hecho, ha habido fallos, obviamente, que tienen que ver con información que se ha difundido que ha sido falsa. Pero bueno, ayer estaba absolutamente enojado el ministro de Economía y dijo, bueno, hay que hacer directamente una ley que permita sancionar esta información que es falsa.
1: Se la van a dejar picando a los que vengan después del kirchnerismo, ¿eh?

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0: Suena Ciro y los Persas, ¿eh? ¿Este es el tema que canté? No, no. Es otro. Parecido.
1: No, vos cantaste no. Mírenla.
0: Mírenla. ¿Y este cuál es?
2: Es para mí.
0: No, me gusta, más o menos. No, a vos te gusta. 9:46, ¿eh? ¿Dónde está la hora? Ahí la estoy viendo. Bueno, Agus, ¿cómo va a seguir hoy entonces? Hoy tenemos anuncios económicos de Caputo a las 10. Sí. ¿Por dónde van los anuncios?
1: Mira, si bien desde el Ministerio de Economía no quisieron dar demasiados detalles, sí lo que se sabe es que de lo que va a estar hablando tiene que ver justamente con los créditos hipotecarios. Se espera que Caputo dé algunos detalles sobre esto que se había hablado la semana pasada del uso del Fondo de Garantía de Sustentabilidad del ANSES para poder impulsar créditos hipotecarios con el objetivo de que con ese fondo los bancos puedan prestar a plazos largos y fondearse de alguna manera con eso o tener más facilidades, digamos, para fondearse. Y esto, bueno, seguramente va a ir por ahí o en esa línea el anuncio.
0: Y después el día muy, muy, muy peleado en el Congreso.
1: Muy peleado. A partir de las 2 de la tarde está convocada la sesión en la que van a tratar como los dos principales temas la reforma de la Carta Orgánica del Banco Central.
0: Inocencia fiscal después.
1: Inocencia fiscal 2, exactamente.
0: ¿Y lo del hielo frío?
1: Sí.
0: ¿Lo del cerdo blanco?
1: Sí. Cerdo negro.
0: Ah, perdón, cerdo negro. Te dejaba fuera.
1: No discrimines, por favor, a los cerdos negros.
0: ¿Lo del cerdo negro y lo del hielo frío?
1: Sí, el agua en nado en aguas frías. Sí, todo eso adentro. Es un temario muy, muy largo el del día de hoy. Nosotros le decimos el menú dialoguista, ¿no? Que es el menú que terminó negociando el gobierno para asegurarse
0: sobremesa.
1: El quórum. Claro.
0: La sobremesa, el cafecito.
1: Sí, el cafecito.
0: La charla, che, ¿qué haces? Vamos, toma y daca. Te apruebo hielo frío, vos me aprobás cerdo negro, dale.
1: Sí, básicamente.
0: Vamos y vamos.
1: Era el día, viste, si vos tenés un proyecto de eso que decís, yo esto no lo voy a pasar nunca, pero nunca.
0: Sí.
1: Vení, tráelo hoy, hacete amigo, que hoy te lo aceptamos.
0: Igual el nado con el agua bien, bien fría no es joda, ¿eh? Ojo, porque conozco a alguno que se metió en el agua así, bien fría, fría, fría, y no estoy hablando de nada, por la duda, que no lo tomen en joda. Pero en serio, ¿eh?
1: Yo nadé en el Océano Ártico.
0: Bueno, por eso.
1: Y acá estoy viva. Pero no lo declararía capital de nada.
0: Bueno, mirá a Walt Disney. Ale, querido.
3: Hace un ratito, a la mañana, contábamos la situación de Julián Álvarez, que no se había presentado al entrenamiento del Atlético de Madrid. Y yo te decía, esta historia continuará. Bueno, continúa. Porque publicaron recién unas declaraciones del presidente del Barcelona a la web oficial del club sobre Julián Álvarez.
0: O sea, y escuchá lo que dice. Barcelona.
3: Exacto. Fíjate lo que dice el presidente Joan Laporta sobre Julián. Estamos muy interesados en el jugador y nos gustaría que nuestra oferta fuera aceptada. 90 millones de euros fijos. Lo hacemos con todos los respetos con el Atlético de Madrid y que sepan que si están en disposición de vender en este mercado de verano, nosotros estaríamos dispuestos a comprar el jugador con la conformidad de la oferta que les hemos hecho. O sea, le está diciendo al Atlético de Madrid, tienen a un jugador que se quiere ir, tienen a un futbolista que no se entrena, tienen a un Julián Álvarez que es insultado por los 4 puntos cardinales del estadio. ¡Véndanlo! ¿Quiere venir acá? Nosotros les hicimos una oferta, negociemos sobre la base de esa oferta y que venga para acá.
0: Sí, claro.
3: El no entrenamiento de Julián hoy le da pie al presidente del Barcelona para redoblar la apuesta y decirle, tienen la oferta por el futbolista sobre la mesa. Sin decirlo, parece recomendarle al Atlético que lo vendan en función de todo el contexto.
0: ¿Le darán bola?
3: No.
0: Ah.
3: A ver, las fuentes del Atlético son contundentes.
0: Están muy enojados con Álvarez.
3: Y están muy enojados también con el Barcelona. Hacer eso, el presidente no le quiere vender a Julián al Barcelona. Porque entiende además que es reforzar con un gran jugador, porque la calidad de Álvarez está fuera de discusión, a un rival en la lucha por un hipotético
0: ¿Lo
3: título.
0: ¿Lo necesita tanto el Barcelona?
3: No tiene 9. Se le fue Robert Lewandowski, jugó de 9 Rafinha, que encima de todo...
0: Tiene un equipazo igual.
3: Sí, encima de todo, después de anotar contra el Elche, hizo un festejo del Hombre Araña. Y le preguntaron, ¿por qué festejaste con el Hombre Araña? ¿Es por Julián? No, ¿qué es Julián? Mi hijo es fanático del Hombre Araña. Pero bueno, a ver, a Julián le dicen la araña, justamente. Entonces todo tiene que ver con todo en el mundo del fútbol, muchas veces. La cuestión es que al mercado de

0: se le queda, le quedan unos días. La situación de Julián es irreversible en este momento con el Atlético, en este momento. Lo que le podría servir al Atlético es no venderlo y que termine la ventana de pases y a partir de ahí sincerarse con el jugador y decirle, mirá, si el Barcelona en enero ofrece 150 millones, te vendemos. Y entonces lo pueden disfrutar a Julián al 100% de acá a principios del año que viene. No parece ser por ahora la situación. Está la oferta de Narsen en el medio. Julián no se entrenó. Las próximas horas van a ser decisivas.
1: Martín, querido.
2: Vamos con dos muy cortitas. Por un lado, Telefe ya confirmó a los nuevos participantes de MasterChef Celebrity, o por lo menos a los primeros stars. No está dando los números esperados. Y el canal de las pelotitas está metiéndole pata a MasterChef. Bueno, los primeros nombres confirmados para esta nueva edición son, por un lado, Lizzy Tagliani. Por otro lado, Lucra. Por otro lado, Elegante. Que, ¿qué dice Elegante? Y por Elegante otro lado...
3: Cumbia 420 palo negro.
2: Y por otro lado, la China Anza, figura de Telefe. Así que avanza MasterChef Celebrity. Punto y aparte. En el año 2003 se estrenó una comedia romántica que fue furor absoluto y que probablemente mucha gente vio.
1: Mucha
2: gente vio. Era una comedia protagonizada por Kate Hudson y Matthew McConaughey, que se llamaba ¿Cómo perder a un hombre en 10 días? Para muchos, el no va más en términos de comedia romántica del siglo XXI. Al día de hoy, Matthew McConaughey dice que esa película es una de las que mayor cantidad de regalías le sigue otorgando, todavía le dan mucha plata. Por ese motivo, y en un momento donde hay secuelas a lo loco, se confirmó que van a realizar la segunda parte de Cómo perder a un hombre en 10 días.
1: Bien.
2: Todavía no hay guión, todavía no hay estrellas confirmadas, no se sabe si ellos dos van a volver. Para mí no tiene sentido hacer una secuela sin la pareja principal, pero sí se confirmó que ya arrancaron con la preproducción de Cómo perder a un hombre en 10 días. Si alguien no la vio, se va, está en Disney Plus. Vaya y véala porque es mucho, muy divertida.
1: Bueno, nos tenemos que ir yendo en un ratito. Dame los últimos mensajes que llegaron al 11-3500-1079 y nos vamos preparando para irnos con Gloria, bailando y cantando.
4: A ver, Luis.
1: Gloria.
4: Estaba pensando lo mismo.
1: Gloria.
4: Puente de la Noria. Germán dice, perfecto, todo lo que están haciendo. A ver, para...
1: Si le vas a poner esta onda para la...
4: Eso desde el absoluto, pero eso estoy leyendo, Luis.
2: Desde el 1 de mayo de 2023, todo perfecto.
4: Claro, Mike dice, si lo dice es por algo. A lo mejor mentir está siendo muy barato, casi no tiene costo tirar información incorrecta, dice Mike.
1: Para vos.
4: Héctor, si todas las leyes son buenas, sí, si hubiese justicia, ¿no? En realidad, que eso es lo que en realidad no está pasando, Luis. Morita, espera porque el chat está con todo. Sila Aguirre dice, no, qué injusticia. Deberían poner una cláusula que proteja a los jugadores con respecto a lo que decía justamente Ale Cazar, ¿no?
1: Sí, 10 segundos para responder eso.
0: La cláusula existe. La cláusula tiene que ver con lo que tienen que pagar los otros clubes para llevárselos.
1: Lee el último, dale.
4: Película.

0: Miércoles 26. El miércoles 26 lo saludo a Luis Majul. ¿Qué haces, Luis querido? ¿Cómo
1: estás?
0: Buen día.
1: Me estoy acomodando. Muy bueno. Hola, muy buenos días. ¿Qué pasa? ¿No viene? Hola, muy buenos días para todos, para los que están del otro lado, escuchando a esta hora de la mañana, mientras están manejando tranquilitos. Mucho tránsito hoy en la ciudad de Buenos Aires. Les digo que el hola es porque se nos viene la cámara, nos mete un zoom y me va derecho a la nariz, entre ojo y ojo. Como todos ustedes saben, si estuvieron escuchando el Observador 107.9, Gasulla, Agustina Girón, Martín Fernández Cruz, Romina, Ale Casar, se tragaron todos el mismo payaso y estuvieron payaseando desde las 7 de la mañana hasta las 10 de la mañana. A partir de este momento comienza un programa serio que incluye el pase con el señor Luis Carlos Gasulla. Terminé de decir esto y me empezaron a martillar el estudio porque están arreglando acá arriba en el primer piso. A ver, el que está con el martillito, si podría parar unos segundos. Muchísimas gracias. Hola, Lu Gutiérrez, ¿cómo te va?
2: Hola, buen día para todos. Muy, muy bien. Por suerte, 11 grados 4 décimas. La temperatura actual en Buenos Aires, de humedad, tenemos 79%. Está mayormente nublado. Y la máxima pronosticada para hoy es de 18 grados. A disfrutar esos 18 grados, porque después vuelve a bajar la temperatura y mañana llegan las lluvias.
1: Un vecino mío diría, arrancan justo cuando yo estoy empezando a trabajar. Me lo hacen a propósito. No se escucha. Para, ¿en el aire se escucha el martillazo? A ver, silencio. No se escucha, ¿no?
2: No.
1: Sí, acá Granata dice que sí. ¿O no? Silencio. A ver, quiero que nos digan del otro lado si se escucha el martillo que retumba del primer piso hasta la planta baja donde están los estudios del Observador 107.9. 11-3500-107.

0: 29. Che, el día está más o menos lindo. ¿Va a seguir así entonces?
1: Mira, se va a nublar un poquitito hacia la tarde, pero vamos a llegar a los 18 grados de temperatura. A la noche va a estar más nublado todavía, con 15 grados, y va a ser mucha la humedad, porque mañana jueves llegan las lluvias, con una mínima de 13 y también una máxima de 18. A partir del día jueves, bueno, la temperatura va a estar un poquito más fresca. Para mañana jueves lo importante es que hay tormentas aisladas durante la madrugada, se van a seguir manteniendo durante la mañana y después van a quedar algunos chaparrones por la tarde.
0: Nos metemos directamente a través de las preguntas con nuestro querido público para que forme parte de la conversación pública con los temas de actualidad.
2: Sí.
0: Hoy tenemos para regalar un par de entradas para ver la peli que quieras. Después me decís qué pelis están en cartel.
1: Sí.
0: En el formato que quieras, en el complejo Cinépolis. Un tema duro para analizar. Ayer Nico Pizzi, periodista de La Nación, dio a conocer el dato de que María Soledad Calle, lo escuchaste en el programa también de Luis Gasulla, María Soledad Calle, presidenta de una federación sindical y ex concejal de la Cámpora, justo compró el departamento de abajo de Cristina Fernández de Kirchner. ¿Qué opinás? ¿Para qué la compró? ¿Sabía o para qué lo compró? ¿Sabía o no sabía? Nos llamás y nos contás 11-3500-1079, 11-3500-1079. Y por otro lado, hoy es el Día Internacional del Actor y la Actriz. Bueno, de los actores, porque el actor y la actriz. El actor por un lado, de los actores. Por eso queremos que nos cuentes cuál es tu actor favorito y con qué actuación lo recordás. Puede ser internacional, argentino, de cualquier nacionalidad. 11-3500-1079. ¿Cuál es tu actor favorito?
2: Ewan McGregor, el actor de Trainspotting.
0: De Trainspotting.
2: Y también de La Guerra de las Galaxias.
0: Sí, pero nunca me salió la pronunciación de Trainspotting, creo que es. Sí,
2: el inglés.
0: El inglés, el medio pelirrojito.
2: Sí, me encanta. Me gusta mucho.
0: Hace mucho que no hace nada, ¿no, el pibe?
2: La última película que le vi era Doctor Sueño, que es como la segunda parte de El Resplandor. Uh-huh. Y después debo ver alguna otra, pero se me escapan. Y como actriz, Penélope Cruz. Pero más por una cuestión, no sé yo, de gusto masculino.
1: Mi actor favorito argentino, ¿puedo decir que Juan Minujín me gusta mucho?
0: Decilo, sí, que no pidas permiso para decirlo. ¿Puedo decir que...?
1: No, estoy pensando, la realidad es que no tengo uno favorito, pero sí, cuando veo a alguien, me lo investigo bastante, y eso me pasó con Juan Minujín. Y
0: Luis Gutiérrez investiga. Olvídense de Luis Gasulla, muy bien.
1: Ya vienen mis investigaciones. Sí. Bueno, y internacional me gusta Hugh Jackman. Hugh Jackman me parece un gran actor, tanto de comedia, de teatro musical, de drama. Por eso, la actuación que hizo en The Greatest Showman, la película musical donde él es presentador de circo y dueño de un gran circo, la verdad que me gustó muchísimo.
0: Yo me tomo el tema bastante en serio, así que me lo dejan pensar, por favor.
2: Sí, hay muchos.
0: Tengo que recorrer películas, sí. Me lo dejan pensar. Hay diferentes categorías, ¿eh? Por ejemplo, a mí me gustan los actores, aunque no son wow, que ganan todo, los de acción, ¿viste? Me gustan los...
2: Sí,
0: Tom Cruise me gusta porque creo que es un súper profesional. Pero también me gusta, qué sé yo, a ver,
2: los de drama o comedia.
0: Sí, no, bueno.
2: Y Al Pacino era el mejor.
0: A ver, Emma Thompson, la actriz inglesa Emma Thompson, de pie todos. De pie todos. Meryl Streep, de pie todos. El ex de Emma Thompson, ¿cómo se llama?
1: El ex de Emma Thompson, ahí lo vamos a buscar.
0: Ya me voy a acordar. Actorazo. Bregman.
1: Kenneth Branagh.
2: También, ¿qué es? ¿El del discurso del rey?
0: Sí, exactamente.
2: Sí, actorazo. Sí.
0: Cuidado con el botoncito, Nacho, que nos vas a dejar a todos sin... Está bien, ya entendí. Porque el botoncito ese del Tolva que está medio flojito. ¿No? Si le da fuerte, no. Gracias igual por la...
2: Sí, es el de los diarios
0: del tiro de cabeza. Exactamente.
2: Sí, actorazo.
0: Sí.
1: Otra actriz que se me ocurre es Helena Bonham Carter. estuvo en The Crown,
2: Gambito,
1: también estuvo.
2: ¿Gambito de Dama?
1: No, no, no, esa es Anya Taylor-Joy.
2: Ah,
1: no. Elena Bonham Carter estuvo en The Crown, por ejemplo, haciendo de la Reina Isabel, bueno, entre otras presentaciones.
0: Ahora sí.
1: Ha participado en Harry Potter también, bueno, tiene un gran catálogo de películas.
0: Y después hay muchos actores y actrices argentinos que tienen mucho prestigio y son muy buenos, por ejemplo, que hace mucho que no actúan. Norma Leandro,

0: cada vez que se paraba en cualquier lugar.
1: Brandoni.
0: Sí, claro, Luis Brandoni. Y obviamente Francella, que Francella hizo algo que la progresía y la academia de los actores y artistas que dominan la hegemonía crítica no le van a poder perdonar nunca. Era un tipo que hacía personajes livianos, ponía Francella, qué sé yo. Yo recuerdo que, mira, si por ahí alguien está escuchando, que se lo diga Guillermo porque se va a acordar. Yo antes de eso, cuando estaba en el medio de poner a Francella, lo entrevisté para un ciclo de programas en el canal a que yo conducía, que se llamaba, no recuerdo si era Hemisferio Derecho, creo que se llamaba, Hemisferio Derecho. Entre las cosas de la obra, porque pusieron mis libros de ladrillo, debe haber unos libros. Fíjate si lo encontrás, se llama el libro... Bueno, tiene todas las entrevistas que hice en Hemisferio Derecho. ¡Wow! Ya me voy a acordar. Busca, googlealo, por favor.
2: Ahí
0: no
2: lo
0: me
2: estoy
0: acuerdo,
2: buscando, sí,
0: no
2: sí,
0: me
2: sí.
0: acuerdo ni el nombre del libro, mira cómo será.
2: Ahora lo estoy buscando, bueno, ya te digo.
0: Francella...
2: Confesiones Argentinas.
0: Confesiones Argentinas, muchísimas gracias. Francella... yo la entrevisté en ese momento y le digo, mirá, Guillermo, yo no sé, porque yo no soy un experto en la materia, pero yo creo que en cualquier momento vos vas a dar un paso vinculado al drama, a la comedia, porque todavía no fuiste reconocido. Y él en ese momento me decía, sí, todavía no me llaman, pero yo creo que puedo tocar esa cuerda. Que hizo eso, yo no sé si fue ese año o el otro año, no tiene que ver con lo que yo le preguntaba, ella estaba en el aire eso.
3: Sí, claro.
0: E hizo, fue uno de los coprotagonistas en El secreto de sus ojos.
2: Sí.
3: Antes Casado con hijos, que la rompió toda.
0: Sí, pero bueno, eso era...
3: Era comedia.
0: Era el Francella. Entonces eso la academia no se lo puede perdonar. No se lo puede perdonar.
3: Y después que hay varios chistes y comentarios, como en El encargado, que le pegan a lo políticamente correcto, que es lo que más les duele.
0: Que él también es así, ¿eh? Bueno, yo lo...
3: Como con Oscar Martínez pasó lo mismo.
0: Sí, bueno, sí. Pero Oscar Martín, bueno, los dos son, ¿no? Muy cuidadosos de no herir la piel sensible del pensamiento hegemónico de representado por la Asociación Argentina de Actores, digamos. Son muy sensibles, pero de vez en cuando dicen lo que piensan, porque son gente grande y tienen una posición tomada. Para Oscar Martínez de pie. Hay un libro de Oscar Martínez que se llama El ensayo o el método, que está buenísimo. Vino acá a presentarlo a la Feria del Libro, que habla de los métodos para actuar, si mal no recuerdo, ¿no? Bueno, un capo Martínez. Oscar Martínez no solamente es un gran actor, sino que es un gran director y guionista. Y dirigió y la actuó también. Ella en mi cabeza. Qué gran obra de teatro. Bueno, se me está yendo la cabeza para cualquier lado. 11-3500-1079.
4: Hay que negarlo, Benjamín, ¿eh?
0: Escuchá si estoy diciendo pavadas o no. Chequéamelo.
2: Sí,
3: te digo un actor, para que nadie diga que solo reivindicamos a los que están de un lado. Daddy Brieva, para mí, actuó en película.
0: Tremendo, tremendo.
3: 4x4 la rompe.
0: Sí, en 4x4, pero también en El Ciudadano Ilustre, Daddy Brieva la rompe. Yo... Bueno, de vez en cuando nos agarramos por cuestiones políticas, ideológicas, pero yo le escribí a Daddy Brieva cuando hizo
5: Nada de cara de culo, ¿eh?
0: Sí, cuando hizo...
3: ¿4x4 o El Ciudadano?
0: No, El Ciudadano Ilustre. Hace de un... Bueno, vean la sinopsis del Ciudadano Ilustre, que está muy, muy buena. Son todas películas de Gastón Duprat y Mariano Con, enormes directores, también políticamente incorrectos. Lo mismo director del Encargado, etcétera, etcétera, etcétera. Empezamos a... Bueno, tenemos entonces para participar de esta conversación pública un par de entradas para ver la peli que quieran, el formato que quieran, el complejo Cinépolis. Empezamos a pelotear actualidad, querido Luis Gasulla, y dale. Diputado sesiona para tratar la reforma de la Carta Orgánica del Banco Central. Hoy arranca al mediodía, ¿no? Me parece.
3: Sí, sesión por ese tema y también por segunda parte de inocencia fiscal y después otros temas menores como el día del hielo congelado y el día del cerdo negro, etcétera, etcétera.
0: Sí, te escuché. Además de hacer chistes, tenés que informar, tenés que dar la información dura primero.
3: Lo más importante es lo que mencionaba recién, el tema de la inocencia fiscal. y el tema de la reforma de la Carta del Banco Central.
0: Muy bien. Me corro así, acompaño a la cámara me está acompañando, tengo el micrófono puesto, ahí estamos bien, estoy bien de frente. ¿Cómo está la peluca? ¿Bien? Bigote, barba, todo perfecto. Un poco acá.
2: Divino.
0: Toquecito, remera roja.
2: Oh.
0: Gracias. Estamos mirando la cámara para los que están escuchando por radio. Luis Caputo brinda una conferencia de prensa en el Ministerio de Economía. Se supone que arrancaba a las 10, ¿no?
3: Y ya arrancó.
0: Ya arrancó. Pónchame un poco. Pónchame.
6: Una tasa máxima. Es decir, los bancos pueden prestar una tasa más baja que esa, pero no una tasa más alta que el 7,5. Después hay otras consideraciones generales. Bueno, el monto equivalente de vuelta máximo es de 150.000 uvas, ¿sí? Es de aproximadamente $200.000.
0: Eso vamos a hacer el resumen. Luis Caputo está anunciando detalles sobre nuevas líneas de créditos hipotecarios. Créditos que involucrarán parte de un esquema que involucra al Fondo de Garantía de Sustentabilidad del ANSES. ¿Les puedo pedir un favor, chicos? Hace tiempo que yo vengo hablando de esto con el CEO del Superbiel, el señor que se llama Manrique, Paco Manrique. Lo puedo llamar de mi parte, si no yo lo llamo para ver qué opina sobre esto, porque él fue uno de los responsables de los bancos que alentó esto. Se los voy a poner, voy a hacer una síntesis, aunque lo están anunciando en este momento. Van a ser créditos más accesibles, con un límite en las tasas, porque van a tener como garantía al Fondo de Sustentabilidad de la ANSES. Fondo que en su conjunto tiene, por acumulación de todas las inversiones, aproximadamente $76.000 millones. Pero no sé qué parte del Fondo de Garantías Sustentables se va a usar para aplicar estos créditos. ¿Se entendió lo que dije? Espero que sí. Muy bien. Una sindicalista ligada a la Cámpora compró el piso de abajo de Cristina Kirchner en San José 111. Se llama María Soledad Calle y está siendo investigada porque recibió un contrato para administrar los fondos de la UOM.
3: Sí, ella es sindicalista histórica de la UOM. En la UOM hace poco también hubo un escándalo que está siendo investigado por la justicia, en la que había dos, una línea interna muy fuerte. Pero además armó una empresa privada que el 80% de los recursos eran fondos de afiliados de la UOM. ¿Te suena? Vos la conocés la historia. Liliana Zulet, los Moyano. O sea, con la excusa del gremio del sindicato, arman una empresa privada y cuyo único, o casi su único cliente, es el sindicato en lo que ellos forman parte. Bueno, en el medio, una joven militante camporista, que es esta señora Calle, de Campana, que toda su vida solo se dedicó a la política, compra un departamento valuado en $189.000. ¿Cómo hizo? Y es lo que se investiga ahora. Y además, sabía que Cristina vivía ahí y lo compró hace un año.
0: Bueno, pregunta, ¿los sindicalistas son personas políticamente expuestas? Aparentemente no, no están en ese registro. ¿Hay que investigarlos y preguntar por ellos? Sí. Cuando se trata de los sindicalistas argentinos, en términos generales multimillonarios, hay que hacerlo. Yo espero que la compañera Miriam Bregman, todos los camaradas y compañeros, se ocupen de ese tipo de cosas. Porque no, supongo que no bancan a los sindicalistas chorros y multimillonarios. Bueno, me gustaría un pronunciamiento de Catito Mimoso, qué triste ser Luis Majul, Catito, etcétera, Mimoso, etcétera. Miriam Bregman, te quiero escuchar, ¿eh? Metele un facto a los sindicalistas chorros, porque si no, vas a seguir siendo una franquicia del kirchnerismo, cosa que no te gustan que te diga. Si no, vas a seguir siendo la Manaus de la política, una segunda marca del kirchnerismo, cosa que no te gusta que te diga. Y entonces por eso me atacás personalmente y me decís irrespetuoso. Te quiero escuchar. Sindicalista chorro, históricamente, la supuesta izquierda, afuera, les dice. Te quiero escuchar, Miriam Bregman. Perdón.
3: Otro tema que podría hablar Bregman, Grabois o los que quieran, de izquierda, de centro o del kirchnerismo, es la confesión del empresario de Techín, Zabaleta. Que admitió que le dio $1,000,000 a Roberto Barata en una clara extorsión del ex funcionario de los Kirchner.
0: Sí, ahí.

0: Y de nuevo, quiero contar la película completa. No estoy defendiendo ni al directivo de Techín ni a Barata. Es una porquería igual y merece castigo y condena. Pero lo que hizo Barata fue decirle, si vos querés, te hago la síntesis, si vos querés, no, por indicación de debido,
1: Sí.
0: si vos querés que tu directivo de Techín, que trabaja en Sidor, en el medio de esta expropiación, sea liberado porque está siendo secuestrado, tenés que poner esta
1: Un
0: tarasca.
1: palito.
0: Y se supone que esa es la plata de un rescate, se supone que es una guita negra, pero que sirvió para un rescate, para un gesto humanitario. A ver, coima es igual, ¿eh? O sea, es un retorno, es plata negra, es delito, ¿eh?
2: Sí.
0: Pero no tenemos que dejar de dar el contexto.
2: Y volviendo con la UOM, ¿viste las imágenes del líder sindical de la UOM detenido en un control de tránsito en Mataderos, en la
0: Ah,
2: calle de
0: sí.
2: Juan Bautista Alberdi?
0: Que es el secretario general, ¿no?
2: De la filial de Quilmes, Florencio Varela, Berazategui y algún distrito más que me estoy olvidando. Adrián Pérez se llama, tenía dos armas de fuego, dos cuchillos y un bate de béisbol. Tipo tranquilo.
0: Tranquilo. Pasás un semáforo en Garrillo, le das un besito, te rozas un poquitito, se baja el secretario general de la UOM, ¿qué capital?
2: De
0: La
2: Berazategui,
0: UOM,
2: Florencio
0: Berazategui.
2: Varela y Quilmes.
0: Lindo, ¿no?
2: Sí.
0: Qué lindos chicos. Sí, Cerimedo también, claro, Cerimedo también, pero todo.
2: A Cerimedo le
0: Ah,
2: abrieron
0: ahí
2: una
0: está el
2: tercera
0: muchacho,
2: causa.
0: mirá que.
2: Le
0: Qué cara de cine que tiene, ¿eh? Yo lo me en alguna saga de narcos lo metería ahí de actor, ¿eh? De actor, con respeto lo digo. Barbita, la cabeza cuadrada,
2: ¿Cómo
0: unas
2: le
0: orejas
2: gustan los
0: importantes.
2: anillos,
0: Sí.
2: viste?
0: Ah, y el en el meñique. Anillo bien gordo y puesto en el meñique. Le falta. Tiene ¿cómo se llama? El brillo. Las uñas pintadas con brillo. Bueno, no seamos. Hablemos del presunto delito. ¿Lo encontró con eso? ¿Está en cana el tipo?
2: 12 horas estuvo preso, ya
0: Ah.
2: está libre. No, ya está. Tenencia de arma de fuego, ya está listo. Afuera. Cerimedo sigue preso, le abrieron una tercera causa judicial. Tiene la del intento de ser el instigador del intento de femicidio por patrimonio, el crecimiento de su patrimonio, y la tercera es por violencia de género. Tercera causa judicial de Cerimedo, que está muy complicado en la justicia boliviana.
0: Unos minutos más me quedo, poquitos, 2 o 3 minutos más me quedo con el señor Luis Gasulla, casi 10:20 de la mañana. Tenemos encuesta en nuestro canal de YouTube. Primero, mira, si vos te suscribís a nuestro canal de YouTube, en muy poquito tiempo vamos a llegar a los 300.000 seguidores, sin cositas raras, sin. Perdón, a 300.000 suscriptores. ¿Y sabes qué? Vamos a salir a festejar. Va a haber festichola de nuevo. No sé quién la va a agarpar porque ya esto es un descontrol.
3: Vamos todavía.
0: Parece que Lugo Tirre la va a poner. Santi
3: Estamos,
0: Palazzo, el camarada
3: estamos.
0: Santi Palazzo va a juntar. O sea, está Santi Palazzo, los Messi de Santi Palazzo, que lo trae acá. La pone Santi Palazzo. No pone. Los Messi, que son unos divinos, de vez en cuando los traen acá, son unos chicos divinos. Pero morfan como Lima Nueva, ¿viste? Morfan como Lima Nueva, sí. Los pibes, no sé.

0: todo nuestro nombre tenés una opción que dice suscribirse. Bueno, ahí le tenés que dar clic y ya estás suscrito.
1: A nosotros que nos gusta tanto festejar, ¿qué día cae el 21 de septiembre, día de la primavera?
0: Ya te digo, 21 de septiembre, lunes.
2: Lunes.
1: Qué lindo día para meter el 300.000 el día de la primavera, sí. ¿Eh? A ver, Agus Gasparini, Nacho Massa, Franco Liberatore, empecemos con un contador para atrás. Estamos buscando los 300.000 suscriptores para que justo el día de la primavera lleguemos a ese número. ¿Qué te parece el desafío, Franco Liberatore? Me mira con cara de otra vez, tincha pelota.
2: De pocos amigos. Sí, llegamos. Para mí llegamos.
1: Llegamos el día de la primavera, 300.000.
0: Sí, sí, re.
1: Sí.
0: Es un poquito menos de un mes.
1: Sí. 292.000. ¡Ah!
0: 292.258.
1: ¿Llegamos? Sí. ¿Día de la primavera?
2: 7.700.
1: Mirá que. A ver el contador cómo va. 292.258. Nadie se suscribió. Ahora estamos dándole manija. ¡Ay! Se está moviendo. 292.258.
2: No,
1: se mueve ahí, ¿eh?
2: Bueno, en algún momento. Esto va a arrancar.
0: Hay que ir actualizando.
1: Actualiza, ponele, sí, dale F5. Play.
0: Hay que darle refresh.
2: El otro se actualiza.
1: Refrescalo. ¿Cómo? ¿Está yendo para atrás? No, mentira. Hasta ahora, 292.258 suscriptores. Y ya que está, dale like.
0: Obvio,
1: like, amigo, dale.
0: Si estás ahí todavía no lo hiciste, like, debajo de donde dice like. El Observador 107.9 con Luis Majul tenés un pulgarcito para arriba, ahí le tenés que dar clic y nosotros vemos cómo ese numerito va subiendo.
1: Ayer estábamos hablando con Luis Gasulla, son más de manual sobre el tema del vacunatorio que se convirtió en un basural en la provincia de Buenos Aires. Sí, chicos, hoy lo vamos a seguir el tema. Vamos a hablar de este tema, de la doble vara. Y Luisito Gasulla me decía, ¿a qué mañana aparece Brancatelli a bancar a Kicillof? No, pero si Brancatelli, después del papelón que pasó con Messi, que se escondió detrás de una piedra.
2: No.
1: Va a salir Brancatelli. Tenía razón. Apostó y ganó, ¿no? Hay un tuit por ahí de Brancatelli, ¿no?
2: Sí.
1: Búsquenlo.
2: Dice que estaba financiado el informe por los narcos, por el PRO o por los servicios de inteligencia. No sé. Planteó un interrogante. Yo por eso decía, no sé.
1: A mí, yo te digo, lo invitaría a tomar un café. Ya te caga de risa con lo que dice. Porque dice.
2: Es bastante mal educado. A mí me tocó laburar con él. No te saludaba si pensabas distinto.
1: Bueno. Pero además es un salamín. Digo, además como persona es medio salamín, pero qué sé yo. Qué diferente el gato silvestre. El gato silvestre tiene buena onda, ¿no? Mandó saludos para nosotros, el gato. Yo le dije, mirá que te imitamos muy bien, ¿no? Tírate un gato silvestre, Ale.
3: ¡Escándalo! Hoy, en el programa de Majul, no vamos a hablar del vacunatorio. ¿Por qué? Porque es una operación de la derecha.
1: Ya.
3: Hasta Cristina Libre.
1: Muy bien. Ahí está. Pero Brancatelli es un salamé, para mí es un salamé. A ver, último momento, posteo de Diego Brancatelli. Dale, ahí lo tenés. Léelo, querido Luis Gasulla.
2: ¿Quién está poniendo plata para inflar la burda opereta que están haciendo sobre el vacunatorio de kilómetro 46 de Pilar? ¿Los narcos? ¿El PRO? ¿Los servicios de inteligencia? ¿Qué interesa ahí atrás? Veo muchos periodistas desinformados y desinformando, pero de manera alevosa, ¿eh? Y después contesta, ahora entendí. Viendo una nota de Lavandina por TV, le pegás al chancho y salta al dueño. Están defendiendo a este tipo, ¿entienden? Y mira, esto es imperdible. Pone la nota de Infobae, habla Corvo Dolcet, firmada por Nico Pizzi. Pero Nico Pizzi en Infobae, esta nota es del 2018.
1: Ah, claro.
2: Se equivocó, googleó y se equivocó.
1: Claro. Habla Corvo Dolcet, el empresario argentino acusado de lavar la fortuna de un narco colombiano junto a la familia de Pablo Escobar. Bueno, ayer nosotros invitamos al señor Mateo Corvo Dolcet, dueño del predio del vacunatorio, y escuchá lo que dijo. Primer corte, por favor.
4: El predio no estaba en esta situación hace un mes. Nosotros, cuando recuperamos el lugar, contratamos los servicios de una empresa de seguridad privada, instalamos cámaras de seguridad, había presencia de seguridad física en el predio.
1: ¿Y por qué no hay ahora?
4: Porque resulta que hace cosa de un mes y medio empezamos a ser objeto de un saqueo continuo, diario, de cables de electricidad, nos robaban las cámaras. Esto lo denunciamos ante una fiscalía.

0: De Pilar lo denunciamos ante la justicia federal explicando que era imposible sostener la seguridad en estos términos por el altísimo costo que tenía la reposición de lo que nos estaban robando. Por eso francamente me indigna que un funcionario de alto rango del gobierno provincial...
1: ¿Quién? Dígale el nombre, Olvane.
0: Bianco, sí.
1: Porque le dijo narco usted.
0: Me indigna que hable de ver el lugar vandalizado cuando quien vandaliza el lugar son los chorros. ¿Y por qué hay chorros en el lugar? ¿Quién se ocupa de la seguridad en la provincia? De Buenos Aires. ¿Me tengo que ocupar yo o se ocupa su gobierno, el gobierno de él?
1: Bueno, ahí estaba Mateo Corbolset, que lo seguimos aclarando, en su momento fue acusado de ser cómplice de lavado de dinero, fue sobreseído, le devolvieron y le restituyeron el predio que era de él y ahora está en estas condiciones. Mateo Corbolset apuntó contra Carlos Bianco por vincularlo con el narcotráfico y dijo que es inocente.
0: En el año 2017 yo fui imputado no de narco, sino de que lavaba dinero del narcotráfico, es que esta era una empresa fantasma, o sea que esto no existía. Bueno, ya vemos que existir existe, tanto existe que se la quisieron robar. La justicia se expidió y dijo que soy inocente y que el delito no existió. Entonces Bianco no puede hoy querer dar respuesta a los informes de ustedes hablando de narcotráfico o hablando de lavado de dinero, porque él sabe que la causa está sobreseída. Entonces sabe que si no quiso respetar en su momento el principio de inocencia, hoy ya no puede seguir con esa cantinela para escudarse de dar las explicaciones que tiene que dar.
1: Mateo Corbolset aseguró que está documentado que se podían llevar todo lo que fuera propio del gobierno bonaerense antes de allanar, o sea, después del allanamiento o durante el allanamiento, por el que le devolvieron el predio.
0: Al intendente, cuando le ordenaron desalojar, la misma orden de desalojo dice, y está documentado, entonces no se puede decir que el agua no moja, está documentado que el juez lo autorizó a llevarse todo lo que fuera propio.
1: Entiendo.
0: Él eligió que dejar ahí, porque después se victimizó diciendo que el desalojo afectaba al servicio de salud. El juez le preguntó al Ministerio de Salud de la provincia de Buenos Aires si ahí había habilitado un centro de salud. Y la respuesta del ministerio el día 8 del mes 4 de 2025 fue que en lo de sus registros no surgía ninguna habilitación de ningún centro de salud en el kilómetro 46 de la Panamericana. A ver,
1: y finalmente Corbolset ayer en Majul a las 20 por La Nación Más sostuvo que dejaron a propósito los insumos médicos en el lugar.
0: Que en realidad me parece que acá lo que hubo fue, como sabían que más tarde o más temprano los iban a desalojar porque hacía 3 años que le estaban pidiendo al intendente que devolviera la propiedad, me parece que alguien calculó que les podía servir dejar vacunas ahí adentro, dejar jeringas, dejar material vinculado a la salud ahí adentro para después arguir que la decisión del juez federal de devolverle el proyecto al narco, como dicen ellos, iba a contra la salud pública.
1: Muy bien, mientras presentamos estos audios, despedíamos al señor Luis Gasulla, que tiene que hacer, tiene que seguir investigando para esta noche. Esperá que trajo un montón de cosas, acá quiero taparlo porque estos son los... No, mis...
2: ¿Te los guardo?
1: No. Mis frutos secos. No,
2: te los guardo, si querés.
1: Te los vas a guardar en la panza.
2: No.
1: Te presto una pasada de huma y después me la devuelves.
2: Qué desconfianza.
1: No. Tomá, guárdamelo.
3: Cuidado, ¿eh?
2: Venga,
3: cuidadito.
2: Chao.
1: Bueno, me falta un audio, ¿no? De Mateo, el número 4, ¿no? Ya lo pusimos. Bueno, esta era la palabra del señor Mateo Corbolset. Lo que sorprende acá es que los que forman parte del operativo Lavandina, para Kicillof y otros candidatos del PJ, que ahora se hacen los moderados, se mantienen en silencio. Es un escándalo nacional, pero se siguen manteniendo en silencio. Por eso nosotros, en segundos nada más, vamos a comentar lo que ya pasaron, ¿no?, las 48 horas. Deben ser aproximadamente 60 horas sin respuestas.
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1: Sin respuestas. No tienen respuesta. Gritan, acusan. Ahí lo tenés a Brancatelli. Brancatelli. Los tienen que salir a defender a Brancatelli. Mira qué mal estarán. A ver, ayer lo comentábamos. Hace 16 años, exactamente el 21 de octubre de 2009, Felipe Solá, ¿se acuerdan de Felipe Solá, el gobernador? ¿Qué será de la vida de Felipe Solá? Reveló el secreto para ser un político exitoso. Escuchá.
2: Solá fue vicegobernador, y después gobernador, y después diputado oficialista, y después candidato a diputado opositor, pero siempre con un secreto.
3: ¿Cómo hay que hacer para estar 8 años en el poder?
4: Hay que hacerse el boludo.
1: Hay que hacerse el boludo. ¿Cómo hay que hacer para estar 8 años o 6 años y pico, como Kicillof, en el poder? Hay que hacerse el boludo. Una frase que quedó marcada a fuego.
4: Hay que hacerse el boludo.
1: Exactamente. Una frase que bien se podría aplicar a lo que está pasando ahora con el vacunatorio abandonado de Pilar. Pasaron ya casi 60 horas del revelador informe que mostramos el domingo en la cornisa. ¿Y saben en qué cambió la situación? Que ahora hay policía, pero para que no entren los periodistas. Todavía no hay una respuesta seria. Solo escuchamos y leímos excusas baratas y pase de factura. Pasaron 60 horas y nadie se hizo cargo de este escándalo. Todos siguen al pie de la letra el consejo de Solá. Hay que hacerse el boludo. ¿Una opinión de Kicillof sobre el vacunatorio? No, estuvo, qué sé yo, en todos lados. Ah, el vacunatorio lo inauguraron con bombos y platillos Federico Achával, Alberto Fernández y Axel Kicillof. Pero declaraciones oficiales, no. Solo un posteo del kicillofismo, que lo habrán escrito Kicillof y Bianco, diciendo el operador oficialista Majul Luis y Luis Gasulla mostraron en su informe el abandono, todo. Esto es absolutamente falso porque pa. Recomendamos que hagan otro tipo de investigaciones, como por ejemplo el abandono sobre las rutas nacionales, a pesar de que el Estado recauda un impuesto que según por ley debe destinarse al mantenimiento de las rutas nacionales. Gracias por el consejo. Quizá en algún momento lo hacemos, ningún problema. Pero estamos hablando de esta porquería, ¿no? Del vacunatorio. ¿Volvió a hablar Kicillof? No. Ah, la última aparición de Kicillof que yo tengo registro es ayer en Guernica, ¿no? Cerrando una gira de su campaña presidencial. Otra cosa, sin decir que es candidato, hace una gira de campaña presidencial. ¿Habló del vacunatorio? Ah, ¿no? ¿De qué habló?
5: Hoy en Perón, cuando salimos todo nublado, y ahora en el municipio de Presidente Perón, sale el sol, inauguramos obras, un día peronista. Muchísimas gracias. Mucha fuerza, hay que seguir tirando para adelante. Muchas gracias.
1: Anunció la salida del sol. ¿Qué lo parió? Estos tipos son espectaculares, ¿eh? Un día bien peronista. Kicillof, te felicito. Hace salir el sol. Ah, también inauguró un registro nacional de personas. Hablando de registro, de esto Kicillof no dijo nada. Es parte del informe de Luis Gasulla. Escúchalo, vas a entenderlo inmediatamente.
6: La cantidad de licencias de conducir de todo año, nuevas, viejas, que tenés. Documentación de licencias de conducir acumulada. Esto es información pública. Esto es el Estado presente.
1: Ahí estaba, ¿no? Estaba ese ruidito, eran de los registros automotor que habían hecho una especie de bola de documentos, ¿viste? Se escuchaba... ¿Quién debía controlar todo eso? Adivina, Jorge D'Onofrio, exministro de Transporte de la Provincia de Buenos Aires. Todavía, más y Kicillof, se dicen, ese era tuyo, ¿no? Ese era tuyo, lo tenía que controlar vos. No quieren que lo salpique la corrupción. Hoy procesado por la justicia federal. Acusado de ser el jefe de una asociación ilícita que recaudó a fondo el sistema de cobro de multa de tránsito de la provincia para lavar dinero y comprar bienes. Todo muy lindo, digamos. O sea, señor gobernador, ¿tampoco le parece un escándalo todos los insumos médicos que se tiraron a la basura de ese lugar? Ayer invitamos a Eduardo López, ¿no? El infectólogo. No tiene... identidad partidaria. Estaba indignado. Toda la porquería que se había dejado ahí, mal utilizada, y llamaba la atención todo el tiempo. Que nadie toque la jeringa, que nadie toque esos residuos patogénicos. El domingo pasado,

0: Al mediodía, Kicillof había escrito. ¿Tenés el tuit? Bueno. A ver, no llego a leer de acá. ¿Qué dice?
1: Esto vale mucho más en este contexto tan complicado donde el gobierno nacional lleva adelante un ajuste feroz y abandona por completo el sistema de salud en todo el país. Y cita un posteo de Nicolás Kreplak donde dice nueva farmacia ambulatoria del Hospital Allende.
0: Bueno, a la misma hora estaba yendo Gasulla al kilómetro 46 de Pilar a constatar el desastre, el abandono del vacunatorio, el basural. Para que no nos confundan con los operadores del kirchnerismo, me gustaría hacer una pregunta a los funcionarios actuales del gobierno nacional. ¿Alguien del Ministerio de Salud a nivel nacional hizo una auditoría exhaustiva para saber dónde fueron a parar los insumos que en su momento sirvieron para combatir la pandemia del COVID? Porque tengo la sospecha que en una de esas hay más predios como este, y no solo en la provincia de Buenos Aires, tengo la sospecha. ¿Auditaron e investigaron qué hizo el gobierno de la provincia de Buenos Aires? ¿Se preguntaron qué hizo el Ministerio de Salud de la Nación de Alberto Fernández? En el vacunatorio abandonado sigue habiendo cajas y cajas del logo de Nación, porque los insumos venían de la Nación. Una denuncia penal, hicieron una denuncia penal. Dentro de un ratito vamos a ver si podemos hablar con Graciela Ocaña, ¿sabes? Habló con Gasulla. Entonces poneme los audios que no llegué a escucharlos, ¿eh? Porque últimamente las investigaciones y las denuncias penales surgen de nosotros, los periodistas. Las que involucraron a Adorni, las que incluyeron a Cerimedo y ahora también al que muestran al gobernador en offside. De nuevo, Axel, somos tontos pero no tantos como tu ex agrupación, ¿te acordás? Sabemos que cada medio hace su juego y cada periodista hace su juego. Que el periodismo amigo de Axel, el Axel que no quieren vender moderados, nos está queriendo vender que, entre otras cosas, no tiene por qué decir ni A del escándalo. No hace falta mencionar a quién nos referimos, ¿eh? No se van a hacer cargo. Por eso, hagamos un resumen. Pasaron 60 horas. Desde el municipio de Pilar miran para otro lado. Desde la provincia de Buenos Aires miran para otro lado. Dejen de buscar culpables afuera. Miren las imágenes. Miren lo que hicieron. Saquen esa porquería de ahí. Y como diría Felipe Solá, dejen de hacerse los boludos.
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0: mi preferido, muerto hace poquito, Luis Brandoni, en tantos personajes impresionantes, no solamente las tres empanadas, actorazo y gran persona.
1: Hola Luis, hola equipo. Respecto a la consigna de hoy, tengo dos actores, uno es Brad Pitt en Conoces a Joe Black y otro es Gustavo Bermúdez en Nano. Y después la persona de que compró el departamento de abajo de Cristina, sabemos cómo es Cristina, no deja nada al azar. Obviamente que van a ir todos los que la justicia le prohíbe que reciba y va a bajar un piso, nadie se va a enterar y va a ser un viva la pepa.
2: Buenos días, Luis. Mira, Peter Sellers en La Fiesta Inolvidable, desde el jardín, tiene La Pantera Rosa, tiene siento, era un genio. Como actor cómico, como actor dramático. Y Luis Brandoni, bueno, directamente también a la misma altura. Bueno, Daniel de Capital.
3: Gracias a todos los que se comunican, gracias a todos los que participan de nuestra conversación pública. Ya llegó todo el equipo de Majul 107.9. Acá presente Sarita Huerten, que ya se empieza a quejar por el aire acondicionado. No entiendo, así que hace frío. Agarra el coso del aire acondicionado y deja de tirar facto, Sarita Huerten.
4: Buen
3: muy
4: día.
3: Buenos días.
4: Ya lo tengo acá.
3: Bueno, ok.
4: Esto es todo culpa de Martín Fernández Cruz, vos sabés, ¿no?
3: No, pues, dejen de bulinear a Martín Fernández Cruz.
4: No, pero el tipo es
3: empezando por Gasulla y terminando por vos.
4: El tipo es un friolento.
3: Sí.
4: Entonces yo entiendo que viene muy temprano y que por ahí hace más frío.
3: Ok.
4: ¿Calefacción?
3: Sí. ¿No es mucho?
4: Es un montón.
5: Sí,
4: ¿no?
5: Pero traes tu propio calentón. Sí, sí.
4: Claro, calentón. Venía abrigado.
5: Claro, te
4: igual bien abrigado. Claro. Es una cosa de loco.
3: Espera, Fede Flower, todavía no dimos paso. Perdón. Sabés que el sol tiene que darle el paso a las estrellas, ¿ok?
5: Perdón.
3: Buen día, Fede Flower.
5: Buen día, Luis. ¿Cómo va? Muy bien. No, si tiene frío, que se traiga una bufandita.
3: Sí, chicos, no empiecen con la interna. Todo interna, de un programa al otro, que uno está peleado con el otro. ¿Quieren que hagamos el momento rulero, pero interno?
4: Me gustaría.
3: Juliana Maglietti. Juliana Maglietti, que va por los rincones y dice, ah, este no me gusta, este me gusta. Esa es Juliana Maglietti.
5: Esa Juliana.
3: En el aire, una mosquita muerta. Ajá. Fuera del aire, pa.
6: Bueno.
3: Me tienen podrido.
6: Así arrancamos el miércoles.
3: No, y de Luni hablemos, ¿no?
5: Esta es otra.
6: ¿Qué
3: ay, mi compañerito,
6: yo?
3: Mi compañerito. Puñal.
5: Esta que se hace que...
6: ¿Trabajan de buenas nosotras, entonces?
3: Sí, trabajan de buenas, pero son malas.
6: Nos van a investigar.
3: Va a ser una nueva canción, Calamaro. ¿Viste? Flaca no me clave los puñales. Sí. Va a ser una nueva canción.
6: ¿Va a llevar mi nombre? Juli y Lu.
3: No. Perras le va a decir solamente. Perras, no me claven sus puñales.
6: Estoy para el videoclip.
3: Por la espalda, tan profundo, no me duelen, no me hacen mal. Gracias, Andrelo.
4: No, que te iba a decir que la canción que cantaste cuando yo me fui de viaje egresados en séptimo grado.
3: No, la mierda.
4: No. Hicimos con esta.
3: Temas, Sarita, temas.
4: Bueno, primero le quiero mandar un beso a mi papá que nos está escuchando.
3: Hola.
4: Así que le mandamos un beso que va a ir a cuidar a mi hija un ratito.
3: Muy bien.
4: Así que, bueno, y vamos a hablar de varias cosas.
3: Van a ser de abuelos. Los abuelos tienen que hacer de abuelos. Cuando me toque, lo haré.
4: Si querés venir a cuidar a la mía, mientras tanto
3: me
4: te lo voy prestando.
3: Me encantaría, te juro que paso muy buenos, momentos con los niños.
4: Si querés entre la radio y La Nación Más, te venís dos horitas a casa, yo me las pico, te dejo todo listo, me los dejás bañados, comidos y yo me voy.
3: Sí, por supuesto.
4: Te tengo adiendo. Igual mis hijos te quieren mucho a vos, te tienen presente.
3: Yo también.
4: Bueno, te voy a decir, dime qué pide tu cuerpo para comer y te diré qué emoción sientes.
3: Ok.
4: Ese va a ser uno de los temas. Otro de los temas es qué no hay que hacer hoy y mañana, porque mañana tenemos eclipse.
5: Oh, claro, entonces, hoy, el 8 al 26.
4: No, chicos, el viernes, entre el jueves y el viernes, yo no sé cómo voy a hacer para venir el viernes, porque vamos a tener... Entonces, ¿qué no hay que hacer? Y una nueva innovación para las mascotas y los fanáticos de las mascotas.
3: Es una redundancia, innovación. Pero bueno, si lo dice la licenciada Sarita,
4: no, yo puedo decir lo que quiera.
3: Sí.
4: Tarot para mascotas. Sí.
6: Ah, me encantó.
3: Muy bien.
4: Ellos eligen con su patita.
6: Bueno.
5: Lo que faltaba.
4: Pero acá incluimos a todos. Tiene a los que les gustan las mascotas, a los que les gusta el eclipse. Sí. ¿Viste? Un poco
6: tanta
4: de todo.
6: Si hay gimnasios para mascotas, porque no, no va a haber astrología para mascotas.
3: Es cierto, había gimnasios para mascotas. Sí. Metían push-up y todos los perritos. Sí. Bueno, Juliana Maglietti, ya te saludo oficialmente. ¿De qué nos vas a hablar? Dale.
6: Bueno, tenemos lo que dijo recién Luis Toto Caputo, el anuncio que hizo, que fue un plan para reactivar los créditos hipotecarios. Anunció que van a usar 2 billones de pesos del Fondo de Garantía de Sustentabilidad del ANSES para darle financiación.

0: financiamiento de largo plazo a los bancos. Así que si querés, sigo con esto o te cuento el resto de los temas. Vos decime.
1: Me parece que es lo suficientemente importante para que lo desarrolles un poco ahora. Dale.
0: ¿Qué es el Fondo de Garantía de Sustentabilidad? En términos simples, es un fondo que administra ANSES y que funciona como una reserva del sistema previsional. Es una plata que está invertida en distintos activos para conservar y aumentar su valor. Ahora una parte de esos fondos se va a colocar en los bancos para que tengan plata disponible por más tiempo y puedan dar más créditos hipotecarios. ¿Por qué? Porque hoy los bancos prestan para comprar una casa a 20 o 30 años, pero gran parte del dinero que reciben los ahorristas está depositado por periodos mucho más cortos de tiempo. ANSES, esto es importante aclararlo, no va a prestar directamente a las familias, sino que la plata va a los bancos y el objetivo es que puedan dar más hipotecas y mejorar las condiciones de los préstamos.
1: Bueno, vamos a ver si podemos meternos más en detalle, no solamente a través de los audios de la conferencia de prensa que todavía se está realizando en el Ministerio de Economía, sino con expertos en la materia. Yo ya le escribí al CEO de el Banco Superviel, espero que nos atienda. Fede Flower, no me anuncie nada, metete en uno de los temas que tengas elegidos, dale.
2: Bueno, hablemos del tema del escándalo, si querés, de las últimas 24 horas, que tiene que ver con la familia Stoessel. Creo que nadie lo esperaba, ¿no? Hasta ahora era tal vez una cuestión de relaciones, decían que era el matrimonio que se avecina entre Tini y Rodrigo de Paul. Pero al parecer, bueno, la auditoría, hubo una auditoría en el medio, una auditoría que tiene que ver con la parte económica. A ver, yo te diría hoy que la relación entre los Stoessel está quebrada en cuanto a un tema económico. Vamos a contar un poquito el lore y hacerlo lo más fácil posible para que se entienda, porque es como medio largo. Esto viene ya hace un tiempo. Tini estuvo en Europa hace 2 o 3 meses. Ella, de hecho, fue a comprar una cartera, es lo que cuentan. Esto arrancó en Infobae, después obviamente cada uno fue sumando información. Una cartera que evaluada en 2.500 euros, no le alcanzaban los fondos. Entonces ella lo que dijo, ¿cómo no puede ser? Digo, ella entiende que con el dinero que tiene, que hizo durante toda su carrera, más de 20 años, tendría el dinero suficiente.
1: Tenía el límite de la tarjeta. Tenía el límite para los fondos disponibles de la tarjeta.
2: 2.000 euros era lo que tenía. Sí. Entonces ella se llama a la tarjeta y en la tarjeta le dice no al banco y le dice: mira, vos tenés autorizado, en este caso por tus familiares, por tu padre, porque después vamos a hablar de una sociedad que tiene que ver con su padre, con su hermano y otras personas más. Y ella tiene, a ver, una decisión de sus padres de un fondo de. O de su padre, en este caso de Alejandro Stoessel, de 2.000 euros mensuales.
1: A ver, Fede, sí. No es que te quiera interrumpir, pero el eje de la discusión es que Tini tiene 29 años y yo supongo que se habrá dado cuenta que ahora quiere manejar su propio dinero, que hasta este momento, todavía en este momento está siendo así, le manejaba su padre. Digo, para
2: claro,
1: esto sería la versión corta del tema.
2: Es la
1: ¿no?
2: versión corta, pero fueron de pequeñas gotitas que fueron rebalsando el vaso. Claro. En otro contexto fue, ella en la última gira de Futurama recaudó más de 43 millones de dólares y solo se le transfirieron 300 mil dólares. Entonces ahí es donde ella dijo, bueno, basta, quiero hacer una auditoría de lo que está pasando acá. Y ahí es donde se quiebra justamente esta relación, si querés, económica, y es donde ella pide justamente que se pueda auditar todo el dinero que ella viene recaudando, primero con su nombre, más allá de que su padre fue desde hace 15 años a esta parte representante, el manager que se encargó de todos los shows.
1: Alejandro Stoessel.
2: Alejandro Stoessel, exactamente, así es. Ahora, claro, ella lo que pone en duda es el accionar de su padre. En Estados Unidos había una empresa que está a nombre tanto de Franco y de Franco es su hermano, y de Alejandro Stoessel. A ver, y lo que dicen del otro lado, del padre de Tini, es que en realidad está todo normal, que es normal esta auditoría, que ella quiere dejar todo en claro su cuestión patrimonial previo al casamiento, ¿no? Lo cierto es que hoy lo que se habla es que la relación económica y, si quieres, profesional entre el padre e hija está quebrada.
1: Bueno, después la seguimos,
2: sí,
1: porque va a ser el tema del momento.
2: Sí.
1: De cualquier manera, hay una cosa que tiene que ver con la biología y la naturaleza de la vida, ¿no? Yo no sé cómo habrá sido la discusión en esa familia. Yo te manejo la plata. Tini ya tiene 29 años y se está por casar. Debe estar mirando el recorrido de la vida, dice, ya soy una adulta. Lo que hice lo hice yo, debo estar agradecida con mi padre. Suelen suceder estas cosas, ¿eh? Suelen suceder. Les recomiendo, es una película larga, pero muy interesante, una película sobre Elvis Presley, en la que trabaja Tom Hanks, entre otros, y un actor que parece Elvis Presley, en donde aparece el padre de Elvis Presley, tomando malas decisiones.

0: que perjudicaron a su hijo. No estoy hablando de Alejandro Stoessel, ¿eh? Estoy comparando una situación más o menos parecida en contexto con otra. Dale, Lu Gutiérrez.
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0: 10 de la mañana, 52 minutos, 12 grados la temperatura. Camila Españolo, muy buenos días.
2: Muy buenos días, Luis, para vos y para todo el equipo. ¿Cómo están?
0: Muy bien. ¿Dónde estás?
2: Luis, me encuentro trabajando aquí en los tribunales de la calle Paraguay. Comienza en unos minutos una audiencia importantísima en la causa que investiga al músico, al artista argentino Pity Álvarez, por haber cometido un homicidio agravado por uso de armas y tenencia, además, ilegal de armas, realizado el 12 de julio de 2018 contra Cristian Maximiliano Díaz. A estos tribunales, quien el único que falta llegar a esta hora es Cristian Pity Álvarez. Ya llegaron sus abogados defensores y vamos a escuchar ahora la palabra de Javier Baño, su nuevo abogado defensor. Mientras tanto, te voy a contar, luego de escucharlo, cuáles son las particularidades que va a tener esta audiencia y un posible pedido de nulidad del juicio. Lo escuchamos a Javier Baños hablando de la diferencia entre participar de un juicio oral y hacer un recital como hizo hace muy poquito tiempo Pity Álvarez.
3: Son dos cosas que no tienen absolutamente nada que ver. Una cosa es la capacidad cognitiva para estar en un recital y otra cosa es la capacidad cognitiva que se requiere para estar en un juicio.
4: ¿No se duerme en un recital?
3: No tiene absolutamente nada que ver. Mirá, hay antecedentes a pastos y tendrías que ver el informe médico que ahora se lo vamos a, una vez que esté presentado en el tribunal, se lo podemos aportar a la prensa. Hay una diferencia, pero abismal, infinita, entre hacer un recital y poder prestar atención en un juicio.
0: Ahí estaba, ¿no? Haciendo una diferencia entre una cosa y la otra. No sé, qué sé yo, No voy a opinar porque no estoy siguiendo los detalles. Entonces, Cami.
2: Bueno, Luis, hasta la audiencia pasada el Pity Álvarez tenía un defensor oficial que había pedido en la primera audiencia que el juicio no se tenía que realizar porque el Pity no estaba en condiciones psicofísicas de poder afrontar este proceso, este debate. Tanto el cuerpo médico forense, es decir, la junta médica que evalúa los expedientes y los estudios que se le realizaron al artista, como el tribunal y la fiscalía dijeron, bueno, pero si fue capaz de en diciembre hacer un show de más de 3 horas, bueno, también va a ser capaz de sentarse aquí y poder escuchar las preguntas que pueden realizarse y someterse a este proceso judicial. Bueno, la audiencia pasada, el Pity Álvarez cambió a sus abogados. Ahora quienes lo representan son Sebastián Queijeiro y Javier Baños, que es a quien acabamos de escuchar, y pidieron la suspensión de la audiencia pasada, que era una audiencia muy relevante por los testigos que íbamos a tener, 4 policías que participaron de los hechos el 12 de octubre y que vieron el momento en el cual el Pity Álvarez descartaba el arma. Bueno, lo cierto es que hoy los abogados defensores del Pity Álvarez van a pedir la nulidad del proceso, pero además que se realice un juicio por jurados.
0: Gracias, Cami. Pregunta antes de despedirte, ¿por qué semejante polerón si el día está bastante tranquilo?
2: Porque yo tengo frío, Luis, yo soy friolenta. Ajá. Viste que yo te conté que yo le tengo miedo al frío, yo no quiero tener frío, pero hoy no estoy tan abrigada. Sí.
0: Bueno, está bien, no sufras, Cami.
2: Tengo una bufanda nada más, sí. Una bufanda y una campera abrigada.
0: Sí, pero
2: un suétercito y una manga larga.
0: Bueno, sí, está bien, las calzas y cosas, y el calefactor Liliana que tenés ahí escondido entre no sé qué, viste, paren
2: sí,
0: un poco.
2: Sí, está escondido, lo tengo escondido, y la bolsa de agua caliente.
0: Y la bolsa de agua caliente, muy bien. La bolsa de agua caliente. Yo usé bolsa de agua caliente.
5: Cruz Diablo le habla a bolsa de agua caliente.
0: Pero todavía existen las bolsas de agua caliente. ¿No?
6: Yo te digo la verdad. Sí. Yo cuando estoy en mi periodo me pongo una bolsita de agua caliente en la panza.
0: No almohadilla.
6: No es la almohadilla.
5: Aunque no lo crean, fue un tema de discusión con Juan y Juan, que viene de La Pampa. Se crió a bolsa de agua caliente y me dijo, che, si compramos, ni se te ocurra, le dije.
6: Bolsa
5: de agua caliente jamás.
6: Me la pongo calentita en la panza.
5: Te lo pido, por favor.
4: La almohadilla la.
0: ¿Cómo, Cami?
2: Hay una alternativa muy buena que es la bolsa de semillas.
4: También.
2: Se calienta en el microondas y se
0: A mí me regalan una almohadita de semillas de lino que tiene un olorcito rico. Me la afanaron. Alguien de mi familia.
6: Para. ¿Puedo decir?
0: A vos que sabés que me afanaste mi almohadilla pequeñita con semillitas de lino.
5: Chorro de almohadillas.
0: No, chorra.
5: Ok.
0: A vos, hija querida de mi alma. ¡Devolveme la almohadilla con las semillitas de lino! No me toqué la
2: almohadilla. Devolvé la bolsa.
6: Sí. Una buena forma de hacer una bolsa casera de agua caliente es agarrás un pañal, lo mojás.
0: Ah, qué
6: lo ponés en el microondas. Y vos no sabés lo que es, sí. Porque es muy, muy placentero.

0: la sensación porque el pañal acumula agua y es calentita y es muy lindo, muy suave.
1: Escúchenme, ¿no van a perder el tiempo yendo a streaming donde hablan el nivel de boludeces que hablamos nosotros? No, no sé. Las boludeces que hablamos nosotros son mejores que las de cualquier streaming. Gracias, Cami. Hasta luego.
2: Gracias a ustedes.
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3: 11 de la mañana en punto. En todo el país, la temperatura en Buenos Aires, 12 grados, 9 décimas. La defensa de Julio De Vido presentará su alegato en el juicio por la causa Sueños Compartidos. El exministro de Obras Públicas está acusado de administración fraudulenta por el presunto desvío de más de 200 millones de pesos y el Ministerio Público Fiscal pidió una pena de 6 años de prisión. Peritan los audios atribuidos a Diego Spagnuolo en la causa Andis. Los peritos deberán verificar si en los archivos hubo manipulaciones, cortes o ediciones posteriores y además buscarán detectar el uso de inteligencia artificial. Estados Unidos suspende las citas para visas en todo el mundo. La administración de Donald Trump paralizó los turnos mientras implementa una formación global en las legaciones diplomáticas para endurecer los controles migratorios.
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3: Hubo un choque entre dos motos en Godoy Cruz y Avenida Santa Fe, en el barrio de Palermo, y fueron asistidas 2 personas, mientras que hay un corte en Uriburu al 800 por un operativo policial.
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3: La temperatura en Buenos Aires, 12 grados 9 décimas, humedad del 74%, y el cielo está parcialmente nublado.
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0: Bueno, yo tengo muchos actores preferidos, pero la verdad que últimamente los que me sorprenden mucho son los que interpretan a Jesús. Jonathan Rumi, el que está haciendo la serie de Chosen, la está rompiendo ese tipo, porque está teniendo un impacto muy fuerte en la gente en esa representación de un Jesús más humano. Lo estoy ahí evaluando, pero pasaría a ser un actor preferido, porque la verdad que su actuación es descomunal. Así que bueno, les mando un abrazo grande. Saludos de Mendoza.
1: Bueno, Majul, a mí la actriz que me encanta es Meryl Streep, desde Los Puentes de Madison hasta El Diablo la Viste a la Moda, me parece una actriz súper completa, versátil, me encanta, me encanta. Bueno, es una de tantas, ¿no? Obviamente.
2: Gracias a todos los que llaman, gracias a todos los que se comunican. Arranca la segunda hora de Majul 107.9 en El Observador 107.9. 4 minutos pasaron desde las 11 de la mañana, 12 grados la temperatura. Vamos a hablar con Gustavo Manrique, CEO del Banco Superviel, porque Manrique, junto con otros CEOs y hombres de negocios y personas, insistió bastante en lo bueno que podía ser el uso del Fondo de Garantías del ANSES para activar créditos hipotecarios. En este momento creo que está terminando la conferencia de prensa del ministro de Economía. Corregime, Juliana, está terminando,
3: vale,
2: ¿no?
3: Ya te digo, Luis.
2: Ok. Pero es importante saber por qué o qué diferenciaría este mecanismo de cualquier crédito hipotecario común y corriente que no estaba siendo ni ofrecido ni pedido. Gustavo, o más conocido como Paco, buen día, ¿cómo va?
4: Hola, Luis, ¿qué haces tanto tiempo?
2: Igual, te puedo decir Paco, ¿no?
4: Sí, por supuesto. La conferencia ya terminó de Luis Caputo.
2: Bueno.
4: Sí, obviamente me puede decir Paco, por supuesto.
2: Bueno, ¿por qué es importante este mecanismo? Porque quizá tiene cuestiones técnicas que a nosotros, en principio, y puede ser que a la audiencia se le escape.
4: A ver, para ser bien sencillo y que se pueda entender, lo que está ofreciendo el Ministerio de Economía a través del FGS son plazos fijos

0: donde los bancos podemos fondearnos a más de largo plazo. Obviamente, lo que estaba sucediendo y que recién explicabas, es difícil poder dar un crédito hipotecario a 15, 20 años cuando tu fondeo es de corto plazo, ya sea un día o máximo a 30 días, como tenemos casi todos los bancos, los plazos fijos. ¿Me explico? Entonces, lo que está haciendo Economía con esta licitación de plazos fijos, la cual celebro, que me parece muy bien, es dar un plazo mucho más largo para que los bancos nos podamos fondear, con obviamente tasas mínimas bien definidas, y ahí es donde se hace más atractivo.
1: Ay, se cortó la comunicación. Vamos a ver si la podemos recuperar. Bueno, de nuevo estamos hablando con Gustavo Manríquez, CEO del Banco Superviel. Suelen suceder estas cuestiones técnicas. Pero a ver, entendamos. Lo que hace el Fondo de Garantías, según entendimos, es darle a los bancos la posibilidad de fondearse durante mucho más tiempo, de manera que puedan ofrecer los créditos. Yo diría, para que la oferta sea más, entre comillas, agresivas. Bueno, cuando esté lo reconectamos, chicos. Dale, Lu Gutiérrez.
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1: Hay mensajitos que llegan y léeme uno, aunque sea, para que no dejar a la audiencia fuera de la conversación. Dale.
2: Los leemos a través del chat de YouTube, el Observador 107.9. Claudius decía que sus actores favoritos son el señor Anthony Hopkins y Meryl Streep. También Nando decía actor favorito Leonard Nimoy, de Misión Imposible, entre otras, y argentino Francella, que dice que es el más grande.
1: Bueno, porque hoy es el Día Internacional del actor y la actriz, o de los actores, digamos. Bueno, Paco Manríquez, estabas diciendo que este mecanismo le permitía a los bancos fondearse con más tiempo. ¿Y cómo impacta en los que quisiéramos o necesitáramos sacar créditos hipotecarios?
0: Para, y te decía, nos ayuda a cubrir el descalce de plazo, ¿okay? Que es algo muy importante para los bancos, tener calzado el plazo.
1: ¿Qué
0: para
1: significa el descalce de plazo, Manríquez?
0: Y un poco lo que contaba, que vos no podés otorgar un préstamo a 30, 20, 15, 20 años cuando tenés fondos, te fondeás a un día o a 30 días máximo con plazo fijo. Lo que está haciendo ahora esta nueva política de esta licitación de plazos fijos es que por lo menos tenés un fondeo asegurado por 5 años. Entonces vos licitás ese fondeo y contra ese fondeo otorgás un préstamo hipotecario. Lo que vos como cliente y toda tu gran audiencia podría hacer es, una vez que esto esté implementado y salgamos los bancos a licitar, vamos a salir con una linda oferta de préstamos hipotecarios y con su banco amigo, y obviamente el Superviel está siempre atento a capturar más clientes, podés presentar tu carpeta. Obviamente siempre recordemos que los préstamos se prestan entre un 70 y 80% del valor total de la vivienda, y un dato no menor que tal vez la gente no lo va a saber interpretar, el valor máximo, el monto máximo son 150.000 uvas, que al valor de la uva actual estamos hablando de 300 millones de pesos. Ah. Si lo querés traducir en dólares, que maneja mucho el tema de la vivienda en dólares, estamos hablando de un préstamo máximo de valor de 200.000 dólares, que no es el valor de la vivienda, porque el valor de la vivienda, esto es el 75% máximo del valor de la vivienda, con lo cual la vivienda podría ser, poner en números rápidos, 250.000 dólares total, que me parece un monto muy bueno como para salir con una oferta de créditos hipotecarios.
1: O sea, a ver si yo no entendí mal, entonces, esto le permitiría a los demandadores de crédito demandar créditos de hasta, 250 mil dólares más, hasta 250 mil dólares para, me parece que son viviendas de clase media, que son los créditos más demandados, por otra parte, ¿no?, en el mercado.
0: Totalmente no. Bueno, no, yo creo que una vivienda de 250 mil dólares es una muy linda vivienda y me parece que es totalmente muy, muy buena vivienda. Y es como vos decís, son los créditos más demandados. Y también estoy contento, como vos bien dijiste al principio cuando me presentaste, fuimos uno de los que más solicitamos, y en ciertas notas yo lo ponía como título, que nos debíamos como país tener un producto de préstamo hipotecario. Recordemos que siempre, y vos siempre también lo decís, cuando decimos que nuestro ratio de préstamos o total de PBI es 10-12%, y vamos a un Chile con casi 100, Colombia o mismo Uruguay,

0: incidencia del préstamo hipotecario en ese ratio es enorme. Entonces, parte de nuestra falta de crecimiento como país en términos de crédito es porque no teníamos una oferta hipotecaria. Y además de cubrir ese gran gap que tenemos contra nuestro país de la región, esto para mí viene en el momento justo porque dinamiza la economía. Realmente
1: Claro.
0: tenés mucha industria y mucha pyme atado a lo que es refacción, construcción de vivienda, y es algo que, y mismo además el proyecto de la casa propia, ni hablar, con lo cual para mí es un gran dinamizador de la economía real y de proyectos que mucha gente alquila y quiere dejar de alquilar para pasar a pagar una cuota de algo propio y no dejar la plata en un alquiler que después obviamente se escurre y, no, y nunca llegás a tener el activo que vos querés tener. Con lo cual lo considero un gran paso hacia adelante.
2: Gustavo Paco Manrique, CEO del Banco Superviaje, gracias por atendernos. Sé que te sacamos de una actividad
0: No.
2: importante, pero muchas gracias por la disposición, ¿eh?
0: Por favor, un placer como siempre, Luis.
2: Bueno, ahí estaba. Bueno, esto a mí, la última parte con la que me quedé es que puede ser dinamizador de la economía. Entonces, los que piden una economía más activa o los que piden reactivación de la economía, esta es una medida que me parece que sobre la que nadie podría poner un pero, me parece, ¿eh? Me parece. Pero siempre va a haber. Pero vamos a ver cómo impacta en el mercado, en la macroeconomía y en la economía del bolsillo. Dale, Lu Gutiérrez.
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2: Empecemos con la ronda de información. Dale, Juliana Maglietti.
4: Bueno, más información sobre este plan que presentó hoy Toto Caputo para reactivar los créditos hipotecarios. Dijo que va a dar solución habitacional a entre 18.000 y 17.000 familias. También dijo que la primera licitación para los bancos que quieran dar este crédito va a ser la semana que viene. Y también dijo que, por ejemplo, para comprar una vivienda de $100.000, un ingreso familiar requerido debiera ser, por ejemplo, de 3 millones mensuales con una cuota inicial de $800.000 aproximadamente, un crédito a 25 años y la tasa de ejemplo que dio es UVA ajustado por inflación más 7% anual.
2: Escuchamos parte de los anuncios del ministro de Economía.
5: Hipotecarios son una prioridad por diferentes razones. Una, porque hace a la justicia social. Nada más, digamos, justo que una persona que tiene trabajo tenga acceso a una vivienda y no tenga que esperar 30 años o 40 años para ahorrar para poder comprar su vivienda. Segundo, porque tiene un efecto multiplicador en la economía. O sea, alguien que accede a un crédito hipotecario para poder tener una primera nueva vivienda también tiene que comprar diferentes cosas, desde una cama hasta un sillón, hasta un televisor. Entonces, todo eso motoriza otros sectores de la economía.
2: Bueno, esa es lo que anunciaba Caputo. Cerrame esta primera parte del comentario con una conclusión. Dale,
4: sí,
2: Juliana.
4: Sí, bueno, también dijo Caputo que en la Argentina los créditos hipotecarios equivalen apenas al 2% del PBI y lo comparó, por ejemplo, con Chile, donde el crédito hipotecario es alrededor del 27% del PBI y Estados Unidos, que llega o llegó alrededor del 75%.
2: Gracias, Juliana. A propósito de la economía, tenemos una encuesta en nuestro chat de YouTube, para nuestro canal de YouTube, en el Observador 107.9. Y la encuesta dice así.
3: ¿Crees que debe enseñarse educación financiera desde la secundaria? Tenés cuatro opciones. No hace falta. Hay otras prioridades. Sí, pero como complemento y sí, es fundamental. Un 82% dice que sí, que es fundamental la educación financiera desde la secundaria. Así que si querés participar de la encuesta, entras al chat de YouTube, El Observador 107.9.
2: Ahí Nico Luces me acaba de pasar unas imágenes del intento de robo a Mariana Bray en Quilmes. Cuando las tengamos, las ponemos y las vamos describiendo. La periodista accedió a las cámaras de seguridad de un vecino que capturaron el dramático momento en el que dos motochorros la interceptaron a plena luz del día. En las crudas imágenes se la ve corriendo desesperada para salvar su vida. Violento episodio de inseguridad. Ya lo exclusivo, la panelista profundizó sobre cómo se desencadenó la secuencia. Seguramente Fede Flower y Gustavo Carabajal van a tener información sobre el tema. Yo estaba mandando el audio, un audio de WhatsApp cuando pasó la moto. Ahí me di cuenta que se habían detenido, algo no estaba bien. Bey explicó que actuó por puro instinto de supervivencia. Corro y empiezo a pedir ayuda, corrí rápido y no tomé mucha conciencia. En el momento reaccioné como pude. Mariana Rey reconoció la valiosa ayuda de los vecinos y trabajadores del lugar. Con los videos ya en el poder y tras haber procesado el impacto emocional del violento episodio, Bray confirmó que radicará la denuncia correspondiente. Dijo, zafé de que me peguen un tiro. En un ratito, ¿qué, Nico? 12.05, vamos a hablar con ella y nos va a contar. Gracias, Nico. Dale, Lu Gutiérrez.
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1: Bueno, dime qué pide tu cuerpo para comer y te diré qué emoción sientes.
2: Dulce de leche. Milanesa con papa frita.
4: Ay, choqué.
2: Un pescadito con arroz.
6: Castañas de cajú.
2: Sí.
1: Por ejemplo, si le estás crujiente. Si le estás crujiente.
2: Crujiente.
6: Crunch.
1: Ah, bueno. Papas fritas, galletitas, sí. Snacks. Sí, ese tipo crunch.
4: Sí, esa soy yo. Sí.
1: Bueno, puede ser la forma de soltar una rabia contenida.
4: Ah, bueno.
3: Claro, porque tenés que hacer fuerza en los dientes. Claro. Y ahí vas cargando todo.
2: Ah, no.
1: No, hambre no es eso. Ah, hambre bueno. Es un bife con ensalada. Sí. Oh, eso es hambre. Sí. Ah, bueno, si tenés ganas de comer queso.
2: Sí.
1: Que proviene de la leche, que es símbolo de lo materno, muchas veces el deseo de comer queso se relaciona con las carencias afectivas o con una necesidad de sentirnos cuidados.
2: Perdón, licenciado, todas estas conclusiones, perdón, ¿no están un poquitito tiradas de los pelos?
1: Como todo.
2: Ok.
1: Bueno.
6: Y bueno, tiene razón.
1: O sea, que si querés queso, en realidad querés que te cuiden.
3: Claro.
1: Queso, cuidado.
6: Yo soy muy del queso.
2: Sí.
1: A mí no me gusta el queso.
2: Claro, queso y dulce, sí puede ser.
6: Sin cualquiera de sus versiones, okay,
2: sí. O los cositos, eso como le gustan a Gustavo Noriega, bien podridos, ¿viste?
1: Ay, el roquefort.
2: Decime camembert, decime como quieras, pero bien podrido tiene.
1: Me desmayo. Chocolate.
2: Sí.
1: ¿Querés sentirte segura?
4: Mira.
1: Salado.
2: Sí.
1: Necesitas la presencia de tu padre.
2: Oh, sí.
1: Helado. Helado suele conectar con la infancia.
2: El helado, convengamos en que el helado es el alimento más perfecto que
6: puede. Sí, totalmente. Anoche, 100%. Una de la mañana, digo, Juan, ¿y pedimos helado?
2: Sí.
6: Una de la mañana pedimos helado.
2: Para festejar el año de cumpleaños.
6: También se festeja con helado.
2: ¿Cómo está el amor ese?
6: ¿Bien? Muy bien.
2: Cerremos
6: muy bien.
2: Paréntesis, gracias.
6: Bueno.
1: Bueno, que dice que es un momento de libertad, juegos y placer simple, y cuando atravesamos tristeza o desilusión, lo que buscamos para volver a esa sensación
2: de cuarto helado, es el kilo de helado, los kilo, tres kilos de helado.
1: Cuando estás triste, el cuarto helado no es nada. Además, cada vez viene más. Ya sé que un cuarto es un cuarto, porque se pesa. Pero es raro el paquete de un cuarto.
6: No, o sea, el debate del helado.
1: Escucha, te voy a decir una cosa, como mucho helado y pido mucho helado.
2: Sí.
1: Entiendo que lo pesan y pesa un cuarto.
2: Un cuarto.
1: Entiendo. Pero el packaging de un cuarto es cada vez más minúsculo.
2: Sí. No,
1: a mí no me alcanza.
3: ¿No te pasa que cuando te lo dan decís, pero esto es un cuarto?
1: Esto es una joda.
3: ¿Es
1: cuando lo comes ahí ni que hablar. Claro. Un vasito.
2: En el único peso que siempre hay dudas, y yo recomiendo que lo haga, lo vengo desde que empecé la radio hace 2000 años, vengo recomendando, la bolsa de carbón nunca tienen el peso correspondiente que dice la bolsa de manera externa. Devuélvanme la plata porque las bolsas de carbón no tienen el peso que dicen. Pero con el helado, es el helado.
1: Sí, entiendo, no, pero el pack, cuando vos vas a comerlo a la heladería, yo ayer fui a una heladería con mi hija.
6: Bien.
1: Mi hija se pidió un vasito mediano y yo me pedí un cuarto, ¿ok? Porque diferencia de tamaño.
2: Pedile que te pesen el cuarto.
1: Para, y mi hija me preguntó ayer, ¿pero cuánto pesas para comer eso? Porque me lo preguntó.
6: Mamá es más grande.
1: Insolente, ¿qué te pensás? Que me vas a... Le tuve que decir. ¿Y yo cuánto peso? Me dijo, bueno.
2: Pero espera, no vayamos.
1: Pero el helado viene cada vez
2: bien
1: más chico.
2: Bien se puede pedir, dice, ¿me das un cuarto de helado? Sí, acá tenés el cuarto, pum. Y te ponen, perdón, ¿cuánto me podés pesar el packaging aparte del cuarto? Sí. Entonces, ¿me pones el cuarto de helado sumado a lo que pesa el packaging?
1: Son muy pichuleros
6: los
1: de
6: la heladería.
1: Son todos pichuleros. Primero servirlo hasta el tope. Bueno. O sea, no me dejes espacios porque yo no quiero espacios.
2: Pero estábamos hablando de
6: recetas. Seguimos. No, desvariamos.
1: Dulces. Sí. Cuando necesitas dulce, necesitas el amor de tu madre.
2: Dulce. El amor es así.
1: Cuando necesitas picante, es el deseo de sentirte viva. Ajá. Cuando la rutina se percibe aburrida. Bueno, yo lo que quiero es sacar grasa.
6: Ay,
1: ¿qué pasa?
6: Sí.
1: ¿Qué siento? ¿Querés sentirte protegida? Siempre te querés sentir protegida. Entonces, Lo que digo es, bueno, depende, lo que quieras comer es depende de la necesidad o la falencia que tengas en la vida.
2: Fuente de
6: las nereidas.
2: Evidencia científica.
1: De los deseos. Es...

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1: Juliana Valietti, empieza la discusión en la Cámara de Diputados de varios temas. Se amplió el temario. ¿Tenés la lista por ahí a mano?
2: ¿De los temas?
1: Sí.
2: Bueno, primero se va a tratar la reforma de la Carta Orgánica del Banco Central y después la Ley de Inocencia Fiscal 2. Después viene el Tratado de Patentes. Después el Tratado Mercosur-Unión Europea. No, perdón, Mercosur-Singapur, me quedó el chip. Uh-huh. Y los proyectos que el oficialismo incorporó para sumar a los bloques provinciales. Por ejemplo, había un proyecto de quitarle el IVA a la fécula de mandioca y varios proyectos provinciales de este estilo.
1: En Misiones eso, ¿no?
2: Fue presentado por diputados de Misiones y se calcula una sesión aproximadamente de 16 horas. Recordemos que arranca a las 12 del mediodía y a las 10 y media Martín Menem ya reunió a los jefes de bloque de diputados para ordenar, para ver un poco cómo va a ser la reunión o la sesión del día de hoy.
1: Va a ser larga, larga la sesión. Hoy seguramente en Majul a las 20 vamos a cubrir en detalle la sesión y además vamos a seguir con el tema del vacunatorio convertido en basural en Pilar. Saquen las cosas de ahí, que alguien saque las cosas de ahí. No puede ser que esté a cielo abierto y a la intemperie residuos patogénicos que pueden generar un desastre. Dejen de jugar a la internita partidaria. Hagan lo que tienen que hacer. Che, cuando arrancó el programa, siempre proponemos dos temas de conversación. Uno tiene que ver con lo que publicó Nicolás Pizzi en La Nación, dando a conocer el dato de que una sindicalista, María Soledad Calle, presidenta de la Federación Sindical y ex concejal de La Cámpora, compró el departamento de abajo de Cristina. ¿Qué opinás? ¿Para qué lo compró? 11.3.500.179. Y el otro tiene que ver con que hoy es el Día Internacional del Actor y la Actriz, o sea, de los actores. Por eso queremos que nos cuentes cuál es tu actor preferido y con qué actuación los recordás. Los quiero escuchar. Ya Lugo Gutiérrez dio su parecer, dio su opinión, y ahora quiero escuchar a Fede Flower.
3: Jim Carrey, estoy pensando.
1: ¿Ah, sí?
3: Sí, me gusta mucho.
1: Sí.
3: La interpretación, me río mucho. A veces es verdad que repite chistes, maneras y modismos, pero me gusta mucho, me divierto mucho. Y a nivel nacional, Guillermo Francella me gusta mucho también.
1: ¿Francella?
3: Sí, me gusta mucho Francella.
1: ¿Pone Francella o el...?
3: No, no, justamente pone Francella, pero...
1: ¡Hijos de puta!
3: ¿Te salió bien?
1: ¿El hijo
3: sí.
1: de puta de Francella, no? ¡Hijos de...!
3: Bastante parecido. El hermoso, bien, hacete la hermosa mañana, ¿verdad?
1: Que yo tengo que... Que vos me mandás
3: no,
1: a mí
3: si,
1: a
3: no, hacer, si,
1: a ver,
3: no,
1: te bajaste
3: si
1: el
3: recién,
1: pony de nuevo.
3: No, pero si recién lo escuchás.
2: Uno de Pepe Argento.
1: No, hermoso mañana no sé hacer,
4: ay,
1: pero...
4: Se me ocurre él. Esta casa es como el Valle de la Luna. Nunca hay nada.
2: No, no me acordaba.
4: Era Pepe Argento cantando cuando Moni se va unos días y quedan solos sin nada para comer.
1: ¿Cuántos años tenés vos para acordarte de eso?
4: Pero no fue hace tanto.
1: ¿Cuánto hace?
4: Y hará 15 años.
3: 15 años.
1: Bueno, otro actor o actriz...
2: Internacional, Joaquín Phoenix, y nacional, Darín, ponele. Pero también me gustó un tiempo de La Serna, pero ahora como que no lo veo mucho, pero me gustaba.
1: Sí.
5: A mí, internacional, mi favorito que lo amo es tipo mi amor platónico, Anthony Hopkins, lo amo. Y mi actriz preferida es Meryl Streep. Y si tendría que hablar de acá de algo... local, por decirlo así, te diría que me gusta mucho...
1: ¿Del mercado local? ¿Del mercado de cabotaje?
5: A mí me gusta mucho acá Adrián Suárez. Es una persona que me hace cagar de la risa.
1: Es el Adam Sandler de...
5: Pero además, todo lo que hace a mí Adrián Suárez me causa gracia. O sea, aunque haga de Adrián Suárez, me causa gracia igual él. O sea, me gusta.
1: Bueno, 11.3.500.179, dale.
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19: De la mañana, 30 minutos en todo el país. La temperatura en la ciudad de Buenos Aires, 12 grados, 9 décimas. Luis Caputo anunció medidas para impulsar el crédito hipotecario. El ministro de Economía, en conferencia de prensa, dio a conocer una iniciativa para generar depósitos públicos de largo plazo que permitan sumar fondos prestables para crédito para vivienda. El Senado define si sesiona mañana para tratar pliegos judiciales y tratados internacionales. Desde las 14 habrá una reunión de labor parlamentaria que comandará la vicepresidente Victoria Villarruel, mientras que por la tarde se retomará el debate por el Superregí. La UEFA levantará el boicot a los torneos de la FIFA. Las federaciones europeas recibieron garantías que el titular del organismo, Gianni Infantino, no volverá a impulsar el proyecto para vender participaciones en sus principales competiciones.

0: Tránsito. Ya está cerrado el ingreso a la avenida Lugones por obras desde Campo Salles por trabajos vinculados a la ampliación del nuevo puente La Bruna y se extenderá hasta las 16 horas. Además, continúan las restricciones en Uriburu al 800 por un operativo policial.
1: El tiempo.
0: 12 grados 9 décimas la temperatura actual en Buenos Aires, humedad del 74% y el cielo parcialmente nublado.
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0: Full, buen día a la gente del Observador, con el caso este del vacunatorio, el kirchnerismo, la izquierda y el peronismo, ya hubieran hecho una marcha, ya tendrían prometido una marcha para la semana que viene, en contra de Milei, las Malvinas son argentinas, ni una menos, ya hubieran hecho un circo, Bregman estaría con la bandera de Palestina, uf, ¿qué va a ser?
1: El muchacho que habló yo también de Jonathan Rumi también es mi actor favorito porque me encanta la serie de Chosen y yo vivo cerca de Midlothian donde se filma y tuve la oportunidad de ser extra en la séptima sesión, el séptimo año de la serie que va a salir el próximo año, en el 2027. Estuve actuando con ellos de extra por 7 días y fue una hermosa experiencia. Él estaba ahí, como es en la pantalla, es personal.
2: Agarré el final del mensaje. ¿Dónde vive el señor? Ponelo de nuevo el mensaje, por favor. ¿Y a qué actor se refería?
1: El muchacho que habló yo también de Jonathan Rumi también es mi actor favorito porque me encanta la serie de Chosen y yo vivo cerca de Midlothian donde se filma y tuve la oportunidad de ser extra en la séptima sesión, el séptimo año de la serie que va a salir el próximo año, en el 2027. Estuve actuando con ellos de extra por 7 días y fue una hermosa experiencia. Él estaba ahí, como es en la pantalla, es personal.
2: Muchísimas gracias. A ver,
3: el actor se llama Jonathan Rumi, es conocido por su papel de Jesús en The Chosen, la serie que recién decía nuestro oyente.
2: Mostrámelo.
3: Es una serie de televisión sobre la vida y el misterio de Jesús de Nazaret. También es actor de doblaje y orador. Jonathan Rumi, así bueno, es su nombre.
2: Ponle la foto por ahí si la encontrás, operador de video, querido Joshua. ¿Lo dije bien esta vez? Muy Joshua. Bien, Joshua. Joshua. Tanto repetir.
4: ¡Vamos todos!

0: maravilla.
1: Actualizamos todo el tiempo. 37 minutos pasaron desde las 11 de la mañana. Dale.
2: La temperatura en Buenos Aires, 12 grados 9 décimas. Humedad del 74%. El cielo parcialmente nublado y la máxima para esta tarde es de 18 grados. Va a seguir así el resto del día con nubes en el cielo. Lo mismo a la noche, aunque va a estar más nublado todavía, con 15 grados de temperatura. Y atención que mañana jueves llegan las lluvias.
1: Bueno, educación financiera es el tema de la encuesta. Y es un... ahí lo vi al señor... ¿Cómo se llama? Rumi.
2: Jonathan Rumi.
1: Sí, no tenía tan... Sí, es medio parecido al Pacino, ¿no? Parece una versión de inteligencia artificial de la cara del Pacino. Bueno, qué sé yo. Educación financiera. ¿Crees que debe enseñarse? Sí, es fundamental, sí, pero como complemento hay otras prioridades, no hace falta. A ver, ¿cómo está el resultado de la encuesta?
2: El resultado dice un 83% sí, es fundamental, claro, la educación financiera desde la secundaria. Un 12% dice sí, pero como complemento. Un 4% opina que hay otras prioridades antes que la educación financiera.
1: Hay un problema con el concepto financiero, que parece mala palabra, ¿viste? No, yo no me meto con eso, no. A ver, en un país como la Argentina, donde vos tenés que cuidar la inversión, el ahorro, es fundamental tener la educación financiera. Ya que se habla tanto de endeudamiento, es fundamental saber cómo te endeudás. Dentro de un rato vamos a hablar con... que es un experto en real estate, ¿no? En transacciones inmobiliarias. No. Bueno, mañana entonces. Iba a estar para ahora. Bueno, un economista especialista en vivienda. Fíjate si puedes hablar con otro porque, a ver, no es que me olvide de preguntarle a Paco Manríquez. No entendí. La clave es la tasa con la que vos tomás el crédito hipotecario también, ¿no? Tasa UVA. ¿Cuántas tasas UVA? Bueno, hay que hacer el cálculo. ¿Conviene hoy mismo tomar crédito hipotecario? Yo te diría, con la inflación a la baja, sí. Si viene... otro gobierno que va para atrás con un que empieza a darle a la maquinita, la platita. A ver, no importa el nombre y el apellido de la persona, ¿eh? Si cambia el rumbo económico, yo te diría que este es es la gran duda. Este es el círculo vicioso. Se generan dudas, cambia el rumbo económico y la gente no quiere. Por eso hay que asegurar este rumbo económico. No importa... Digo, independientemente de que sea Milei o sea otro el que lo pueda encarnar. El otro problema es que en este momento no aparece ningún otro más que Milei. Y del otro lado, hay como intentos de moderación. La escuché a ¿cómo se llama? La diputada que estuvo con Carlos Pañi el lunes.
3: Ah, Tolosa Paz.
1: Tolosa Paz, Victoria Tolosa Paz. Viste, bueno, ahora entendimos que el equilibrio fiscal es importante, pero yo no le creo. Cuando el peronismo dice que bueno, estamos convencidos, te van a meter la mano y van a empezar a darle la maquinita, y detrás de la maquinita viene el control de precios, y detrás del control de precios viene el cepo, y detrás del cepo viene otra cosa. No lo dicen convencidos, ¿no? Es una especie de tacticismo, lavandina, para volver al poder. Pero es lo que me parece a mí, ¿eh? Es una opinión personal, dale.
2: La ciudad de Buenos Aires, el lugar donde el deporte late en cada rincón, fue nombrada la Capital Mundial del Deporte 2027. 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
1: Enseguida hablamos con Gustavo Carabajal. Dame una línea, Fede Flower.
4: Bueno, crece el escándalo de los Stoessel, porque ahora... ¿Quién habló hace un ratito en redes sociales? Si algo faltaba a que alguien se expida es Cande Tinelli. Cande Tinelli es la hija de Marcelo Tinelli. Tiene que ver Cande, exactamente. A ver, recordemos que hubo una disputa legal entre, por un lado, Alejandro Stoessel y Marcelo Tinelli por los derechos de Patito Feo en su momento. Y de ahí ellos se enemistaron. Trabajaron juntos y se llevaban muy bien. Tanto que mucho tiempo después, te diría hace 3 años, Tinelli lanzó un tema musical donde hablaba de Marcelo Tinelli también, ¿no? Y donde que la familia Tinelli quedó dolida, molesta por esto. Y Cande subió algo a redes sociales hace minutos nada más, que tiene que ver con todo esto, obviamente, porque queda expuesto Alejandro Stoessel, el papá de Tini, porque, claro, él hoy tendría todos los derechos económicos, los derechos como artista también de Tini en este caso. O sea, Tini no tiene potestad de su economía con casi 30 años. Lo que subió hace un ratito Cande Tinelli fue lo siguiente, escuchen. La imagen es un paisaje divino con un sol que sale entre los árboles y dice: Judas dio el beso.

0: ¿Por qué? Y entre comillas los ponen. Porque
1: la
0: es parte
1: de
0: del.
1: Dini,
0: exactamente.
1: Sí.
0: Exactamente. Y escribe: Justicia divina, entre estrellitas, amo mucho la sabiduría del universo y su karma, escribe Candelaria. Y abajo también agrega: La amo a ella, literal. Entiendo que lo dice por Tini, corazoncito y demás. Pero este tema me hizo mal a mí y a mis hermanos en su momento. Ah. Cuando escuchábamos estadios cantándole a papá gritando comentarios espantosos. Me da paz que las cosas salgan a la luz.
2: Ah, claro, porque hubo una disputa fuerte entre Alejandro Stoessel y Marcelo Tinelli, claro, por derechos,
0: sí,
2: ¿no?
0: Sí, sí, sí, era lo que comentaba hace un ratito, por los derechos de que de Patito Feo. Allá
1: de hecho,
0: como
1: en el show de Futura, cuando sí, ella canta ese tema, es muy fuerte porque están todas las del estadio gritando y abucheando a Tinelli. Igual ella le escribió un mensaje a las chicas antes de sacar este tema y les dijo: chicas, yo a ustedes las quiero, tengo buena relación, voy a sacar este tema. Ella les avisó
0: yo creo que
1: iba a sacar ese tema. Por eso
0: separan,
1: siguen siendo como
0: claro,
1: que tienen buena onda.
0: Y por eso Cande se para y dice: una cosa es justamente esta justicia divina y el karma, pero la amo a ella, literalmente, la sigue queriendo a Tini, obvio, pero entiende que todo esto para ella es un karma lo que le está sucediendo a los Stoessel.
2: Gracias.
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2: Algunos temas para conversar con Gustavo Carabajal. Detuvieron al titular de la UON de Quilmes. Tenía armas, cuchillos y un bate de béisbol. Las repercusiones del caso Loan, que todavía continúa, y algunos otros temas más. Gustavo, buen día, ¿cómo va?
4: Buen día, Luis, compañeros, ¿cómo andan?
2: Bien, empecemos por la detención del titular de la UON Quilmes.
4: Sí, lo apresaron ayer en un control vehicular. En realidad vieron los policías de la brigada de robos y hurtos de la policía de la ciudad algo sospechoso, como que estaban...
2: Perdón, te está rebotando, está rebotando tu propia voz, no sé si somos nosotros o sos vos, Gustavo Carabajal. ¿Mm? De paso digo...
4: ¿A ver ahora?
2: No, sigue rebotando. El titular de la UON Quilmes se llama Adrián Pérez. Dale, Gustavo, sigamos.
4: Sí, te decía que lo apresaron en Juan Bautista Alberdi 3800, la policía vio que había una actitud sospechosa de parte de los ocupantes de un Peugeot 308 negro, como que aparentemente intentaban abrir un auto con un inhibidor de señal de cierre de puertas, y cuando fueron a revisar el auto encontraron armas. Identificaron a los tres ocupantes, uno era Adrián Pérez, titular de la UON de Quilmes, de la delegación de ese distrito, y encontraron dos pistolas, una con cargador, sin balas en recámara, un bate de béisbol y una barra extensible de metal, que son los que se usan básicamente, Luis, estas son herramientas, entre comillas, son elementos que se utilizan cuando hay disturbios en las internas sindicales, lo que usa la patota sindical directamente, y para ser bien riguroso y preciso. Ya fue liberado. El cargo fue portación ilegal de arma de fuego, porque tienen permiso para usarla, para tenerla, pero no para portarla encima cargada. Y ahora se le inició una causa. Vicente Adrián Pérez, está muy ligado con Mayra Mendoza. Él le ganó la interna en 2022 a Francisco Barba Gutiérrez, que era intendente de Quilmes y también delegado de la UOM, del gremio metalúrgico, ahí en esa zona, y ahora enfrenta esta causa penal en su contra. Luis, es un escándalo, y además, insisto, una persona muy ligada con Mayra Mendoza.
2: Muy bien. ¿Qué novedades hay sobre el caso Loan?
4: Es importante que no perdamos la memoria sobre este chiquito que desapareció en 2024, Luis. Se está desarrollando el juicio, pero ayer la jueza federal de Goya, Cristina Poser Penso, decidió dictar el sobreseimiento para el policía, el comisario Walter Guzmán, María Victoria Calaba, que era la secretaria de Desarrollo del municipio de 9 de Julio, su marido, el capitán de navío retirado Carlos Guido Pérez, por la trata de personas. O sea, sostienen que la sustracción de Loan del cuidado de sus padres no fue un hecho de trata de personas, y que sí sigue siendo, y van a ser juzgados.

0: llamados por la apropiación, por el secuestro de Loan, pero no por la trata. El juicio contra ellos por el secuestro de Loan, sí, y la privación de la libertad sigue. Los que quedaron apartados, para mí, no coincido con nada con la resolución de la jueza, porque estuve averiguando, Luis, y hay cosas que Carlos Guido Pérez dijo en la cárcel, mientras estuvo detenido en un penal de Salta, que alientan la posibilidad de que haya una red de trata detrás de la desaparición de Loan.
1: Perfecto, Gustavo. ¿Qué información hay sobre el predio que fue un vacunatorio y que ahora es un basural? ¿Sigue la policía ahí? ¿No dejan entrar a periodistas? Pero tampoco no hubo ningún fiscal ni un juez que determinó que esos residuos patogénicos y algunas otras cosas tengan que ser quitadas del lugar, ¿no?
0: Hay una emergencia sanitaria, ¿no, Luis? Una emergencia de la salud pública. ¿Por qué? Porque son residuos patogénicos, nos recomiendan a todos, les recomiendan que usen guantes, y sin embargo eso sigue ahí. Por más que haya custodia, hay que ver cuánto tiempo va a estar en la custodia. Y si no era por el informe que publicabas en la cornisa, la custodia no estaba. Esos residuos tienen que ser tratados, no puede sacarlo cualquiera, ni cualquier empresa. Tiene que ser firmas que estén acostumbradas y habituadas y tengan expertise para trabajar con ese tipo de residuos.
1: Pero al mismo tiempo, Gus, hay un limbo administrativo, porque el empresario al que le restituyeron el predio no quiere tocar nada.
0: Es que no puede, porque no sabe. Y acá tiene que intervenir la justicia, tiene que decir, bueno, Municipalidad de Pilar, Gobierno de la Provincia de Buenos Aires, háganse cargo, entren a sacar todo eso, o paguen y afronten los costos de lo que implica la limpieza, que no lo hicieron en su momento, porque la manda judicial indicaba que tenían que desalojar y llevarse todo, y no se lo llevaron.
1: Qué bárbaro. Bueno, querido,
0: hay una desidia muy importante, sí, y además sí, también sí. Alguien que quería quedarse con el predio, ya sabemos quién es. Ayer yo vi el programa, vi la nota. Jorge Donofrio. Sí, vi la nota que le hiciste a Mateo Corvo Sevi, lo que dijo Silvina Martínez y Luis Gasulla. Y además lo que marcaba Nicolás Pisi, que cerca de ahí vive Donofrio.
1: ¿Pero se lo quería quedar para el gobierno de la provincia y él hacer su negocio?
0: Para la provincia, porque él es el que impulsa como diputado una ley de expropiación de bienes que él sabía que eso estaba embargado, tenía una medida judicial y no se puede, y en un proceso que estaba abierto todavía. Entonces, ¿cómo se va a apropiar de algo que todavía no está en un limbo, como bien marcado, y no estaba definido el destino y si iba a ser embargado o no?
1: Querido,
0: entonces no se puede hacer.
1: Entiendo.
0: Eso. Perdón,
1: No, por favor. Querido Gus, nos estamos viendo en cualquier momento, quizá te molestamos esta noche a ver qué es lo que pasa en materia de seguridad, ¿no? Porque, a ver, el ministro de Seguridad de la provincia de Buenos Aires, Javier Alonso, cuando le hablan de seguridad le echan la culpa a las redes sociales, o sea, en vez de hablar de la materia que le compete y de hablar de su gestión y de los resultados de su gestión, le echan la culpa. Son una máquina de echarle la culpa a todo el mundo, a Milei, a las redes sociales, a mi tía Carlota, le echan la culpa a todo. No se hacen cargo de lo mínimo que se tienen que hacer.
0: Nunca, y no lo van a hacer, Luis. Nunca se van a hacer cargo.
1: Gracias, Gus.
0: Un abrazo.
1: Esta mañana, en Gasulla 107.9, Luis Gasulla y Agustina Girón le hicieron una entrevista a Graciela Ocaña, legisladora porteña. Y Graciela Ocaña adelantó, lo dimos ayer en un último momento, en Majul a las 20, en Por la Nación Más, que se presentará en el juzgado de Martínez Giorgi para pedir un inventario del vacunatorio.
2: Mira, nosotros nos vamos a presentar en el juzgado esta mañana, estamos haciendo la presentación en el juzgado de Martínez de Giorgi, porque él es el que tuvo a cargo la devolución del bien y la causa esta, y nos parece que es muy importante que intervenga para hacer un inventario, determine ahí qué cuestiones pueden usarse, porque ahí vimos camisolines que vos mostraste, sí. Demás elementos que de estar en buenas condiciones, eso no tiene vencimiento, por ejemplo, y seguramente falta en muchos centros de salud de la provincia de Buenos Aires, podrían utilizarse, y también para que disponga todo lo que quedó ahí, porque ahí hay residuos patogénicos que tienen una disposición totalmente distinta, y hay también una responsabilidad de salud pública al respecto.
1: Bueno, ahí está Graciela Ocaña, ¿eh? El tema va a seguir. No pueden seguir los residuos patogénicos ahí. No puede seguir toda esa porquería a cielo abierto. ¿Le molesta al gobierno de la provincia de Buenos Aires? ¿Le molesta a la intendencia de Pilar? Che, ¿por qué no intentás hablar con el intendente Pilar de parte mía? Yo todavía no lo escribí. A ver qué respondan. Así como le exigimos respuestas al gobierno por el tema de Adorni, Cerimedo, José Luis Esper, etcétera, etcétera, Libra, etcétera, etcétera, exigámosle respuesta a todo el mundo. ¿Cómo? A que a Massa no le preguntaron nada. Estuvo ayer en Rosario presentando un libro de...
3: Por sí o por no.
1: Y no le preguntaron por el tema de su vuelo en avión privado. Sí, sí, Malena Galmarini es una diputada provincial, de manera que debe entrar dentro del régimen de personas políticamente expuestas y deberían dar una explicación. ¿Cómo lo pagaron? ¿De dónde? ¿Cuándo? Igual que Adorni, bueno, tiene diferente impacto y dimensión porque Adorni en su momento era jefe de gabinete. Pero las preguntas, el periodismo se las tiene que hacer a todo el mundo, ¿no? Qué sé yo, no sé. Dale, Lu Gutiérrez.
4: Mensajitos que fueron llegando al chat de YouTube El Observador 107.9 sobre los actores favoritos, ¿no?, de cada uno. Dayana decía Charlize Theron, una de las actrices que participó en la película Odisea, siendo de la ninfa Calypso, dirigida por Christopher Nolan. Bueno, entre otros actores preferidos que nos decían, Julieta, por ejemplo, Emma Thompson en Sensatez y Sentimientos, dice que es una tremenda actriz. Y llegaba otro mensajito por parte de MS Aracena, dice, actores que son geniales para mí, Hugh Jackman, Ryan Reynolds, Oscar Martínez, Guillermo Francella, Matt Damon también, por nombrar algunos, y como actrices nombraban a Anne Hathaway y Carola Reyna.
1: Gracias. Che, esta mañana en el pase con Luis Gasulla comentamos que Diego Brancatelli había salido a defender a Intendente Pilar y diciendo que los que informamos sobre el basural somos financiados por, de cajón, ayer lo decíamos con Esteban Trebu, somos narcos, somos financiados por no sé qué, qué sé yo. Mientras ponemos el tuit de Diego Brancatelli y lo leemos, Ulises Jofre, nuestro productor, me manda una foto de Brancatelli con el Intendente Pilar. Me dice Brancatelli con Achava, Intendente Pilar. Ah, digo yo, mirá vos, qué bien. Y digo, ¿esto dónde es? ¿Cuándo? Es en enero del 2020. El periodista Brancatelli fue designado oficialmente en un cargo en la Secretaría General de la Municipalidad de Pilar a través de un decreto del intendente local, Federico Achava. El nombramiento del panelista del programa de televisión Intratables y militante kirchnerista fue integrado a la gestión de Achával mediante el decreto 19, firmado a fines de diciembre y publicado el último martes en el boletín oficial. Desígnase al señor Diego Brancatelli en el cargo de coordinador ejecutivo de la Secretaría de la... ¿Sigue siendo funcionario? No, no es más, ¿no? No lo sabemos, me parece que no. ¿Qué sé yo? O puede ser que... No creo. No, Diego Brancatelli, no jodamos, es un periodista independiente. Cae una gota de silencio en la mañana de Majul 107.9.
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7: 12 del mediodía en todo el país. La temperatura en Buenos Aires, 12 grados, 9 décimas. Comienza en Diputados la sesión por la reforma de la Carta Orgánica del Banco Central. La Cámara Baja también tratará el proyecto de Inocencia Fiscal 2 y la adhesión al Tratado de Cooperación en materia de patentes. Continúa el juicio contra el médico Aníbal Lotoqui por la muerte de Cristian Zárate. En la tercera audiencia del proceso, los jueces escucharán testimonios que permitirán avanzar en la reconstrucción de la cirugía estética en la que falleció el empresario y hoy declarará la viuda de la víctima. El petróleo cae ante las expectativas de un acuerdo en Medio Oriente. El descenso del precio del crudo se produjo después de que Irán y Omán anunciaran este martes que se encuentran en tratativas para reabrir el estrecho de Hormuz y retirar las minas.

0: cargas de la vía marítima.
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0: La línea D extenderá su horario por un evento deportivo y funcionará hasta la 1 de la madrugada, ingresando únicamente por la estación Congreso de Tucumán. Continúan las restricciones en la calle Uriburu al 800 entre Avenida Córdoba y Paraguay por un operativo policial.
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0: 12 grados 9 décimas la temperatura actual en Buenos Aires, humedad 74% y el cielo parcialmente nublado.
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0: Hablando de actores, es verdad, me re sorprendió Francella cómo cambió su estilo de actuación. Es sorprendente, no sé, en las películas La Joya de Vita o algunas otras de esas películas me sorprendió bastante su actuación. No me la esperaba ese cambio y hoy puedo considerarlo como uno de los mejores actores argentinos por haberse podido reinventar. Y así, después de afuera, no sé, Montagione o algunos otros actores que hay que también varían su estilo de actuación.
1: Hola, Luis Majul, gente del Observador, habla Leonardo. Por la consigna de hoy, Peter Sellers en la película Desde el Jardín. Me hace acordar cada vez que lo escucho hablar a Kicillof, es igual.
2: Estimados Observador, la educación financiera es súper importante, hay que darla. El problema es la confianza que se puede tener o no. Capaz que hay que dar cursos de oráculo, porque lo que acaba de explicar es eso. Un país inestable, la estabilidad financiera, lo que nos toca a los usuarios, es absolutamente errático e impredecible.
3: Gracias a todos, gracias a los que se comunican, gracias a los que comparten con nosotros los temas que les proponemos y a los que proponen otros temas también y que están presentes con nosotros en esta comunidad que es el Observador 107.9. 5 minutos pasaron desde las 12 del mediodía, 14 grados la temperatura. Agradecemos a la Home de la Nación, la podés ver, el impacto o la repercusión que tomó de la investigación que hicimos el domingo en la cornisa y que todavía, como respuesta, siguen veremos por parte del gobierno de la provincia de Buenos Aires y la intendencia de Pilar. Jeringas, cajas con ampollas y tubos de oxígeno esparcidos, dice la Home de la Nación. Así está el vacunatorio abandonado más grande de la Argentina y qué explicación dieron desde el gobierno de la provincia. Actualizame los datos del tiempo, Lu, dale.
4: La temperatura se mantiene en 12 grados 9 décimas, el cielo está parcialmente nublado, humedad del 74%, y así va a seguir durante toda la tarde de este día miércoles, con una máxima de 18 grados, y sí, van a haber nubes en el cielo porque mañana llegan las lluvias.
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3: ProGuard cuida lo que más te importa. 11-3500-1079 es la línea de mensaje. ¿Está Mariana Breya con nosotros? Cuando esté, me avisas.

0: Está el doctor Pelo preparado para salir. Enseguida hablamos con el doctor Pelo, más conocido como Nicolás Lucicic. Va, se llama Nicolás Lucicic. Nosotros le sugerimos que se presente como el doctor Pelo. Y acá está, ¿eh? 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Todo junto, ¿eh? En un ratito más vamos a estar hablando con él. Atenti, ¿eh? Porque ya hay muchas consultas. Parece que esta es la época en que aumentan las consultas para arreglarse la peluca.
1: Y sí, porque generalmente para mí empieza ya un poco, uno se empieza a mostrar un poco más, empieza el verano, sí,
2: y además, también, empiezan después a salir. En el verano es complicado hacértelo, sí. Primero porque no te puede dar el sol, uh-huh. Porque las cascaritas no permiten que te dé el sol. Y segundo, porque además te puedes poner una gorra en esta época que todavía, claro. Viste, la surfeás un poco.
1: Y es verdad,
2: con la
1: porque
2: gorra.
1: Además todos queremos, claro. Vernos bien y lo más lindos posibles para el verano.
0: ¿Cómo obvio. Está el penacho ese?
1: Bien, pero siempre viene bien un ayudín, ¿eh? Fortalecer, sí, sobre todo el tema de las puntas.
0: Bueno.
1: Así que sí, estoy.
0: Después le preguntás a Ley, por ahí tenemos una. Le preguntás, lo consultás y por ahí te atiende el sí, doctor sí, Lucicic. Bueno, o su equipo, ¿eh? No sé, tiene un equipo grande. Doctor Nicolás Lucicic, muy buenos días, ¿cómo estás?
3: ¿Qué tal? Muy buenos días, Luis. Y bueno, saludo para toda la mesa. Te estoy escuchando atentamente.
0: Bueno.
3: Te estoy escuchando atentamente. Bueno, muchas gracias por el bautismo, doctor Pelo. Sí. Y la verdad que, mira, estuvo muy bien puesto, me gustó. Me siento identificado. Realmente trabajamos con mucha pasión sobre esto. Me gusta mucho lo que hacemos. Porque, y tenemos muchas historias y anécdotas. Sabés que desde hace 30 años, naturalmente, hemos recibido muchísimas personas y hemos sido testigos de cómo ha cambiado la actitud de las personas. Desde un problema, los hombres fundamentalmente, que son en términos porcentuales los que con más frecuencia pierden el cabello, cuando nosotros comenzamos hace 30 años, lo tomaban como algo con mucha timidez, con mucha resignación, porque realmente no había tratamientos efectivos. Era un tema tabú, de eso no se habla. Ibas intentando alguna modificación del peinado, con raya al costado, cada vez la raya iba bajando más, intentando ocultar lo inocultable, pero finalmente es como que lo sufrían al tema. Hoy los pacientes se recomiendan. Hoy hacemos un trasplante y a los 6 meses esa persona viene a darnos un abrazo y con un amigo, o con el hijo, o con el primo, o con
0: recomendado,
3: el
0: hermano. Recomendado, sí. Exactamente. ¿Cuál es el momento indicado para consultar? ¿Hay que esperar a tener una pérdida importante de pelo para pensar en un trasplante? ¿O cuando empezás a tener los primeros huequitos,
3: sí.
0: ya es mejor que hacerlo cuando ya te avanza mucho la calvicie?
3: Mira, este punto sí que es importante porque hay personas que dicen, no, todavía no estoy pelado para el trasplante. Pero la muy buena noticia es que hay muchos tratamientos y realmente efectivos que no necesariamente necesitan de un trasplante. Seguramente muchos padres nos están escuchando acá y tienen hijos de 20, 21, 22, donde muchas veces comienzan los primeros síntomas de esta situación. Muy importante que les recomienden una consulta porque finalmente es sin cargo, lo valoramos y muy probablemente con un tratamiento preventivo. Yo creo que en un futuro, a mediano plazo, cada vez se van a hacer menos trasplantes.
0: ¿Por qué?
3: Porque muchas personas van a trabajar de manera preventiva.
0: Ah, o sea,
3: no van a necesitar.
0: Va a haber más tratamiento preventivo que trasplante propiamente dicho.
3: Definitivamente.
0: Pero ¿y eso por qué? ¿A través de qué? ¿Pastillas, cremas?
3: Mira, hay muchas cosas. Tenemos tratamientos realmente que lo hacemos en la clínica, plasma rico en plaquetas, mesoterapia, hay pastillas como le indicaste. Digamos, la medicina va avanzando mucho. Lo más importante de todo es saber cuál es el mix que necesita, ¿sí?, para personalizar el tratamiento. Y creo que ese es un diferencial de Hair Recovery y eso creo que en estos 30 años hemos cambiado la mirada. ¿Por qué fracasan la mayoría de las personas que intentan solos? Porque están equivocados. No saben por qué se les cae el pelo, entonces intentan dos caminos. Antes intentaban los masajes capilares y finalmente fracasaban. Y muchos otros, y eso es algo que seguramente muchas personas se van a sentir identificadas, dicen, no, se me está cayendo el pelo, estoy usando un shampoo. El shampoo solo por más calidad que tenga o más principios activos que tengan, no logran frenar la caída.

0: del pelo.
1: ¿Qué le recomendaría a una persona que tiene miedo? Dice, bueno, me voy a hacer un trasplante, pero ¿qué? ¿Tengo que estar una semana, 15 días, escondido hasta que no se me note la operación o la intervención?
0: En nuestras manos, sí, nosotros tenemos técnicas actualmente que te haces el trasplante, por ejemplo, el día viernes y el día lunes estás trabajando. Son trasplantes sin rasurar.
1: Le vamos
0: Esto
1: a
0: es
1: decir a Franco
0: importantísimo.
1: Mercuriali, perdón, Franco Mercuriali, si estás escuchando, por favor, que estás viniendo por acá. Él, a ver, no es que se va a quedar pelado, él no se resina, pero tiene unas entraditas. Bueno, hay gente que tiene entraditas y se le detienen ahí. Pero Franco Mercuriali es el momento. Te voy a mandar recomendado con el doctor Pelo. Perdón, adelante, por favor.
0: No, es importante este punto porque es uno de los frenos grandes que enlentecen la decisión del paciente. Yo recuerdo que cuando comenzábamos también la técnica era diferente, hacía falta quitar de aquí atrás una tira, dejaba una cicatriz, entonces había mucha estacionalidad. Muchas personas se lo hacían en las vacaciones de julio, en Semana Santa y en verano. Hoy por hoy no es necesario eso, te hacemos el trasplante. Al otro día podés estar trabajando y así como lo digo, literal, al séptimo día estás haciendo práctica deportiva con la intensidad que quieras.
1: Estamos hablando con Nicolás Lucicic, presidente y fundador de G-Recovery. Nicolás, ¿cuándo una caída del pelo empieza a ser preocupante? Porque si uno se ducha, siempre pierde pelo, ¿no? Y
0: Correcto.
1: perdón, y puede suceder también en mujeres, no solamente en varones, que se nota cuando se nota, y en niños.
0: Sí, a ver, son como problemas diferentes. Cuando hablamos de los varones, 98% herencia. Cuando hablamos de las mujeres, empieza a tener una preponderancia muy importante todas las alteraciones hormonales. Y dependiendo en qué grupo etario estemos hablando, probablemente un ejemplo de la menopausia puede afectar directamente. Las caídas de pelo en estos casos son diferentes absolutamente y necesitan un tratamiento diferente absolutamente. En el caso de la herencia, si ya el pelo se cayó, trasplante. Si el pelo no se cayó, lo que decíamos recién, ver cuál es el mejor mix. En las mujeres, lo primero y más importante es llegar exactamente cuál es el diagnóstico. Esto quiere decir porque puede ser un problema de anemia, puede ser un problema de alteraciones hormonales, puede ser un problema hereditario, puede ser un problema de alimentación, etcétera, etcétera. Entonces, muchas veces necesitamos un análisis de sangre, llegamos al diagnóstico, implementamos el tratamiento. Dijiste por ahí niños, hay algunas caídas de pelo que son genéticas, que ya de nacimiento tienen, eso de alguna forma deben ser tratados diferentes, pero en GR Recovery tratamos siempre adultos. Y me quedó una pregunta sin responderte, Luis, que tiene que ver cuándo tengo que consultar, cuándo es un signo de alarma. Sí. Fundamentalmente cuando vemos que el pelo empieza a crecer más lento, y esto lo vemos, estamos sentados en el sillón del peluquero, ¿sí? Y cuando empieza a cortar el pelo, vemos que cuando corta los costados y atrás, en nuestra capa cae un largo determinado de pelos, pero seguramente arriba, si vos tenés el problema, el peluquero toma entre sus dedos y corta con la tijera mínimo. Si vos estás viendo entonces que el peluquero de a los costados te saca 3 centímetros y de arriba medio centímetro, preocupate y hacé una consulta, porque ese es el primer síntoma, enlentecimiento en la velocidad de crecimiento, afinamiento, caída. Y esto es importante. Eso es lento, progresivo e irreversible si no haces nada. Hay maneras de frenarlo.
1: ¿La caída del pelo es solo un problema estético? ¿Cuál es tu perspectiva? ¿Cómo lo ves? Bueno, esto para mí es obvio, pero te lo voy a preguntar. ¿O tiene que ver cómo alguien se percibe a sí mismo, no?
0: Mira, yo creo que llega un momento en que uno se va mirando al espejo, el espejo te devuelve una imagen y uno se siente de alguna manera muy bien con la imagen que uno tiene. En la medida que, y ahí es donde nosotros vemos los principales cambios, la primera línea de implantación, a dónde tenés la altura de la frente y las entradas, si eso se va avanzando, probablemente empiece a modificar tus conductas sociales. Empieces a cambiar el peinado, empiezas a tirar el pelo para adelante, empieza que, no sé, vamos a cenar y a lo mejor ves una persona con una gorra. Y estoy seguro que no es por elección, sino de alguna forma como por necesidad. Si eso te empieza a pasar, eso tendría que descartar realmente una consulta porque tenés maneras de frenar la caída de pelo, ¿sí? Entonces yo de que digo, la primera línea de implantación es un tema importante porque ya el espejo te devuelve una imagen que vos no te reconoces.

0: conocés. Te sacás una foto, la mirás y decís, no, no me gusta esto, y la borrás. Si eso te empieza a suceder, tenés que hacer una consulta porque tenés solución para ese problema.
1: Nicolás, antes de despedirte, dos cosas. Viste que se toman pastillas, ¿no?
0: Correcto.
1: ¿Cómo se llaman las pastillas que previenen el
0: hay varias opciones, una de ellas, la más conocida,
1: el genérico,
0: finasteride.
1: Sí. ¿Y eso sí tiene contraindicaciones en algún caso?
0: Mira, tiene contraindicaciones, pero qué bueno que preguntás, porque tiene una mala prensa mayor a la realidad. Si nos vamos desde el punto de vista estrictamente médico, podría suceder de menor deseo sexual en aproximadamente 2 a 3% de los pacientes. Pero eso, en las series grandes y bien realizadas, es bastante parecido en términos porcentuales al que toma placebo. ¿Qué quiere decir? Que cuando vos le informás al paciente que va a tomar una medicación que va a frenar y mejorar la característica, va a frenar la caída y mejorar el pelo, pero podría darle esta sintomatología, automáticamente el porcentaje aumenta. Si no le decís nada, el porcentaje realmente es mínimo. Conclusión, en mi recomendación, bajo vigilancia médica, es un medicamento que yo lo recomendaría fuertemente, pero luego de un interrogatorio médico. Porque realmente el 2 o 3% es un porcentaje muy bajo, y en todo caso, si esa situación acontece, abandonás la medicación y eso revierte absolutamente.
1: Esto es pura curiosidad, ¿no? Y es porque yo sé que vos viajás por todo el mundo y participás de congresos y creo que sos miembro de cámaras importantes latinoamericanas. Sí. Hay en el mundo gente muy seria haciendo este laburo y hay mucho chanta también, ¿no?
0: Sí.
1: Yo... No te voy a pedir que lo señales uno por uno, pero uno tiene que saber diferenciar una cosa de la otra. Y hay también modas, ¿no? Te pregunto, ¿viste que yo he visto en Estados Unidos, sobre todo personas de negros, ¿no? Que tienen el pelo le llega hasta muy cerquita de la ceja. ¿Eso es natural?
0: Correcto.
1: ¿Eso es natural o se hacen implantes?
0: No, es natural. Tiene que ver con las características, como dijiste, étnicas, sí, y tiene que ver con la fisonomía que tienen. Normalmente la raza afro, digamos, los afros tienen línea de implantación muy baja, prácticamente no tienen entradas, y eso es natural. Pero en el mismo momento
1: porque
0: que
1: hay
0: sucede...
1: Gente,
0: que
1: hay, una... Claro, porque hay gente, hay personas que no son de raza negra y que dicen, ¿me haces uno así como el que tiene no sé quién? Y eso no,
0: sí.
1: Eso es medio artificial, ¿no? ¿También o no?
0: Eso para las características fisonómicas nuestras es definitivamente artificial.
1: Okay.
0: Creo que lo más importante cuando yo tengo un paciente enfrente, estoy diseñando un futuro también. Porque si yo tengo un paciente que tiene 24 o 25 años, puedo entender las necesidades que tiene y quiere intentar bajar lo más posible las entradas. Mi función es aconsejarlo porque en algún momento, aunque él le parezca muy lejano, va a tener 35 o va a tener 45.
1: Perfecto.
0: Desde la perspectiva de 25, dice, bueno, yo cuando tenga 45 ya no me importa, pues ya seré más viejo, pensará. Pero 45 sabemos que llega muy rápido, con lo cual es importante hacerle un diseño que le quede perfectamente natural ahora y en un futuro. Yo te diría que la gran mayoría de los pacientes, lo que uno escucha permanentemente después que se hacen un trasplante, es, si sabía que era así, me lo hubiese hecho antes.
1: Okay.
0: Creo que eso resume, de alguna manera, todas las bondades o virtudes que tiene cuando uno vuelve a recuperar el pelo, vuelve a recuperar fundamentalmente la juventud. Con respecto a la decisión, te quería decir algo. Prácticamente el 60% de las personas hoy, año 2026, lo deciden solo, pero casi el 40% con asistencia de sus parejas. Quiere decir que la opinión y la aceptación de quien tenemos al lado también es un elemento muy importante de acompañamiento.
1: 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Y la primera consulta puede ser sin cargo, ¿no, doctor?
0: Sí, definitivamente. Bueno. 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
1: Te vamos a mandar a Fede Flower.
2: Sí, me interesa.
1: Consulta sin cargo.
2: Sí, por supuesto.
1: Pero volvés con ese penacho así.
2: Este pelo, sí.
1: Así volvés.
2: Pero me pasa esto que como paciente pregunto, esto de que tengo dos entradas y que yo siento que con los 35 años que tengo...
1: Ah, ¿la querés hacer acá la consulta?
2: No, ya que estamos...
1: Dale.
2: Respondió, doctor, ¿cómo le va? ¿Qué tal, Nicolás? Un gusto. Como que siento que tengo dos entradas y creo que podría tal vez... tener un poco más de...
1: No es que sentís, tu viejo tenía...
2: No, tiene el pelo divino mi viejo.
1: Ah,
2: tiene
1: bueno.
2: Un gran pelo, ni siquiera se tiñe y tiene 62 años, imagínate tú.
1: Por ahí
2: pero el tema es como que

0: Pero si las entradas te preocupan y decís, no, me estoy mirando en una vidriera, me miro en el espejo, me miro en el teléfono, quiero que o viene un viento y te sentís incómodo, viene la pileta o voy a hacer deportes, transpiro un poquito y veo que tengo muchas entradas y eso no me gusta, tenés que hacer una consulta porque tenemos un tratamiento adecuado para que te sientas fenomenal.
1: Y cuando te empieces a peinar de una punta hacia la otra, queriendo recuperar lo que no tenés, ahí porque ya estás liquidado. Gracias, doctor. Gracias por el humor.
0: Muchísimas gracias, que tengas muy lindo día. Hasta la próxima.
1: Las anécdotas que tiene, ¿no? De gente que intenta
2: sí,
1: hacer.
2: Por supuesto.
1: Que se contorsiona, ¿viste? Para que
2: hace magia para que
1: no aparece.
2: Claro.
1: Dale, Gutiérrez, 12 del mediodía, 22 minutos.
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1: Una línea de actualidad, dale, Juliana Malghetti.
4: Bueno, el oficialismo acaba de conseguir quórum para la sesión del día de hoy. 129 diputados acompañaron. También se sabe que asistirá Karina Milei y también el jefe de gabinete, Diego Santilli. Se espera que dure como 16 horas, así que va a ser una sesión muy larga.
1: Muy bien, Sarita había anticipado que se iba antes, tiene que cuidar a su niña, está todo muy bien. Le mandamos un besito. Marina Calabró ayer dio detalles de la información que tenía sobre el reclamo de Tini a su papá Alejandro Stossel, del que viene hablando también Fede Flower. Ponelo, por favor.
5: La carrera y el patrimonio de Tini están manejados por empresas que están a nombre de su padre, de Alejandro Stossel. Ella no figura siquiera como contratada, por ende las empresas no tienen obligación de pagarle nada a ella. Hace rato que se viene especulando con una relación familiar quebrada y bueno, con esto de la no invitación al casamiento. Hoy tuvimos acceso a lo que es una auditoría que pidió Tini sobre su propio patrimonio. Nadie encarga una auditoría y cree que no hay nada que aclarar. Esta auditoría surge que la carrera y el patrimonio de Tini están manejados por empresas que están a nombre de su padre, de Alejandro Stossel, de las cuales es titular exclusivo o principal. Okay. Ella no figura como accionista en ninguna de las compañías, ella no figura siquiera como contratada de estas compañías, por ende las empresas no tienen obligación de pagarle nada a ella porque ella no tiene un vínculo que la ligue de manera formal.
2: Okay. ¿Y todo arrancó con querer comprar una casa?
5: La de Miami.
2: ¿Todo arrancó con eso, con querer comprar una casa y con la ayuda o el consejo de Rodrigo de Paul cuando se dio cuenta de que Tini no disponía de su propio dinero, avivarla de alguna manera, decirle, pero ¿por qué vos no podés tener una cuenta bancaria? ¿Por qué? Con todo lo que factura Tini.
1: Diosáfora, perdón, tiene mucho sentido. Yo no lo sabía, pero es muy probable que antes se van a casar, empiezan a ordenar los papeles. Che, ¿cómo es tu realidad acá? Bueno, mi papá, ¿qué? Le dijo Rodrigo de Paul, que debe tener, supongo, más experiencia en manejar el dinero porque hace mucho tiempo, dice una persona más grande, que se lo maneja, debe tener su propio representante.
2: De hecho, se hablaba también, Luis, que el patrimonio de Tini es mucho más grande que el de Rodrigo de Paul, se decía, por estos más de 15 años trabajados desde que que es adolescente.
1: Cuando uno se casa tiene que mezclar todo, señoras y señores. Perdón, me van a decir.
2: ¿Te acuerdas que también se habló de un contrato prenupcial en el medio? Se decían, bueno, evidentemente, tanto la situación de la cartera por estos 2.500 euros que no llegó a pagar, después los dólares que ella tenía habilitados, que recibió solamente 300.000 dólares de los más de 45 millones de dólares por Futurama. Futura. Y ahora esta casa en Miami fueron los detonantes que hicieron que Tini pida justamente una inspección y que básicamente hoy ella no pide la potestad sobre
1: una inspección.
4: Una auditoría.
2: Una auditoría, y una inspección también y verificación de todos sus bienes y movimientos, porque hoy Tini no tiene potestad, como le dijimos hace un rato, absolutamente de nada.
1: Gracias. Un mensajito, dale.
3: Actores favoritos de nuestros oyentes, Brandoni y Franchella, garantías de éxito y de buenas películas, decía hace un ratito Mariana Caballero a través del chat de YouTube, El Observador 107.9, por ahí te lees.
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19: 12 del mediodía, 30 minutos en todo el país. La temperatura en Buenos Aires, 13 grados, 7 décimas. El oficialismo consiguió quórum para tratar la reforma del Banco Central y la ley de inocencia fiscal. Con el apoyo del PRO, la UCR y fuerzas provinciales, La Libertad Avanza consiguió abrir el debate de uno de los proyectos que considera fundamentales. La defensa de Piti Álvarez pidió que un jurado popular lo juzgue por el asesinato de un vecino. Además, sus abogados cuestionaron la capacidad del músico para afrontar el debate. Estados Unidos suspende las citas para visas de inmigrantes en todo el mundo mientras endurece los controles. El Departamento de Estado paralizó los turnos mientras implementa una formación global en las legaciones diplomáticas para endurecer los controles migratorios.
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19: 13 grados 7 décimas la temperatura actual en Buenos Aires, humedad del 72%, el cielo está parcialmente nublado y la máxima pronosticada para hoy es de 18 grados.
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0: Nico Luces, acordate que mañana hablemos del tema del super niño, che, que hay mucha gente preocupada por el impacto que puede tener este fenómeno en muchas provincias argentinas, nos están pidiendo nuestra querida audiencia. Y quédate ahí, porque antes del cierre del programa vamos a regalar un par de entradas para Cinépolis entre quienes participen del chat, Atención, los que todavía no se suscribieron, suscríbanse, así participan del chat y participan de nuestros premios en exclusiva. ¿Qué tenés que hacer? Responder en el chat la pregunta que vamos a hacer en vivo, en el vivo, seguido de los últimos tres números de tu celular. El primero que responde, pic, tuki, tuki, tuki, se lleva un par de entradas para ir al cine. ¿La hacemos ahora? No. La hacemos antes de que termine el programa. Va, ¿eh?
1: Canto.
0: Tenemos la pregunta. Es muy fácil. Actualizame lo de otro tiempo. Lu Belén Gutiérrez.
2: 13.7, el actual en Buenos Aires, humedad tenemos 72%, el cielo está parcialmente nublado y la máxima pronosticada para hoy es de 18 grados. Hacia la noche va a seguir nublado también con 15 grados de temperatura y para mañana jueves se vienen las tormentas aisladas durante la mañana y chaparrones durante la tarde. Las temperaturas para mañana jueves, casi como hoy, mínima de 13, máxima de 18.
0: Bueno, acá el señor Nacho Mesa acaba de dar una buena noticia. Eso es lo que quiero. Buena noticia, buena noticia, buena noticia.
1: Vamos.
0: Hablando de buena noticia, lo tengo al frente al señor Franco Mercuriali. Yo me estoy encariñando con Mercuriali.
2: Oh, ¿por qué?
0: Porque
2: qué
0: detrás, bueno, Franco. Detrás de ese hombre alto,
3: ¿puedo dar un besito en el cachete?
0: Y frío, hay un corazón sensible.
1: No, Franco. Machu.
0: Sí, sí. Muy detrás.
2: Mira, se está emocionando, se está emocionando.
0: No, no. Porque viene y te saluda, ¿viste? Te tira la manito,
1: es muy cálido,
0: como si fuera
1: verdad.
0: Un osito de peluche.
2: Es lo más.
0: Yo le digo, garante, ¿qué te haces él? ¿Viste? Lo petizo en seguidita, no.
4: Así él no trabaja de bueno, él es bueno.
0: Bueno,
2: ay,
0: bueno.
2: Nosotras, no.
1: Está
2: lo
1: sabe. Bien, estuvo muy bien.
0: No lo sabemos. Le perdonamos que el discursito ese no, todo, queremos la paz mundial, entonces lo perdonamos.
2: ¿Y a Yuli y a mí no?
0: Claro. No, sí, no.
2: Claro.
0: No, no, porque ustedes trabajan de buena hacia la interna.
1: Claro.
0: Ustedes dicen, ay, es mi mejor compañero. Ay. Gran equipo. Da. Después
1: la después, biri, biri, biri, biri, sí.
0: Pero, por ejemplo, ¿por qué banco acá? Porque cada. Es chismoso, y se lo.
1: Le
0: dice,
1: gusta
0: yo soy chismoso,
1: chisme,
0: me gusta.
1: Le gusta el puterío, sí.
0: Le gusta el pasillero.
1: Sí, le encanta.
0: Pero además lo ejerce con.
2: Responsabilidad.
0: De manera real, ¿no? De manera real, dice, sí. Pero vamos a chumear fuerte, vamos a sacarle el cuero a la gente fuerte.
3: Tengo
0: y está
3: un clítoris
0: todo bien.
3: Muy grande.
0: ¿Cómo?
2: ¿Eh? ¿Qué dijo? ¿Qué dijo?
0: Bueno.
3: Tengo un clítoris muy grande.
0: Pero, por ejemplo, a nosotros, el super niño, ¿no? Que es una cosa que afecta a mucha gente,
2: sí.
0: Aparte de la humanidad.
2: Sí.
0: A mí no se me ocurre como primer tema. Franco Mercuriali lo tiene, el tema super niño es importante, ¿eh? También viene de TN, que es el, ¿sabes? Claro. ¿No? Es el canal de. Por momentos se convierte en el canal del tiempo, nos aplasta todo, ¿viste? Hay un fenómeno también. Climático que llegó a la señal de noticias.
2: ¿Sí?
0: Bueno, es así. ¿Mm? Te recomiendo, Mercuriali, estuve hablando con el doctor Pelo recién. Andá a hacerle una consulta gratuita.

0: el doctor Pelo, por si tenés, por si tus entradas son unas entradas que se van a detener ahí, o dentro de 5 minutos empezás a peinarte, viste, de una punta a la otra, ¿no?
1: Pasás para tapar de... los baches.
0: Viste ese peinado. Claro.
2: Sí, sí. Ay, qué divertido.
0: Nacho Massa, por ejemplo.
1: A todos nos pasa, a mí también me pasa, sí.
0: Nacho más empieza, no, yo necesito, anda a ver al doctor Pelo, Nacho, anda de parte mía. Sí, claro.
1: Te quedamos todos juntos.
0: Vos andás de parte mía, vas a ver que te van a robar.
1: No.
0: Pero te van a tratar bien, ¿eh? No.
1: Pero con
2: un
1: pelo.
2: Pelazo divino, sí, va a ser Rapunzel, sí, nuestro sí, Rapunzel sí, de la producción. Sí.
0: Y a ver, vos, Julián Marletti, bastante finito el pelo ese.
3: No, está mal mi pelo. Me vendría re bien lo de doctor Pelo.
0: Sí. Recorrido, vas ahí, no es un, es un consejo real que sí. Yo le doy a mis amigos,
1: sí,
0: pero no
1: suma.
0: Para.
1: Yo lo tomo igual, ¿eh? Claro. Sí, de verdad.
0: Sí. Bueno, nos fuimos a la Mercury. Che, ¿cómo está el tema de diputados? ¿Ya empezaron a sesionar?
3: Exactamente, sí. Lo último que escuché, lo último que vi, es que se estaba cantando el himno nacional para iniciar la sesión. Pero ya hubo quórum, como dijimos, 129 diputados dieron quórum y está pronta a iniciarse. Pasa que, como toda sesión, inicia con un debate de ciertos temas que se introdujeron, por ejemplo, morosidad, el tema diplomático con Brasil y demás, y después se pasa a los temas puntuales de la sesión.
0: Okay. En este momento está Nico Pizzi, cada tanto lo llamamos, explicando el tema de la compra del departamento debajo del tema de San José 1111. ¿Tenés alguna información adicional sobre eso, Juliana, que podamos compartir con nuestra audiencia?
3: No, sobre eso no tengo.
0: Bueno,
3: tengo dos temas más, si querés te los puedo comentar.
0: No, okay. No. Depende de cuáles sean, dale.
3: No, por un lado tengo tema AFA, que hubo una pronunciación o un dictamen del Procurador General de la Nación, es Casal, que rechazó que Campana concentre las causas de Tour Prudenter. Casal dictaminó que las causas por el manejo de dinero de AFA Tour Prudenter y los balances de la entidad dijo que deben quedar en la justicia porteña, en el juzgado de Paula Petazzi.
0: Bien.
3: Este dictamen no es vinculante, ahora la decisión final queda en la Corte Suprema.
0: Perdón, pero, Paula Petazzi, ¿de qué fuero? ¿Económico?
3: Es de la justicia porteña, pero creo que es penal.
0: Administrativo, bueno, chequemos, ¿no?
3: Sí, te lo voy a chequear.
0: Lo importante es que le quiere sacar la causa al juez que se supone que es amigo de Tapito Villino, que se llama...
3: González Charvay.
0: Bueno, a propósito de eso, vamos a hablar con Ale Casar González. Otro movimiento, una vuelta más en esa causa, ¿no, Ale?
4: ¿Cómo te va, Luis? Sí, es una causa de nunca acabar y de nunca definirse, ¿no? Porque a medida que aparecen las definiciones, vienen los contrapedidos pidiendo que todo vuelva a Charvay, a Campana, que es el juez que claramente la AFA pretende para todas las investigaciones que hay en su contra.
0: Ok. Estemos atentos a eso. Ale, empecemos a pelotear temas. River para jugar con Independiente Santa Fe hoy a las 9:30 de la noche, ¿no?
4: Exactamente, con el arbitraje del uruguayo Esteban Ostojic, con un par de cambios, son 3 en total, el regreso de Gonzalo Montiel a la banda derecha, el retorno también de Marcos Acuña al lateral izquierdo y la presencia como 9, como referencia ofensiva en el equipo millonario de Sebastián Driussi, ya recuperado de su lesión. Entiende el técnico, el Chacho Coudet, que obviamente se juega un montón en este partido de vuelta frente a Independiente Santa Fe por los octavos de final de la Copa Sudamericana. En la ida empataron 0-0, que River necesita gol. Y ni Rafael Santos Borré ni Lucas Beltrán se lo estaban dando. Entonces, con la presencia de Ángel Correa y de Thiago Almada, el equipo debería generar fútbol y Driussi está llamado a ser el definidor de esas chances que creen los hombres más habilidosos que tiene River en su formación inicial. Así que 21-30, un partido decisivo para River en esta Copa Sudamericana y en esta etapa de Eduardo Coudet como entrenador, se mide con Independiente Santa Fe de Colombia.
0: Te venía escuchando con Luis Gasulla y Agustina Girón, el culebrón interminable entre Julián Álvarez, Atlético de Madrid y el Barcelona, ¿no?
4: Y se le suma hora a hora diferentes aristas a este culebrón. Por un lado, la novedad es que en principio el Cholo Simeone, el entrenador del Atlético, habría aceptado que lo mejor es que el futbolista se vaya en este mercado de pases, al que le quedan 6 días. Esto antes no era tan así. Siempre el Cholo remitió a Julián y a sus agentes a que hablaran con los ejecutivos del club, obviamente del Atlético de Madrid. La postura del técnico ahora es

0: entender que el jugador quiere irse y que al futbolista le hace muy mal lo que ocurrió, por ejemplo, el fin de semana, que es ver a toda la hinchada insultándolo, que se metan con su familia. Hay una cuestión que tiene que ver con el ser humano, más allá del futbolista. Entonces, el Cholo, a partir de esto, habría aceptado que lo vendan. El tema es a dónde, porque ya sabemos que el Atlético no quiere saber nada con aceptar que el sueño de Julián es jugar en el Barcelona. Entonces, el Barcelona, hasta acá, ofrece 100 millones de euros, algo que al Atlético no le cierra bajo ningún punto de vista. El Arsenal inglés se metió en la puja con una oferta de 120. Lo que me atrevo a decirte es que si Barcelona sube algo su oferta y al menos iguala a la del Arsenal, el pase va a estar más cerca de hacerse. Y para sembrarle y para ponerle aún más presión, el presidente del Barcelona, Joan Laporta, habló hoy, hace un rato también, dijo que el jugador les interesa, que saben que quiere ir al Barcelona y que esperan que en algún momento el Atlético acepte su oferta.
1: Muy bien.
0: Más presión aún. La pelota está del lado justamente del Atlético de Madrid. Y siguiendo con los jugadores de la selección, aparecieron dos posibles destinos del Dibu Martínez, que sabemos que no va a seguir en el Aston Villa, que compró a Sion Suzuki, el arquero de la selección japonesa, en 35 millones de euros, pero el Dibu tiene muchas chances de quedarse en la Premier League inglesa. Un destino posible es el Chelsea, donde por ahora sería compañero de Enzo Fernández, si es que no lo venden al Manchester City. Y el otro destino posible es el Tottenham, que cedió a su arquero titular, que era, a uno de sus arqueros, perdón, que era el italiano Guglielmo Vicario, a la Juventus italiana. Así que Dibu Martínez, entre Chelsea y Tottenham, se quedaría en la Premier League.
1: Y el otro tema es Tomás Aranda, ¿no? No terminó la práctica de Boca. ¿Qué
0: Exactamente.
1: pasó?
0: Bueno, acusa un golpe en uno de sus tobillos. Hay que ver la confirmación oficial del diagnóstico. En principio sería un tema complejo que le demandaría varias semanas de recuperación y estaría fuera, por supuesto, de lo que más le importa al hincha de Boca, que es la serie por la Copa Sudamericana contra el San Pablo. Además, Aranda era claramente uno de los tres mejores futbolistas del equipo del Vasco Arruabarrena. Así que en cuanto se confirme el diagnóstico médico, sería una baja importantísima para este Boca.
1: Querido Lacazar González, muy completa tu información. Nos reencontramos cuando vos lo dispongas y te mando un abrazo grande.
0: Igualmente, abrazo para todos ahí. Gracias por tus palabras.
1: No, cómo no. Ya se despidió. Le voy a achicar el abrazo porque le dije un abrazo grande y no sé si te quiero dar un abrazo tan grande. A veces tengo ganas de dar un abrazo grande, a veces tengo ganas de dar un abrazo.
2: Ah, un abrazo, bien grande. Ay,
3: abrazo de vos,
2: ¿por qué no? Cúbrele, dale, más bueno.
1: ¿Y cuánto tiene que durar el abrazo?
2: Y 10 segundos, corto. Fácil.
1: No, un abrazo de 10 segundos es sexo.
3: No.
2: Bueno, y no necesariamente.
4: A ver, 5.
2: Se me ubican.
4: 3. Pero no hubo un estudio que Sarita contó una vez que
1: un abrazo, son 20 un abrazo segundos. Bien profundo. No, 20 segundos.
4: 20 segundos, ¿no?
1: 20 segundos sí. Ya tenés hijos con 20
3: no,
1: segundos.
3: Bueno,
2: claro, yo con mi marido 20 segundos, porque sí, es como de descargo.
3: Claro.
2: Bueno, de 5.
1: No, sí, y no. Además, el nivel de presión, actitud de abrazo y separadito, ¿no?
3: Claro.
2: Sí, pero ¿qué abrazos?
1: Ah, no, bueno, pero
3: 10 es mucho.
1: A mí no me toque. A mí que no me toque.
2: Bueno, no te pedimos abrazos. 10 es todos.
3: Pero qué abrazo así.
1: ¿Me vas a pedir un abrazo? ¿Me das un abracito? Bueno, déjame pensarlo.
3: Es cortito.
2: Pero
3: como el mío.
2: Tengo que sacar tu.
1: ¡Dale, Lu Gutiérrez!
2: ¿Qué hacemos primero? ¿Entregamos las entradas de los mensajitos de YouTube?
1: No, primero hace lo anterior.
2: Ok. Tenés razón, claro.
1: PNT, que me dijiste que no.
2: Claro, sí. 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
1: Muy bien, le mandamos un abrazo a todos los que están en el chat. Viene la pregunta para el chat, viene la pregunta para el chat, viene. Y el primero que contesta se lleva un par de entradas para Cinépolis.
3: ¿Cuál es la pregunta?
1: Pregunto ya, más allá de las entradas para Cinépolis que tienen los que participan con el mensaje de voz. ¿Cuáles son los ¿En qué zona están los diferentes cines de Cinépolis?
2: Tenés en un montón de lugares. Recoleta, sí. Plaza Jusey, sí. Pilar, Merlo, sí. En Avellaneda, Luján, sí. Rosario, Mendoza y Neuquén.
1: Bueno, Aventalo. Vamos.
2: Vamos.
1: Vamos con la
2: atención,
1: pregunta.
2: Chat. Prestan mucha atención. Les vamos a hacer una pregunta.
1: Se van suscribiendo mientras tanto.
2: Les vamos a hacer una pregunta, sí. Y tienen que responder con sus últimos 3 números de celular. La pregunta para el chat.
1: Espera, o sea, responde. Tiki, tiki, tiki, tiki,
3: por favor,
1: el primero que hace Exactamente. ¿Una pista? ¿Tirame una pista? ¿Cómo? ¿Quién dice tirame una pista?
2: No, pará, pará.

0: Si no dijimos la pregunta todavía. Atención,
1: no,
0: chat.
1: Para, tírame una pista.
0: Tiene que ver con el conductor de Majul 107.9.
2: O sea, el señor Luis Majul.
1: ¿Y por qué no me avisan a mí?
0: Bueno, te estás enterando en este preciso momento,
1: sí,
0: Luis.
1: Sí.
0: Atención, chat. La pregunta es: ¿cuál es el segundo nombre de Luis Majul?
1: ¡Uy, qué difícil!
2: Participen.
1: A ver,
0: ¿quién es el ganador? ¿Quién es el ganador? ¿Quién es el
3: ganador? Escribiendo.
0: Miguel, 549. La respuesta la dio Valeria Mamani.
2: Muy bien, Valeria.
0: Para Cinépolis. Excelente.
2: Qué bien.
0: Muy bien, muy bien.
1: Tenés que ser muy rápido.
2: ¿Cómo te conocen?
0: Sí, claro.
1: Respirás y Valeria, ¿cómo sabes tanto de mí?
0: Ah. Oh. Es que ella seguro está prendida al observador 179 todo el tiempo.
1: Bueno.
0: Pasa que vos sos de decir los segundos nombres.
1: Sí.
2: Por Mike. Ejemplo,
1: Lu Belén. Juliana, ¿cuál era el segundo tuyo?
3: No tengo. Ah, Juliana, no, Marlene y Sol.
0: Preguntale a Fede.
1: Federico Mario, Roberto Federico.
2: No, Mario Alfredo Federico.
1: Te voy a decir todo el día. Mario Alfredo Federico.
2: No, burra, que sí me decían mis tías.
1: No, pero
2: o Mamarito me decían.
1: No. En el Caribe te nombran, te dicen.
2: Mario Alfredo.
1: Sí, Mario Alfredo Federico. Guido, ¿cuál es tu segundo nombre?
0: Ay.
2: Martín.
1: Guido Martín.
2: Tiene cara de pincho. Sí,
3: estamos
2: sí,
3: dando información también importante, ¿eh? Anoten.
0: Sí, anoten por las dudas.
3: Anoten.
0: Sí,
1: segundo nombre de Santiago Palazzo.
0: También, ¿no, Martín?
1: Santiago Martín, pero no son esos Martín caribeños. El tuyo bien es caribeño. ¿Cómo es de nuevo?
2: Mario Alfredo Federico.
0: Mario Alfredo Federico.
2: Es un montón.
1: Es como el de Azuya. Luis Carlos Azuya.
0: Ahí va.
1: Sí. Bueno, hasta mañana, chicos.
0: No, mañana tenemos que entregar.
1: Entregar otro premio.
3: Hispano.
0: Entregamos otros pares de entradas también para Cinépolis. Delfina, su celu termina en 108. Y Liliana, su celu termina en 152. Cada una se lleva un par de entradas para ir también a Cinépolis a ver la película que ustedes más quieran.

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0: mediodía, muy buenas tardes, muy buenos mediodías para todos. Acá esto es Pase Libre. A mi izquierda, el señor Horacio Martín Cavac. A mi derecha, el señor Franco Mercuriali.
1: Miguel.
0: Y en el medio, nosotros. Sí.
1: Miguel, Franco Miguel
2: Mercuriali. Franco Miguel, Franco Miguel Mercuriali. Vos sos Franco Miguel, Franco, yo soy Horacio Miguel. El chismoso Cavac.
0: Ah, y bueno.
2: ¿Cómo el chismoso Cavac?
0: No, pero no, yo dije que te gustaba el chisme, pero con tiene un sentido, un propósito. Horacio, que el chisme Cavac hace bien a la... te alarga la vida.
2: El chisme es el mejor invento del mundo mundial, siempre y cuando no te involucre.
0: Exactamente.
2: No hay nada más lindo que ver un programa de chimentos sabiendo que no van a hablar
1: que
2: de vos.
1: Que vos no estás ahí.
2: Y el momento en el que estás en tema,
1: ay, ay, ay.
2: Andate para otro lado.
1: Sí, sí, sí.
2: Es divertido.
0: Mercuriali, la audiencia habla del super niño. Vos te metiste en el tema, ¿no?
1: Sí, sí, sí. Bueno, es un tema que no solo yo, digo, sobre todo los expertos que
0: dicen,
1: tenemos en distintas
0: lo
1: provincias.
0: Básico.
1: Lo básico es que va a llover más de lo que habitualmente llueve con el niño, o sea, va a haber más humedad entre septiembre, incluso se puede extender a enero o febrero, pero sobre todo septiembre, octubre, noviembre, y eso va a generar en las zonas del litoral, en el norte del país, sobre todo Santa Fe, Corrientes, Entre Ríos, Misiones, puede generar inundaciones, zonas, y se están preparando, ¿sabes para qué? Para el después, para... tener un lugar donde evacuar a la gente, protocolo. O sea, lo único que se puede hacer ahora es protocolo de...
0: De nuevo, ¿qué zonas, qué provincias?
1: Y todo lo que es el litoral, todo lo que involucre el río Uruguay, río Paraná, así que Santa Fe, Entre Ríos, Corrientes, incluso puede ser el norte del país también, Salta, bueno, provincias que ya se inundaron, que ya... La más complicada me parece que es Santa Fe.
2: Sí.
1: Pero también podría pasar en Entre Ríos. Lo dan, además, yo con todos los que hablé, lo dan como por hecho. O sea, dicen... O sea,
2: no
1: sí,
2: hay alternativa.
1: Va a llover porque ya todo. Están los océanos más calientes, el Pacífico, entonces ya el agua caliente genera más humedad. Entonces, todo indica que 100% de posibilidad de que esto pase. ¿No?
2: Y ya saben que en los últimos años no hicieron ninguna obra. O sea,
1: claro, las zonas que ya se inundaron antes podrían volver a inundarse. Y hay zonas en Santa Fe que ya están inundadas. El domingo hablaba con un productor de Santa Fe que dice, desde mayo estamos inundados. Dicen, para nosotros el niño ya empezó, dicen. Porque ya llueve cada 3 días, entonces el agua no baja, tenemos los campos inundados. Una problemática que se va a extender en los próximos meses. Ojalá que no, pero vos decís, che, ojalá que no. Y te dicen, no, va a pasar. Te dicen, están preparándose porque va a pasar.
2: No hay alternativa. Es cuestión de que empiece.
1: Ahora, digo, no me imagino, ojalá que no pase una catástrofe, ¿no? No me imagino lo de Bahía Blanca. No. El tema es que...
0: Prevención. Hay que prevenir.
2: Es que,
0: la infraestructura hay que mantenerla.
2: Sí, obvio.
0: Y esto va para todos. Incluso para el gobierno nacional con el tema de las rutas nacionales. Licitaron 9.000 kilómetros de ruta y está recontra bien eso, porque va a generar más trabajo, pero hay, creo que quedan sobre 40.000 kilómetros, solamente están trabajando en 9.000, porque los otros, el resto no es atractivo para ninguna constructora privada. Entonces, yo no quiero populismo ni que nadie haga lo que no tiene que hacer, pero imaginación para que eso se pueda hacer, ¿no? Para que eso se pueda hacer a riesgos del privado, ¿no? Que el Estado empuje herramientas como la que acaba de impulsar con el tema de el fondo de seguridad
1: fondo de garantía
0: sustentable, sí, ¿no? Sí. Que va a permitir el acceso al crédito. Hicieron un cálculo para 18.000 personas. Para viviendas promedio de $250.000, siempre hay que ver la tasa de interés, ¿no? Pero esto va a impulsar a los bancos. Entonces, se puede, desde el Estado, hacer políticas que tengan... No sé, me fui al miércoles, pero está bien, ¿no?
1: Bueno, el anuncio de hoy es relevante, ¿no? Es un anuncio que va en el sentido un poco también de lo que se venía hablando, necesidad de que haya movimiento en la economía y esto...
0: Sin emitir dinero.
2: Claro, desde la vereda de enfrente dice, con la guita de los jubilados, ¿por qué no usan esa guita para pagarle mejor a los jubilados? Siempre hay un pero.
1: Lo que pasa es que si vos la usás para gasto corriente,
2: por supuesto,
1: se terminó el fondo de garantía de sustentabilidad, se evapora. Que recordemos que es el fondo de cuando privatizaron las AFJP, ¿no? La plata de la gente, ¿no? No es que
2: supuestamente es una plata que está quieta, que no tiene rentabilidad, entonces lo que están diciendo es la vamos a prestar, la tiene.

0: que devolver, con la devolución, ese fondo no solamente no lo perdemos, sino que lo hacemos crecer.
1: 2007 fue
0: lo que la estatización de la FJP. Bueno, administrarlo bien.
2: Y ¿dónde está la guita? Yo tenía una FJP.
1: Sí.
2: ¿Vos tenías?
1: Sí, yo también, claro.
0: Obvio. Siembra tenía yo, ¿te acordás?
2: ¿Yo cuál tenía?
0: ¿Cuál tenías vos?
1: Yo tenía Previnter, yo trabajé en una FJP de telemarketer, era telemarketer.
0: Previnter.
2: Oh, con razón sos tan hinchapelota.
1: Previnter, buenas tardes, ¿en qué lo puedo ayudar?
0: Previnter, muy bien.
1: Y la gente te llamaba y decía, ahí quiero saber cuánta plata tengo en la jubilación.
2: La del ex Banco Río, ¿cuál era la del ex?
0: Creo que era Siembra.
2: Sí, puede
0: creo
2: ser.
0: Creo que era Siembra, sí, sí, sí, yo tenía cuenta en el Banco Río y...
2: Perdón, ¿me pueden devolver mi...
1: No, Amado Vudú, tenés que hablar con... Llamalo a Amado Vudú y hablar con él.
2: Sí, pero voy con un ukulele para así...
1: Sí, sí, sí.
2: Con un curso...
0: La gastaron toda.
1: La idea de Amado Vudú fue increíble.
0: Claro. Y no solamente reventaron las AFJP.
1: A mala forma que le hicieron, ¿no?
0: Por supuesto, porque hay dos cosas. Una es cómo reventaron nuestros ahorros y, por otro lado, cómo se metieron de prepo en empresas que de ninguna manera las empresas hubieran permitido que entrara el Estado. Como las AFJP habían invertido en determinadas empresas, cuando el gobierno kirchnerista se queda con ese dinero, no solamente se queda con el dinero, se queda con las inversiones. O sea, empieza a meter presión en un montón de empresas. Pasa a ser un socio hostil.
1: No, aparte había gente que ha hecho aportes voluntarios. No era solamente lo que te descontaban de jubilación que iba a la FJP. Había gente que ha hecho aportes voluntarios y después tuvieron que hacer juicio 20 años para tratar de recuperar algo de lo que habían puesto como aporte voluntario. No, fue un escándalo.
0: No,
1: pero bueno, la novedad es obviamente que el gobierno busca reactivar el tema del crédito. El domingo entrevisté a Gustavo Weiss, el presidente de la Cámara de la Construcción.
2: Ah, sí.
1: Y él estaba preocupado con el tema de la actividad, ¿no? Sí, diciendo, sí, está bueno lo de la concesión de las rutas, eso va a generar algo, pero él dice, acá lo que falta, justo el domingo dijo, acá lo que falta es crédito hipotecario. No sé si tenían información o no.
2: Sí, sí,
1: pero...
2: sí. Había hace tiempo que sobre todo algunos sectores de la construcción y bancos le fueron con este proyecto. Uh-huh. Yo hablé con debe ser uno de los primeros, porque a mí hace tiempo me llamaba y me decía, mirá, la clave está en el Fondo de Garantía Sustentable. Y yo le decía, mirá, raro que el presidente Milei compre esto, porque se puede interpretar como una decisión populista. Uh-huh. Y él me decía, no, pero mirá que no tiene que ver con guita contante, no tiene que ver con emitir guita.
0: No, claro.
2: Tiene que ver con aportar más garantías para que los bancos no queden descalzados. Bueno, qué sé yo no sé cómo es el
0: tema. Y hay una parte importante que tampoco se está hablando demasiado, porque hay un montón de proyectos para buscar la forma de ayudar a la gente que se endeudó. No hay un solo proyecto.
1: Hoy salió el gobernador de Córdoba a hacer anuncios que tienen que ver con... Por eso digo, políticamente...
2: Dice que lo repartió entre los...
1: impuestos.
2: ¿Los impuestos?
1: Sí, o sea, él bajaría los impuestos.
0: A eso iba. No hay, porque gran parte de lo que vos estás devolviendo en préstamo son
1: impuestos.
0: Impuestos. Sí. Pero aparte, vos comprás un auto, ese auto tiene impuestos, pero vos sacaste un crédito a pagar ese auto. Sí. Y ese crédito también tiene impuestos. O sea, vos pagás impuestos para un crédito, para pagar algo, para lo que también te vuelven a cobrar impuestos. Entonces vos decís, pará, entonces... ¿Cuál es el problema? ¿El problema es que la gente no lo puede pagar? ¿O el problema es que el Estado, este Estado tan presente, se te mete en tantos lugares y te cobra el mismo impuesto un montón de veces? Si vos estás pagando IVA por un auto, ¿por qué te van a pagar IVA por el crédito que vos sacás para comprar ese auto?
2: Sí, no, y otra cosa más. La tasa de interés de los bancos y de los bancos dependientes de los estados debería ser más baja si quieren ayudar a la gente, ¿no?
0: Por supuesto, sacar ingresos brutos a todo eso.
2: El banco, no sé cuál es la tasa del Banco de Córdoba, pero la tasa del Banco Provincia, viste que la tasa de es más alta que la...
0: Ah, sí.
2: Pongo Mercado Libre como puedo poner cualquier otra porque nunca se me ocurre otra, no sé.
1: Sí, Naranja X, pues.
2: En Naranja, es más alta que
0: más
2: la Naranja.
0: Más onerosa, claro.
2: Sí, ¿viste?
0: Claro.
2: Y pues, usurero, Milei, sos un usurero, dale.
0: Son todos.
1: Dijo el gobernador de Córdoba, dice, el Estado Provincial pone una reducción de la carga impositiva... Las entidades financieras deben resignar una parte de su rentabilidad, eso no me queda claro cómo, y las familias aportan su compromiso real a través del pago de una cuota posible, ¿no? Dice el gobernador. No me queda claro lo de resignar una parte de su rentabilidad, o sea, que los obligás.
2: ¿Resignar una parte de qué?
0: De su rentabilidad.
1: O sea, dice los bancos o las billeteras virtuales.
0: Para perder plata. Pero, a la hora de prestar plata, perder plata. Presta la voz de tu bolsillo, si es tan fácil.
1: Se llama Proyecto Ley Alivio Cordobés.
2: Llámenlo al gobernador, si no les parece mal, Franco, los chicos, si no lo llamamos.
1: Está hablando el jefe de gabinete.
2: ¿Está hablando el jefe de gabinete, Diego Santilli?
1: No, el de Córdoba, perdóname, el de Córdoba. Hablando de eso, es bueno. Como el vocero, yo era muy... No,

0: dulce, no habla, viste que no.
1: Habla poco, sí.
0: Habla
1: sí,
0: muy poco.
1: Sí, sí. Vamos a escribir al gobernador o al sí, jefe de gabinete. 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
2: Mira, esto, en Argentina el costo impositivo de los préstamos personales puede representar entre el 50% o más del costo total del crédito.
1: ¿Pero quién se lo lleva eso?
2: Vos pedís, el Estado. El costo impositivo, lo que es impositivo se lo lleva el Estado. Nacional, provincial, municipal. El costo impositivo de los préstamos personales puede representar entre un 30 y un 50% o más de lo que uno paga. El IVA sobre los intereses, 21%. Ingresos brutos, entre un 3 y un 9. Impuesto de sellos, impuesto a los débitos y créditos, tasas municipales. Sí. A ver, si están tan preocupados por las deudas de la gente, ¿por qué no se dejan de romper los huevos y le sacan todos esos impuestos? Sí, sí. Y que la gente tenga que devolver la plata que pidió. Porque pide plata, no pide impuestos. Los impuestos los paga con la leche, claro, sí, con la luz, sí, sí, con el gas, con todo paga impuestos. Entonces vos pedís un crédito y el 40% de lo que vos estás pidiendo lo tenés que devolver en impuestos. ¿Querés ayudar a la gente? No le rompa los huevos a la gente que presta la plata. Dejá de romperle los huevos a vos que les cobrás a los que están pidiendo el crédito. Ese es el tema. Vos le cobrás a los que piden el crédito. Hay gente que necesita plata. Y vos decís, ah, necesitas plata, perfecto, yo no te la voy a dar. Conseguí a alguien que te la preste. Vos conseguís a alguien que te la presta. Y a ese tipo que te la presta, le cobras impuestos. Y a vos, por pedir plata, también te cobran impuestos. Ahí tenemos un problema grave, que nadie está hablando.
0: Sí, el tema de la carga impositiva en
2: es una locura.
0: La deuda es un... Sí, bueno, pero hasta ahora no hubo una medida en ese sentido.
2: No, todos quieren que no, un plan, que no sé qué. No hay un solo intendente, no hay un solo gobernador que haya propuesto en su legislatura decir, ¿saben qué? Entendemos que la gente está mal. Así que este año, que es un año jodidísimo, no cobramos ningún impuesto provincial ni ningún impuesto municipal a los créditos personales.
0: Claro.
2: Listo. No, el gobierno nacional. El gobierno
0: habría
2: nacional
0: que ver cuál es el ingreso que tiene nación, provincia o el municipio de los créditos tomados, ¿no? ¿Cuál es el
2: pero
0: el valor?
2: Están insistiendo que la gente se endeuda para ir a comer. La gente se endeuda para comprar comida. Primero, hay muchos intendentes que cuando vos vas a comprar comida te ponen una tasa extra. Además, vas al supermercado, te cobran un impuesto. Sí. Y encima de todo, para esa gente que según ellos está endeudada para poder comer, le cobran impuestos.
0: Sí.
2: Dale, loco, dale, sáquense el antifaz, chorros.
1: Este recontrabasado te deja
2: parmeando sin parar. Aura.
1: ¿Qué haces con los... ¿Qué gestos son esos?
2: Aura, Luis.
1: Pero explícale, porque hay la gente que está arriba de un taxi escuchando el observador 179. ¿Qué hiciste? ¿Miraste la cámara?
2: Farmé aura. Acabo de enviar una cuota de aura al universo. Así como me ves. A todos aquellos que están necesitando un poco de aura.
1: Y un crédito para vivienda también.
2: Y un crédito para... Cierren los ojos y concéntrense, porque yo en este momento les voy a farmear un poco de aura.
3: En un rato vamos a hablar del tema de las propiedades y demás. Yo escuchaba que hay mucha propiedad ociosa también, que uno de los problemas que hay, viste que no aumentó además tanto el precio de las propiedades. Algunos decían, che, bueno, ahora con el impulso del crédito, ¿puede subir el precio de la propiedad? Los expertos dicen no, porque
1: ¿no?
3: Todavía, y dicen que no por ahora porque dicen que hay mucha propiedad todavía ociosa, o sea, sin vender o sin alquilar.
2: Entonces vamos a apretar a la gente para que se desprenda una propiedad. Vos tenés una casa, no la querés vender, hoy te obligo a venderla. No querés alquilarla, te obligo a alquilarla.
1: Pero mira que laburé toda mi vida para esto. Me chupo un huevo,
2: no es tuya, no es tuya tu casa, no es tuya tu casa.
1: No, no, Franco, que te demos...
3: No, no, no.
2: Castigar a una persona
1: que
2: tiene una propiedad y no la quiere vender.
3: No, no, no estoy diciendo eso. Estoy diciendo
1: que en la camioneta que te prestaron se puede vivir.
3: Que es un dato de la realidad, digo, el hecho de que hay... que hay mucha propiedad ociosa, bueno, producto de que la gente justamente no tenía crédito hipotecario. Entonces, claro, nadie accede a comprar una vivienda. No, nadie no. Digo,
2: pero está bueno lo que vos planteás, porque hasta ahora era, ¿qué hacemos con el tipo que tiene dos departamentos? Uno lo usa y otro no lo quiere alquilar para que no metieras en un quilombo. ¿Le damos la facilidad, le damos la garantía, o lo obligamos? O lo castigamos. Ah, tenés un departamento vacío.
3: Pero nadie está diciendo eso.
2: No.
3: Estás llevando un debate que no hay hoy.
2: No, para, no, no, no, no, no, no te lo tomes personal. Es algo que muchas veces se habló. vamos a ponerle impuestos al tipo que tiene dos propiedades.
0: Pero
2: vamos
0: eso es la izquierda.
2: No es que izquierda, el kirchnerismo casi. Bueno, el kirchnerismo. Estuvo a punto de castigar, sí, a los que tengan dos departamentos. Vos tenés dos departamentos, uno está vacío, te voy a castigar con impuestos.
0: No, Guillermo Moreno quería contar los aires acondicionados que tenía cada departamento para la tarifa de electricidad.
1: Mamita, Guillermo Moreno
0: quería contarlos, pero de verdad, quería contarlos la cantidad de aire acondicionado que había en cada departamento.
1: Durante casi una década, mamita, mirá lo que es la Argentina.
2: Ahora, pero eso que les parece una locura, eso pasa en la provincia de Buenos Aires. La provincia de Buenos Aires, parte de lo que vos tenés que declarar cuando vos vas a presentar...
1: ¿La cantidad de aire acondicionado?
2: Los trámites...
1: Me estás jodiendo.
2: Luis, cuando vos vas a presentar, no sé si es el final de obra o algo por el estilo, vos tenés que casi una declaración jurada de si tenés baños, si los baños tienen duchas, si tienen inodoro, si tienen inodoro bidé, si tienen jacuzzi...
1: La tenés que contar la
2: ¿cuántos
1: termocupla?
2: Aires acondicionados tenés, sí, en base a toda esa declaración.
1: ¿La termocupla también?
2: ¿Te cobran?
1: Escúchame, no te me agaches, Horacio. Poneme, sí, yo salto, ponete en el... Yo sé que te agachás para hablar conmigo para que te esté a tu altura, pero no, okay, vos ponete bien, no te... ¿Listo? Y vos tampoco, ¿eh? Yo subo la silla y listo. Okay. Escúchame.
2: Sí.
1: Información de último momento.
2: Venga.
1: La justicia citó a Dualde, Tayana, Valdés y Berbisky por el vacunatorio VIP durante la pandemia.
2: Bien.
1: Bien, ¿no?
2: Upa.
1: Bien. ¿Quién? La jueza, debe ser la jueza Capuchetti, ¿no?
0: Capuchetti era la que lo estaba siguiendo.
1: Sí, sí, sí. Fíjate porque no está la ampliación de la información. Después sí, decime.
2: Me parece bien.
1: Che, para, quiero hablar de esto que lo tiró Guido de Iricio acá, lo tiró como una bomba.
2: Dijo, y lo dijo Guido, es una bomba. ¿Qué dijo Guido?
1: Dice mi amigo personal, Elon Musk.
2: Bien.
1: No lo llamo mucho porque...
2: ¿Qué dijo
1: Elon? Estamos los dos muy ocupados y no...
2: ¿Qué dijo Elon?
1: ¿Cómo es?
0: Que para el 2030 o 2031 los teléfonos celulares van a ser obsoletos. O sea, la gente no va a usar, no va a necesitar más el teléfono celular.
1: Para, ¿me dejas un poquitito?
0: Sí.
1: A vos te hablo, Elon Musk. ¿Me haces un primer plan? A vos te digo, Elon Musk. ¿Todavía no aprendí a usar como se debe un teléfono inteligente? Y ya me vas a decir...
0: Que no sirve más.
1: Que no sirve más.
0: Sí. Justo que alguno lo está cambiando ahora y...
1: Sí, no están generando...
2: para iPhone que tiene el plan... Ver,
1: no estamos generando una carrera hacia ninguna parte donde el futuro es aparente y las cosas esenciales, las que importan, no se mueven porque son las que tienen verdadero valor, las raíces, la... Me fui la mierda un poco, ¿no? Con la...
2: Sí. No, nunca te vas a la mierda.
1: Espera.
0: No. Y el otro lío grande que hay es...
1: No nos deja actuar,
2: Viste, yo estaba farmeando aura y en el medio de mi farmeo de aura me metió toda la cosa.
0: Para,
2: me
0: tiró un bloque, creo que es importante. Es importante desde ahora.
2: ¿Qué?
0: El juicio que hay en Estados Unidos a Meta está obligando a que los adolescentes no puedan usar de noche ni Instagram ni Facebook, ¿no? Parece que está...
1: Obligar no está, lo que hay que generar una cultura, porque qué sé yo, ¿cómo lo haces para que?
2: Y bueno, pero como la provincia de Buenos Aires no permitiéndote comprar alcohol en un supermercado a partir de las 9. A las 9.
1: ¿Te acordás de Dualde? ¿Te acordás de Dualde la noche
2: estando,
1: sana?
2: Sigue estando. Vos vas al supermercado y a las 9 menos 5 te avisan por los altavoces. A las 9.
0: Y creo que en la ciudad a las 10. Creo que en la ciudad es hasta las 10 y en la provincia hasta las 9.
2: No podés comprar una cerveza en el supermercado, pero salí del supermercado, te cruzás al bar de la esquina y te podés comprar una cerveza.
0: Sí.
2: ¿Cuál es esa lógica?
0: Nunca se modificó eso, sí.
1: ¿Cuál es? Bueno, y
2: ¿a vos qué te preocupa de todo eso?
1: No,
2: para que
1: me quiero hacerle remate a Elon. Es cierto que me impresionaste mucho, Elon Musk.
2: Sí.
1: Cuando estuve hace un par de fines de semana en Montevideo, me subí un Tesla. Primera vez hice un test drive con el Tesla y quedé loco de la cabeza. Me impresionó eso.
2: Top.
1: Porque te da futuro.
2: Top.
1: Te da. Sobre todo te da nave espacial. Cuando estás a 5 kilómetros por hora y te dicen en 3 segundos puedes llegar a 120. Y llegás a 120. ¿Eh? ¿Cómo se llama eso? Inercia.
2: Eso se llama aceleración.
1: Sí. O los huevos en la garganta, que es lo mismo que me generó a mí. Y todo el diseño, ¿te parece? Hay mucho diseño. Pero ¿sabes qué?
2: ¿Qué?
1: Yo me quedo con mi bicicleta. Es cierto que mi bicicleta.
0: Que eléctrica, también es eléctrica. Claro, tú ya no pedaleas.
2: Anda en una Toyama.
1: Bueno,
2: él anda en una Toyama freno contra pedal. Claro,
1: otra
2: sí.
1: Otra que salí, ¿viste? Salí con la bicicleta. ¿Vos te subiste?
2: No, todavía.
1: ¿Subiste
2: no. Nunca, nunca me quisiste prestar.
1: Salí.
2: Me quisiste prestar ni tu bicicleta ni tu auto. Son muy malos.
1: No, haz lo que quieras. ¿Sí? le pones el 1, va hasta no sé cuántos kilómetros por hora. Le pones el 2. Pero salí.
2: Es una bicicleta mentirosa, es una moto.
0: ¿No la llevaste a Luján para andar ahí?
1: No, todavía no.
0: Pero la usás para venir a la radio.
1: Sí, sí, sí.
0: Preferís usarla.
1: Urbana. Está buena, ¿eh? Porque además, pedalea, no es que no pedaleas, ¿eh? No tenés que comer.

0: el error de pedalear al mismo ritmo de los 25 kilómetros por hora, porque la piernita está
1: todavía tengo. Pero que vos pedaleás y vas cargando la electricidad que necesita la bicicleta, digamos, vos pedaleando y vas recargando la electricidad.
0: No, enchufe.
1: Enchufás, la cargas. Sí. O sea, vos podés estar arriba de la bicicleta casi como si fuera una moto, con los pies quietitos y el motor.
0: Sí, eso también.
1: Pero si vos querés, podés pedalear.
0: Sí.
1: ¿Al 100% o al 50%
0: de
1: lo que vos
0: quieras?
1: Sí, depende
0: de la velocidad que vaya. Porque
1: pero vos podés apagar el motor y pedalear como si fuera una bicicleta común y corriente.
0: Sí,
1: ah, buenísimo.
0: Sí.
2: Claro, es que igual si lo usás todo eléctrica, como si fuera una moto eléctrica.
0: Mira, hablen con Daniel Herrero o con Fernando Lema de Mercedes-Benz, le preguntan todo esto.
2: Se sacan las dudas.
0: Sí.
2: Está bien.
1: Hola, ¿qué tal? ¿Cómo te va? Sí. El dueño de Mercedes.
0: Porque yo te puedo explicar arriba del amor, como lo expliqué. Después pongan el video, hola, no voy a explicar todo. Sí. Pará, acá hicimos dos albañiles de Si quién van. Habla.
1: Dios, qué ocupado. Llamamos de tu parte y nos cortaron.
0: Escuchame, quiero volver al teléfono negro.
1: ¿Qué pasa?
0: A ese que tenía Rulito.
1: ¿Por qué te preocupa tanto esto que dijo
0: Elon? No, primero quiero saber por qué vamos a reemplazar el teléfono inteligente. Claro,
2: ¿a cambio de qué te voy a dar mi teléfono?
1: Un chip.
2: Un chip. Pegado en la piel.
1: Donde sea. Mm. No va a hacer falta hacer esto. Vos vas a decir.
2: Hola.
1: Luis. Y Luis va a decir, che, te llamo Horacio.
0: ¿Y no, cómo hago para clavarte el visto?
1: Con la cabeza.
2: Con la mente.
1: La cabeza
2: todo
1: sola
2: con
1: va
2: la
1: a decir,
2: mente.
1: Atiendo, corto, por ahí será un anteojo, por ahí será un dispositivo. Por ahí lo que reemplazan es esta. A ver, para muchos es qué cómodo tener todo esto en la palma de la mano. Y para muchos es qué incómodo tener todo esto en la palma de la mano. ¿Por qué
2: ¿Y la pantalla dónde está?
1: En los anteojos. Probablemente en unos anteojos.
2: Lo más probable es que todos vamos caminando por la calle con anteojos.
1: Y no te vas a dar cuenta porque no van a ser esos bodoques gigantes.
2: Claro.
1: ¿Te acuerdas cuando pusieron en venta eso? Que estaban todos los tarados que no sé qué, no se lo vendieron a nadie.
2: No.
1: Pero sí, estos anteojos.
2: No funcionó
1: nuevos,
2: eso, ¿no?
1: Nah. Los anteojos no, un anteojo de estos. Ya hay un montón de gente que están con estos en la calle y ya tienen una cámara.
0: Sí. A mí no me grabé, sin mi permiso, no me grabé.
1: Bueno, ese va a ser un tema.
2: Saca fotos.
1: Ese va a ser un tema. Pero lo más probable.
0: ¿Quién lo tiene, es que Damián? Sea... Tráelo, Damián.
1: Lo más probable.
0: Llámalo.
2: Díaz Cueto tiene. Díaz Cueto tiene. Tommy tiene.
1: Todo. ¿Sí? Lo más probable es que sea un dispositivo más como orgánico, un par de anteojos.
0: Pero que. ¿Te graba? ¿Maquiavelli también?
1: A Gazzulla no le pones unos anteojos.
0: ¿Te graba?
1: No, Gazzulla con las investigaciones tenés que comprar. Se lo ganó Gazzulla con las investigaciones. Que está
0: ¿cuánto
1: haciendo.
0: Vale?
1: $300. $200.
0: Y hagamos una colecta. ¿Cuánto?
1: Una colecta. A ver,
3: transferime. Esto es maquiavélico.
1: Maquiavélico.
0: Transferime.
1: No tengo guita justo acá encima.
0: ¿Vos?
2: No, Luis, no. Si compite conmigo, no voy a andar pagando encima los anteojos para que investigue mejor.
1: Muy bien.
2: Los domingos.
0: Ya se puede llamar competencia, eso no te pongas mal. Bueno, siempre competimos.
2: Televisiva, ¿no? Por supuesto. Bien,
1: ¿tenés efectivo en la billetera?
2: Un gran periodista.
1: ¿Tenés efectivo en la billetera?
0: Y siempre tengo.
1: Poquito, un toque.
0: Por ejemplo, pero necesito cambio porque para la propina es muy importante.
1: Siempre, claro.
0: El otro día no tenía cambio y di un propinón.
1: Claro, hay un 20 ahí.
0: Que el tipo me
1: hizo. Y aparte le decís, ¿cómo le decís? ¿Tenés cambio?
0: Sí, digo, no, bueno, si te veo, te tiene que servir para este año para la NBA.
1: Esto es una propina.
0: No es una propina. Es
2: si no, puedes pagar propina con alias.
0: Hay malos de 20 lucas, son iguales a los de 2 lucas, ¿viste?
1: Sí, claro.
0: Son todos iguales.
1: Hay momentos donde no
0: me tenés
1: acuerdo
0: ahí, efectivo.
1: Donde he dejado la billetera. ¿Ustedes andan con la billetera encima todo el tiempo?
0: No te hagas el moderno.
2: Si te haces el moderno,
0: No, uso más. Es como mi amigo Gabriel Corrado. Nunca te. Ay, no.
1: Pero para que, no, yo ando con un par de billetes en el bolsillo por cualquier cosa.
0: Vas a un restaurante, tenés que dejar una propina.
1: No, por supuesto.
0: Le decís, che, te la dejo, te la incluyo la propina en el coso y el mozo te dice, che, si tenés más onda, dame el FT todavía, ¿viste? Porque,
1: sí, la tengo vivarda.
0: O te pasan el área. Sí. Guarda que el dueño del restaurante a veces no te deja que el mozo te pase el área. ¿Viste? Hay toda una política. ¿Qué
1: es un garca?
0: ¿Qué vos qué querés? ¿Qué querés? ¿Propina también querés, Guido? ¿Cuánto querés? ¿Cuánto querés por...?
1: Yo me desacostumbré de la billetera. Hubo un momento que estaba con
2: es
1: la billetera. Tenés cada vez más tarjetas.
2: Cosas que no uso y no sirven, es cierto.
1: A ver, dale, sacá porquerías de la billetera.
0: Sacá el registro, porque el registro lo tenés que pagar.
1: Porquerías de la billetera, ¿qué tenés?
2: El registro de conducir. Y si te pide el registro de conducir.
0: ¿Cuál es el que estaba en la pila de...?
2: Abandonado, no.
1: Yo me acuerdo cuando tenía la billetera con la VIP de cinema. La VIP de cinema, la VIP de Delight, la VIP de Bulldog, la VIP de la City. La VIP de la City, llegar a la VIP de la City era...
0: Ah, para escribe Guido Diricio.
1: No tenía una puta tarjeta de crédito, pero tenía las VIP de todos esos boliches.
2: De los boliches.
0: Para escribe Guido Diricio, espera. Según la visión de Musk, pone, en un plazo de 5 o 6 años, es decir, hasta 2030, 2031, estos dispositivos serán completamente obsoletos, reemplazados por tecnología basada en inteligencia artificial.

0: Musk no solo plantea el fin del teléfono móvil tradicional, sino que describe el detalle del tipo de dispositivos que, en su opinión, tomará la posta. La propuesta rompe con los sistemas operativos rígidos y pantallas saturadas, aplicaciones. Musk sostiene que los teléfonos, en el sentido tradicional, quedarán obsoletos porque la IA asumirá la mayor parte de las tareas. Bueno, ya está. Y ahora decime.
1: Y desaparece.
0: No me la concreto.
2: Va a ser un supositorio electrónico. Supositorio electrónico. La mañana te
0: y si es el último párrafo, mandame el último párrafo. No me mandé esto.
2: La gente no está acostumbrada.
1: Y desaparecen entonces las redes sociales.
0: Para, es decir, lo que hoy mismo se llama teléfono será en realidad un dispositivo mínimo enfocado en mostrar imagen y sonido capaz de procesar peticiones mediante inteligencia artificial tanto local como remota.
2: ¿Qué dijo Kavak?
0: ¿Quién es Kavak?
2: ¿Qué dijo Kavak? Kavak dijo exactamente lo mismo que te dijo Guido Iricio después de haberle reclamado la inteligencia.
0: Ayer no sabía lo que era una termocupla y te llamás maestro mayor de obra. Sí. ¿Eh?
2: Pero ves, ahí tenés la pauta. Ahí tenés la pauta. Y
0: no,
2: eso
0: la
2: debe.
0: Pauta es otra cosa.
2: Eso debe. Debe como generar algo de valor agregado a mis declaraciones. Porque ayer tuviste una prueba exacta de la valoración que tenés que hacer con respecto
0: Franco,
2: a mis expresiones.
0: Vos, Franco, acá estoy con vos.
2: ¿Qué te dije? Cuando vos me dijiste que es una termocupla.
0: Habla
2: ¿qué te
0: en
2: dije?
0: Tercera persona, sí. Bájate el pony.
2: ¿Qué te dije cuando vos me dijiste que es una termocupla?
0: Un par de termostatos.
2: No lo sé, te dije.
0: Ah.
2: O sea, cada vez que yo hablo.
0: Ahora
2: es porque
0: que aplaudiste
2: sé.
0: Porque si no lo sé.
2: No lo sé. Entonces, cuando vos escuches que yo estoy hablando, es porque conozco profundamente.
1: ¿Te solucionaron la calefacción?
2: Ahí estamos.
1: Ahí
2: estamos.
1: ¿Sí?
0: Ahí digo, para saber de todo, tenés mucho quilombo en tu casa.
1: ¿Caldera nueva?
0: Sí,
1: o
0: zafaste.
2: Mi mujer muy contenta con tu diagnóstico de vas a tener que poner $7,000 en una caldera. Sí. No, hubo un reemplazo de dos bombas, yo pensé que alcanzaba
1: la bomba,
2: una. Reemplazaron una que era la que tenía el quilombo, que yo había diagnosticado que ese era el problema. Pero
1: ¿cuánto salió la bomba?
2: Todavía no lo
1: todavía
2: sé.
1: No.
2: Pará, ¿sabés qué? Me fijé hace exactamente 10 años que fue cuando me cambiaron esa bomba.
1: Entonces, claro.
2: ¿Cuánto costaba una bomba?
1: 35 pesos.
2: 5.000.
1: ¿5.000 pesos?
2: 5.000 pesos.
0: ¿Una bomba potente?
2: Una
0: potente.
2: Bomba, sí, una bomba
0: ¿de
2: grande.
0: ¿Cuánto? Una bomba, decímelo. ¿Cómo se mide? ¿Por litro, kilobyte? No sabe
2: no,
0: nada.
2: No sé cómo se mide, pero son unas bombas especiales. Son bombas de recirculación, sí. No son bombas para mandar agua al tanque. No, son bombas de recirculación.
0: En
2: y esa bomba me costó 5.000 pesos.
1: Hace 10 años.
2: 10 años, 5.000 pesos. Bueno. 4.000 más impuestos. No lo sé. No lo sé, pero hoy mi
0: Mariana
2: mujer me dijo,
0: Caballero dice, Majul, decíle lo más, después lo llamo, que hay que ser optativo, yo quiero seguir usando el celu, no quiero ser reemplazada por la IA.
2: Hay gente que sigue usando el fax.
0: Te digo una cosa, Mariana, tarde.
2: Claro.
1: Sí.
0: Ya está.
2: No, es que es como querer seguir usando el fax. Sí. Vos podés seguir usando el fax. Sí. ¿Quién te manda un fax? Nadie. ¿A quién le podés mandar un fax en este momento? A nadie.
1: Hubo gente que se resistió cuando llegó el teléfono celular. Decía, yo no voy a usar nunca teléfono celular. ¿Para qué quiero teléfono celular?
0: Claro. Che, perdón. Le hablo al chat. No se metan con nosotros. Dice, Germán dice, ¿termocupla o prensostato? ¿Qué es el prensostato, Germán?
2: No tengo la menor idea. No tengo la menor idea. No me suena bien.
0: El pituto lo conocimos por el tema de García Valls.
1: El famoso pituto.
0: Sí. Sí. Soledad dice, dale, tenés contacto, qué sé yo. Llamá a Elon. ¿Lo podés llamar a Elon de parte mía?
1: Sí.
0: Ahí está.
2: ¿No se atendió?
0: Sí.
2: ¿Sí?
0: ¿Atendió? ¿Qué haces, Elon?
2: Hola.
0: ¿Cómo anda?
3: Me cortó de nuevo.
2: Acá uno me dice, Kavak, soy maestro mayor de obra matriculada. Eso se llama bomba de presurización y son muy baratas.
0: ¿Viste?
2: Son grunfos, son carísimos.
0: ¿No? ¿Sí?
2: Sí, son caras.
0: Sí, no, bueno, para ahorracio es todo caro. Sí, antes de retirarme, 60 horas pasaron desde el tema del basural.
2: ¿Y qué te explicaron?
0: No, a ver, yo ya las explicaciones, que alguien vaya a sacar eso. Debe ser. Acá estoy hablando en serio, ¿no? No es posible que nadie lo vaya a sacar. Llaman a un fiscal, a un juez, que alguien se haga cargo.
1: Tenés que limpiarlo, tenés que quemarlo.
2: ¿Le entrevistaste al dueño del predio?
0: Sí. No, el dueño dice, yo no toco nada de eso porque es material que lo saquen.
2: Me van a meter en cana si yo llego a tocar eso.
0: Que le saquen lo que generaron. Pero espera, no es una chicana. Ahora me tira un policía ahí. ¿Fueron los móviles TN?
1: Vallaron todos, sí.
0: Sí. Queremos ver. No, hay policía. Sigue la mugre ahí.
1: Claro, limpiá. En vez de mandar a la policía, limpiá eso.
2: En vez de mandar policía, mandá gente de mantenimiento.
0: A ver, no les gusta, dicen que es una operación. Ahora salió Brancatelli. Sí. Salió. No, lo que tienen buenos defensores. A mí me hace dudar la investigación. cuando Brancatelli dice que lo que pusimos...

0: entiende con
1: Nintendo. No, pedico a Chaval.
2: ¿Y el dueño qué te dijo cuando volvieron al predio? ¿Qué te dijo?
0: No, que él no piensa tocar eso.
2: Nada, no, obvio.
0: No, y además hay un tema de expropiación, bueno.
2: Ah, por supuesto.
0: Sí. A mí me sorprendió porque el abogado del dueño, ¿sabes quién es? Ubeira. Un abogado más kirchnerista no hay.
2: ¿En serio?
1: No. El abogado del dueño del predio.
0: El abogado del dueño. Dice, no, hace política. Dice, bueno, no sé. A ver, que lo saque ya a esta altura, que lo saque cualquiera.
1: Sí.
2: No, pero por supuesto.
0: Pero no se ha distraído.
1: Bueno, María Eugenia Talerico sostiene que el juez Martínez Giorgi se apuró en absolver al dueño del predio.
0: Bueno,
1: ¿no?
0: Pero eso
1: que ella manejaba la UIF en ese momento.
0: Está bien.
1: ¿No?
0: Ese es otro tema.
1: Es otra discusión. Eso está en la justicia federal. Eso está en la justicia federal. Lo que está claro es que no puede dejar ampolla, vacuna, documentos, archivos en ese lugar.
2: No hay una explicación de por qué dejaron todo eso tirado ahí. Hay una responsabilidad. Medicamentos, hay documentación, hay papeles de historias clínicas, ¿no? Hay datos privados.
0: El capítulo además son los documentos. Yo ayer te cité a la noche en la tele, Horacio, mientras vos estabas con la termocupla, yo te cité a la noche en la tele y dije, che, estamos en el pase. Los documentos públicos vencidos deben ser destruidos. Y la responsabilidad de destruirlo es del Estado.
1: Claro, claro. Totalmente.
2: Claro. Pero encima, Luis, no solamente tenés documentos vencidos, sino que probablemente tenés documentos en regla, porque esto debe haber sido de los últimos 2 o 3 años. La licencia te la dan por 5. O sea, tramitaste una licencia, llegó a ese predio, los echaron a todos a la mierda, quedó la licencia ahí. Probablemente esa licencia tenga 2 o 3 años más de vigencia todavía. Sí. O sea, ahí tenés documentos vencidos, pero tenés documentos en regla. Documentos que, insisto, con la facilidad que los delincuentes logran activar esta clase de cuestiones, te haces de 100 licencias de conducir vigentes y salís a venderlo y decís, mira, tengo una licencia para una persona morocha, de bigotes, 40 años, ojos marrones. ¿Te sirve? Sí.
0: Y otra cosa, antes de despedirnos por mi parte, si ustedes quieren la 100, como siempre. La diferencia entre ser un buen gestor y administración y administrador no es no hablar o hablar. Porque, a ver, con el caso de Adorni, todo el gobierno tuvo que salir a hablar, como corresponde, era el jefe de gabinete, fue apartado, ahora tiene que responder a la justicia. En el caso Cerimedo, todo el mundo pregunta lo que hay que preguntar, y si alguien le pregunta al jefe de gabinete, va a tener que hablar. Kicillof no habla de esto, nadie le pregunta. Va Massa ayer a una presentación, ¿no?
1: Sí, lo vi. Nadie le preguntó del viaje al Caribe, sí, lo vi.
0: Yo digo, yo no soy sommelier de mis colegas, pero entre la sopa de micrófonos que había, ¿no había uno que le preguntara por el tema del avión?
1: Sí.
0: Dale, muchachos, dale. Se nota demasiado. Me tengo que retirar.
2: Bueno.
0: Antes me voy a tomar un cafecito.
2: Que nunca hay que irse con la panza vacía.
0: Exactamente. Si me pueden traer un sanguchito también.
2: Ah, qué lindo, muy bien.
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1: Bueno, y arrancó el debate en diputados también. Sí, ya empezó la sesión en el Congreso.
2: A las 3 de la mañana y van a seguir discutiendo.
0: Sí. ¿Cuándo termina?
1: Y va a ser largo, sí, va a ser largo.
0: Dicen que puede salir, ¿no? Tanto sí, Banco
1: reforma
0: Central
1: del como Banco Central e inocencia fiscal son los dos temas.
2: Decían
1: y ley de patentes, ojo, el tema de la ley de patentes de propiedad.
0: Ah, sí. Ahí va a salir algo que me parece que no disgusta a los laboratorios nacionales y tampoco le molesta tanto a los otros, ¿no?
2: Un empate,
0: Silfa,
2: digamos.
0: Y KM.
1: Claro, había un compromiso con Estados Unidos de que Argentina avance, ¿no? Con una ley de patentes que
0: puede ser, es bastante complejo el tema. Puede ser que esté hablando al cohete, que cada uno diga lo que tenga que decir, porque puede ser que esté hablando al cohete. Bastante técnico, y ustedes saben que yo soy un poquito corto, además.
2: La reunión de ayer fue, vamos a avanzar con esta ley, pero preparémonos porque nos van a querer psicopatear con todo el tema del endeudamiento. Digamos. Va a haber un debate donde poco se va a hablar del Banco Central y mucho se va a hablar probablemente de la usura, de los préstamos, de la morosidad. De ninguna manera van a hablar de los bancos de las provincias usureras, sino que le van a echar toda la culpa a los Pierpaolo Barbieri, a los Galperín, digamos. Esos son los responsables de todo esto.
0: Obviamente. Escúchame. Dijiste que Tommy

0: Escueto tenía anteojos inteligentes. Que por favor, a un desarrollo de los anteojos inteligentes, que vaya explicando. ¿Eh? Sí. Porque una cosa es tener anteojos inteligentes y otra cosa es ser inteligente.
1: Dos pares de anteojos.
0: Las dos cosas, dijo. Dijo viva Perón.
1: Tenemos fotos de Tony y de viva Perón.
2: Tiene dos pares de anteojos inteligentes. Es como tener aura y farmear aura. Vos tenés anteojos inteligentes, sos inteligente.
0: Se va quejando, ¿no? La mudanza, lo que me cobró la mudanza, se compra unos anteojos de 3.000 millones de dólares. Dale.
2: ¿Mudando?
0: Dale, Díaz.
2: ¿Conseguiste departamento al final? Sí, vamos, todavía, muy bien. Sí. ¿Tu novia te sigue soportando?
0: No, por eso, va a ser la anteúltima mudanza. Más se va a tener que mudar de ahí, porque la novia le tiene...
2: Un embarazo y una mudanza pues siempre ponen a prueba las relaciones.
0: Escuchá la canción de Chano. Claramente Clara no te quería. No te elige y no te elegiría.
1: Pobre Tommy.
3: Claramente amanece.
1: Qué lindo tema.
0: Y las lunas lindo son para irse con este tema. No quiero sugerir nada hacia el programa del señor
2: Señores,
0: Franco Mercurial. El programón,
2: 107.

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0: tardes, bienvenidos al Observador 107.9, miércoles es 26 de agosto, 1 de la tarde, 35 minutos, gracias por acompañarnos. Quédate con nosotros hasta las 4 de la tarde, compartiendo información, compartiendo, bueno, lo que tenemos para dar. Las chicas vinieron hoy divinas, las dos, maquilladas, bien vestidas, producidas.
1: ¿Qué les pasó, no?
2: ¿Cómo están, no? Sí, Vani.
0: Nosotros raro. Estamos con un suetercito, un busito, las chicas se vinieron.
3: Tengo hasta el pelito mojado, mirá. Porque
0: ¡epa!
3: Recién me vine, me bañé hace un ratito.
0: ¿Viniste
2: Tengo
0: del
2: directo, directo del telo.
0: Directo. ¿A qué hora terminó el turno? Porque acá arrancamos 1:30. ¿Hasta qué hora tenías turno?
2: Y 11:30, más o menos. Me duché, todo, salí a las 12.
0: Muy bien.
2: Del tele, me vine para acá.
0: Lo que se dice una mañana productiva.
2: Reproductiva.
4: Re productiva.
2: La gimnasio telo todo adentro.
4: La carita alegre.
0: Justa, nunca
2: claro,
0: mejor dicho.
2: Día ganado, diría Franco. Una mañana muy productiva.
0: Oh, Dios
1: mío. Se puso colorado, Franco.
0: Sí, no, es que la frase de todo adentro.
4: Ellos se mandan
0: fuerte.
4: A guarangada si se pone colorado.
2: Oh. En la historia de mi vida, siempre pongo colorado a los hombres,
0: sí,
2: no sé por qué.
0: No,
2: que piensa
0: fue,
2: que algo
0: fue,
2: me va a dar vergüenza
0: fue
2: a mí.
0: Fuerte,
2: tal, olvidado.
1: Quizás juventud hablara.
0: ¿No? Vos venís de la tele, ¿no?
4: Yo vengo de trabajar.
0: No claro. Te dio el tiempo.
2: Un telo.
4: No me
2: de la tele,
4: tiempo,
2: no del telo.
4: No.
0: Claro, uno viene del telo, la otra de la tele.
1: Amigas, así vos te acabas de levantar, ¿no?
0: Disfrutá tus últimas mañanas libres.
1: Es verdad.
4: Mañanero.
2: No, pará de trabajar, Tommy. Pará de levantarla en pala.
0: No, recién bueno. Contaba a Tommy una intimidad que voy a contar ahora al aire.
2: Que no se le puede decir nada, Franco.
0: Cuando se pelea con Clarita, lo manda al sillón. Clarita lo manda al sillón.
2: Claro.
0: Sí. ¿Viste que claro, te dicen machirulo, machirulo? Pero el que va al sillón es Tommy, ¿no?
1: Sí. Bueno. Sí, sí. Ha pasado. Ha pasado.
0: Al
1: en mi
0: sillón.
1: Defensa, es un sillón tres cuerpos muy piola. Muy cómodo. Tan grande sí. Que para entrarlo sí. Al departamento tuve que cortarlo a la mitad y sí. Meterlo. Ahora claro. No sé cómo lo voy a sacar, ahora que lo pienso. Pero sí.
0: Claro, ¿y el departamento nuevo tenés sillón por si te mandan el sillón?
1: En el departamento nuevo tengo sí. Un cuarto.
2: Tiene un cuarto, claro. Pero lo vas a hacer oficina, no le vas a poner
1: en el, no,
2: cama.
1: En el cuarto no voy a poder sí. Dormir porque el sillón que va al cuarto es dos cuerpos y medio.
2: Es cortito.
1: Yo necesito el 3.5.
4: Igual para mí lo más sádico de esa anécdota no fue lo del sillón. Lo más grave fue lo que le canta cuando se
1: pelea. Sí,
4: eso
1: sí.
4: Me pareció tremendo. Él te hace el quemacoco, ¿viste?
1: Sí, porque
4: se hace la víctima.
1: Ustedes cerraron con eso, con el tema de Tan Biónica. Me encanta Tan Biónica, lo he oído ver varias veces y bueno, tiene ese tema, ¿no? Entonces cuando Clara está enojada conmigo o nos peleamos, después de varios días le empiezo a cantar.
0: Claramente, Clara, no me
2: temazo.
0: Para, ¿y la blandax?
1: No.
0: No.
1: Se pone peor.
0: Depende qué metes.

0: Pero jamás, vos, eso es un pendejo.
1: Imagínate lo que va a la cocina, Clara, y lo encuentra cocinando, cantando.
2: Yo le iba a decir a Tommy, para mí el lecho nupcial no se negocia.
3: No se va a nadie.
2: Nupcial, no sé, ¿vos te vas, vos lo echás a Pablo?
3: No le doy bola directamente.
0: Nunca pude negociar espalda. Que sea
2: claro,
0: al revés igual.
2: Claro, el lecho nupcial para mí no se negocia. Hay que quedarse ahí, espalda con espalda, hasta que pase
0: la tormenta. Hasta que pase la tormenta. Por ejemplo, discutimos y que ella 11:30, 12, sí. Palma. Y yo
2: y no está el horno para aguantarte con el teléfono. Eso
0: la tele hasta las 2 de la
2: mañana. Hay momentos donde, claro, no da ya que
0: entonces yo también digo, ella enculada. Y yo quiero escuchar y no puedo escuchar la tele, bueno, voy al living, nos vemos. Porque de última le hago masajito, se duerme y puedo subir el volumen.
2: No, pero están peleados,
0: no se duerme.
2: Sí, masajito, ¿no?
0: No le puedo hacer masajito.
2: Ni tocar, no me toques. Ahí está Tommy, tenemos una imagen de Tommy en el sillón.
0: Perdón.
2: Muy buena la foto con IA, por supuesto.
0: Está bien hecha la foto, lo único que está mal es que llorar no.
2: No llorás.
3: No. Él no llora.
0: Bueno,
3: sí,
0: irme al living,
3: no
0: llora.
2: Los hombres no lloran. Lo mandan al sillón, pero no lloran.
0: He llorado, obviamente, porque soy un tipo sentimental, pero no por irme al sillón.
2: No por ir al sillón,
0: no,
2: claro.
0: No.
2: Bueno,
0: me quedo viciando hasta las 3 de la mañana en el living.
2: Es un lindo debate. ¿Y cómo te arreglas? ¿Cómo se arreglan? ¿Alguien pide perdón primero con una charla?
0: Somos los dos taurinos, generalmente con una comida, un desayuno que de repente el otro no esperaba. Un gesto
2: del otro.
0: De repente, cuando nos peleamos, quizás yo estoy más en casa, entonces... la recibo con algo que cociné yo rico, cosas así, bueno, y hablando. Alguna sorpresita, claro. Hablando. Sorpresita blanda.
2: Sí.
0: Pero, ¿y el tiempo? Un par de horas, o un día o dos.
2: Opa, un día o dos en el sillón es un montón.
0: Un día o dos. No, generalmente al segundo día yo ya me mando y le digo, che, ya está.
2: Claro.
0: Bueno, ok.
2: Nosotros con Mika tuvimos épocas, ¿viste? Donde aflojaba uno, en otra época aflojaba el otro. Te vas midiendo a ver quién afloja. Porque hay momentos donde los dos creen tener la razón. Porque el problema de las peleas es eso muchas veces. Es que los dos creen tener razón.
3: El problema de las peleas siempre es eso.
2: Y nadie quiere aflojar, ¿viste?
3: Claro.
2: Y uno hizo una cosa y el otro hizo la otra. Pero ¿quién la hizo primero?
0: Ahora
2: ¿no?
0: Me
2: hiciste
0: acordar de algo.
3: Él me pegó primero. No, él me pegó. No, él me pegó.
0: Lo
3: pongo como ejemplo, ¿viste? Cuando los nenes se cuando los nenes se pegan, ¿viste? Que siempre dicen, no, pero yo le pegué porque él me pegó. No, él me pegó. No, él me pegó. ¿Quién empezó primero?
2: No, pero yo digo, la pelea en la relación de pareja. ¿Vos pedís perdón?
3: Nunca,
2: me imagino.
1: Los taurinos no piden perdón.
0: Es complejo pedir perdón.
3: No pedimos perdón.
2: No nos pedimos. Tiene que haber una manera de cómo aflojas.
3: Sí, a mí lo que me cuesta pedir, mucho pedir perdón. A veces, puedo llegar a pedir disculpas. El problema es que las disculpas siempre vienen con un pero.
0: Puedo llegar.
3: Claro. Aparte, yo también soy taurino. Somos dos taurinos.
2: Claro.
3: Y cuando vos pedís disculpas, pero le tirás el pero detrás.
2: La arruinás. Y después escuchás.
3: Está bien, yo estuve mal.
2: Con lo que te costó pedir disculpas.
0: Estuve mal, pero vos también me dijiste
2: el otro no te va a bancar el pero.
0: No, pero... No.
2: Vos me decís pero y ya empezamos la discusión de nuevo.
3: De nuevo, claro.
2: Pero nada.
3: El pero no va. Es disculpa... La verdad estuve mal.
0: No, igual...
2: Y punto. Es punto.
3: Y después retomás en otro momento con otra cosa, ¿no? Obviamente.
0: Quería sincerar algo que me hiciste acordar en esto. ¿Cómo se arreglan?
2: Sí.
0: Generalmente, en el 95% de los casos, como dice el presidente, más allá del sexo...
2: Sí.
0: Es, nos miramos y nos reímos de repente. Estamos los dos enculados, así.
3: Onda, esto ya se acabó, ya es demasiado, ¿no? Bueno, ya está.
0: ¿De qué te
2: reí,
0: boludo?
2: Claro.
0: ¿De qué te
2: reí vos? Y si no sexo, eso también
0: si no sexo.
2: Funciona.
0: Sí. El sexo, después de estar enojado, está bueno.
2: Sí, pasa. No, y aparte pasa unos días y claro.
1: Por eso viene el pelo, Bani.
2: Sí, claro.
3: Claro.
2: Tenías que pedir perdón por algo.
3: Me peleé con el amante.
2: Tenías que pedir perdón por algo. Sí, bueno, nada.
0: Es miércoles, chicos.
2: Sí. ¿Y qué?
0: No, qué sé yo.
2: ¿Y qué?
0: Y sexo todo.
3: Uy, miércoles. ¿Miércoles de sexo decís? Miércoles de sexo. Vamos con miércoles de sexo a partir de ahora.
2: Claro, siento un calor, Bani.
3: Acabo de bajar el aire.
2: Peluche.
3: No, acabo de bajar el aire.
1: ¿Sabes cuántos chinos tuvieron?
3: Es que estaba en 25. De Jane ese, hablando de lo de ayer, ¿viste? El peluche. Pero
0: hay gente
3: está lindo.
0: Que duermen los abuelos separados en las camas, todo.
2: Pero eso porque no se banca el ronquido del otro, porque no
0: ¿Vos
2: se
0: roncás?
2: Banca. Y un poquito a veces sí.
0: Apa.
2: Sí.
0: Bueno. Yo a veces ronco.
2: Sí.
0: Y antes tenían otro tema.
2: ¿Cuál?
0: Bruxaba.
2: Ah, eso, claro.
3: Eso es peor todavía.
2: Sí, ese es bravo.
0: Oh, sí, era como.
2: Pero ese se soluciona con una plaquita en los dientes.
0: Es lo que uso.
2: Ah, perfecto.
0: Pues además tengo carillas.
2: Claro.
3: Claro. Si no les haces pelota.
0: Los tres doritos eran. Me levantaba y tenía media comedormero.
3: Qué difícil.
2: Bueno, 11-3500-1079, estamos contando ahí cómo se amigan ustedes, las parejas. Digo, piden perdón.
3: Piden perdón.
2: Como dije yo, no sé, por ahí con sexo.

0: algún chocolatito, alguna comida rica.
1: Porque ahora vale, hablate vos, hablé yo.
0: Me aburre, a ver, Maru. Saben. No,
1: vale.
2: Maru, ¿vos cómo te fue esta mañana? ¿Qué desayunaste? Haciéndole bullying a la chica.
3: No, ¿qué dijo?
1: No dije nada, no. Yo solamente me reí porque... ¡No, yo!
4: Bueno, pero tú
2: bueno, alguna vez tuvo una pareja, claro, Maru, ¿no?
3: Me aburren, chicos, no los voy a... No, ¿cómo, no
2: cómo,
3: miro?
2: Maru, cuando tenías pareja, ¿cómo te, claro, te reconciliabas?
4: Pero escúchame, para mí está mal que te pongas en esa posición porque de claro, víctima, ¿entendés? Vos tenés que sacar pecho y decir, flaco, yo estoy soltera, ¿y sabés qué?
2: Yo estoy sola porque quiero.
4: Toda,
3: yo estoy en mi mejor momento.
4: Ah, eso, bueno, eso queríamos escuchar.
2: Pero si hay alguno disponible, 11-3500-1079.
1: ¿Le mandaste María el mensaje ayer al final? Al pibe?
3: No, no le mandaste. Yo voy a hacer una crítica al mercado masculino.
2: Ahí se viene. Ahí se viene.
1: Las que están solas de repente critican a los hombres.
3: No, y esto lo he hablado con muchos amigos y amigas. Está complicado, chicos del mercado. Para ponerme a salir con cualquier banana que no me sume, prefiero seguir sola, me veo con quien se me canta y se terminó el problema. Si no viene a sumar, tres besitos.
2: Es verdad, porque el que no suma resta.
3: Claro.
2: Y si no hay, ¿entendés?, término, o sea, medio en esa cuestión.
3: No soy soltera con apuro.
1: Ahí tenés la baja natalidad.
2: De eso ni hablar.
3: Vos tampoco tenés hijos, sí, y tampoco querés tener, y sin embargo estás en pareja hace 17 claro, años.
4: Bueno, acá sí, tenemos a varios. Juanchi dice, soy Maru. Dice Kendra, yo estoy sola porque se me da la gana.
3: Claro,
4: no, no, vendan a Maru,
2: no vendan a Maru. No vendan a Maru.
3: Claro, por favor. Bueno. Aparte, yo elijo también.
4: Que haga la encuesta de Marta Ford. No sé cuál es.
2: Juanchi
4: es
2: pregunta si contestó Joaquín.
4: Sí.
3: Ah, no, no le escribí, chicos.
2: No le escribí.
3: Tengo bueno,
2: así sí, no va a pasar nunca
4: tampoco,
2: nada.
4: Tampoco dale, metiste.
3: Estoy muy tranquila.
4: Bueno,
1: está bien.
3: Ustedes son malos.
4: Bueno, basta
3: me
4: hace,
3: usted, vos me pones el moño. Vos no podés permitir esto.
4: No,
3: que está
4: de ninguna manera.
1: No,
4: de ningún,
1: ¿cómo?
4: No, no, lo, sé, no lo vamos a permitir. Ahí. Pero te pongo una mano. Acá. En este programa es un programa solidario.
1: Gente que busca Maru.
4: Es...
3: Franco, yo siempre te defiendo, Franco.
4: No, no, te voy a defender hasta las últimas consecuencias.
3: Te vendiste.
4: No, sí, jamás.
2: Yo dije que Maru tiene mucho candidato, pero sí, como es exigente, claro, los está dejando ahí de lado. Porque no quiere cualquier cosa.
4: Sí. Te vamos a defender siempre.
1: Bien,
3: para
1: bien,
3: ponerme a salir con cualquiera.
1: Sí.
4: Eso. No. Muy bien, muy bien. Bueno, 11-3500-179, igual estamos hablando de cómo hacen para reconciliarse, para recuperarse, piden perdón. Se van al sillón, como se va Tommy, ofendidos.
1: Sí.
4: Dos, tres días al sillón.
1: Sí. No sé si le pasa mal a Vani, que sí, también el taurino es muy de quedarse con la última palabra.
2: Siempre.
1: ¿No? Claro. Tenemos eso.
2: Con la última
1: palabra.
2: No. El taurino es muy terco, muy de quedarse con la última palabra, sí, no le gusta dar la razón. Somos muy complicados.
1: Sí.
2: El taurino es muy. No se busque una pareja de Tauro porque es lo peor que le puede pasar.
4: ¿Tauro mujer o Tauro hombre?
2: Los dos, porque nosotros somos Tauro-Tauro. No sabe lo que es el Tauro hombre también.
1: Ah,
2: ese es
1: bueno,
2: muy difícil.
1: Gracias, Vani.
4: Mirá.
2: Bueno, somos complicados los taurinos.
1: Sí, sí, sí, sí.
4: Bueno,
1: pero somos un amor.
4: Pero es un primer paso admitirlo.
1: Nos conforman con comida.
4: Sí. Es un primer paso. Nos conforman con comida.
1: Somos tiernos en realidad. Por
2: somos re tiernos.
1: Somos cabrones, pero tiernos.
2: Sí, pero sí, bueno. Sí. Difícil.
4: Bueno, 11-3500-179, vamos a meternos con algunos de los temas del día. En un ratito vamos a hablar del anuncio que hizo el gobierno que va a usar fondos del ANSES para que los bancos den créditos hipotecarios para primera vivienda, con tope de tasas de interés, apuntan a dar alrededor de 17.000 créditos. Va a ser UBA más 7.5% anual la propuesta que por lo menos hizo el gobierno con los bancos, ¿no? La idea es que los bancos son los que te van a dar el crédito hipotecario, pero le han puesto, fíjate como acá sí le pusieron un tope, ¿no? Viste como pasaron cosas con este anuncio distintas a las que después comunican. Le pusieron un tope, o sea, los bancos no van a poder prestar más, una tasa más alta,
2: sí,
4: que no sea la de 7.5%. Por eso no es que todo es, viste, de libre
1: más
4: mercado,
1: UBA,
4: hagan lo que quieran. Es 7.5% más UBA.
1: Está bien.
4: Hasta,
1: ¿no?
4: Sí, no,
1: termina siendo como 10 puntos.
4: Sí. Si la inflación baja,
1: te quedan 8 puntos y medio con
4: él. Sí, sí, sí. Pero vamos a escuchar a especialistas. Yo quiero hablar del tema. Me
2: sí,
4: parece
2: está
4: que
2: bueno,
4: está bueno, es interesante.
2: Es vivienda,
4: sí,
2: vivienda,
4: vivienda, primera vivienda.
2: Primera vivienda,
1: creo
2: no,
1: que también
2: no única, vivienda, ¿no?
1: No incorporaba refacciones también y ampliaciones dentro del de mismo domicilio. Porque creo que había una letra chica. Hoy escuchaba a Lara López Calvo, la voy a citar,
2: sí,
1: que comentaba
2: sí,
1: esta. Este panorama también, que hay una pequeña letra chica que incluye también remodelación.
4: Bueno, claro, importante, porque para mucha
1: también
4: gente también
1: está bueno.
4: Bueno,
1: ¿querés
4: sí,
1: ampliar
4: sí,
1: tu casa o hacer un
2: no, y
1: casa?
2: Sí, después también es interesante, porque si es única. Porque yo, por ejemplo, me quiero mudar a algo más grande, pero no puedo. Mirá, es vivienda justo única, pero no primera, pues ya tengo.
4: Claro,
2: entonces,
4: claro. No es primera vivienda, claro. No es vivienda única, es primera vivienda. Claro. Que es distinto.
2: Afuera.
4: Pero viste que ayer hablábamos de la falta de crédito, el gobierno, viste que te contaba que el presidente de la Cámara de Construcción, Gustavo Weiss, lo había marcado como una manera de mover la economía. Uh-huh. Se ve que algo andaban tejiendo y claro. Porque 3 días después vino el anuncio, así que...
1: Si querés, esto lo que sirve también es para que los bancos salgan a competir para mejorar la tasa a partir de la semana que viene, que es cuando empieza a aplicar. Importante que no vaya la gente hoy a pedirlo. Primero tiene que licitar el banco, el banco seleccionar el monto. Pero bueno.
4: No, porque aparte hoy estaban en 11% más UVA y además con muchos requisitos. Tenés que ganar más o menos en blanco 3.400.000 pesos y la cuota va a ser aproximadamente 850.000 pesos por mes.
1: Con esta licitación.
4: Claro, exacto.
1: Bueno, puede ser grupo familiar en 3.400.000 pesos
4: Yo creo que es grupo familiar.
2: Grupo familiar. Bueno, no está mal, está bien. Sí. 800.000 pesos es un alquiler.
4: Blanco,
2: entonces
4: blanco.
2: Está bueno.
1: Sí, está bien.
4: Blanco.
1: Blanco y deja blanco, por los monotributistas.
4: No, lo monotributista es blanco. Es blanco. Lo que pasa es que el aporte depende de cuánto aportás.
1: Tu categoría, en todo caso.
2: ¿Cuánto facturás sería ahí?
4: Yo creo que si facturás 3
1: Está bastante bien, entonces, te digo. Es bastante accesible para clase media, baja y media.
4: Y aparte movilizar un poco algo que estaba frenado.
1: Estabas enojado.
4: Ayer estaba enojado.
1: Que habían pocos créditos.
4: Y bueno, mirá, ¿tenía razón o no?
1: Ahí está.
2: Lo escuchan a Mercurial y
4: tenía razón, había que mover. Vamos, Luis.
1: Vamos.
4: Gracias, Luis, por escucharme. Claro. Gracias, Luis, por escucharme. Sí, claro, había que mover. Este es un tema sensible, sobre todo para la clase media, como ayer decíamos también, ¿no? Para la gente joven que por ahí ya tiene un buen trabajo, ya le está yendo bien y necesita también dar ese primer paso.
2: No puede comprar nunca.
4: Sí.
1: Justo alquilé encima.
4: Sí, bueno, pero hasta que todo vaya, tenés tiempo.
1: El año que viene, adulto.
4: Por eso,
1: la reelección del presidente.
4: Una vez que te garantice.
1: Claro, que hay 4 años más de algo medianamente lógico.
4: Que no te viene una infla que te liquida con los UVA. El problema del UVA es que la inflación y el salario quede atrás.
2: Si se dispara, fuiste.
4: El mayor problema, y lo digo por experiencia propia, que tiene el UVA es que si tu salario no acompaña a la inflación, estás frito.
2: Claro.
3: Te quedas atrás.
4: ¿Por qué? Porque vos y esto, después vamos a preguntar a algún experto, pero vos todos los años le tenés que agregar ese 7.5 anual. Ese es tuyo. Esa es productividad tuya, ¿se entiende, no?
1: Uh-huh.
4: ¿O no?
2: No.
4: ¿No?
2: Yo te digo que no te voy a decir que sí porque no entiendo.
4: Yo te digo,
2: sí.
4: Vos todos los años vas a tener que ganar un poquito más o le vas a tener que dar un poquito más a tu crédito.
2: Ah, claro, porque te va subiendo la cuota.
4: Todos los años te va subiendo la cuota.
2: Claro, obvio.
4: Además de lo que te suba por inflación, te sube el 7.5 más.
2: Claro.
4: Entonces, además de que tu salario acompañe la inflación,
2: tenés que ganar un poco más. Tenés que ir mejorando tus ingresos año a año a medida que va avanzando el crédito.
1: Tener una mejora adquisitiva.
4: Claro. Exacto.
1: O invertir y buscar rentabilidad por otro lado.
2: Claro. Exacto. Lo que pasa es que si pones la plata en la vivienda, no tenés poquita para invertir.
1: No, sí, por
2: ahí.
1: Eso tenés también parte del crédito hipotecario. Igual creo que tenés que tener el 25% de la propiedad.
4: Sí.
2: Tenés que tener resto.
4: Tenés que tener un manguito.
2: Si te gastaste todo el resto en
1: 25.000 dólares, tenés que tener 30.000 dólares para poder solicitar los 100.000, te compras la propiedad y te envías 5 para tratar de generar rentabilidad futura.
4: Y por lo que escuchaba hoy está bastante parado el mercado inmobiliario, con lo cual no es que va a haber una suba, porque lo que pasó en el 2018 con los créditos UVA en el gobierno de Macri es que también subieron mucho de precio porque hubo un boom de créditos hipotecarios.
1: Tan caras las propiedades todavía.
2: Incluso.
4: Y si no baja, ¿viste?
1: Tan
4: no.
1: caras. Deberían bajar un poco.
4: No bajan y no se venden, eso me decían.
1: Sí,
4: no bajan de precio, pero no se vende. El que la tiene es que el que pagó algo no tampoco quiere perder, ¿viste?
1: Está pasando
4: que pagó
1: otra
4: un
1: cosa.
4: Departamento, 150 mil dólares. Yo quiero 150 mil dólares, no quiero. Sí. Y el mercado no lo valida y
2: están
4: no lo venden.
2: Están muy, muy caras.
1: Algo que me sorprendió de esto que estuve viendo departamentos y ahora que alquilé, la tendencia a partir de la ley de alquileres era Airbnb, ¿se acuerdan?
2: Sí.
1: Todos mudaban.
3: Bueno, ahora no.
1: Yo fui a ver departamentos y en todos me decían, no, la idea original del propietario era hacerlo Airbnb, sí. pero la verdad no. No, es mucho
4: es que
1: más
4: cambió.
1: Laburo además.
4: No,
1: te
4: que cambió
1: cagar.
4: La economía.
1: Sí.
3: En mi edificio eran
1: distinto.
3: Todos Airbnb al principio.
4: Pero es que Airbnb servía cuando el dólar estaba caro.
3: Claro.
4: Con un dólar a 1.500
2: ahora
4: no te conviene.
2: Ahora no, es mucho más trabajo, no te da.
3: Y ahora esos los hicieron todos, con la mayoría con alquiler, con contrato como todos.
4: Anual. Bueno, los escuchamos también con el tema créditos, que es un tema sensible, importante. Vamos a estar con la situación del Congreso de la Nación. La situación del Congreso de la Nación, porque está pasando de todo. ¿Sabes que hubo 133 votos en favor de tratar el tema de la morosidad? Y finalmente necesitaban 2/3, con lo cual no alcanzó para avanzar sobre tratar alguno de los proyectos.
1: Fantástico.
4: Sobre tablas. Hoy mismo hubiese sido un lío importante.

0: Pero ojo que el número 133, que es más que 129, ahí, es un número que una vez tratado en comisión, quiere decir que esa gente te la podría votar. ¿Se entendió?
1: Sí, pero no sacar, necesariamente.
0: Sí, con 133, con 133 lo aprobás, sale. Pero tenés que ir a comisión. O sea, dos tercios necesitas para tratarlo hoy en el recinto. Sí, sí, eso no tabla, lo consiguió sí, la oposición. Sí. Pero con 129 tenés quórum.
1: Sí, pero con 133, 170 y pico, ¿no sí, lo metés?
0: Sí, con 129 tenés quórum.
1: Pero con menos de la mitad, y, está bien, lográs tratar el proyecto, pero no sé si aprobás el proyecto.
0: Entre los que te faltan y estás ahí. Habilitás el debate seguro.
1: No lo sacan ni en pedo.
0: Yo espero que no, porque hay proyectos que son un delirio. Pero bueno, hay que mirar con atención lo que pasa ahí. De hecho, hoy la provincia de Córdoba salió también con un proyecto para los endeudados. Por eso hay mucho movimiento ahí en ese capítulo.
1: Baje las tasas, bajen los impuestos, muchachos.
0: Sí, bueno, sí. Bueno, la propuesta de Córdoba es esa.
1: ¿Bajar impuestos?
0: Bajar impuestos.
1: ¿Bajar ingresos brutos?
0: No, bajar impuestos para los endeudados. Para los que sacaron
1: no, créditos. No, no, pero endeudados. Bajar los impuestos en el ámbito financiero.
0: No, pero esto es para los endeudados. Es un proyecto de Yarlora para los endeudados.
1: Está bien.
0: Bajar los impuestos para los que están
1: endeudados. Solo para los endeudados.
0: Sí.
1: A los que hacen las cosas bien, no.
0: Y bueno, no.
1: Y pero, para. Lo que yo digo es, ¿podés bajar impuestos a los endeudados conmigo, que tienen que refinanciar, por ejemplo, su tasa?
0: Te cuento lo que hace Yarlora en Córdoba.
1: Ingresos brutos es de provincia de Córdoba, por ejemplo.
0: Pero eso trajo otro debate impositivo. Esto es
1: no, pero lo podés hacer excepcionalmente en el plano del sector financiero, que le baje la tasa a la gente.
0: Por eso, bueno, eso pero esa es la idea de Yarlora, sí.
1: Ah, bueno, si es bajarle la tasa a la gente, no está mal.
0: Pero es para los endeudados.
1: Está mal, entonces.
0: Bueno, después lo debatimos, que nos vamos a ir con Cami Españolo al Congreso, justamente, del tema que estamos hablando. Cami, ¿cómo andás? Hola, buenas tardes.
2: Buenas tardes, Franco, para vos y para todo el equipo. Bueno, jornada muy intensa en el Congreso de la Nación, con una sesión que comenzó en la Cámara de Diputados pasada las 12 del mediodía y con un contexto en las afueras del Congreso, al igual que todos los miércoles, un gran operativo de seguridad, tanto de Gendarmería como también de Policía Federal. Los exteriores del Congreso ya se encuentran vallados, sobre todo Avenida Entre Ríos, que luego se convierte en Avenida Callao, tanto Hipólito Yrigoyen como Avenida Rivadavia, completamente interrumpido el tránsito vehicular, por supuesto también líneas de colectivos, complicación para aquellas personas que quieren transitar por esta zona, llegan hasta el vallado y dicen, no, tengo que caminar 10 cuadras para volver a donde yo tenía que ir. Pero bueno, por supuesto, el operativo de seguridad es porque, como todos los miércoles, va a haber una marcha de jubilados que ya comienzan a reunirse en la plaza. Ahora bien, los escuchaba hablar de la sesión. Bueno, una sesión que la oposición quiso interrumpir con esta presentación de proyectos de ley que no estaban incluidos en el temario para familias endeudadas por morosidad en créditos. Un tema que venimos encuestando y hablando hace un montón en Mercurial y 107.9, que por supuesto ahora llegó al Congreso de la Nación por la gravedad de la situación. No lograron incluirlo en el temario hoy aquí en el Congreso, pero sí van a comenzar a tratarlo en comisiones. La oposición va a intentar conseguir dictamen de mayoría para luego proponer alguna sesión especial y a lo largo del año legislativo poder tratarlo seguramente en las sesiones que vendrán. Más allá de eso, hoy hay un temario muy extenso, va a haber una sesión maratónica seguramente de entre 15 y 16 horas, así lo confirmaba el presidente de la Cámara, Martín Menem. Hay también algunos integrantes del Ejecutivo, como por ejemplo el jefe de gabinete Diego Santilli y también el asesor Lule Menem, enviados del Poder Ejecutivo, mientras que Milei monitorea desde Olivos el avance de esta sesión, que comienza en el temario con la reforma de la Carta Orgánica del Banco Central. Luego va a seguir con el proyecto de ley de inviolabilidad de la propiedad privada, perdón, de inocencia fiscal 2, inviolabilidad de la propiedad privada, fue la que todavía tiene que tratarse en la Cámara de Diputados. La última derrota, se podría decir parcial, que tuvo el gobierno en el Senado por haber tenido que quitar los dos artículos más polémicos que tenían que ver tanto con la ley de tierras como con la ley del fuego. Pero por ahora, en la Cámara de Diputados, todo continúa su curso normal, más allá de un gran pedido de mociones, de apartamiento del reglamento y también de cuestiones de privilegio por parte de la oposición.
0: Gente no hay, ¿no? En la calle todavía no hay movimiento.
2: No, Franco, no, lo cierto es que no. Hay un reducido grupo de jubilados que comienza a reunirse aquí en la Plaza del Congreso. Más medios de comunicación que manifestantes por ahora. Veremos cómo se desarrolla la jornada.
0: Bueno, muy bien. Ahí estamos con Cami Españolo. En vivo en el Congreso de la Nación, con los temas del día, de los temas de la tarde, casi las 2 de la tarde. Cami, antes de dejarte, ¿qué haces cuando te peleas con tu pareja? ¿Cómo se amigan? ¿Quién da el paso?
2: Me quedo callada un ratito.
1: Me quedo callada.
2: Hasta bajar un poquito el nerviosismo. Y no, hay una pauta de...

0: mutuo entendimiento de decir, bueno, se habla las cosas lo antes posible, se corta la discusión, hay un punto en el que la discusión tiene que cortar, podemos seguir hablando como dos personas normales de la cuestión, pero no se continúa eternamente con el tema. Hay un punto en el cual hay que cortar. Por lo tanto, se intenta respirar, silencio, se habla silencio. Y se corta el tema.
1: No, nunca lo mandaste al sillón.
0: No, no me gusta, me hace mal, me angustia mucho, no me gusta. Me gusta antes de dormir, si me tengo que ir a dormir, antes de dormir soluciono amigarse. La discusión.
1: Hay que el Papa Francisco decía, no se vayan, decía a la pareja, no se vayan a dormir enojados, amíguense antes.
2: Después de 20 años te
3: el Papa
2: te
3: Francisco,
2: pregunto.
1: Sí, decía eso. Decía, no, era un buen conseguirlo el consejo, claro. Era un buen consejo.
3: Puede
1: no te vayas
3: siempre lo
1: puesto
3: lo que diga el Papa Francisco. Toda la vida lo que decía.
4: Bueno, vamos a recuperar esta conversación. Ya tuvimos una vez que dijiste que éramos el anticristo.
1: Sí, son el anticristo ustedes. Cami no, Cami sigue.
3: No, no soy militante.
1: Muy bien,
3: periodista.
1: Está muy bien, Cami. Mira, pone cara de buena.
0: Yo sigo los pasos de Franco Mercurio.
1: Muy bien, muy bien.
4: Muy tremendo. Bien.
3: Como de la Valkyrie.
1: La Valkyrie. Muy bien, muy bien. No, le da, claro, sí, le da cosita mandando.
2: ¿Signo de Camila? Taurina, no.
0: Capricornio.
4: Como
1: opa,
4: yo.
1: Opa.
4: Ay, ¿de qué día sos, Cami? No me acuerdo.
0: Del 5 de enero.
4: Somos buenas. Ahora, ahí no está, nos hagan calentar.
3: Antes, ah, bien, pasando el cumpleaños no. Solas.
1: ¿De qué día, Mari?
2: Con los Reyes Magos.
4: El 14.
1: 14 de enero.
4: Pleno recambio, nunca hay nadie. Ni los que se van ni los que vuelven.
2: Trajeron a los Reyes.
1: Es verdad.
0: Durísimo. Yo lo traté en terapia, de hecho, de cumplir en enero.
1: Claro.
3: Mirá,
1: claro.
3: Por ese.
0: Y
3: sí.
0: Cami, encima de cumpleaños en el cole.
4: Todavía seguís con el pan dulce, todo eso.
1: Sí.
0: Sí. No, pero aparte el mismo regalo para Navidad, para el cumpleaños, para Reyes. Claro, agarraban un regalito a mi viejo un año, pregunté por los Reyes, me dijeron esto, toma.
1: Claro.
0: El regalo de los tíos.
1: Y es que 5, 6, 24 de diciembre, que claro. Sí, no.
3: Bueno, pero eso implica que el regalo debe ser más oneroso.
1: A mí mi mamá me traumó porque me contó la anécdota, yo cumplo 21 de febrero. Entonces nos íbamos de vacaciones en febrero. Entonces me contó la anécdota de que, claro, que me tenía que invitar chicos de las carpas de al lado para el cumpleaños cuando era chiquito. Porque
2: claro, porque no había nadie.
1: Me traumó. O sea, invitaba a cualquiera para que venga a mi cumpleaños. Para
0: espectacular.
1: Que
0: no...
2: Ay, no.
1: Dije,
0: bueno,
1: pero...
0: mi mamá un año lo hizo también eso.
1: Claro, los chiquitos de la carpa del balneario.
0: Los que estaban, les dijo, vengan con los primos, con los hermanos, con
1: claro,
0: todo.
1: Hay que juntar, salir a juntar gente, ¿no? Los que cumplimos de verano tenemos que salir a juntar gente para los cumpleaños.
4: Bueno, ¿tuviste 15, Cami? ¿Te festejaron los 15?
0: Me festejaron los 15, hice una fiesta de disfraces, tuve mucho quórum.
4: ¿Ese mismo
0: mes? Todo el
4: mundo.
1: ¿Para qué fecha?
0: Sí, claro. Porque yo siempre fui igual. Siempre dije, mira, mi cumpleaños es el 5 de enero, por lo tanto se festeja el 5 de enero.
1: Y Capricornio.
2: Claro,
1: sí,
2: está el que no está, no está.
4: A mí me lo festejaron en abril.
1: Claro.
4: Nada que ver.
1: En abril, claro, bueno, está bien. Sí, sí, sí, sí.
0: Está bien, está perfecto.
1: Sí, claro. Bueno, te mandamos un beso, que te esperen ahora. Doble algo ración rico de comida para Malcri. Beso, Cami. Chau.
0: Beso para
1: Camila Españolo, 2 de la tarde. Nos vamos a las noticias.
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2: En la causa del vacunatorio VIP citaron a indagatoria a Eduardo Dualde, Tayana Zanini y a otros 31 beneficiarios. La ronda de declaraciones comenzará el 2 de octubre y se extenderá hasta el 9 de diciembre. El tribunal rechazó el pedido de Piti Álvarez para que lo juzgue un jurado popular por el asesinato de un vecino. Los jueces también desestimaron la realización de nuevas evaluaciones sobre el estado del músico y remarcaron que puede continuar participando del proceso. Estados Unidos suspende las citas para visa de inmigrantes en todo el mundo mientras endurece los controles. El Departamento de Estado paralizó los turnos mientras implementa una formación global en las legalizaciones diplomáticas para endurecer los controles migratorios.
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2: Hablamos de los subtes. La línea A tiene servicio limitado entre Plaza de Mayo y Loria y no se detiene en la estación Congreso. La línea D esta noche se extiende el horario hasta la 1 de la mañana para favorecer el desplazamiento de los usuarios que asistirán al partido de River versus Independiente de Santa Fe. El resto de los trenes subtes y premetro funcionan con normalidad.
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2: 14.7 la temperatura actual en la ciudad de Buenos Aires. Cielo parcialmente nublado, humedad 69%. La presión 1.007 hectopascales. El viento es del norte a 13 kilómetros en la hora y la máxima prevista para este miércoles 18 grados.
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1: Maru, el mercado está difícil, la gente está bastante pelotuda. Así que Maru, te banco fuerte.
2: Hola, soy Nico de Mendoza. Y con respecto a pedir perdón, las mujeres nunca piden perdón. Ellas solo se acuestan en tanga.
3: Hola Franco, hola chicos. Estoy sola desde el 2018, que estuve en pareja y conviviendo. Realmente soy de las mujeres que no agarra a cualquier hombre para no estar sola. Y nada, tengo una paz interior. Me encanta

mi soledad, que no estoy tan sola porque está mi perrita Lila y mi gatita Luna. Dormimos las tres juntas, a lo que siempre les digo, si aparece un hombre en nuestras vidas, va a tener que saber que cuando es la hora de dormir, somos cuatro en la cama. No las pienso sacar, no pienso negociar, y el que no acepte mis mascotas no es bienvenido a mi casa. Chau chicos, buena tarde.

0: 107.9, ahí los escuchamos. ¿Qué pasó, Bonnie? ¿Estás bien?
1: No estabas al aire.
0: Ahora sí. Hola.
1: El conductor para, sordo que habla y no se da cuenta que no está al aire.
0: Dije cosas muy interesantes. Cosas que no vas a volver a escuchar en la radio. ¿Entendés?
1: Sí, se
0: la perdieron.
1: Vamos de nuevo. Toma dos.
0: No, lo vas a contar.
1: Bueno, entonces lo digo yo.
0: Lo que pasó, pasó.
1: Lo que pasó, pasó. Se lo perdieron.
0: Che, después hablamos de Boca, que Tomás Aranda sufrió una grave lesión en la práctica. Oh. Le están realizando estudios a Tomás Aranda. El pibe de Boca es pibe estrella de Boca, ¿no? Además, así que vamos
1: qué
0: a contar un ratito
1: suerte.
0: Con Ale Casara. Y digo, con Julián Álvarez, que venimos hablando. No fue a entrenar hoy, Julián. Qué escándalo, ¿no? Después vamos a hablar, Guido, sí, de eso, ¿no? Tenemos nota, todo. Sí, puedo hablar de Julián Álvarez porque, viste, venimos contando lo que está viviendo en el Atlético. Hoy directamente no fue a entrenar. Y Manu tiene información sobre Tini, ¿no? Dentro de un ratito.
2: Exactamente, te voy a estar contando todo porque estuve hablando ahí con el entorno del artista.
0: Ah, hablaste con el entorno porque sí, dicen un montón de cosas. Quiero que me cuentes la verdad. Si hay o no una pelea entre Tini y su familia.
1: Me encanta ese lore.
0: Por sentido común, me imagino que no, pero... no sé, ayer decían que Tini encontró que el padre lo estafaba, ¿no? Te juro que no me imagino una cosa así, pero bueno.
2: Y también hay que ver de dónde viene cada cosa.
0: Por eso, bueno, contás qué pasó, por qué están diciendo eso también, ¿no?
2: Dale.
0: ¿Por qué están hablando de todo eso? Bueno, está Joaquín Tomé, que es economista, es director del Centro de Estudios Económicos Urbanos de la Universidad de San Martín. Gracias, Joaquín, por atendernos unos minutos aquí en El Observador. ¿Cómo estás? Buenas tardes.
3: Franco, ¿cómo estás? Muy buenas tardes, un gusto saludarte a todo el piso.
0: Muchísimas gracias. Bueno, ¿te parece accesible la propuesta del Ministerio de Economía, de Luis Caputo, de este plan para créditos hipotecarios con el fondo que maneja el ANSES?
3: Bueno, no sé si diría accesible, me parece muy necesaria. Es algo que desde tanto el sector bancario, pero sobre todo el sector inmobiliario, se venía haciendo muchísimo hincapié, que el Estado tenía que participar a través del Fondo de Garantía Social de lo que es el mercado de préstamos hipotecarios. Uh-huh. Tenía dos posibilidades de hacerlo. Una posibilidad, quizás más habituada a los instrumentos de mercado, que es comprar deuda hipotecaria a los bancos que ya lo prestaron, o colocar dinero en los bancos en depósitos en plazo fijo para que estos puedan prestar a más largo plazo. Tomó esta segunda alternativa probablemente porque es la que más alineada está con los objetivos del Fondo de Garantía Social y, como te decía anteriormente, me parece necesario. Cuando fue el decreto que reglamentó el FAL, el Fondo de Compensación Laboral, también había mucha expectativa que pudiera participar el FAL de este mercado. Finalmente se lo descartó al FAL para participar de este mercado y creo que el FGS del ANSES participe es totalmente necesario porque hay un gran problema. Es el gran problema que tiene la Argentina, que el crédito hipotecario aparece en periodos muy cortos de tiempo, en ventanas muy cortas, sí, y está muy vinculado a que los depósitos en plazo fijo del ahorro nacional está a 30 días, pero los bancos tienen que prestar a 20 o 25 años. Entonces ahí naturalmente está, sucede un descalce.
0: Totalmente.
3: Que hace que, por más que los bancos quieran prestar, por más que las personas puedan, con muchísimo esfuerzo de su trabajo, en un momento muy particular de la economía, puedan acceder a ese crédito, bueno, no pueden hacerlo porque bueno, hay un descalce entre depósitos y préstamos.
0: Joaquín, y para que piensa que puede llegar a este crédito hipotecario. ¿Es bueno el UVA más 7.5? Explícalo, ¿cómo es que, digamos, cada año tu crédito aumenta 7.5 anual?
3: Bueno, lo que estipone la reglamentación de esta iniciativa es que los bancos que tomen estos depósitos van a pagar UVA más 2.5 a UVA a 4.5. Eso es lo que los bancos van a pagar por ese dinero prestado.
0: Okay.
3: Ahora, cuando los bancos vayan a prestar ese dinero, uh-huh, que de vuelta es el negocio de los bancos, ¿no? Tomar dinero y prestar dinero, uh-huh, lo van a poder prestar con un máximo de UVA más 7.5. Lo que se conoce, el spread no va a poder superar más de 3% si lo estuvieran tomando a largo ese dinero. Es el máximo. Los bancos luego van a competir comercialmente de acuerdo al perfil de riesgo.

0: manejo del cliente, de acuerdo a la estrategia de fidelización que tengan de los clientes, de acuerdo al tipo de producto, cuán ambiciosos quieran ser en este segmento, y podrán bajar esa tasa de
1: Sí,
0: 7,5.
1: por eso.
0: Lo cierto
1: Pero
0: es
1: para
0: que
1: hablarme de la gente, el que saca el crédito, ¿qué paga? ¿Paga el UVA que se ajusta por inflación? ¿No?
0: el UVA, que es una unidad de valor indexado, ¿no? Que se ajusta por inflación. Uno toma un préstamo un día, una fecha cierta,
1: Sí.
0: que eso equivale a una cantidad de pesos.
1: Sí.
0: Esa UVA va cambiando todos los días, porque es una unidad de valor.
1: Sí.
0: Es como si yo lo tuviera, digamos, como si fuese los pesos contra el dólar, pero nada más que está contra la UVA,
1: Sí.
0: más una tasa de interés del 7 hasta el 7,5%.
1: Bueno, esa es la pregunta. Suponele que es 7,5%, ¿sí? Para hacerla fácil. Entonces vos pagás tu cuota todos los meses que se ajusta por el UVA, que se ajusta por la inflación, ¿sí? Hasta ahí todos entendimos.
0: Hasta ahí todos entienden.
1: Pero
0: Perfecto.
1: después, ¿cómo se ajusta ese 7,5 anual? O sea, ¿todos los años vos pagás 7,5 más de la cuota que venís pagando?
0: Vos pagás 7,5% de interés sobre el capital. Sobre un sistema francés o
1: Ah,
0: alemán,
1: claro.
0: depende del sistema que vos adaptes, vas a ir cancelando. En un sistema francés, vos cancelás primero la mayor parte de los intereses y luego empezás a pagar capital. En un sistema alemán de amortización del crédito hipotecario, vos pagás un porcentaje de capital y un porcentaje de interés. Generalmente los préstamos en Argentina hipotecarios hoy se prestan con el sistema francés, por el cual vos primero, en la duración del crédito, primero pagás intereses y luego pagás
1: Exacto.
0: capital. Pero tu valor del banco que está prestando ese dinero, vos estás dispuesto a pagar hasta el 7,5%. Esa tasa es una tasa que es competitiva, es una tasa que es competitiva con el mercado internacional. Vos en Paraguay, hoy por hoy, que tiene un programa muy agresivo de crédito hipotecario, está entre el 6,5 al 9,9. En Estados Unidos está en torno al 6,5, incluso hasta el
1: Bien.
0: 8%. En Uruguay está cerca del 9,9. Es una tasa que es una tasa de mercado. En un momento en el cual hoy un bono del Tesoro americano rinde
1: Sí,
0: el 4,5.
1: pero vos como trabajador tenés que calcular que entonces cada año tenés que tener un aporte del 7,5 más porque tu cuota va a ser 7,5 más cara de lo que estabas pudiendo pagar.
0: No, no, no, no necesariamente. Vos como trabajador lo que tenés que razonar es que vos por ese dinero que te están prestando estás aceptando pagar 7,5 hasta 7,5%
1: Por
0: de
1: eso, por
0: interés.
1: eso, por eso. Si vos me ganabas un sueldo este año, ¿no? 2026, el año que viene, tengo que ganar un poquito más porque voy a tener que pagar un 7,5% más de la cuota.
0: No, no, porque si vos hoy estabas, te lo voy a poner, si vos hoy estabas ganando, una cuestión es la inflación y otra cuota es el costo del dinero que tiene.
1: Por eso.
0: Si vos estabas ganando 1.000.000 de pesos y la inflación fue del 20%, bueno, deberías ganar 1.200.000.
1: Hasta ahí, perfecto.
0: Tu cuota se va a ajustar por ese
1: Perfecto.
0: 20%, pero vos lo que tenés que prever es que vos todos los años vas a tener que poder reservar una cantidad de dinero para pagar ese
1: Eso,
0: 7,5%
1: bueno,
0: adicional de interés.
1: eso, está clarísimo. Por eso, tenés que ganar un poquito más, en todo caso, o tenés que
0: O, no, no, no,
1: poner un poco más de
0: no
1: tu
0: tenés que
1: sueldo para
0: perder,
1: la cuota.
0: no tenés que ganar menos, pues si ganás menos vas a tener un problema, si no vas a tener que por lo menos mantener la capacidad de compra que tiene tu salario.
1: No, pero si con la capacidad de compra pagás el UVA, pero después tenés que pagar el 7,5 más.
0: Bueno, pero va a ser constante también, pues si yo lo podía pagar en el año 1, también lo voy a poder pagar en el
1: Claro,
0: año 2.
1: entiendo.
0: Digamos, porque vos esa capacidad de compra ya la tenés constante, no es que se va incrementando, no es que la tasa de interés se va incrementando a medida que va pasando el préstamo.
1: Me perdí ahí. Pero entonces al año siguiente pasaron 3 años.
0: Sí.
1: El 7,5 que lo vuelvo a calcular al año siguiente.
0: Bueno, vos el 7,5 siempre lo vas a calcular sobre las uvas. Acá lo que cuando uno trabaja sobre una valor, que creo entender a dónde va tu pregunta, y si no, por favor,
1: Sí.
0: reformulala porque yo no me estoy pudiendo explicar bien, que es lo siguiente. Vos cuando prestás en uvas, que no estás prestando en dólares, por así
1: Sí.
0: decirlo, vos tenés un cambio nominal en el valor de la uva todo el tiempo,
1: Sí.
0: que es lo que mucha gente que tomó el préstamo uva
1: Imposible
0: en la época
1: seguirlo.
0: de Macri.
1: Pará, Joaquín, eso es imposible si nadie sabe cuál es el valor del UVA. No, no va.
0: No, no, por
1: No,
0: eso es lo que
1: qué
0: vos
1: sé
0: te
1: yo, no sé
0: chocás, es
1: cuánto
0: que
1: está el UVA. No sabés cuánto está el UVA. Vos lo que decís, bueno, ¿cuánto gasté este mes? Y del crédito me vino 500 mil pesos. Ah, el mes que viene, y me vino 510 mil. El mes que viene, 520 mil. Ok, ahí lo vas bancando con la inflación. Pero si cada año a esos 500 mil, 520 mil, 530 mil de tu cuota le sumás el 7,5, ahí es donde te digo, tu salario no acompaña ese 7,5
0: bueno,
1: extra.
0: porque porque acá tenés tres factores. Uno, vos primero tenés la variación de la uva, ¿no? Que es un valor nominal. Por eso mucha gente que tomó el préstamo uva cuando se crea en el gobierno de Mauricio Macri, luego con el gobierno de Alberto Fernández, lo que aparecía es que debía muchísimo más dinero que lo que había tomado incluso en pesos nominales, pero el valor del dólar era diferente.
1: Sí.
0: Entonces, yo entiendo lo que vos decís, pero la UVA nominalmente se va actualizando todo el tiempo de acuerdo al CER y de acuerdo a la inflación. Es mucho mejor que el CER, incluso cómo está calculado la variación de la UVA. Luego vos tenés el costo del dinero, que es la tasa de interés, que se calcula sobre las UVAs que vos debés, que a su vez esas UVAs están reflejadas en pesos, y es ahí donde vos, que entiendo que va tu pregunta, que como las UVAs son más y nominalmente vos debes más pesos, te calculan los 7,5 de interés sobre más pesos y tiene que crecer tu salario para poder pagar esa cuota.
1: Claro.
0: Acá tenés un problema. Si vos tenés que... hay inflación, la tasa es un 7,5 o hasta un 7,5 y tu salario no crece, sí tenés un problema.
1: Claro.
0: Sí tenés un problema que no vas a poder pagarlo porque tu salario no va a haber crecido lo suficiente como creció la inflación.
1: Por eso. No, digo para tener en cuenta cuando uno toma estas decisiones. Pero bueno, en principio la medida es positiva para ver si con esto se consigue reactivar un poco el tema construcción, el tema mercado inmobiliario, que es un tema importante, sí, además el acceso a la vivienda, ¿no? Las dos cosas.
0: Algo interesante que me parece de destacar es que haya esta iniciativa, creo que es muy bueno, esto representa solamente el 2% del Fondo de Garantías Sociales, ojalá sea una primera iniciativa, y creo que el Fondo de Garantías Sociales puede crecer a mucho más, significa aproximadamente unas 20.000 hipotecas que se van a poder entregar, para que te des una idea.
1: Sí.
0: El año pasado se firmaron cerca de 50.000, este año venía muy rezagado cerca de 15.000, pero es relativo lo que afecta al mercado de la construcción, porque generalmente este crédito hipotecario, no acompañado por ninguna otra medida, generalmente se vuelca todo sobre el usado.
1: Claro.
0: Y es cierto que en el mercado solemos decir que una operación de crédito hipotecario en realidad habilita otras cuatro operaciones, entonces lo dinamiza, pero no es que haya un efecto directo sobre la construcción.
1: Ah, está bueno, está buena la aclaración, está bien.
0: Muy, muy interesante, y permitirme cerrar esto porque es algo que no veo que se esté conversando mucho en el debate, que es que hoy también el gobierno de Milei también generó todas las circunstancias para que vos puedas tener una hipoteca desde un pozo. Ojalá que esto, esta nueva línea de créditos o nuevas que se puedan tomar, también faciliten al mercado del nuevo, no solo al mercado del usado.
1: En principio es primera vivienda, ¿no?
0: Es primera vivienda desde el punto de vista de la demanda,
1: sí,
0: ¿no? Pero puede ser usado. Hoy están dadas las condiciones normativas también para que uno pueda tomar una hipoteca sobre un pozo o un producto que está pronto a terminarse.
1: Muy bien, buena aclaración. Joaquín Tomé, economista, es director del Centro de Estudios Económicos Urbanos de la Universidad de San Martín. Gracias, Joaquín, un abrazo, gracias por atendernos hoy.
0: Muchísimas gracias, Franco, saludos.
1: Pausa y venimos, ¿eh?
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1: ¿Qué tal? Con Franco Mercuriali. Franco y equipo. Una cosa es el crédito hipotecario para la primer vivienda, que está bien que tenga cierto grado de regulación. Y otra cosa es regular el crédito para juego, comprarse ropa o compras compulsivas. No tiene nada que ver con una cosa con la otra. Y con el tema de que no hay crédito, no hubo crédito nunca acá en la Argentina. Desde que empezó el peronismo en el 73 con el Rodrigazo, nunca hubo crédito. Ahora sí, gracias al gobierno de Javier Milei. Jorge de Ciudadela.
2: Buenas tardes, gente del Observador. Mirá, pedir disculpas, todo tiene que ver de qué signo sos. Yo soy de Aries, pero soy de Aries de abril, no como los maricas de marzo. Y en todos los quilombos que hay me meto, porque nos encanta. Y mi esposa es de Virgo. Todo está fríamente calculado y milimétricamente calculado. Si Virgo te dice, vos tenés la culpa o vos te equivocaste, olvídate que estás equivocado. Entonces, las palabras serían, mirá, si te ofendí, te pido mil disculpas. Sabés que no pienso y no lo mido. Esas son las palabras. Pero bueno, todo tiene que ver con los signos. Aries con Virgo es complejo. Porque Aries es descontrol y Virgo es te ubico en tu lugar.
3: Mirá cómo sabe, ¿no? Del tema signos del zodíaco. ¿Qué tal,
4: Tomá pa' vos.
3: Si te ofendí, te pido disculpas. Es la
4: ya
3: frase.
4: Sabe la frase
3: que se ve que la usa seguido. Si te ofendí, te pido disculpas. Sí, me
4: y la
3: ofendiste.
4: Mujer nos
3: sí,
4: está escuchando, vaya. Que tome nota.
5: Hay que pedir disculpas sin el sitio.
3: Pero
5: ofendí.
3: Yo le preguntaría.
5: Porque si no, depende.
3: Pero no te das cuenta que me ofendiste.
5: Claro, depende. Si no, ahí le estás tirando la carga al otro.
3: ¿Vos te das cuenta que me ofendiste?
5: ¿Cómo si te ofendí? No, me doy cuenta que te ofendí, por eso te pido disculpas.
3: Ahí es, exacto. Porque si decís si te ofendí, te pido disculpas. Es
5: como que, bueno,
3: es sí,
5: ya que tú estás sensible.
3: Tal cual.
5: Como sos sensible y te ofendiste, buah. Disculpame, sí. Ahí estás sensible.
3: No nos conformaron tus disculpas, queridísimo oyente. Bueno, te mandamos un abrazo. Gracias, 11-3500-1079. No sé cómo, pero terminamos hablando de cómo se piden perdón las parejas. ¿Qué es esto?
4: Ay,
3: no. Último momento. En la pantalla, sí, les quiero contar a los oyentes.
6: No.
3: En la pantalla de El Observador 1079 está el CV de pretendientes de Maru Leone.
5: Sí.
3: Dice, busco a alguien que sume.
5: A lo Wanda.
3: Que se ría.
5: Para, a lo Wanda para, es.
3: ¿Lo podés leer vos, Maru?
4: A ver, ay, me hacen reír. Busco a alguien que sume, que se ría, que me inspire y que tenga ganas de una historia linda. El corazón ahí le da el toque.
3: Requisitos, para requisitos.
6: 18 a 60.
3: Requisitos, son
6: toda
3: bastante,
6: la gama.
3: Bastante
4: 18 a 60,
3: amplia, ¿no?
4: Es decilo. Amplio eso, ¿no? Habría
5: 18
4: a
5: 60,
4: chica,
5: no, chique 60, señora.
3: 18 a 60, no.
6: ¿De qué edad es?
4: De 32.
6: Sí.
5: 32, ni 30 ni 34, 32.
4: De 32 a 45.
6: 32, 45.
4: Que mida más de un 80 me queda alto.
6: No. No, chico, puede ser tiene que agachar el
4: me queda alto, le va a dar dolor de espalda.
3: Sí.
4: ¿Conoce tatuado?
3: Sí.
4: Lo conversamos. Que no esté pelado, excluyente. Bueno.

0: Eso puede andar.
1: Y si no le gustan los pelados.
0: Que sepa cocinar sin gluten. Clave si no me quiere matar, claro. Si no me mata.
2: Que sepa cocinar sin gluten.
3: Ahí ya está. Ahí ya ese te excluye mucho el candidato.
0: Claro. Bueno, que le guste ir al teatro, claro. Y a variar cumbia también, chicos.
2: Que se banque a mi perrita.
0: Plus, buen humor, conversaciones que valgan la pena, planes espontáneos, curiosidad por la vida, detalles que enamoran, ganas de hacer equipo. No es tan difícil, pregunta. Ay, no, mi hija, guajo. Mira, Lola, ella también te va a entrevistar. Claro, si Lola no te quiere, viste que los perros saben por dónde va bien y por
1: poco
0: dónde
1: del
0: no.
1: Cuerpo veo en la.
3: Nos conocemos.
1: Poco el físico,
3: amor también se postula.
1: De exigencia.
0: ¿Qué dice?
3: Nos conocemos, el amor también se postula.
0: Ay, pasámelo, Guido.
2: Postulate, mandame.
1: Lo voy a subir a sus redes, pero cambiale la edad. Ponele de 32 a 45.
0: No, sabes que a mí me llegan mensajes por Instagram de gente que podría ser mi padre. No está bueno eso.
1: No. Bueno. Viejos verdes.
0: Sí. Abuelos, claro, no da.
2: Okay.
0: Viejos verdes.
2: Chequemos ¿cuánto dijiste? ¿32?
1: 45.
0: Ponele de 30 a 45.
2: Epa, ya bajaste.
0: Para no, sábado. Bueno, para no ponerme tarde.
4: Me voy para el baile.
2: Bueno, muy bien, postulate entonces.
0: Desgraciado.
3: Que entregate sería más que postulate.
2: Postulate. Escuchame, tengo que ir a las noticias, yo quería hablar de lo de Tini. Sí. Pero guardarlo para después de las noticias que ya bueno, son dale. 2:30 de la tarde. 11:3500-1079, te escuchamos,
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1: Comenzó el tratamiento en la Cámara de Diputados para reformar la Carta Orgánica del Banco Central. Se espera una sesión maratónica de 16 horas aproximadamente, donde se pondrán a prueba la relación entre el oficialismo y los bloques aliados. Diputados y senadores opositores viajarán a Brasil para abrir un canal paralelo e intentar recomponer la relación diplomática. Legisladores de diferentes fuerzas políticas buscan diferenciarse de las críticas de Javier Milei a Lula da Silva. Murió Tim Curry, actor de It y Mi Pobre Angelito. El actor británico célebre por encarnar al payaso Pennywise falleció la noche del martes a los 80 años.
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1: La temperatura actual en la ciudad de Buenos Aires, con cielo mayormente nublado, 15 grados dos décimas. Tenemos humedad del 70%, la presión 1005.8 hectopascales, el viento es del norte a 12 kilómetros en la hora y la máxima prevista para este miércoles, 18 grados.
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1: Sí, Pablito es un amigo.
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1: No, porque...
2: ¿De qué se habrá
1: tentado? Es que vas camino a la locura, porque cuando... Te lo quería decir, Vani, porque cuando ya te reís de tus chistes,
0: ¿por qué? Me hizo reír que Ori me hizo reír. Cuando me vio me hizo reír.
1: Bueno, qué divina, Ori. Bueno, escúchame, todo muy lindo, todo muy lindo. ¿Qué pasó con Tini? Esto es el que desde ayer están diciendo que la familia, no sé, que el padre tiene una cuenta con la madre y que ella no estaba enterada y que hablan de millones de dólares de las que Tini supuestamente no es dueña.
2: Me encanta que estés al tanto de todo, Ori, que sepas todo, porque es verdad lo que estás diciendo. Eso es lo que se está hablando. Hay que saber, Tini es famosa desde que tiene 13 años. Ella a los 13 años hizo Violeta y a partir de entonces la estuvo representando a Alejandro Stoessel, que es el padre.
0: Claro, porque era menor.
2: Claro.
1: Y además había, ¿no? Un productor de televisión muy exitoso.
2: Estuvo en muchos canales de televisión, muy exitoso.
1: Conocimiento del mercado tiene
2: Stoessel. Exactamente. Claro. Y además, al ser menor de edad, ella tampoco podía tener cuentas bancarias. Bueno, ¿qué pasa? Durante 15 años la estuvo representando. ¿Es cierto que dejó de representarla? Sí, es cierto que dejó de representarla. Eso me lo confirman desde el entorno de la familia. Me dicen que Tini estaba en búsqueda de otras cosas. A ver, la relación que tiene ella hoy con De Paul le cambió bastante la mirada. La idea de ella, me cuentan, es que a futuro ella tiene planes de sacar varias canciones y hacer un stand-by en su carrera. De cara a lo que es el casamiento, es cierto que ella hizo una auditoría para poner en contexto y saber qué era lo que tenía, y no sé si a futuro harán división de bienes. Eso no lo tengo confirmado, ¿viste?
1: De
2: división
1: poli,
2: de bienes,
1: claro.
2: No, en realidad como...
0: Un contrato prenupcial.
2: Prenupcial, exactamente. Pero sí es cierto que quería ver dónde estaba parada.
1: Claro.
2: Se habló muchas veces de crisis familiar. Desde que ella es chiquita, que no le gustaba la novia mujer que tenía... que no le gustaba la familia en la exposición cuando estuvo con Rodrigo De Paul, cuando él recién se separaba de Camila Holmes. Lo que sí es cierto que me confirman es que hubo un tema con la casa, una casa que se iba a comprar en el año, no es de ahora, eso que dicen de la casa es todo mentira, no es de ahora.
1: No sé qué dicen de la casa.
2: Están diciendo que se pelearon porque Tini quería comprar una casa, que en teoría el padre le había dicho que no era una buena inversión. Eso era una compra con De Paul. Desde el entorno lo que me dicen es, lo de la casa es cierto, pero no es de ahora, fue del año 2022. ¿Qué pasa? En ese momento Tini y De Paul estaban viviendo en Madrid. Él jugaba en Madrid. ¿Qué pasa? En ese momento ella estaba con un ataque de depresión, depresión que ella contó, y que la familia le habría sugerido quizás no comprar esa casa, o al menos porque De Paul tampoco se sabía si iba a continuar jugando en España.
1: Obvio.
2: Entonces, bueno, esa casa no se compra por suerte, porque después ellos se terminan separando y después se termina yendo a vivir a Miami. Eso
1: claro.
2: Quedó en la nada. Así que lo de la casa no es cierto, al menos no pasó ahora. Lo de la cartera, que se está diciendo, a mí eso no me consta y me parece medio un delirio de que Tini no tuviera los fondos y que en el lugar le dijeran que no podía comprar la cartera por los fondos.
1: No cierra. Lo que sí cierra es que ella, como se va a casar con De Paul, mandó a hacer una auditoría sobre las cuentas de la productora.
2: Eso sí, y chequeando el tema de las... A mí lo que me dijeron es, ojo, muchas veces artistas argentinos, Lali lo tiene, por ejemplo, hacen LLC. LLC son como cuentas en el extranjero, en los Estados Unidos. En este caso están radicadas en Florida. Me estoy fijando porque Estados Unidos tiene como la información pública. Vos podés chequear y podés ver de quién es cada empresa. Sí es cierto que aparece Alejandro Stoessel como el dueño de esas empresas.
0: Claro, lo que se dice es que todas las empresas con las que factura y cobra el dinero Tini, en ninguna ella es parte, ni socia,
1: pero por ahí
0: ni
1: es
0: dueña.
1: Una decisión familiar.
2: Claro, a eso voy.
1: Eso es lo que digo yo. Puede ser que sea así, que el papá y la mamá tengan a nombre todas las cuentas, pero no quiere decir que le estén robando. Eso
0: lo que es raro que siga siendo así la situación una vez que ella es mayor y ya tiene 29 años.
1: Es su representante, es su familia,
2: claro,
1: es su papá.
2: Hay
1: ¿te
2: que
1: vas
2: ver
1: a pelear por plata?
2: ¿Cuáles son los acuerdos?
0: ¿Vos viste el caso de Britney?
2: Sí, eso es el caso de Britney.
3: Claro, muy parecido, sí, coincido.
1: ¿Cómo muy parecido?
3: Es muy parecido. El papá de Britney también la estaba cagando, solamente que era un lockdown que le había hecho cuando terminó el contrato y se terminó. Acá el tipo se puso las cosas a su nombre.
2: La diferencia de Britney.
3: Tenía cosas todas a su nombre, ¿no?
2: No, la diferencia de Britney es que lo que decía la justicia era que Britney no se podía valer por sí misma porque
0: claro,
2: era un peligro
0: insana
2: para ella y para los demás. En el caso de Tini eso no pasa.
3: Peor.
2: Esa es la diferencia.
3: Peor.
2: Bueno, a mí me dicen eso, que
3: divino,
2: no estaría haciendo la pelea tal como... Yo te digo lo que a mí me cuentan.
0: Claro.
2: Que no estaría haciendo la pelea tal como se está planteando en algunos medios, en algunos lugares. Insisto en lo que ya dijimos acá, los padres van a ir al casamiento. Eso de que no van a ir es medio
3: pero
2: un delirio.
3: ¿Tenía algo a su nombre al final o no?

0: esto que te decía, Lali, por ejemplo, también hay otros artistas que están, que ellos se desligan y ponen a una persona de la familia.
1: Sí, un nombre fantasía de empresas.
0: Para bueno, en este caso hay que ver cómo era el acuerdo de la familia de... Porque a ella le paga la empresa, ¿entendés? Yo ponele, yo, vos tenés una empresa fantasma, no, una empresa que vos me haces las facturas, vos me pagás a mí.
2: Sí, buenos días,
0: yo
2: SRL.
0: Bueno, y yo soy la artista, vos me pagás a mí. Hay que ver cuál era el acuerdo que tenían.
3: Pero vos estás confirmando entonces que, viste, que es todo verso. O sea, si va a ir al casamiento, que dice que entonces no la estafó. Entonces no pueden decir, ah, no, los papás...
4: El casamiento es en diciembre, igual, yo esperaría.
0: Sí, a mí lo que me dicen es que Tini en este momento, ella lo que quiere es... valerse por sí misma, tener las cuentas y llevar ella el control también,
3: puede,
0: de su vida.
3: Puede haber un cambio que es necesario, porque además si se va a casar con Rodrigo de Paul, no puede poner el papá seguir teniendo...
0: Exacto,
3: el
0: nombre, tiene 29 años, claro. Ella ya es grande, ella quiere formar su familia.
3: Pero eso se hace de común acuerdo.
0: Exactamente, por eso te digo, yo hablo todo en potencial porque están dejando las dos personas como paradas tremendo y a mí me parece tremendo. Lo que me dicen es eso, hay que ver
3: ella
0: cómo
3: siempre
0: son
3: se mostró
0: los contratos.
3: Muy unida con...
4: Re.
0: Y entonces, las veces que se los ha separado, ella nunca salió a desmentir nada, pero después sacaba canciones como, por ejemplo, la de Ángel, que publicó hablando de Tinelli, haciendo relación a Tinelli, y después sacó la canción Pa.
3: Claro, con Tinelli lo defendió al papá.
0: Lo defendió el papá, y la que hoy se mete en este lore fue justamente Candelaria Tinelli, subiendo un posteo, diciendo que había actuado el karma. Esto que lo estamos viendo ahora, dice, Judas dio el beso. Esa es una parte de la canción que Tini le había dedicado a Tinelli. Justicia divina, dice, amo mucho la sabiduría del universo y su karma. Y abajo dice, la amo a ella, literal. Pero bueno, lo que dice que este tema a ella le hizo mucho mal sobre cómo habían tratado al padre en ese momento. Tinelli,
3: pero
0: que
3: da a entender, Cande, Tinelli, que sí, que el papá de Tini la estafó. Eso es lo
0: claro,
3: que está
0: dando a entender. Claro, está dando a entender que la estafó y que como que ahora el tiempo da la razón.
4: También puede pasar que no haya sido una estafa, ¿no? Que es lógico que el padre le lleve la carrera, ya tenía las cosas a su nombre y todo, y que ahora la hija quiera manejar ella su propio dinero y capaz que también el padre se prepara, porque ahora puede llegar a haber esta cosa de si ella quisiera tener...
3: A mí me parece muy ingenuo y subestimar a Tini.
0: Tal cual.
3: Y que tiene 29 años, que no se va a dar cuenta, un artista que llegó tan lejos, no se va a dar cuenta si la estafa a alguien.
4: No, yo no creo que sea una estafa, pero no puede haber pasado que ella toda su vida tuvo al papá manteniendo, llevando su dinero, y un momento le decís, mira viejo, todo bien con lo que hiciste por mí, me cuidaste la fortuna bárbaro, pero yo ahora quiero...
3: Sola, hacerme cargo
4: de mi dinero. Y capaz que el padre dice, ¿te parece...? Y por más que le parezca o no le parezca, ella tiene todo el derecho del mundo. Entonces, por ahí, para mí, puede venir por ese lado la rispidez.
3: Eso es más real.
0: Claro.
3: Más real que decir que los padres la estafaron. Eso
4: claro, no, y
3: que eso
4: no le vayan a dar
0: por
4: la plata.
0: Eso te digo, hay que ver cuáles son los acuerdos. Yo no creo que Tini salga a hablar, al menos no por ahora. Vi que había un medio que había dicho que había roto el silencio y eso, pero no está el textual de ella.
3: Claro.
0: Tampoco.
3: Claro. A veces también les da un poco de popularidad dejar correr las noticias.
0: Las aguas, las noticias.
3: Sí, las noticias, ¿no? Muchos se alimentan también de este rum rum y de este ruido, muchos artistas,
0: tal cual,
3: ¿no?
0: Tal cual.
3: Mira como Cande Tinelli también sale a hablar del tema, ¿no? Tini estudia serie y demás. Bueno, muy bien, 2:41. Quédense, pues vamos a hablar con Caro Cabrera. Vamos a hablar de educación financiera, que está buenísimo el tema y Caro sabe un montón, pero hacemos un minuto de pausa, dale.
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0: De las parejas, de cómo se pelean y cómo se amigan en realidad, ¿no? Cómo se amigan. Bueno, está pasando de todo en el Congreso de la Nación. Enseguida vamos a actualizar los datos de lo que pasa en el Congreso. Hay temas polémicos, temas incómodos, el gobierno con su agenda, la oposición con otra agenda. Así que esos cruces los vamos a contar en un ratito nada más. Porque está Caro Cabrera con nosotros, que la pueden seguir en @carocfinanzas. Contadora, es asesora financiera, educadora financiera. Caro, gracias por venir. ¿Cómo andás?
1: Un placer estar acá.
0: ¿Estás bien? Gracias. ¿Estás cómoda? ¿Te recibimos con un mate?
1: Sí. Todo divino. La verdad, el estudio hermoso.
0: Está divino el estudio, sí, ¿viste?
1: Qué hermoso.
0: Buenísimo. Bueno, Caro, ¿qué les decís vos en tus redes sociales a tus seguidores y demás sobre cómo invertir, cómo cuidarse con la plata, cómo no endeudarse o cómo salir si ya te endeudaste, ¿no? Si
1: bueno,
0: ya te endeudaste,
1: arranquemos
0: con el tema más áspero, sí. Si te endeudaste.
1: Bueno, vieron que hay 5,8 millones de personas endeudadas, es una locura, ¿no?
0: Sí.
1: Entonces, ahí, ¿qué está pasando? Bueno, hay gente que obviamente que se endeuda por necesidades básicas, pero hay mucha otra que es por falta de educación financiera. Uh-huh. ¿Qué pasa? Vos ves un crédito que decís, che, son, no sé, 20.000, 30.000, 40.000 pesos por mes, pero vos lo que te tenés que fijar no es la cuota, sino en definitiva lo que terminás devolviendo. Entonces ahí mucha gente confunde dos cosas. La tasa nominal anual, que es una tasa de referencia, y el costo financiero total. ¿Saben lo que es el costo financiero total?
0: Sí, contalo, explicalo.
1: Bueno,
0: sí.
1: A ver, esto no es solamente, o sea, digamos, conlleva varios puntos. Primero que nada, el interés. Después también le tenés que sumar los seguros, las comisiones del banco
0: y los impuestos.
1: Y los impuestos, que
0: claro,
1: se lleva entre un 25 y un 30%. O sea, es mucha la carga impositiva y ahí aplica el IVA, ingresos brutos y también tasas municipales. O sea que, no, digamos, el costo real del crédito está en el costo financiero total. Eso es lo que tiene que ver la gente antes de tomar un crédito. Y también ver si esa cuota, vos decís, son 20.000, 30.000, 40.000 pesos, pero una de acá, otra de allá, suma y la verdad que en muchos casos no entra dentro del presupuesto, ¿no?, que uno tiene por mes.
0: Y bueno, pero una vez que ya entraste, Caro, ya está, ya hiciste clic.
1: Fuiste.
0: Ya está, ¿fuiste?
1: Y depende en qué casos. Hay casos en donde hasta el propio ministro Caputo dijo que las tasas son abusivas. Hasta llegan a más del 1000% el costo financiero total. Obviamente que son casos en donde son clientes como más complicados, entonces se les pide como más, son más riesgosos en definitiva. Pero una vez que yo ya entro, lo que tengo que hacer, depende obviamente de qué caso, pero si estás muy hasta las manos, primero que nada tenés que hacer un inventario de deudas. ¿Qué significa esto? Listar las deudas por costo financiero total y ahí tenés dos métodos para cancelarlas. Por un lado, la avalancha, que vas a cancelar la más cara, ¿sí?, a nivel costo financiero total.
0: Claro.
1: Y por otro lado, el método bola de nieve, que significa que vas a ir a pagar la más chiquitita para sentirte como motivado, como decir, bueno, pagué la primera, vamos, sigo por la segunda. Yo prefiero el primer método porque bajás la carga financiera.
0: O sea, pagar primero lo más caro.
1: Para mí primero lo más caro.
0: La tasa más cara que hayas cerrado. Si tenés varias deudas, vos decís, empezá por la tasa más cara, el que te cobra la tasa más cara.
1: Sí, pero costo financiero total. Después, en el mientras tanto, hay que hacer una economía de guerra. O sea, una guerra que se hace. O sea, comes lo que hay, no te compras ropa, no te vas de vacaciones. O sea, tenés que ser congruente. Y es como un chico que se porta mal. O sea, tenés una consecuencia, tenés que bancártela y es un proceso. Mientras tanto, también, obviamente, no sumar nuevos gastos, no sumar nuevas cuotas. Y también, fundamental, subir ingresos. Eso mucha gente no lo piensa, porque es como que recortamos para abajo. Pero abajo hay un piso. Vos, donde no tenés límite, es...
0: Mira, buscar otro laburo, fin de semana.
2: Sí. Por ejemplo, lo que sea.
0: Sí.
1: Por ejemplo, vieron las aplicaciones de celular que vas con el auto y bueno, hay mucha gente que, por ejemplo, vive en el conurbano, yo vivo en el conurbano profundo, entonces entre que venís y vas, bueno, va subiendo gente. O, por ejemplo, duplicar lo que haces en el trabajo afuera, no sé, me dedico a la parte administrativa, bueno, por afuera puedo dar un servicio, no sé, de administración de consorcios, ¿sí? Es como que rebuscártela en el mientras tanto, porque es un proceso y el tiempo que demores va a depender mucho de lo que vos hagas en el medio. Y también algo fundamental es que le tenés que avisar a tu entorno que estás complicado, o sea, hablar con tu pareja. Vieron que en muchos casos la pareja no sabe que estás, ¿no?
0: Pasa mucho.
1: Pasa mucho.
0: Con la tarjeta, ¿no?
2: Que no sabe qué cosa.
1: Como un secreto, claro, que no estás...
2: Que estás mal. No pagás la tarjeta vos y tu marido no sabe, vos estás endeudadísima y no le querés decir.
0: Por culpa o porque no querés que la otra persona también se estrese como estás vos. Y bueno, para protegerla, no sé, por la razón que fuera, pero a veces hay una desconexión, ¿no?
2: ¿Para qué no te da? ¿Qué hiciste?
0: ¿Estás
2: loco?
0: Sí, lo mismo con el resto de la familia, ¿no?
1: Con el resto de la familia, más que nada para eso, para que tal vez no te inviten, qué sé yo, a salidas que vos no te podés bancar. Y en muchos casos la familia acompaña dando algo de plata, así que siempre suma. Y después, obviamente, que hay algunos casos en donde yo tengo que tomar medidas extremas. Por ejemplo, en una casa, si hay alto nivel de endeudamiento y tienen dos autos, bueno, o sea,

0: tenés que vender
1: vendan
0: uno.
1: Obvio. O sea, claro. Es como que algo hay que hacer. O, por ejemplo, no sé, estás viviendo en un cuatro ambientes. Bueno, mudate a...
2: Achicate.
1: Y acuérdense que es un proceso y es por un tiempo. Y si estás muy hasta las manos, lo que tenés que hacer es llamar, por ejemplo, al banco, negociar, mostrar voluntad de pago, que vos querés hacer algo diferente. Y ahí hay un montón de bancos que están ofreciendo refinanciaciones, consolidación de deudas, que eso te permite o bajar el costo financiero o estirar
3: ¿eso
1: el plazo.
3: ¿Eso no es medio un relato? ¿Vos lo tenés chequeado que el banco te dice algo? El banco te dice, es así.
0: Que te renegocian.
3: Porque, por ejemplo, tema tarjetas, ¿qué te dice el banco? Y no, tenemos que cerrarla. Te refinanciamos, pero sí, tenemos que cerrarla y quedás en el veraz. Y quedás en el, como deudor, no es una salida.
1: En muchos casos lo que están planteando es que te metas en estos planes de...
3: Sí, el plan B, ¿no?
1: El plan B o el plan 5. Y si no, claro, también está el tema de que, por ejemplo, los bancos, dos bancos muy conocidos, ya ofrecen esto de refinanciar deudas con tarjetas específicamente, una tasa bastante más baja, ¿sí? Entonces, eso está piola, que la gente averigüe en su banco. Y de última, que vayan presencial. Pero algo hay que hacer.
4: El 17% de la cartera, dicen más o menos, que ya está en plan de bancario privado, hablo nomás.
1: Sí, en realidad, sí. Bueno, hubo un informe que salió hace poco que lo que dice es que en realidad, a ver, lo que tiene que ver con fintech y billetera solamente representa el 29%, pero bancos privados y públicos, el dinero mora más del 64%. Claro. O sea, el problema no está tanto en las billeteras.
4: En el ticket más alto, digamos.
1: En el ticket más alto, sí. En realidad las billeteras prestan poca plata. Así que claro, sí.
3: Y algo te puedo discutir ahí, lo de prestan poca plata es cierto, pero el problema es que el que pidió poca plata es porque tiene poca plata. Y si no la pudo pagar es porque evidentemente no tiene buenos ingresos. Y el problema es que esa poca plata que debe se le vuelve una bola de nieve. A mí me preocupa más eso en la gente. Porque si, bueno, pero debe 500 mil pesos. Y viste, la verdad que 500 mil pesos es una deuda muy chiquita. Pero para esa persona gana 1 millón por mes.
1: Sí, y sacan en varias.
3: Y lo que digo es, esos 500 mil pesos que vos no pagaste, al mes siguiente por ahí son 600 mil. Y al otro mes son 700 mil. Y entonces tenés gente que durante un año... una deuda que era muy, muy chiquitita, se le convirtió en un problema que ya no va a poder pagar. Ahora sí que esa persona no va a poder pagar, ¿no?
1: Es un problema y ahí, fíjate que se aplica el interés compuesto en tu contra, porque el interés compuesto tradicional, ¿qué es? O sea, vos capital, le sumás al interés, o sea, se va sumando el capital, ahora es en tu contra, es una bola de nieve en tu contra. Entonces, todo lo que dijimos...
3: Pará, explícaselo a la gente, porque vos viniste acá de educadora financiera.
1: Bueno, el interés compuesto, lo que haces es, una vez que... digamos, cobraste un interés, lo sumás al capital, entonces tu capital es cada vez mayor, con lo cual la base sobre la que se calcula el nuevo interés va a ser cada vez mayor. Entonces, esto, si vos invertís, te juega a favor. En cambio, si vos estás endeudado, los intereses resarcitorios te empiezan a sumar y es una bola de nieve que, bueno, es un problema. Con lo cual, lo más importante es generar capacidad de ahorro lo máximo que puedas, claro, y todo peso que te sobre tiene que ir a cancelar deudas. Vos tenés que honrar las deudas. Sí, eso es fundamental.
3: Muy bien, eso. Bueno, salgamos de endeudados y no endeudados. Hablemosle a todos ahora, endeudados y no endeudados. ¿Cómo organizas tus gastos? ¿Vos qué pensás del gasto hormiga? ¿Es real o es una estupidez lo del gasto hormiga?
1: A ver, suma, pero para mí no es todo. Porque en realidad, pensemos en esto. Por ejemplo, yo revisé todos los gastos, cafecitos, suscripciones, sí, recorté todo. Acá
3: Tommy trae todas las tardes un café. No, Tommy, sí. Me gasto 4.500 pesos por...
2: Suma.
1: 4.800. Suma y es verdad.
4: Sí, sí, ¿aumentó? Pero no lo pensás, chico. No lo pensás. Si lo pensás, te pegás.
3: ¿Para cuánto sale? ¿Cuánto sale?
4: 4.800.
3: Uy, yo te estoy pasando 4.500.
4: Sí, no pasa nada.
3: Me estás financiando el café, gracias.
4: Estoy financiando el café.
3: No sabía.
0: Te va a cobrar resarcitorio sobre
3: y,
0: eso.
3: Entonces, ¿qué hacemos? Nah, yo no quiero hacer el café de Tommy, me lo quiero tomar a la tarde.
1: Bueno, hay que revisar ciertos gastos, pero pensemos en esto y es lo que dije antes. Hay un piso, ¿sí? Entonces, está buenísimo, revisalo, pero donde la gente no se detiene es en generar más ingresos.
0: Yo toda ahí la vida dije, no hay que gastar menos, sino ganar más. Cuando empieza a faltar la plata,
1: cosas,
0: digo, vamos.
1: Ojo, porque hay gente que empieza a ganar más y se la gasta. ¿Sí? Sí. Entonces, bueno, claro, ojo con eso.
0: Pero cuando empezás a decir, no, estamos mal, yo no, pero hay que, dale, porque no es que, porque si empezás a bajar, es lo que vos decís, es un piso y cada vez hay que ahorrar, pero hay que ganar más.
1: Y algo clave, no sé si conocen el Ikigai.
3: ¿El qué?
1: El Ikigai es un método japonés que conecta cuatro cosas. Lo que sos bueno, lo que te gusta, por lo que te pagarían y lo que el mundo necesita.
0: Claro.
1: Tiene que ver con poner tu don al servicio de la gente. Ahí está la plata. La plata viene como consecuencia. Entonces, trabaja en el Ikigai. ¿Sí? Me parece algo fundamental. Ahí viene la plata. Bueno, entonces, el tema re importante, el ahorro. Siempre el ahorro. Y el ahorro, pónganle más cabeza a levantar ingresos. Y obviamente hay que registrar ingresos y gastos. Eso la mayoría de la gente no.

0: No,
1: yo, yo me rendí siempre.
0: ¿Por qué?
1: No sé, porque soy desprolijo. Soy desprolijo, es como no tengo familia, es como que se vuelve y...
2: Yo registro cuando me falta, pero no cuando te, cuando te, cuando estoy bien no le doy pelota. Y cuando me empieza a faltar, ahí empiezo a registrar ingresos.
0: Es un hábito.
1: No, pero escucha, cuando se vuelve desprolijo, porque perdería mucho tiempo administrando eso.
0: En realidad deberías asignarte un momento financiero en la semana y no son más de 20 minutos.
1: No te creo.
0: Sí.
2: ¿Mica no lo hace en casa?
1: Nadie lo hace, así estamos.
2: Son mal.
0: Bueno, 20 minutos. Hoy en día tenés aplicaciones gratuitas en donde con un más y un menos categorizás. Si te da fiaca eso, lo vas haciendo a medida que vas gastando. Por ejemplo, no sé, vas al supermercado, lo pones en alimentación, no sé. Si vas categorizando ingresos y gastos.
1: Ya sé que por qué me rendí con eso y nunca lo pude hacer. Mm. Porque vivimos en un país con inflación. Ahora va bajando, pero con la inflación es como absurdo. Es decir, que pongo la cuota del colegio, al mes siguiente cambio la cuota. Pongo la cuota, ¿no? Pongo el pago del supermercado, es absurdo. Si no sé cuánto gasto el año y el mes que viene, ¿o no?
0: En realidad te sirve más que nada para ver a dónde se va tu plata. Por ejemplo, de lo que vos ganás, no sé, el 20% este te va acá, el 30% allá. Mm. Y esa información después te permite tomar decisiones.
1: Si tengo todo en la cabeza, ¿no?
0: No, para mí no. Es, muy
3: es tremendo eso que dice, porque, por ejemplo, yo soy bastante desastre para organizarme con la plata, soy gastadora. Y hay una billetera virtual, la más conocida, que después, cuando termina el mes, te dicen que gastaste cada cosa.
2: Eso está buenísimo.
3: Y cuando ves, capaz, mi gasto tremendo hormiga es el viaje de aplicación. Cuando ves lo que gastaste, claro, en viaje de aplicación, decís, pucha, era un montón.
2: Decir eso. Ahora que se paga con billeteras virtuales, claro, tenés mucho más control, porque muchas a veces las transferencias o te va o sabes que es alimentos, los vas como viendo más, más detalladamente.
0: Claro, y algo que está bueno es que muchas de estas aplicaciones de registro de ingresos y gastos ya lo podés vincular con las billeteras.
3: Claro.
0: O sea que ya el laburo tan fino no lo tenés que hacer. O sea, no hay muchas excusas.
1: A ver, dame una aplicación.
2: ¿Cuál me
1: recomendás?
0: Las gratis, gestor de gastos, está buena, Plata en Casa es otra.
1: Que embole igual.
2: Me gusta, lo voy a ver, yo me pone
1: mal humor ya.
0: Plata en Casa te permite...
1: Plata en Casa, se llama la app.
2: Me gusta, lo voy a anotar.
0: Sacar la información de Mercado Pago.
1: Plata en Casa.
2: Sí. Plata en Casa, me gusta.
0: Sí, está bueno.
2: Claro, y si uno tiene un puchito...
1: No quiero ver. No quiero ver lo que gasta.
2: Vacaciones.
1: Y después tema impuestos. Un quilombo.
0: Yo tengo una categoría que se llama impuestos. Otra, belleza mujer. Yo tengo
2: belleza mujer, belleza me encantó. Mujer. Esa es la tuya, Maru. Esta belleza mujer ahí,
3: claro,
2: va muerta.
3: Uñas, todo.
0: Uñas, sí.
1: ¿Cuánto peluquería gastás en cuidarte?
2: Es un montón. Cosa que vos
0: deporte
2: no tenés.
0: Yo tengo chicos. ¿Cuánto gasto en educación? ¿Cuánto le compré un libro?
3: Claro. Sí. ¿Qué se saca en cuotas y qué no?
0: Buena pregunta.
1: Pará. ¡No me contestes ahora!
3: ¿Ah?
1: Vamos a ir a las noticias.
2: Uy, las noticias.
1: Y enseguida, Caro Cabrera, que es Caro C Finanzas, o sea, arroba Caro C Finanzas, nos va a contestar. ¿Qué le preguntaste?
3: ¿Qué se sacan cuotas y qué no?
1: ¿Qué se sacan cuotas y qué no?
4: A esta hora, así están las cosas.
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2: El gobierno avanza en su estrategia para reactivar la economía sin comprometer el equilibrio fiscal. El equipo económico puso en marcha medidas como el nuevo esquema de infraestructura y con incentivos al crédito. Prepara cambios en impuestos y financiamiento para pymes. En el juicio Pity Álvarez, el músico se retiró de la sala y declaran los policías de la noche del crimen. La cuarta audiencia tuvo los testimonios de nuevos testigos y el tribunal rechazó los 13 planteos que realizó la defensa y el ex líder de Intoxicados volvió a quedarse dormido en medio de la sala. Otro terremoto sacudió Colombia. El sismo de 5.1 tuvo epicentro en Santander. El movimiento telúrico se sintió en varias zonas del país y tuvo profundidad de 149 kilómetros en Los Santos, Santander.
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2: El subte A presta servicio limitado entre Plaza de Mayo y Loria. No se detiene en la estación Congreso. Recordemos que la línea D de subte esta noche extiende el horario hasta la 1 de la mañana para ofrecer el desplazamiento de los usuarios que asistirán al partido de River versus Independiente de Santa Fe. El resto de los trenes subtes y premetro funcionan con normalidad.
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2: 15.12 la temperatura actual en la ciudad de Buenos Aires con cielo mayormente nublado, humedad 70%, la presión 1005.8 hectopascales, el viento es del norte a 12 kilómetros en la hora y la máxima prevista para este miércoles 18 grados.
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1: Muy bien, 3:06. ¿Cuánta gente conectada? Che, gracias por acompañarnos en el YouTube de El Observador 107.9. Un placer tenerlos enganchados. Gracias por acompañarnos también en la radio. Está Caro Cabrera con nosotros, que es especialista en educación financiera, es asesora financiera. Gracias, Caro, por acompañarnos con algunas preguntas más. Te estaba preguntando, Maru, hacerle de nuevo la pregunta sobre
2: sí,
1: qué
2: Caro,
1: sí,
2: que no. ¿Qué se paga en cuotas y qué no conviene pagar en cuotas?
3: A ver, te voy a decir lo que hago yo. Yo uso la tarjeta para compras planificadas. Por ejemplo, lo que compro en el supermercado en forma mensual. Los seguros, ¿sí? El seguro del auto, por ejemplo. Y algo que a mí no me da, tal vez para recontado. La prepaga también, pero no muchas cosas. O sea, vos si te fijás el resumen de mi tarjeta, no tengo mucho. ¿Por qué? Porque, por ejemplo, el gasto hormiga está bueno que vos vayas viendo cómo te va bajando de la cuenta. Así vos tomás dimensión. Porque si vos lo ves, ¿no? Lo pasás por la tarjeta, se acumula y una cuotita de acá, otra de allá, se hace una super cuota y es inmanejable. Así que la tarjeta, tranqui. Y recomiendo tener una sola. Bien. Una sola. Ah, para manejarla mejor. Sí.
2: Claro.
3: Sí.
2: Si no te empezás. El plástico lo pasás fácil.
1: Es una administración austera, entonces.
3: Uh-huh. No sé si austero. Tiene que ver con... A ver, hay que generar capacidad de ahorro si vos querés crecer. Si vos querés formar patrimonio, bueno, tenés que postergar.
1: No te la podés gastar.
3: En realidad vos tenés que elegir dónde gastarla y dónde no.
1: Y vos decís que con la tarjeta perdés control de los gastos. Si la pasás, ping, ping, ping,
3: la mayoría,
1: total pasa, ¿viste?
3: Mirá que veo mucha gente, la mayoría de la gente sí.
1: Ping, ping, ping. Y para vos es un error. Para vos es agarrar tu billetera virtual o tu cuenta y pagar con el débito que tenés en tu cuenta o tu caja de ahorro.
3: Sí, así vas viendo cómo va bajando y tomás conciencia. Sí, claro. Es como la billetera, ¿viste? La billetera que se usaba antes.
4: Que no está gordita.
3: Claro, no está gordita, entonces no te da para...

0: cuotas, por ejemplo? ¿Un viaje?
1: Un viaje,
0: ¿cómo
1: sí.
0: ¿Cómo pagas un viaje? ¿Cómo pagas vacaciones?
1: Un viaje, sí, en cuotas.
2: Vas
1: en
2: a hacerlo
1: cuotas.
2: Planificado eso.
1: Luego planificado, luego con mucho tiempo, trato de obviamente sí, ir pagando. Y cuando llegue también el viaje, yo en general lo tengo ya pago. ¿Sí? No es que estoy pagando cuando claro. vuelvo. Eso como que me no me gusta a mí, es un tema más personal, ¿eh?
0: Claro, vos lo pagas antes.
1: Lo pago todo antes, sí.
3: Bien.
0: Claro. Sos muy ordenada. Sí, bueno, por eso te dedicas a esto. Si no, no podrías dedicarte.
3: ¿Algún electrodoméstico también en cuotas?
1: También. O sea, lo que a vos no te da, tal vez para ir de una. Sí. ¿Sí? Hay una página web que dice pago en cuotas o de contado. Sí,
3: Infleta.
1: Infleta. Ahí está.
3: Viste cómo sé yo también. Todas también. Sí, claro, vos cuando tenés que comprar algo, vas a esa página que es Infleta y te dice si te conviene comprarla en cuotas o pagarlo al contado.
0: Claro.
3: Le pones el precio y las cuotas y lo que te sale cada cuota y la cantidad de cuotas y te dice, no, te conviene pagar al contado, no te conviene pagar en cuotas.
0: Mirá, y está bueno eso, ¿eh? ¿Cómo se llama?
3: Infleta.
1: Infleta.
0: Lo había escuchado. Infleta.
3: Infleta.
0: Mirá.
1: Está buen dato.
0: Claro, sí. Te hace la cuenta.
1: Te hace la cuenta automáticamente. Claro. Automáticamente.
0: Para que no entres en la estafa, porque viste, te dicen, no, 70%, 18%. Al final decís, no sé, me conviene, no me conviene, me conviene. Uh-huh.
1: Sí, y algo que quedó como viejo ya es esto de, bueno, me meto en cuotas porque la inflación la termina licuando. Ya no va más.
0: No, por lo menos por ahora.
1: No, porque la cuota la terminás sintiendo. Sí.
0: Claro. Claro. Y si tenés, bueno, hablar del que tiene hoy, no sé, 4 tarjetas, 5 tarjetas, vos decís que lo que tendría que hacer es no usarlas y devolverlas, porque además los bancos, viste, también te ofrecen, ¿no?
1: No usarlas, sí. Devolverlas, quedarte solo con una.
0: Una.
1: Sí, y peso que te sobre, peso anda a cancelar, eso es fundamental.
0: Claro.
1: Sí, economía, acuérdense, economía de guerra,
0: dice Caro Cabrera.
3: Claro, y si tenés un puchito... Porque ya ahorraste un poquito, no estás endeudado o algo, ni mucho ni poco, no sé, cada cual sabrá cuál es su puchito. ¿Qué haces con el puchito?
1: Primero lo que hago es construir un fondo de emergencia. Es ese colchoncito financiero que tenés por si se te rompe el calefón. La mayoría de la gente, ¿qué hace cuando no tiene esta plata juntada?
0: Tarjeta.
1: Se endeuda.
3: Claro.
1: Deuda.
3: Es verdad.
1: Son malas decisiones. Entonces,
3: se te rompió el auto y te endeudaste.
1: Me pasó. A mí se me rompió el auto hace un mes. Por suerte tenía la plata juntada. Una cosa es que se te rompa el auto con plata y otro sin plata.
0: Claro.
3: Es verdad.
0: Claro.
1: Y no es solamente tranquilidad financiera, es emocional. Es mucho más esto, ¿no? Entonces, ese colchoncito lo tenés que tener. ¿Cómo se construye? Idealmente de 3 a 6 meses de gastos fijos. O sea, vas a agarrar el alquiler, las expensas, todos los gastos fijos que tengas, lo vas a multiplicar mínimo por 3, máximo por 6, como te va a sentir cómodo, es muy personal eso. Y eso deberías mandarlo a un lugar, o sea, una inversión que sea líquida y segura, ¿sí?
0: Que la puedas sacar cuando querés.
1: Que la puedas sacar rápido. Por ejemplo, algún fondo común de inversión, ¿sí?
0: El otro día me vino un compañero del canal, me dijo, de TN, me dice, se me preguntó algo que no tenía la menor idea, ¿no? Obviamente. Había puesto, creo que $10,000 de inversión y ya vio cómo había perdido 500. Se quería morir, ¿entendés? Tipo, estaba
3: angustiado. Claro.
0: Yo decía, lo único que te puedo decir es que entrar en esos lugares donde te angustia cuando se mueve o sube o baja no es para nosotros.
3: Pero depende del riesgo.
0: De
3: lo pongas.
0: El riesgo.
1: Depende del perfil de riesgo de la persona y lo más importante es el tiempo. Porque, por ejemplo, yo puedo ser muy arriesgado, pero si tengo poco tiempo, tengo que tratar de ser conservador. ¿Sí? Si yo, por ejemplo, junté $1,000 para las vacaciones y me voy el mes que viene, yo me quiero ir con 1,000 y un puchito, no me quiero ir con 900. Entonces, cuando hay poco tiempo, tengo que ser conservador. Y en muchos casos la gente sigue modas, por ejemplo, no el mundo de cripto. Me metí en cripto. Yo escucho muchos clientes que me dicen, ¿en qué invertís? ¿En cripto? ¿Y qué sos? ¿Conservador? O sea, la gente no entiende.
0: No, claro. Cripto no.
3: Pero cripto no es conservador.
0: Claro.
1: Conservador, por ejemplo, son cauciones bursátiles que se hacen a través de la bolsa. Tiene riesgo cero la caución bursátil. Es un préstamo que se hace entre inversores y el mercado se pone en el medio para asegurar la operación. O sea, por ejemplo, yo te presto plata a vos.
0: Sí.
1: ¿Cómo sé que vos me vas a devolver? Bueno, el mercado te va a decir, congela títulos, acciones, porque si vos no le pagas a Caro, yo te voy a ejecutar.
0: ¿Y cuánto
1: ¿sí?
0: ganás?
1: Las garantías. Y la caución está en pesos $100. En pesos, hoy estaba en el orden del 23% TNA. Da más, entre 21 y el 23.
0: No le ganás a la inflación.
1: Pero la billetera me está dando 17.
3: Claro, es más que
1: te estoy diciendo que... Algo importante, la billetera vos no te garantiza rentabilidad. Vieron que te va acreditando esos puchitos por día, pero es imposible predecir el valor futuro porque el fondo invierte en activos que cotizan. Entonces, vos lo que tenés que hacer es, la caución, por ejemplo, sí te garantiza rentabilidad, es como un plazo fijo, pero a través de la bolsa. Puedes hacer caución de 1 a 120 días. La caución está buenísima para inversores que recién arrancan en la bolsa.
3: Voy a agarrarme. Bueno. ¿Y eso se hace a través de un broker?
1: A través de un broker. Caución bursátil sola la puedes hacer por la bolsa.
0: Escúchame, ¿qué le dirías a gente más grande? 60 para arriba.
1: que seguramente necesiten plata como para un

0: extra para la jubilación.
1: Claro.
0: ¿No? Y que muevan sus ahorros. La persona que tiene dólares quietos, los últimos 10 años perdieron 25% de poder de compra. Y eso se ve claro si usted tiene la oportunidad de viajar al exterior. Ya sí. Es como que todo sale más caro.
2: Pero sí, es verdad lo que decís, es cierto. Pero también querés estar tranquilo. No querés ponerlo en un lugar y después, ¿y dónde está? ¿Te acordás de la CFJP? ¿Y dónde está lo mío? Entonces,
3: ¿qué, en caución, ¿qué que tiene cero riesgo.
0: Hay cauciones en dólares, igual eso es más para corto plazo. Después, sí. Por ejemplo, hay un bono del gobierno AO27 que vence en octubre 2027, el año que viene, ¿sí? Que está bueno porque vence dentro de este mandato, entonces se lo considera conservador, que paga renta mensual en dólares.
3: Bien.
0: ¿Sí? Y si vos querés salir antes, es un instrumento muy líquido. ¿Sí? Podés vender antes en pesos o en dólares. ¿Sí? Hay de todo para hacer, o sea, hay para todos los gustos en la bolsa.
3: Hay que asesorarse,
0: sí,
3: para hacerlo.
0: Sí, anímense, porque aparte meterse en el mercado de capitales no es solamente pensar en mí, es pensar en el país. O sea, hay más plata dando vuelta, ¿sí? Claro. Hay más crédito para las empresas. ¿Sí? Es una las empresas usan el mercado para financiarse.
3: La gente piensa, o no lo hace porque es como muy complicado, pero no es muy difícil hacer una cuenta
4: concomitente
3: en algún broker para invertir.
0: No. Y si quieren arrancar, cauciones. Acuérdense de mí, las cauciones, cero riesgo.
3: Anota,
0: cero.
4: Estoy anotando todo lo que está diciendo.
2: ¿Qué tenemos que anotar? Cauciones.
5: Pagan 40%, ¿no? ¿Eh? Las cauciones, ¿a cuánto pagan anual?
0: No, hoy, entre 23. Bueno, no estoy revisando en vivo ahora, tengo el celular, sí, pero hasta la mañana, entre el 21 y el 23% 23. TNA, obviamente sí, que vos tenés que prorratearlo por los días que te quedás, pero hace una semana llegó a tocar el 40%.
5: Por eso me había quedado ese dato.
0: Bueno, si me siguen a mi Instagram, yo...
2: Que seguimos, sí.
5: Pero 40 anual.
0: Sí. Anual, obviamente que se des por un día.
5: Bueno, pero en plazo fijo están 17 puntos.
2: Y eso es lo que estaba diciendo, Caro.
5: Sí, no, sí, estás perdiendo plata.
3: Te voy a seguir a Caro.
2: Ya la estoy siguiendo. @ Caro C Finanzas. Seguila, Caro. Caro Cabrera. Gracias, Caro, por acompañarnos con tantos consejos. ¿Te quedó alguno más para decirnos? Ya anotamos, ¿cómo era la app que dijiste?
0: Plata en casa, gestor de gastos, Manify.
5: Sí. Ah, bueno, sí. Tiene más aplicaciones de gastos que de escuchar música y jueguitos.
2: Claro.
0: Y bueno, me dedico a eso.
2: Es Caro Cabrera aquí en la radio con nosotros. Gracias, Caro, un beso grande.
0: Un placer.
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0: Vuelta pasaba en El Observador con Without You. ¿Sos de los que necesita hacer una pausa de café para seguir viaje? 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
1: Muy bien, 3 de la tarde, 22 minutos. Ya venimos con Chiqui Casar, con todo lo que está pasando con Boca, con Julián Álvarez y el Atlético de Madrid.
0: Con River hoy.
1: Sí, sí. Y vamos a hablar de las visas. Avísame, Guido, cuando tengas, que vamos a adelantarnos con el tema de las citas para las visas en todo el mundo, que Estados Unidos está suspendiendo. River juega hoy, sí. Sí, sí, no,
2: obvio. Sí, sí.
0: Ay, ¿a qué hora?
2: A las 9 y media.
1: Tranquila. ¿A qué hora juega River?
0: 21:30.
1: Sí.
0: 21:15.
1: Ya en el programa.
2: Sí.
0: No llores. ¿En serio?
2: Claro, vos sabés de eso, ¿no? Te la pasás llorando todos los domingos.
1: Bueno, no suele jugar. Ya está todo, no llorar más. Sí, el domingo pasado jugó River y Boca.
2: Jugaste contra un equipo grande.
1: TN. River Vélez me lo perdí.
2: ¿Contra Boca también jugaron domingo?
1: Contra Boca me parece que también, ¿eh? No me acuerdo.
2: Viste, cuando un equipo chico juega contra un equipo grande, juega los domingos.
1: Equipo chico, no seas así.
2: Bueno, equipo media tabla.
1: Somos campeones del mundo. Estamos primero. Estamos en punto de instituto.
2: Campeones del mundo.
0: Mira qué bien.
1: 94. Y sí, yo lo disfruté.
2: De casualidad.
1: ¿Cómo de casualidad? Le ganamos al Milan.
2: Atento,
1: 2-0 al Milan.
2: Qué grande campeón.
1: Se creían que nos comían. Se creían que lo mismo que todos.
0: ¿En qué año?
1: Creían,
0: no,
2: como Peche al Milan, ¿eh? 94.
0: ¿En qué año fue
2: 94 con Bianchi.
1: El 94, el mejor Milan de la historia.
2: Ah, lo mismo dice Boca en el 2000.
1: No, no sabes lo que era el Milan.

0: abogada de migraciones en Estados Unidos que acaba de suspender las citas para las visas en todo el mundo. Hola, Michelle, ¿cómo andás?
1: Hola, ¿cómo están? Bien, gracias.
0: Bueno, ¿estás sorprendida con esta noticia, Michelle? Porque suspendieron los turnos, ¿no?
1: Claro. Entonces, todos los que tenían turnos para hoy le llegaron un mail diciendo que ya estaba cancelado el turno y que iban a tener que reagendar para el futuro. Así es.
0: Pero eso, todos los que tenían turno, que vayas de turista, y si vas a trabajar y tienes un trabajo y viene todo cancelado.
1: No, estos citas para visa inmigrante. ¿Qué es eso? Esto es proceso de residencia, también se llama green card. Entonces, te doy unos ejemplos. Familiares de ciudadanos, esposos, padres, hermanos, o casos de trabajo donde pidieron residencia permanente, ¿no? Por ejemplo, tenés un empleador en Estados Unidos que te pidió, o la visa inmigrante de talento, sos famoso, fundador, y te aplicaste a la residencia. Esto aplica solo para esos casos.
0: Ah, ok, bueno, no, es muy importante lo que estás aclarando. No es para el que va a Disney.
1: No.
0: A ese mirá, no le suspendieron el turno, a ese no.
1: No, lo que vemos es esto, ¿no? Hubo un cambio migratorio donde ahora lo que quieren hacer es imponer una política nueva que se llama la ley de carga pública. Lo que quieren hacer solo para procesos de residencia permanente es evaluar si creen que esa persona, una vez que reciben la residencia, si van a hacer una carga pública acá en los Estados Unidos, si van a usar beneficios públicos, digamos. Entonces, para poder empezar con esa política nueva, esa regla nueva, lo que quieren hacer es un entrenamiento interno para todos los oficiales. Entonces dijeron, mira, nosotros tenemos que pausar, no es que cancelaron, es pausar por ahora estos procesos para que los oficiales tengan el entrenamiento necesario.
0: Uh-huh. O sea que esto puede complicar para el que sí tenía que ir a trabajar o tenía que hacer un tiempo allá.
1: Claro. Esto va a atrasar el proceso. Ahora, nosotros ya vimos que pasó esto hace poco, algo parecido cuando hubo una ley nueva donde los oficiales tenían que empezar a revisar redes sociales para algunos aplicantes. Uh-huh. Bueno, cuando pasó eso, las embajadas hicieron lo mismo. Cancelaron citas y dijeron, mira, nosotros tenemos que hacer un entrenamiento interno. ¿Ahí qué pasó? Hubieron 3 semanas sin citas.
0: Claro, y después se recuperó la normalidad.
1: Exacto, pero fueron, ¿no?, 3 semanas de ansiedad. Entonces, mi opinión, ¿no?, viendo lo que ya sabemos y lo que ya vamos viendo, es normalmente, ¿no?, esto tarda unas semanas para que todos los oficiales tengan esa información, el entrenamiento que necesitan tener, y después las cosas vuelven a normalidad.
0: Uh-huh. Vos en tu trabajo, digamos, recibís que solicitudes de personas que quieren ir a trabajar a Estados Unidos o que tienen la intención de residir ahí, o sea, básicamente, no sé, abrir un negocio, irse a vivir con su familia ahí.
1: Claro, nosotros tenemos clientes, por ejemplo, que tienen familiares acá y quieren pedir a su pareja que quizás sigue viviendo en Argentina o en otro país, ¿no? O que, por ejemplo, son muy reconocidos en Argentina o en otro país y quieren venir y quedarse a vivir en Estados Unidos. No solo unos años a conocer, sino que residir acá.
0: Bueno, dejaste tranquilo con esto de que no es para turistas, sino que el tema es, porque ya ayer, Michelle, estaba la noticia de los que pedían asilo, ¿no? Es decir, todos los que estaban pidiendo asilo en Estados Unidos también se les suspendía la visa.
1: Estamos viendo cambios casi todos los días.
0: Claro, claro. Bueno, ¿crees que tiene algo que ver con las elecciones de noviembre o no? En Estados Unidos, elecciones
1: de noviembre. Lo que sabemos es que esto es parte, ¿no?, de un proceso de cambiar el sistema migratorio y estamos viendo muchos cambios todos los días. Un paso de un lado, después para atrás, cuando hay quizás un bloqueo por la corte. Entonces, es parte de lo que claro, vamos viendo este año.
0: Claro, claro. Michelle, gracias por atendernos unos minutos. Te mandamos un saludo. Gracias.
1: Gracias.
0: Es experta en migraciones ahí en Estados Unidos, Michelle Abecker. Tommy, ¿qué nos quedó que te vi ahí con Guido
2: traje operando? Cositas de... ¿Cómo?
0: Operando con Guido.
2: Pensé que decías que yo...
0: No, que estás diciendo que poneme la plaquita, que no sé qué.
2: Ah, sí, porque a veces te armo, ¿viste? Ya que tenemos tanta gente en YouTube mirando, entonces para que lo puedan ver y que lo desayunen con nosotros y que se entienda un poco. En la provincia de Buenos Aires sigue pagando las cosas caras y gastando de más de los bonaerenses. ¿Dónde está la diferencia? Es la gran pregunta.

0: Porque, por ejemplo, en las últimas horas la provincia va a comprar una Nissan Frontier 2025 por 62 millones de pesos para la Autoridad del Agua. ¿Cuánto sale la misma, si la buscás por mercado? 39 millones de pesos. Hablamos de una diferencia de 22 millones de pesos pagadas con tu guita, ¿no?
1: Sí. Perdóname, sí. Tengo una pausa porque el otro día, la semana pasada, me decía, la persona que me llevaba al canal me decía, justo pasamos por un camión
0: sí.
1: con, no sé, 10, 12 de estas...
0: Nissan.
1: Ploteadas, sí, sí. Provincia de Buenos Aires. Me dice, ¿a vos te parece? ¿Para qué necesitan esas camionetas espectaculares?
0: No, es una locura. Es una locura. Además, para la Autoridad del Agua, es claramente para el que preside.
1: Eran estas. Las vi en un camión, viste, cargadas. Sí. No sé cuántas lleva el camión, será 10, 12.
0: Sí.
1: Nuevitas.
0: Se ve que hay un arreglo también con alguna concesionaria, porque además compraron otro vehículo de la misma marca, pero un Sentra 2026 por 49 millones de pesos. Y también la conseguís en el mercado por 37 millones de pesos, 12 millones. Es decir, en dos compras podemos ya hablar de una diferencia de 34 millones de pesos, que bien vendría, por ejemplo, para arreglar, no sé, baños de la escuela de la provincia de Buenos Aires. Siguiente placa, por favor, señor director.
1: ¿Vos decís que compra caro?
0: ¿Compra caro?
1: Bueno.
0: ¿O algo queda en el camino?
1: Muy bien.
0: O se puede materializar de mejor manera, ¿no? Lo que son los recursos, más allá de que por qué tenés que comprarle una 2026 a la Autoridad del Agua. Me pones la de las bicicletas porque arrancó la campaña pedaleando, quisiera.
1: Ah, ¿qué es eso?
0: Bueno, básicamente el gobierno va a gastar más de 1.000 millones de pesos en comprar 3.000 bicicletas en el marco de un plan de la Dirección Provincial de la Transición Ecológica. Son las típicas bicicletas que entregaba Ferraresi, ¿se acuerdan? Las verdes antes de las elecciones.
1: Ajá.
0: Bueno, van a estar entregando esas en el programa Energía Limpia y Pedalea PBA.
1: ¿Pero y a quién le van a dar la bicicleta?
0: Y bueno, eso pues se va a estar repartiendo. Nos vamos a enterar dentro de muy poco cuando veamos a los distintos intendentes o mismo a Kicillof entregando bicicletas.
1: El plan bicicleta. Y
0: el plan,
1: por ejemplo,
0: es para
1: el de Pehuajó, el intendente de Pehuajó, sí, el peronista, sí, no lo quiere nadie, pero no se lo votan ahí. Entregaba bicicletas para el Día del Niño.
0: Para generar sustentabilidad en el medio ambiente.
1: Ajá.
0: Para que no uses tanto el auto o la moto, entonces energía verde, ¿viste? Entonces te dan bicicletas, con lo peligroso que es, si de casualidad no te la roban. Pero más allá de eso, el dato es que está presupuestado mil cien millones de pesos, y si las buscas directamente en distintas páginas web, ahí lo ves a Ferraresi, ves con las bicicletas entregándoselas a los nenes, divino, un tipo que cobra 13 millones de pesos hoy en el municipio con un cargo inventado. Bueno, las encontrás también.
1: El asesor de la esposa.
0: Claro, el asesor de la esposa, las encontrás en promedio comprando en minorista. ¿Entendés que si compras 3.000 bicicletas te baja más el precio?
1: Tiene que ser mucho más barato.
0: Mucho más barato, obvio. Pero las conseguís por 780 millones, también estamos hablando de una diferencia de 220 millones, y esto se da en un contexto en el cual, según la OMS, no según Milei ni nada, el 70% del agua en la provincia de Buenos Aires supera los límites de arsénico. En agosto declararon la alerta naranja a la proliferación de cianobacterias, tienen basurales a cielo abierto, contaminación ambiental, alarma de contaminación ambiental en Quilmes, cuencas hídricas en La Matanza, pero para Kicillof colaborar con el medio ambiente es regalar previo a las elecciones bicicletas.
1: Me hagas preguntas en el chat si van a ser bicisendas. Es un montón. Claro. Sí, imagínate, bicisenda.
0: Sí. Por lo menos que hayan sendas libres de delincuencia, en tal caso, ¿no? Claro, 18 asesinatos en agosto, nada más, en La Matanza, en el último mes.
1: Sí, qué dato, ¿eh?
0: 90 robos por día en La Matanza.
1: Dato para Carabajal. Che, 3:30, nos vamos a las noticias ya, dale.
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4: La oposición no pudo incluir sus proyectos para aliviar la deuda de las familias, pero pedirán una sesión especial en diputados. La Libertad Avanza bloqueó la posibilidad de tratar los proyectos sobre endeudamiento familiar solicitados por la oposición. En el juicio Pity Álvarez, el músico se retiró de la sala y declaran los policías de la noche del crimen. La cuarta audiencia tuvo los testimonios de nuevos testigos y el tribunal rechazó los 13 planteos que realizó la defensa, y el ex líder de Intoxicados volvió a quedarse dormido en medio de la sala. Estados Unidos suspende las citas para visas de inmigrantes en todo el mundo mientras endurece los controles. El Departamento de Estado paralizó los turnos mientras implementa una formación global en las legislaciones diplomáticas para endurecer los controles migratorios.
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4: Cierre de la salida a Udaondo del puente La Bruna por operativo en River. Hay corte en Congreso y Plaza de Mayo. Están cerradas las inmediaciones de Entre Ríos y Rivadavia. Y también está cortado frente a la Casa Rosada. El subte continúa limitado entre Plaza de Mayo y Loria. Y no se detiene en Congreso. El resto de las líneas, trenes, subtes y premetro funcionan a horario.
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4: 15 grados la temperatura en la ciudad de Buenos Aires. El cielo muy nublado, humedad 71%. La presión bajó 1.004.6 hectopascales. El viento es del norte a 12 kilómetros en la hora, máxima prevista.

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1: Bueno, señoras, señores, 3 de la tarde, 37 minutos, 15 grados. Está linda la tarde, ¿eh? Está muy, pero muy bien.
0: Se nubló.
1: Sí, pero por lo menos digo, no tenemos ese frío horrible.
0: Es verdad.
1: El cielo nublado, el sol que extrañábamos, dentro de todo está.
2: Mi cabeza está en el domingo, porque Vani dijo que va a llegar a los 18, 19 grados.
0: Sí. No, mañana llueve.
2: No, pero el domingo.
0: El domingo no. Mañana mínima 13, máxima 18, va a ser calorcito, pero va a haber tormentas, chaparrones a la tarde.
1: Sí.
0: El viernes también, en teoría. No, el viernes despeja, no se asusten. Mínima 10, máxima 17. Y el sábado lindo, con solcito, va a llegar casi a los 18 grados y vamos a estar bien el fin de semana.
1: Bueno, vamos a hacer una presentación del señor Ale Casar.

0: Presentación del señor Ale Casar. ¿Cómo andas, Ale? Chiqui, querido, ¿cómo te va?
1: Qué flow, ¿no? Diría.
0: Sí, qué flow.
2: Wow.
0: Qué flow. ¿Cómo estás? ¿Estás bien?
1: Estoy bien, sí. Sí, tengo un montón de cosas para contar.
0: Hay mucho, sí, te extrañamos. Toda la tarde estuvimos esperando hablar con vos.
2: Hoy vas a trabajar, ¿eh?
1: Pues, está bien.
2: Bueno, listo, siempre trabajás, pero hoy más que nunca.
1: Por eso. Eso no feo.
2: Sí, es verdad.
1: El resto de los días te amullás, pero hoy vas a trabajar, perfecto. A ver, la primera gran novedad del día, te diría que es la noticia deportiva en este momento, es la fractura de peroné de Tomás Aranda.
0: Eso, ¿qué pasó?
1: El 10 de Boca, que se le trabó el botín en uno de los ejercicios del precalentamiento antes de la práctica de hoy. Lo asistieron automáticamente, le hicieron los estudios y a falta de la confirmación oficial, todo indica que se pierde lo que resta del 2026 futbolístico de Boca.
0: Pobrecito.
1: Y sí, es
0: durísimo,
1: una
0: durísima lesión. Qué fuerte lesión.
1: Golpe gigantesco.
0: ¿Pero se lo dio él o se lo dio con un compañero? Porque no te fracturas solo.
1: No, en principio él. Te puedes caer mal, puedes pisar mal.
2: Se trabó
1: mal
2: con el césped,
1: exacto.
2: Algo le pasó.
0: Pero para una fractura.
2: Y cayó mal. Evidentemente.
1: Exacto. Okay. Depende cómo balancees el peso de tu cuerpo en esa caída.
0: Sí, pues.
1: Evidentemente, hasta donde llega la información, dice que fue solo. Lo auxiliaron automáticamente. El cuerpo médico de Boca, por supuesto, y fueron a hacerle las imágenes correspondientes para ver qué le había pasado. Y ahí el diagnóstico presuntivo de la fractura, que todavía no fue comunicado por Boca, ¿no? Así que todo hace pensar que hasta fin de año no va a poder contar el Vasco Arruebarrena con Tomás Aranda. Podría llegar a pedir Boca la incorporación de un futbolista más, un cupo más, porque es una lesión de larga duración y además se lleva disputado apenas el 33% del torneo.
0: Sí, y además una figura de Boca, ¿no? Porque podemos decir que Aranda es de lo mejor que tiene en el equipo, ¿no?
1: Es la usina de fútbol de mitad de cancha para adelante.
0: Claro.
1: Aranda es lo que le faltó en su momento al Boca de Úbeda.
0: Claro,
1: el distinto, si querés, el 10.
0: Sí. Mirá vos.
1: Eso se le va a Boca. El reemplazante natural que tiene, por supuesto, es Alan Velasco. Las primeras informaciones dicen que no irían a buscar a alguien en el mercado para reemplazar a Aranda. El enganche de la reserva que está jugando ahora contra Estudiantes se llama Lautaro Bianco y le darían una chance al juvenil también, porque obviamente con Flores y con Aranda funcionó, podría llegar a funcionar con Bianco también. Pero bueno, esto es demasiado reciente, es un golpe gigante los planes a futuro de Boca, para la serie con San Pablo de la Copa Sudamericana, que obviamente Aranda no va a estar.
0: Claro.
1: Como te decía,
0: Boca tiene ahora a Lanús el viernes, ¿verdad?
1: Lanús.
0: Tiene el partido con Lanús.
1: Exacto.
0: Claro, y después la semana que viene el miércoles que viene tiene a Vélez.
1: Tiene a Vélez y después se viene San Pablo por la Sudamericana.
0: Claro.
1: Es un trajín importante en donde se define el semestre, en donde se empieza a definir el semestre, mejor dicho. Está bien ubicado Boca en comparación con River, pero eso no quita que se le vaya, te diría que hoy por hoy serás de espada o las de basto.
0: Qué bárbaro.
1: Ese nivel.
0: Qué noticia. Bueno, dejamos a Tomás Aranda y esta fractura, lamentablemente, que dice Chiqui Casares, se pierde todo el año el jugador de Boca. Y hablemos de River ahora, que juega esta noche.
1: Exacto, 21:30 con arbitraje del uruguayo Esteban Ostojic contra Independiente Santa Fe de Colombia. El partido de vuelta por los octavos de final de la Copa Sudamericana. En la ida en Colombia empataron 0-0. Tres cambios en el equipo millonario. El lateral derecho Gonzalo Montiel, el lateral izquierdo Marcos Acuña y de 9 Sebastián Driussi. Esas son las tres modificaciones del equipo dirigido por el Chacho Coudet.
0: Vuelve Driussi
1: Pero es un síntoma la vuelta de Driussi. Efectivamente, el Driussi recién recuperado, entiende Coudet, que está en mejor nivel que Borré y que Beltrán.
2: Es que no metieron un gol desde que volvieron.
1: Exactamente. Esa es la respuesta. Y necesita goles River para dejar en el camino a Independiente Santa Fe, ¿no?
0: Claro. Estuvieron mucho hablando de partido de hoy, saca técnico, o que el propio Coudet renunciaría con una derrota, y ya estaban hablando de un reemplazo y empezaron a dar nombres.
1: Hay formas.
0: Me pareció muy imprudente todo, pero
1: Franco, hay formas y formas de perder. Lo que sí creo es que el estado actual de situación del ciclo de Coudet no resiste una goleada en contra.
0: No, bueno, pero no puede. Mirá si River lo van a golear en el Monumental.
1: Es un equipo que no es confiable.
2: Anulo Mufa. Pará vos también tampoco. Ale, no, pero, le dé, no, pero que no le dé la pal. No le dé también el coso, porque viste que.

0: yo estoy hablando en serio, no,
1: no
0: quiero mufar.
1: No, él te quiere mufar y vos le das la derecha.
0: Te juro que no, te juro que no.
2: Yo lo que digo es que defensivamente no es confiable. De mitad de cancha hacia adelante, si todos los jugadores de River están al nivel que pueden llegar a tener, River está 3 o 4 jugadores por arriba.
0: Claro.
1: Vuelve Montiel, vuelve Acuña, es un poco más de confianza.
0: Chicos, están todos los campeones del mundo, es un equipazo. Me hace a perder hoy con Independiente Santa Fe, de ninguna manera.
1: Callate la boca.
0: No hay chance.
1: Callate la boca, Mercuriali. Te voy a hacer la vida imposible mañana, ¿eh?
2: Señor conductor.
0: Y además, perdón, dale, no quiero que pierdan porque quiero que sigas Coudet.
2: Está bien. Digo, juntar nombres no significa ser un buen equipo.
0: Claro.
2: Vos podés tener un montón de nombres y no ser un buen equipo.
0: Claro.
1: Vos estás como nosotros con Riquelme. Que no queremos que se vaya nunca.
0: No se vaya nunca, Riquelme, no te mueras nunca.
2: Cuánta maldad junta, ¿eh?
0: Cuánta
2: maldad junta.
0: Sí, señor.
2: Y ahí va River, digamos. Para mí está obligado a ganar. No va a tener a Lautaro Rivero lesionado, no va a completar el banco de suplentes. Y en las últimas horas rescindió su contrato Germán Pezzella, que había venido desde Betis, ¿se acuerdan? Pedido por el muñeco Gallardo, le costó 5 millones de dólares a River el regreso de Pezzella, y ahora se va rescindiendo y con la incerteza de su futuro, ¿no? ¿Seguirá jugando al fútbol o se retirará? Esa es la pregunta que queda bollando a partir de la salida de Pezzella, uno más de los jugadores del container que se va de River.
0: Bueno, y hablamos de Julián Álvarez. ¿No fue a entrenar?
2: Les contaba hace unos días, ¿te acordás que esto iba a ser una novela?
0: Sí.
2: Bueno, sí. Un guionista se hace un panzazo con la historia de Julián Álvarez, Atlético de Madrid y Barcelona. Julián no fue a entrenar, no estuvo en el entrenamiento, es cierto eso. Sí. El club habló de una indisposición. Dijo que había pasado una mala noche y por eso no había estado presente en la práctica. Ahí quedó el tema de la ausencia. Pero en paralelo, en cuanto en Cataluña se enteraron de que no había ido a entrenar, habló el presidente Joan Laporta y dijo, sí, Julián nos interesa, nos han dicho que quiere venir, la oferta para el Atlético de Madrid está, esperamos que quieran vender. El Atlético no quiere vender bajo ningún punto de vista, pero el Cholo Simeone, las informaciones dicen que ya aceptó que no tiene sentido mantener a un Julián así como está.
0: Ah, bueno.
1: Claro.
2: Y que en el fondo de todo esto, más allá de los intereses mercantilistas del club, que son ciertos, porque quiere recuperar la plata que invirtió, porque lo considera al argentino como parte fundamental de su equipo, hay una cuestión humana. Y lo que pasó el fin de semana en la capital española fue complicadísimo, no, casi humillante.
0: Para mí, sí. Yo creo que fue una mala imagen para el Atlético, ¿no? Como club.
2: La foto de Julián yéndose solo al vestuario. Siendo su principal activo futbolístico, es muy compleja.
0: Muy compleja.
2: Es muy compleja.
0: Totalmente de acuerdo. 100%. Pero bueno, yo no sé, ¿vos decís que se va a ir al Barcelona entonces?
2: Yo lo que digo es que hay una oferta en el medio del Arsenal que es superior a la del Barcelona. Dicen los medios españoles e ingleses que la oferta es de 130 millones de euros. La del Barcelona se acercaría a los 100. Lo que digo es que si Barcelona sube la apuesta y al menos igual a la del Arsenal, tiene chances de llevárselo.
0: Claro. Y si no, Julián, andate al Arsenal 6 meses y después cumplís tu sueño de ir al Barcelona el año que viene. Lo que no puede es quedarse en ese banco de suplente con esa cara, que la gente le grite andate, que lo humillen, que el club lo trate y lo maltrate como lo viene maltratando todos estos meses, ¿no? Me parece que lo ideal es que se vaya, que él también acepte irse a Inglaterra, ¿no? Salir de ahí. Yo creo que él también debe querer salir de ahí como a cualquier lado, ¿no? Volver a entrar al estadio, ¿vale? A que todo el estadio te sirve como pasó este fin de semana, no está bueno, no está, ya está.
2: En función de todo lo que hizo con el Atlético, yo creo que si no se va al Barcelona tendría que llamar a una conferencia de prensa, aceptar que, bueno, dio un mal paso y que va a dejar todo por la camiseta del Atlético y que su club es el Atlético. Borrón y cuenta nueva, porque el plafón lo tiene con los hinchas. O sea, los hinchas tienen memoria, saben todo lo que hizo. Borrón y cuenta nueva y después en enero vemos si Barcelona vuelve a la carga o no.
0: No sé, los hinchas están muy enojados.
2: Recontra calientes.
0: Muy enojados. Sí.
2: Recontra calientes con Julián. Exacto. Y es una situación en la que no gana nadie.
0: Bueno, Chiqui, la última que te haya quedado. Ah, lo del Dibu Martínez.
2: Sí, y Dibu es otro que no tiene su futuro asegurado porque le contrataron, como contábamos ayer, al japonés Sion Suzuki para ser el arquero de Aston Villa. Entonces se tiene que buscar su futuro. Hay dos opciones. Una, que también te la contábamos, el Tottenham, y otra que surgió en las últimas horas, el Chelsea. Podría llegar a ser, en caso de que no se vaya, compañero de Enzo Fernández en Londres, en los Blues, en el equipo azul, dirigido por Xavi Alonso. Lo tasó el Aston Villa en 10 millones de euros. El Chelsea busca un arquero porque el suyo, Robert Sánchez, español, no dio garantías en el debut.
0: Claro. Sí, que hoy leí una nota, me parece interesante la mirada. Que es verdad, después del Mundial, a los jugadores argentinos de la selección, subcampeona del mundo, ¿no? Hicieron un gran Mundial, pero están pasando un presente difícil, ¿viste? Los silban en Inglaterra, Julián los silban en España. Es como, ¿no? Demasiado duro el camino para un equipo que está bien, tuvo un mal partido en la final, pero al fin y al cabo llegó a la final de la Copa del Mundo de nuevo, ¿no?
2: Es como si haberle ganado a Inglaterra en la semifinal hubiera sido un pecado, ¿no? Por la forma en la que se le ganó. Más allá de la situación puntual de Julián en el Atlético. Sí, igualmente, a la Premier va a ir otro argentino que se confirmó en las últimas horas también, que es Ezequiel Palacios.
0: Bueno.
2: Pasa al Ipswich Town desde el Bayer Leverkusen en 30 millones de euros. Pero es cierto lo que decís vos, hay muchos argentinos, sobre todo los de la Premier, que están siendo hostigados por los hinchas.
0: Sí. Sí, acá pregunto en el chat, ¿por qué hablas sensual?
3: Sí, está hablando sexy,
1: que te tiene
3: verdad,
1: mal la vocecita.
0: Franco, quiero contarte que River juega esta noche a las 9:30 de la noche. Chiqui, ¿qué onda?
3: Para mí se está queriendo levantar a Maru León.
4: Ay, dale. Sí. Es amigo, Ale.
3: No. Que viste que hoy posteamos el CV.
4: No. Ale está casado. Más respeto.
3: Ahí está el CV de Maru.
0: Requisitos.
4: Qué guachada.
0: No sé si cumple los requisitos.
3: Faltó alguna medida igual.
4: Ale, decí algo, Ale.
5: ¿Qué voy a decir?
4: Me hacen bullying, Ale.
5: ¿Eh?
4: Me hacen bullying. Tomás es un irrespetuoso con vos.
3: Me hacen bullying.
0: Pará, en serio, lo de la voz sensual era por Maru, no entiendo.
3: No, por él. Él estaba hablando de sexy.
5: Porque tengo la voz tomada, nada más.
4: El pechito tomado.
5: Es solo eso, estoy resfriado. ¿Qué voy a hacer?
0: Bueno.
5: Igual me llamó la atención lo del requisito de Arjona, ¿eh?
4: No, Ale, vos no te prendas en esa.
0: ¿Cómo es lo del requisito de Arjona? Perdón.
5: Sí, me llamó mucho la atención.
1: Te tiene que gustar ir a ver Arjona.
5: Las canciones de Arjona.
0: Exactamente. Ah, no lo había visto. ¿En serio?
4: Lo agregó al final. No, lo pusieron acá. Sí. Yo no tampoco claro, es exigente, pero tampoco la pavada.
1: Le falta el ser propietario igual.
0: Claro. Estamos mostrando en la pantalla del Observador CV de pretendientes Maru Leones, requisitos, edad 18-60, que ya lo bajó.
4: Claro, mande currículum @ Maru Leones.
0: Sí. ¿Estos requisitos pueden cambiar dentro de 2 meses, por ejemplo?
4: No, la verdad que no.
0: No, digo, por ahí puede ser más amplia.
4: No, ¿de edad? No. Che, la vara tiene que estar alta, Franco. No hay que bajar.
0: Sí, la vara alta, sí, no pierdas.
5: Es súper exigente.
0: Sí, es muy exigente.
3: Siempre vara alta.
0: Sí. ¿Vos, chiqui, estás en pareja? Ale, ¿vos estás en pareja?
5: Sí, claro.
4: Sí, es un señor casado.
0: Ah, perdón. ¿Cómo se llama tu esposa?
5: Casado no, pero Valeria se llama.
0: Valeria, mandamos un beso grande a Valeria. ¿Qué pasó?
4: El rito,
0: no,
4: ¿te
0: escorchaste?
3: ¿Eh? No, que está
0: felizmente
3: pareja,
0: casado.
3: Está muy bien,
4: sí. Claro.
3: Muy bien. Me alegro mucho.
0: Bueno, muy bien. Acá alguien pagó para dar una opinión en YouTube, así que lo voy a leer el mensaje. Dice, Franco, no te metas con Boca, que le tenemos gran cariño a Vélez. Tienen a uno de nuestros máximos ídolos de técnico. Nosotros no tenemos la culpa que el presidente del club sea una basura. Upa, fuerte. Bueno, yo ni siquiera dije una cosa así de Riquelme. Yo
3: dije
0: lo contrario, que siga. Bueno, no
5: que siga porque les conviene a ustedes, por eso.
4: Claro.
0: No se ofendan.
4: Decilo.
5: Y le conviene a River también.
0: Claro.
5: Le conviene a River.
3: Claro. Ah, ¿cómo salimos entonces para, no sé si lo dijo?
1: ¿Hizo pronóstico?
3: No. Resultado.
1: Ay, Alejandro, Me vas a aguantar hoy,
0: A ver.
5: 2-1 gana River.
3: ¡Upa! ¿Goles?
0: Sufriendo. Partido difícil, parece.
4: Pará, bueno, vos querías que ganara Coudet, dijiste.
0: Ah. Sí, así sigue, chacho, claro.
5: Correa y Martínez Cuarta.
1: Martínez Cuarta, míralo.
0: Mirá vos.
1: Mientras que no pierda la marca, no le pido goles.
0: Que no pierda la marca,
5: cuánta
0: por
5: maldad.
0: Lo menos.
5: Cuánta
0: muy bien.
5: Maldad.
0: Ale,
5: cuánta
0: querido, maldad. Te mando un abrazo. Nos vemos mañana, por supuesto.
5: Hasta mañana. Abrazo grande.
0: Muy bien, gracias, Chiqui Casal. Bueno, estamos cerrando. Manu, ¿querés dar? Ah, me queda esto. 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
6: Ay, Franco.
0: Ay, ay, ay.
1: Ay, tranquilo.
0: Maru, un último título, ¿querés dejarnos?
4: Bueno, habló Tinelli hace un rato.

0: ratito nada más porque estuvo con Nico Quiato en el streaming, se sumó a Lore de Tini Stoessel y el padre, obviamente, sí. Recordemos que son enemigos Stoessel y Tinelli. Dijo que no iba a hablar del tema, que esperaba que padre e hija pudieran recomponer el vínculo. Habló de todo en el streaming, se refirió a la... ¿Se acuerdan el mito del desodorante y la botella de vidrio?
1: Uf, sí.
0: Bueno, le preguntaron eso, se lo tomó con mucho humor.
1: ¿Le preguntaron eso?
0: Sí, le preguntaron, salió el
2: tema. ¿Qué pasó con el cholo?
0: Salió el tema, claro, él dice que en realidad esa anécdota sale de un libro de dos periodistas, dice, no voy a decir el nombre del libro, lo tengo guardado, en ese momento había dos opciones, o hacerle juicio o reírme, yo elegí reírme, mis hijos se lo toman como chiste, se sigue atendiendo en el mismo sanatorio, porque se decía que obviamente la noticia se había filtrado desde ese lugar. Así que bueno, hizo referencia a esa historia. No, él dice que no,
1: dice
0: que no fue verdad, que en ese momento sale porque estaba soltero, viviendo en el Faena, cuando se había peleado con Paula Robles y que inmediatamente habían dicho que él andaba de fiesta y en cualquiera. Dice, yo no hubiese tenido problema en decir si salí con un travesti, pero no fue así.
2: Ok.
1: Muy bien, buen dato final. Che, citaron la indagatoria a Horacio Brevisky, a Dualde, a la esposa de Dualde, al ex canciller Tayana y a 34 personas más por el famoso vacunatorio VIP, ¿no? Los que se vacunaron.
2: 5 años.
1: Los que se adelantaron a la cola, como dijo Alberto Fernández. Dijo, no es delito adelantarse a la cola, dijo Alberto Fernández en ese momento. Por supuesto que sí, sí lo era robar vacunas, básicamente. Y así que, bueno, la justicia está investigando lentamente el vacunatorio VIP. Y hay 34 personas, fueron muchísimas más. Muchísimas más.
2: Lo llamaron a declarar.
1: Sí, declaración indagatoria.
2: O sea, que Berbisky va a quemar, por ejemplo, al difunto ministro.
1: Bueno, salud. Claro, no, ya lo quemó él. El que sale con el tema del vacunatorio VIP es Berbisky, claro. Que ni siquiera se da cuenta de lo que está haciendo.
2: ¿Qué más tendría que declarar? Ya está esa parte, ¿no? Igual tampoco puede ir preso Berbisky. ¿Podés ir preso por adelantarte en la cola?
1: Yo creo que sí, que yo creo que fue un delito.
2: Si fuiste uno de los vacunados.
1: Sí, es grave.
2: Igual todos son. Muy grave. Estamos hablando de gente de arriba de 70 pirulos, ¿no?
1: Sí. No creo que vaya preso, pero por lo menos reciba una condena, ¿no? Aunque sea en suspenso, pero que sí, todos los que se chorearon las vacunas, ni hablar.
2: Sí.
1: Bueno, señoras y señores, tenemos mensajitos, perdón que nos quedamos sin tiempo, la seguimos mañana, aquí en El Observador 579. Che, ¿te quedó algo, no, Vanina?
3: No, ¿cumplimos con todo? Perfecto. Bueno, lindo, aparte de miércoles, pensé mañana es jueves.
1: Sí, ¿vas a ir al gimnasio?
3: Sí, obvio. Bueno. Mañana es viernes también. Suerte. Hoy se pierna, sobre todo.
1: Muy bien.
3: Pero bueno, sabes que el culo acá arriba, en la nuca, el culo.
1: Sos un ejemplo. Gracias por acompañarnos, gracias producción, equipo, a todos. Besos, abrazos, nos vemos mañana, como siempre, a la una, haciendo Mercuriali 107.9. Chau.
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0: Hola, hola, hola, hola, hola, hola. Y ahora sí, bienvenidos a Yanina 107.9. Son las 16.04 en toda la República Argentina. Hay 16 grados.
1: Muy amable.
2: Muerto de frío. No.
1: Muerto de frío.
0: No hace frío hoy.
2: Explico.
1: Ah.
2: Estuve ahí en Kosovo.
0: Claro, porque acá frío, afuera ahora hay una obra. Sí. Donde antes era nuestro estudio, donde estaba todo, ellos lo terminaron de reventar y están haciendo más estudios para un streaming, el barcito, sí. El cafecito, los baños, todavía veremos. Y claro, es Kosovo ahí.
2: Sí. Uh-huh. Pero no frío, hace frío hoy. No, me caló en los huesos.
0: Acá hay aire acondicionado prendido. Sí, y hoy
2: estoy recuperando el
0: la
2: color.
0: La máxima eran 17, 18 grados.
2: Sí,
0: y
2: me encanta lo que tenés puesto.
0: Ay, es divino. Es un suétercito muy lindo.
1: Sí, con cuellito de jean.
0: Yo soy fanática del jean.
1: Botoncitos dorados.
0: Todo lo que trae jean para mí es...
2: Estás muy estupenda.
3: La camisa de jean.
0: Es un ítem en mi vida. La camisa de jean, la campera. Aparte tengo campera de jean, campera, camperita, camperota, manguita, mangota, manguta, todo. Y Diego me dice, ¿cuántas camperas? Y claro. Todas les encuentro algo.
1: Claro.
0: Tengo, me compro muchas cosas con jean y me gusta esto. Esto se saca, si querés, este cuellito.
2: Ah, podés sacarlo. Es desmontable.
0: Es desmontable, claro. Y te queda tipo un suéter sin cuellito de jean.
3: Para que la pongas en la camisa de jean, que ahora está sin cuello.
1: Más sutil.
2: Es espectacular, ¿eh?
1: Menos cancherita.
2: Estás muy bien.
0: ¿Viste qué lindo?
2: Tenés un problema.
0: ¿Cuál?
2: Se te corrió el rímel del ojo derecho.
0: Bueno, hoy estás insoportable.
2: Al contrario, te estoy trabajando
0: Lupetera
2: para...
0: venía a
2: arriba.
1: Voy.
3: Ahí a ver si tiene las manos limpias, porque la conjuntivitis...
0: Si la gente no lo vio.
3: Recordemos...
2: Ay, la, si vos te vas acá, todo.
3: La conjuntivitis siempre está...
4: Estoy todo transpirado.
3: Y en todos lados nos podemos contagiar de conjuntivitis.
0: No.
3: Sopla.
1: No sale.
0: Bueno, no sale, Noriega, vas a tener que verme todo el programa con el rímel ahí, porque es de estos de, no sé.
2: Los de estupendo.
0: Ahora estoy acomplejada porque tengo el ojo manchado de rímel.
2: No, ya está.
1: Si tenés el ojito bien abierto, no se nota. Sí, cara de sorprendido.
2: Dos horas así.
0: ¿Cómo me ven hablando así?
3: Sí, sí, sin pestañear. Tipo la naranja mecánica.
1: El descargo con los ojos así, claro. Bien faroles.
3: Voy a poner cinta scotch. Acá.
0: Claro. Como las viejas que se ponen sin tascocho para que no se les cierren los ojos. Hay gente que se pone acá también acá arriba y se tira para atrás para parecer más estirada, ¿sabías? Hay gente que se pone en la 100.
2: Claro.
0: Para estirar para atrás. Las que no tienen quita para el botox.
1: Claro, vi que vienen con desarma. Vi una cosa que es hasta precaria, que viene, que es como un elástico con dos terminales pegajosas. Y que te los pegás como en la parte de atrás del pómulo y te lo tapás con el pelo.
0: La gente no está
1: y
0: bien.
1: Te estira toda la jeta, pero el problema es que tenés...
2: broche colgado en la ropa,
1: más o menos.
0: La gente no está bien. Ya no saben qué inventar y qué ponerse.
3: Sí, no, claramente.
0: Ahora me tendría que... Bueno, en un rato me pongo el cuello de nuevo, en el corte. Dios.
3: Sirve como pañuelo ahora. Si está resfriada.
0: La camisa de jean sin cuello. ¿Viste que dijo que no te agarres conjuntivitis cuando me tocaste? Es un boludo.
1: ¿Pero vos tenés conjuntivitis?
0: No, pero entonces
3: pero yo estoy muy saludable con mi agüita.
1: Volvió la agüita. Qué bien.
0: Sí, no. Ya está, claro. 4 y 5 al boludo del día, dice Gastón.
3: Me parece un montón. Todavía hay mucho.
0: Está bien, esa remera con milk.
3: Es de un videoclip de Blur. De Coffee and TV.
0: Es
3: pero es música.
1: Es una
3: música.
1: Canción, sí.
3: Es una canción.
0: De todas cosas de niño.
3: No es de niño, es gente adulta esto. No, en serio.
2: Ahora, ¿se te ocurre que podés ponerte una ropa que no exprese un gusto así musical?
3: La remera dice, pero es aburrido.
0: Un chico adulto, mi hijo no usaría esa remera y es adulto.
3: Bueno, pero él usa camiseta de fútbol, deporte.
0: No, mi hijo se viste re bien, usa remera.
3: Riestra.
1: Esto es Coffee and TV lo que estamos escuchando.
3: Claro, esta es la canción. El video. Ahí está. Bailamos. Claro que sí.
0: ¿Sabes que Lupetera se sube a todo?
1: Ah, sí, claro. Todo. Yo vivo las experiencias.
0: ¿Ahora te gusta?
3: De golpe el boludo del día se te acaba de entrar un nuevo contendiente.
0: No puedo abrochar. Ahora la boludo del día sos vos.
1: No.
0: Se sube a todo esta piba.
1: Pero claro.
0: No hay grupo musical que no te guste, experiencia que
1: soy
0: no te
1: fácil,
0: guste,
1: chicos.
0: Grupo que no... Nada, todo
1: es
0: te viene
1: raro.
0: Bien. A todo te subís.
1: Es raro que alguien me caiga mal. Es raro que yo la pase mal en algún lugar. Es raro. No,
0: a mí me encanta que la gente me caiga mal. No me gusta pasarla mal.
1: Ay,
0: pero me encanta que la gente me caiga mal.
3: Pero
0: es como
2: obvio,
0: un goce. Claro. Es
2: parte de la vida.
3: Pero viene con la edad eso. Me parece que uno empieza a ser más, ¿viste?
0: Perdóname, si todo el mundo te cae bien, sos medio falsuti.
1: No, todo el mundo no. Me cae mal, gente. Pero
0: me acabas de decir, es raro que alguien me caiga mal.
1: Por eso, no.
3: Ponele
1: dije
3: de
1: nadie.
3: Control quién te cae para el culo.

0: Y Gastoncito, obviamente. Claro, sí. No, no hay otra.
1: Y Gastón le caes mal vos.
2: Mi chico come los huevos.
0: Claro, ahí está. Exactamente.
1: Pero justo acá, no. Acá hay buena onda, pero sí. Hay veces, yo nunca fueron a un lugar, a una reunión, y hay una de las invitadas y o invitados, invitades que no tenés sí. onda y no sí. te cae.
3: Alguna vez no me pasó. En general claro. es así. Sí, siempre. Hay alguien que te cae mal.
4: Terminás de
1: yo te lo hago notar cuando me caes mal.
3: Qué lindo entrar en una fiesta y decir, ay, la boluda.
1: Sí. sí. No, yo te lo debo notar. O sea, yo te ignoro muchísimo.
3: Que no me hable.
1: No la remo, no soy falsa, nada.
0: Es que yo voy por ese lado.
1: No te destrato tampoco. Claro. Ni te maltrato, pero...
0: No te incomodo, pero te respondo, te das cuenta.
1: Seca las respuestas.
0: Claro.
4: Bueno, antes. Digamos todo. Ayer nos pasó mucho eso con Pepe, me parece.
0: Sí,
4: a todos.
0: Sí. Ninguno ojalá se lo bancaba a Pepito. Ay, mi vida. Estar,
4: todos simulamos entusiasmo, ahora
1: empieza,
4: pero
1: ahora empieza, ahora empieza. Claro. Vino a buscar quilombos.
4: Yo miré, digo,
1: ahora estoy fumándome a las angelitas contestar.
0: Ay, claro.
1: Y Ángel hoy en su streaming, ¿por qué Janina comenta mis angelitas? Porque me preguntó Pepe, ¿puedo opinar? Claro. Y que tengo un error de concepto en las angelitas que él busca. Yo no dije que le armo el programa.
3: Yo,
1: el error de concepto es que elija lo que quiera. Si le gusta Rami Escalera, claro. El problema de él. A mí yo no la tendría.
0: Es simplemente eso.
1: Claro.
3: Pepe es un...
1: Me gusta la gente que lleva cosas.
3: Pepe es un capítulo de Asterix que se llamaba La Cizaña.
1: Sí, cizañero. Ayer
3: va
1: cizañó.
3: Armando quilombo.
1: No, después de lo que le dijo Ángel, que yo dije que él jugaba mal al pádel.
0: ¿Sí? ¿Ah?
1: Él lo dijo.
3: Él lo dijo.
1: Bueno, pero me armó un quilombo, vino acá, me preguntó cada una qué opinaba. Te juro. Y él dijo, le fue con el cuento Ángel a decirle, ay, no, Janina opina a tus angelitas. No, Pepe me preguntó. Me preguntás, contesto, porque si no parezco una cagona.
3: Sí, sí.
1: ¿Cuándo acá opina? ¿Te gusta o no te gusta? Y no hay un error concepto. Vos me decís, ¿te gusta tal? Si no te gusta, no te gusta.
4: Ahora, que produce, que produce. Porque obvio. Ayer produjo Lama acá.
0: Sí, todo el programa.
3: Te aclaro, Janina Latorre.
0: ¿Qué?
3: Sí. Que hoy estuve en LAM en el momento en que él pasaba el audio en LAM, en Bondi.
1: En Bondi. Sí. De Ángel.
3: Estuve en Bondi yo.
1: Ah, estuviste, no sí, sabía, sí. Perdón.
3: Y
1: él pasaba mis audios.
3: Tus audios y comentaba eso de Pepe y yo le dije, no es así.
0: No es así.
1: Bueno, gracias. Porque
3: era una mentira.
1: También dijo que yo era cara pública. Y sí, la gente sí. fue y le dijo a Ángel, Janina dijo que sos cara público. No. Si vos me haces decir a mi cara pública, ¿qué te queda para Ángel con lo serio que es?
3: Pero ahí, claro. Ahí te dio un poquito la razón.
1: ¿Quién, Ángel?
3: Sí.
1: Él es cara público.
3: Sí.
1: Ya sé, pero yo
0: y me
1: no.
0: parece que no le moleste en lo más mínimo.
1: No, Pepe es muy cizañero.
3: No, es... A ver qué quilombo puedo armar.
1: Sí, todo el tiempo. Es Chucky.
3: Sí.
1: Está buscando ay, quilombo. No, aparte le fue con dos cuentos a Ángel. Y Ángel diciendo, no sé, que Janina tiene que opinar de mí. Me lo preguntó él para justamente que ustedes hagan todo este quilombo.
0: Claro.
4: Bondi,
1: me contestó Romina, me contestó, le di un poco de contenido.
4: Sí.
1: Aparte, ¿verdad? ¿Qué pensás? Es verdad, por ejemplo, Nazarena no lleva cosas, pero me gusta porque se involucran los temas.
0: Claro.
1: La otra considero que no, pero es un...
0: Opinión.
1: Claro. Y aparte Nazarena trae bagaje, que es lo que expliqué ayer. Sí, es verdad, no te trae un chisme, sí. pero sobre los chismes. Ayer, por ejemplo,
3: historia.
1: De la muchos pelea años. Divina, que ahora vamos a hablar de Capristo y Eliana Guercia. Eliana Guercio, ella estuvo ahí, las conocía las dos. Entonces tiene como mucho backup para aportar, porque muchas veces las cosas nuevas. Vos hablás de Fátima Flores hoy, con la separación de Norberto. Una mina que trabajó con ellos, que los conoce, que conoce, puede conseguir tu...
3: Claro.
1: Y aparte a veces mucho. Averigua cosas. Pero hay gente que no es del palo y para mí no es divina. Romy Escalora es historiadora. De hecho, lo dije, me gusta más en Bondi que en LAM.
3: En Bondi está muy bien.
1: Porque tiene una columna.
3: Sí, la
1: tiene
3: muy buena
1: una razón de ser.
3: Sí, además labura mucho esa columna.
1: Es inteligente, es historiadora. Sí. Considero que no es panelista de espectáculos. Y aparte, como ella está como puto con dos culos en LAM, porque es fan,
3: claro.
1: Es como que está como sentada en modo...
4: Está entusiasmada.
1: Claro. Aparte, falsa. El día que entró a LAM me dijo, ay, mami, yo te quería conocer, sos bárbara, soy tu fan, no puedo creer. Y si vos vas al Twitter de ella, me destrozaba todos los días. Se burlaba de mí, de Lolo, de Diego, de mi familia. Me hacía verga. Entonces, fumátela, me va a padecer esta.
4: ¿Sabés qué?
1: No. Como una fan. Yo soporto... Si yo te digo, hola, ¿qué tal? Qué honor, Martincito. Moría por trabajar con vos. Me parecés muy lo más, no sé. Te sigo en La Nación más. Y vas a mi Twitter y es pelado, hijo de puta, porro, inútil. Se reía de mí todos los días, me insultaba.
4: Entonces, señora,
0: replanteémonos las cosas.
1: Claro, señora. Pero así todo, puedo decir que está muy bien en Bondi, porque tiene una columna laburada, es historiadora, es una mina inteligente, pero no... A mí me la habían ofrecido para ese coupé y dije que no.
0: Ah, mira.
3: Ella se lo pierde.
0: Y sí, se lo
1: pierde. No, yo elijo eso.
0: Igual estaba muy bien el panel.
1: Hoy quería hacerse la que no le molestó lo que dije. Estaba
3: remolesta.

0: Se ríe, ¿eh?
1: Porque decía, no, no me molestó, iba. Uy, ahora la que me voy a tener que fumar es a Pilar Smith, porque Pilar Smith no tiene
0: esa actitud.
1: No tiene humor aparte, si se calentó, porque Romina Scalora hace que no le importa, si se encalentó. Con el otro día que le hizo callar su propia compañera Caro Molinari, porque viste que acá lo dijo Pepe, que es infumable, que no la aguanta nadie, que él tampoco laburaría con ella. Y mira, es otra, es una mina que sí puede llevar información, pero no me gusta su desempeño. Imagínate cuando me tenga que contestar a mí.
2: ¿Se autopercibe la angelita más importante, sí, Pilar Smith?
1: Ah, me contestó en Bondi, no lo vi, pásamelo. Uy, ok. Se autopercibe la
2: Se autopercibe.
1: Tenés que ganártelo, no es dos días. Él, ayer lo dijo Pepe, 3-4 días que Ángel le dio bola, cree que es la mejor, claro, angelita.
2: Ya está.
1: El otro día parece que cuando fue Ana Rosenfeld de invitada, otra que le encanta figurar. Cuando fue Ana Rosenfeld de invitada, pidió la silla, esa silla que ocupaba yo, que era todos matan por esa silla. Esa silla, chicas, mátenla, murió. Nadie en su vida va a hacer lo que yo hice.
0: Le tiraron la camiseta.
1: La corrieron a Pilar Smith al medio y la sentaron a Ana en el lugar de Pilar Smith.
3: Odiaba,
1: imaginada.
2: Claro.
1: Y lo feo que hoy lo contaba Pepe en Bondi es que no es que, por ejemplo, tiene un problema al aire con alguien. Yo igual, cuando yo tenía peleas con todas estas que se me colgaban, yo terminaba el programa, este besito es para vos, y me iba. Me chupaban un huevo todas en fila. Ella es buchona, va y se queja con la producción de las compañeras.
3: No está tan
1: eso bien. A mí no me gusta. Me contestó Pilar Smith, vamos a verlo. Ay, mira, me voy a desayunar porque no lo vi.
4: ¿Qué pensás que Yanni dijo que ninguna de nosotras te queremos?
1: Porque
4: que
1: es no, verdad.
4: Que te llevas mal con todas, que tenés conflicto. ¿Pedís música? ¿Pedís una música especial?
5: Ay, no, eso.
4: Ay,
5: no,
4: muy bien.
5: Ay, no, nena, vos si te pensás, me conocés. ¿Cómo voy a pedir eso? Se lo tienen que preguntar a Lucas Areco, que fue el de la idea de ponerle música. Fue una idea de él.
1: Sí, pero ahora la querés la idea.
5: Ni siquiera pedí la silla donde estoy sentada. La verdad, Yanina dice cualquier cosa porque le rinde ser la polémica.
1: No, lo dijo Pepe.
5: Todo lo que dice es mentira, así que yo estoy muy tranquila, chicos. Yo sé que con vos me llevo bien, con Denis me llevo bien, con la Barbie me llevo bien, con Karina bien, con Juli. La verdad es que me llevo bien con todas, ¿no? Yo no tengo problema con nadie, así que diga lo que quiera. ¿Me quieren instalar esto? Porque, bueno, hay que generar título, views.
1: No, cero.
5: Toda la historia de las redes y hay que generar...
1: Cuando no tienen nada que decir estas chicas, dicen, me quieren generar títulos y quieren generar views. Mira, si hay alguien que en este programa nunca se habló, es de vos, Pilar Smith. La verdad que no te necesito para views, porque creo que si te traigo a... Quisiera ver qué views. Es más la view que genero yo con mi contenido, nombrándote, que la que vos me vas a dar a mí. Punto. Eras conductora en Net, amor. Y de conductora en Net bajaste a Angelita. O sea, no. Por un lado eso. Y segundo, yo te estoy diciendo que no miento... Lo contó Pepe, ayer acá Pepe tampoco dijo que no elegiría trabajar con vos. Y la situación particular de Carolina Molinari, que te molestó algo que hizo al aire, te fuiste a quejar con Mariela, la productora de Ángel, existió. Y eso es de mala compañera. Andá y encará a la Carolina. Después te vas a dormir a los fines de semana a la casa en pijamada. Lo contó la Barbie. La Barbie dijo que durante 15 minutos, lo contó al aire, del trayecto de LAM a tu casa, o a la casa de la Barbie que la llevaste, hablaste 15 minutos mierdas de Caro Molinari porque te hizo callar. Es verdad que la musiquita la decidió el director, pero ahora te gustó ese papel. Entonces, cuando vos agarras el cuadernito, abrís el cuadernito y te vas a poner a leer, esperás tu momento, tu musiquita, y siempre cuando alguien te interrumpa, le reclamás y le decís, no, este es mi momento, te molesta, te importa, tengo que leer. Y el otro día Carolina Molina dice, hinchó las pelotas y te dijo, sí, me importa, porque me aburre cuando lees. Y vos, en lugar de contestarle o seguirla, porque estás en LAM, fuiste a buchonearla con la productora, ¿entendés? Ella cuando agarra, aparte, hacía una hora que estaban hablando de lo que había dicho Polino con Lali, con Polino
0: sí,
1: ahí.
0: Sí.
1: Abrió el cuadernito y le empezó a leer a Polino sus propios textuales. No. Y Caro Molinari se lo hace saber, es mi momento, ¿te importa? Y ella le dice, sí, me importa, me aburre que leas. Estuvo muy bien Caro Molinari.
3: Sí, sí, se la bancó.
1: Pero no, no invento, no miento, aparte... Nazarena le decía, ¿por qué Yanina dice no sé qué? ¿Por qué no le dijiste, ay, yo te amo, Yanina está aquí? Tengo mucha queja de todos. Yo antes de decir las cosas voy como una hormiguita. Pregunto y me hago una composición del lugar. Pero es al revés, yo genero views. Vos a mí no me generas views. Creo estar en...
0: Ahí está.
1: No la necesito.
2: Nunca hablamos de ella.
1: No, Nunca nombramos a Eugenio, de verdad. Hablo de Nazarena, de otras. No, no, no es una chica que la nombramos acá normalmente. ¿Viste? Ellas todas se autoperciben. Ay, no, porque necesitan para generar. Yo no miento, no invento. Tenemos tanto temática. Aparte, nosotros somos cuatro boludos que hablamos de nosotros.
4: Claro.
1: Vamos a la vía de comunicación.
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1: Ah, creció. 293.000. Muy bien.
4: ¿Viste? Estamos re cerquita.
1: Había 91 el lunes.
4: Sí,
1: bien.
4: Y la semana pasada teníamos 80.
1: Muy bien,
4: no,
1: estamos bien.
4: Vamos, así
1: vamos,
4: que,
1: vamos a 300.
4: Depende
1: que
4: de
1: lo
4: ustedes.
1: Ven en culo a Majul.
4: Exactamente, este es uno de los premios, ¿sabías?
0: ¡Paren! No se suscriba a nadie más.
4: Empezaban a bajar los suscriptores.
0: No, ¡bórrense no, los que están!
4: No, no, no, no, no.
1: O no, Martín en chota.
2: No, también. Tampoco creo que sea. Ay, no, no, no mejora el menú.
1: No, no te hagas el humilde, pendejo boludo. No,
3: sacudí el pitilín.
2: No sé si decirte gracias o si...
4: No sabemos para dónde puede ir después del gracias.
1: Claro. Continúa.
3: Te puedo agrandar la pantalla para que se vea.
2: Sí, sí, no, es un...
3: Las cosas más chicas.
2: La pizza zoom, de Pilar agarra.
4: Para. Escuchame una cosa. Todas estas pavadas, no solamente las puedes escuchar.
3: Ahí está.
4: También, chicas. Les recomiendo la morcilla.
3: Qué lomo que tiene el hijo de...
4: Mirá el pelado, se hace el boludo.
1: Aparte pone cara de paja brava.
2: Fue hace muchos años.
3: ¿A quién le habrá mandado esto, no?
6: Vamos con mi
4: todo esto
6: acá,
4: 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Se suscriben, participan del chat. Lo más importante es el me gusta. Manito con el pulgar para arriba, que yo no entiendo cómo estamos recién en 639.
3: Me estás jodiendo.
4: Te lo juro.
1: Chicos, está muy mal.
4: Te lo juro.
1: Pónganse a likear con todos los que son. Por favor.
4: Dejás de hacer todo lo que estás haciendo. Pones balizas, frenas, dejás la moto, dejás el bondi. A mí no me importa que esté lleno de pasajeros. Pones me gusta en YouTube, El Observador 1079, con la manito con el pulgar para arriba. Yo no te pido más y es la única forma que vas a brillar hoy, mi bichito de luz. Así que te quiero con nosotros en el canal del Observador 1079. Y faltan 2 días para el viernes. Pero en el último ratito se atiende en vivo el consultorio sentimental, por supuesto, por Janina Latorre. Y vos nos podés dejar tus mails en consultorio1079@gmail.com y el mismo viernes, audios en el 11-3500-1079.
1: Amor, hola chat, hola YouTube, hola comunidad, hola Nido, hola a todos, hola oyentes. Acá una, muy bien, porque viste que también nuestros oyentes son cizañeros como Pepe.
4: Por supuesto.
1: Me hizo recordar algo más que dijo esta nena, que le voy a contestar, Romy Escalore, que Romy Escalore dijo que cuando me... que sí le molestó lo que dije, obviamente, dijo que por lo menos ella no se va o no falta LAM para ir a eventos o curros haciendo referencia a Lizardo. Punto uno, no faltas a LAM por eventos o curros, primero porque no vas todos los días, vas a una vez por semana, segundo porque no tenés ni evento ni curros, y tercero, fíjate que Lizardo no está más, tenía tanto evento o curro que lo charlamos y le dije, si tu prioridad no es ese cupé, es mejor un paso al costado. Así que, reina, tampoco te agrandes porque evento y curro no hay, ya venimos.
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1: Amor, y acá seguimos en Yanina 107.9, son las 16.29. ¿Cómo pasa este programa, mis
0: Se
1: amores?
0: Vuela.
1: Nos trajeron papas fritas.
0: Ay, sí. No, están, pero otro nivel, ¿eh?
1: ¿Qué?
0: Ya nos tentamos
1: antes. Sí, lo
0: antes.
1: Tengo acá. Y una hamburguesita divina, ustedes ya saben que yo no como carne, pero agradezco un montón y los chicos del equipo la van a comer.
0: Sí.
1: Es el desembarco.
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1: 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Es riquísimo esto.
0: Sí. Está bárbaro. Sí.
3: Las papas están buenas.
2: Riquísimo.
1: Mirá que yo soy especialista en papas fritas.
0: Es verdad.
1: Esta papa frita, aprobadas.
3: Sí, sí. Muy buena.
0: Muy buena.
1: Más buenas que otras de casa de comida rápida, digamos.
2: Son las papas fritas que tienen como esta forma.
1: Casi se desmaya. Salud. Lo digo.
2: Que tienen como forma así, ¿cómo se le diría?
0: Ondulada, ¿será?
2: Claro, ponés la papa frita bastoncito
1: chato. Tiene, para mí tienen queso cheddar.
0: Pero sí tienen un condimento están, especial.
3: Están rociadas con queso, es verdad.
0: Están muy ricas, la
1: Soy
0: verdad.
1: Soy especialista en papa frita.
3: Sí.
0: Muy buenas.
1: A vos igual todo te queda bien, Lupetera.
0: Sí, pero hay palitas que me gustan más que otras. Comida que me gusta más que otra también.
1: ¿Criticás cuando no te gusta una comida?
0: Depende a quién. Depende de quién tenga enfrente, claro.
2: Bueno, si te cocinan algo rico, no sí, lo vas
0: claro.
2: a decir.
0: Claro, si me cocinan algo con mucho amor y con esfuerzo, yo lo valoro
4: pero
0: siempre.
4: La morcilla.
0: Ahora, si me dicen, no sé, ¿te gusta esto? Y sí, mazo. Depende de quién sea.
1: ¿No sabes decirle falta sal?
0: A mamá sí, por ejemplo. Mamá que me dice, ¿te gustó? Sí, está bien, quizás la
1: mala
0: próxima.
1: Que
2: la persona
1: mamá.
2: Que mal le cocina.
0: Pero mamá también me pregunta.
1: Mamá te mata el hambre y te cocina con amor.
0: Sí, pero ella me pregunta, para la próxima, ¿le dejo lo mismo? ¿Le saco? ¿Le pongo? ¿Cómo te gusta? Entonces yo la voy encaminando,
2: Preguntale
0: mamá.
2: Si lloro que es miércoles.
0: Hoy es miércoles.
1: Lloro.
0: Hoy tocó. Pero no fue como las otras veces. Mucho más tranquilo. Lo que pasa es que son momentos de desborde. Son momentos de desborde tipo...
1: ¿De desborde? A ver, quiero saber tu desborde.
0: No, por lo laboral. Porque me indigna que me llegan propuestas donde me están ofreciendo a veces menos de la mitad de lo que correspondería que me paguen por ese mismo trabajo.
1: ¿También llorás por eso?
0: Me da bronca que me lleguen ofertas.
2: Estamos hablando de trabajo, ok.
0: Claro, sí. Me da mucha bronca que me lleguen ofertas y que no acepten un presupuesto básico mínimo. Y que me lo tiren para abajo y termino rechazando propuestas que necesito, en definitiva, pero porque son precarizantes. Y me indigna, porque tampoco quiero bajarme el precio a mi trabajo, pero necesito ese trabajo. Entonces es como un tira y afloje muy feo donde siento que estoy regalando lo mío. Y hoy me indigné y me puse loca y me puse mal.
2: ¿Pero que te quería aumentar la psicóloga?
0: No, la psicóloga no. Me llegaron un par de proyectitos independientes, cosas chicas. Pero claro, fueron tres que me ofrecieron. Pero me ofrecieron la mitad de presupuesto que
1: Está
0: yo pedía.
1: Está muy mal la economía del país.
0: Sí. Entonces, ¿hasta dónde bajo yo lo mío para tener laburo? Porque si me conviene, ok. Pero cuando ya no me conviene es como, por favor. Y quiero ganar, pero no más lo que corresponde. O sea, no estoy pidiendo locura, no estoy pidiendo pelotudeces de guita.
2: Aprovecho.
1: Tráeme más papas. Agarró el micrófono Lupetera.
0: Claro. Entonces me indigné porque dije, yo sé que mi trabajo vale, yo sé que soy
1: pero
0: buena en lo que
1: hago. Pero
0: llorás
1: por los gatos, llorás por el novio, por el amor. Y ahora tengo que llorar por...
3: Porque le ofrecen trabajo.
0: Claro. Precarizante, pero trabajo al fin.
2: Y a la persona cuando le decís que no la humillás, le decís, por esa mierda que me ofreces, ¿sabes qué?
0: No,
2: ni la buena tarde.
3: Pero que agarró los tres.
0: No, yo siempre digo, yo la referencia que tengo es el convenio colectivo de la Sociedad Argentina de Locutores. Como para que sepas que
2: somos un gremialista.
0: No, para que sepan...
2: Fíjate, corriendo a la 3
3: de la mañana.
0: No, que saco el presupuesto de un lugar serio y fijo donde también pueden ir a chequearlo y que yo no le estoy pidiendo plata de más.
3: Sí.
0: Entonces, no, es una referencia.
1: ¿Pero es un tema de terapia?
0: Fue terapia porque tipo fueron tres propuestas que no pude llegar a una conciliación porque yo además no es que digo es esto o esto, digo es esto, fijémonos si nos podemos acercar, cómo podemos hacer, y la respuesta es siempre se va de presupuesto,
2: digamos,
0: se va de
2: que
0: presupuesto.
2: Bueno, yo no lo vas a contar vos, lo voy a contar yo. Era un acto solidario, viste, por una situación muy delicada, y dijo que no porque a ella lo único que le importa es la plata, te das
1: no
2: cuenta,
1: no la hagas quedar mal que va a llorar de nuevo.
3: ¿Te imaginas?
1: Es una mierda.
0: Y pero si hablamos de laburo,
3: estás
0: y me
3: precarizando
0: tiene que
3: más.
0: La plata. Claro.
1: No, a mí, pará, yo me recontravaloro. Yo
0: Por
1: te peleo.
0: Eso.
1: Yo no agarro un laburo cuando considero que me pagan menos de lo que valgo. Yo te banco, pero no lloro en terapia por eso.
0: No, lo que fueron tres propuestas que me interesaban.
2: Por como venían las últimas sesiones y empezaste a hablar de laburo, la terapeuta dijo, hoy descanso,
3: sí.
2: Y al fin.
0: Se limó las uñas, María. Como, contame más, ¿qué te dijeron? ¿Cuánto te ofrecieron?

Estamos escuchando a Sam Fender junto a Elton John, pasando con Talk to You por Janina 107.9. ¿Buscabas un lugar para jugar? 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

0: pero muy tranquilo.
1: Ahora le vamos a dejar propina. ¿Y qué
0: esos
1: te dijo
0: rulos
1: María?
0: De la maldad, Antoinette.
2: La propina.
1: ¿Y qué te dijo María? ¿Cuál fue la devolución de María a las tres propuestas laborales?
0: No, básicamente que no depende de mí, que sí, como me dijeron ustedes, la situación del país está muy complicada, que está bueno que yo sea consciente de cuál es mi valor, de cuánto valgo y cuánto estoy dispuesta a ceder, pero que si en el momento de necesidad tengo que bajar la cabeza y decir, bueno, hoy voy a cobrar menos de lo que me corresponde o menos de lo que yo creo que vale mi laburo, y bueno, puede pasar. El tema es que es la mitad de presupuesto.
1: Hoy perdiste la plata con María. Te lo decíamos nosotros gratis.
0: Sí, la verdad que sí. Verdad.
3: Igual yo creo
0: que haya llegado antes.
3: Te llama uno de los que te propuso el laburo y te dijo, mira, Lupe, te ofrecí
1: te
3: cinco.
1: En la radio con Janina.
3: Te ofrecí cinco. Claro. Escuché un par de infos, te doy dos. Claro, tal cual.
0: Quédate en tu casita, reina, vende el micrófono, no te sirve para nada.
4: Le dijo, arreglamos en dos, me lo podés pagar en dos veces, dijo el tipo.
0: No, claro, encima esa es la otra, te piden home studio y no te lo pagan extra. Y es como, encima de que tengo que aceptar un presupuesto que es la mitad de lo que yo pido, no ni siquiera lo que yo pido, lo que sugiere el convenio colectivo de trabajo, no les cobro el home studio porque yo ya sé que, no, que lo pierdo.
1: Algo?
0: Sí.
1: Estás el marote.
0: Estoy tratando de organizarme y es muy difícil.
1: Me comí dos paquetes de papas fritas.
0: Mientras tanto, yo te puedo compartir el mío si vos querés.
1: Yo si fuera psicóloga, sería 200 kilos, pensaría.
4: Lo confite, ¿viste?
0: Claro. Muy cómoda la silla de María, ¿eh?
4: Perdón si me voy de tema.
1: La cantidad de boludeces que debe escuchar María por día.
0: Oh, sobre todo de mí.
4: Tienen pimentón también las papas.
1: ¿Te gustaron?
0: Ah, no, tienen un adobo espectacular.
4: Un poquito de pimentón.
1: Lo comí las de Martín. Hoy me quería cuidar. No me cuidé.
0: Hoy quería. Bueno, mañana será el día.
1: Sana.
3: Recordemos, hoy 26 de agosto se celebra...
1: Porque me comí la barrita de proteína, ¿eh?
4: Claro, es antes y después de la papa frita la barrita.
0: Me voy a comer una manzana para no comer el sanguchito. Me terminé comiendo la manzana y el sanguchito.
1: Hice todo.
3: Bueno, pero está bien. Se equilibra.
1: Está bien.
3: Una cosa...
0: Ponele que se equilibra.
3: Claro.
0: Ahí está.
3: Hoy me dijo mi hija, en el cole, en el recreo, empezaron las batallas de farmear aura.
1: Ay, no, contame eso.
3: Y le digo, ¿y qué te pareció? Son unos boludos.
0: Menos mal, ya está,
1: la liga no da.
3: Y yo le dije, pero si les gusta, dale, pa, me dice.
1: ¿Ves que hay un...
3: Pero si les gusta, y le hago el 6-7, me dijo, por favor, no.
1: Viste, hay una nena 40 en la familia. Sí.
3: Quería...
1: ¿Seguí bancando el farmear aura?
3: Esa edad.
1: Vos, Noriega, ya no.
3: Esa edad.
4: No, pero no es bancar, es que... Una semana van a hacer esa boludez. No es que van a ir a trabajar si no hacen esto.
0: Claro, van a estar en la casa.
4: O hacer algo útil.
0: Jugando al Fortnite.
4: Van a hacer algo inútil, bueno, es una de las cosas inútiles.
3: Yo imagino
4: que
3: en algunos canales de deportes, viste que ahora tienen los eSports, todo lo que es los videojuegos, el Winning Eleven y todo eso, batalla de farmear aura.
1: Dejate de boludear, basta, en serio, hablemos.
3: No quiero dejar de decir, porque sé que Gustavo esto lo va a valorar, hoy 26 de agosto, Día Internacional del Perro.
0: Oh,
3: me parece que a los perritos.
0: Y un saludo a los cachorros. Me olvidé de
1: subir una foto con mi dos perros. ¿Y por qué no me lo dijiste más temprano?
3: Porque ahora me acabo de acordar.
1: Habíamos dicho de festejar el Día del Perro hoy.
0: Sí.
1: Y las productoras, en vez de comer papas fritas.
0: Pero nos falta el agasajado.
1: Pero yo quería traer a Ralph.
0: Claro, nos falta el perro.
3: Tiene una persona.
0: Ese es el problema.
1: Yo quería traer a Ralph. Lo habíamos hablado esto.
3: Bueno, sí, cuando vuelva a Pía.
1: Yo digo, no, porque Pía odia a los perros.
3: No, los odia, le gusta.
0: Pía tenía un perro.
1: Ya sé, pero los odia.
3: Los Día ajenos. Internacional del Perro, 26 de agosto. También conocido como el National Dog Day. Ah, porque es en Estados Unidos.
1: Qué pelotudo. ¿Y por qué hoy es el Día Nacional del Perro?
3: Para promover la adopción responsable y proteger el bienestar de los animales. Nació...
1: ¿Pero por qué se festeja hoy?
3: No sé, una especialista en comportamiento, Colleen Page, impulsó este día y adoptó a su primer perro rescatado a los 10 años y quiso crear conciencia sobre los animales vulnerables. Como Karen Reichardt, básicamente.
1: Es
3: nuestra equivalente, digamos.
1: Hoy está muy picante, me comí todas las papas fritas.
4: 16:39, todavía no hubo un tema que me interesara en este programa.
0: ¿Cómo no te importa que hoy es el Día de los Perritos?
4: No me importa.
0: Hay
3: en Argentina, el Día Nacional del Perro se celebra el 2 de junio en honor a Chonino, un perro ovejero alemán.
1: Entonces,
3: de la policía.
1: Entonces,
3: federal.
1: No es el Día Nacional del Perro.
3: Bueno, es en Estados Unidos. Pero por eso lo festejamos comiendo hamburguesas y papas fritas.
1: Se
3: la comida.
1: Antonella.
3: Qué tremendo.
1: Pero es el Día Nacional del Perro en Estados Unidos.
3: En Estados Unidos.
1: Entonces, ¿por qué verga lo vamos a festejar? ¿Y por qué verga lo vamos a festejar?
0: ¿Y por qué no?
3: No puede ser todo, ¿por qué
1: yo
3: verga?
1: Igual festejo, porque... no, yo no festejo el Día del Perro, festejo el Día del Animal.
0: Ah.
1: Y ese día el que tiene animales festeja.
0: Es que de los perritos hay un montón de...

0: Y está el perrito rescatado, el perrito sí. que no sé qué, después el viejito, el gatito de acá,
1: esos temas.
2: ¿Esos temas los tocas en terapia?
0: No, por suerte no.
1: No, porque mi plata vale.
0: Gracias a Dios, mis animalitos están bien. Los
2: igual
0: dos.
2: Yo te diría que si estás buscando laburo, no te vienen, te pagan menos. Y encima vas a hablar del laburo con la terapeuta, hablalo con mamá y papá lo del laburo. Yo te consuelo. Porque no es un problema de terapia a resolver, es un problema del desastre, la coyuntura del país.
0: Sí, pero está en mí a ver qué decisiones tomo respecto a eso.
2: Hay un momento que uno agarra, aunque sea menos, y porque lo necesita. La verdad es esa.
1: De ese
2: hoy
1: color.
2: Está todo mal pago. Sí. La verdad que es eso. Mientras pueda seguir subsistiendo así, uno lo agarra. Pero es la coyuntura del país. A todo el mundo le ofrecen menos guita. Todo el mundo reclama un aumento que no se lo dan. Hace poco lo hablamos con Noriega. No te alcanza el sueldo para fin de mes. No creo que sea porque en terapia yo lo veo más por la casa, por el vínculo, por el grupo de amigos.
1: Es una cosa que excede lo que vos seas o puedas
2: hacer. Claro, no es algo que vos puedas resolver.
1: Claro.
2: Ni que lo tomes. Claro. No, a ver.
1: Yo es como hablar de la meteorología.
2: Si me ofrecen 5 y me va a romper los huevos, te digo que no y me voy. Pero cuando esté atada ahí, voy a agarrar los 5. En realidad ellos son unos hijos de puta que juegan con la desesperación. Vos le decís que no y te vas, saben que a otra la va a agarrar y si no vos volverás cuando lo necesites.
0: Ese es el tema.
2: Pero es un tema más de ellos que tuyo.
0: Otro te agarra por 2 mangos con 50, vos decís.
2: Y bueno.
1: Pero eso, discúlpame, eso es el mercado.
0: Sí.
2: Si no, la ley de la oferta y la demanda.
1: Si no hay oferta y la demanda baja... entonces los precios, la oferta de plata baja.
3: Los potenciales empleadores.
1: No hay laburo suficiente.
3: ¿Eres gente de guita?
0: No, no.
3: ¿O es gente
0: no,
3: como que anda medio con lo opuesto?
0: Producción independiente.
2: Por eso, no es tan fácil.
0: Una publicidad para un programa que sale semanal, qué sé yo.
1: Que no va a generar un mango.
0: Claro, les armo el presupuesto con lo que tendría que ser y de repente me lo bajan a la mitad. Digo, bueno, charlémoslo. O sea, no es que les digo que no. Pero ni siquiera suben ni 10 lucas.
2: Porque no tienen guita, boludo.
1: No, pero yo haría al revés. O sea, si no viene de una radio comercial, profesional, y te vienen con un proyecto así, le decís, bueno, ¿cuánto tenés para ofrecerme?
2: Y ahí
1: claro. Ni presupuesto es este porque está escrito en el cielo.
3: Yo por esta guita te hago esto. Para mí esa. Si vos me podés pagar esto, bueno, yo te hago esto.
0: Es que cuando es una sola pieza... Y el problema
2: pero, boluda,
0: que tenemos...
2: si es una publicidad independiente, agarrala. No, vale, el problema, menos que yo la agarraría.
0: Ya me pasó que ya grabé 2 mangos con 50 porque recién agarraba para una productora independiente que era producción independiente en otro programa, qué sé yo. Y de repente me encuentro que la publicidad que yo grabé para una radio que le escuchaban 4 gatos locos estaba saliendo en Millennium. Y a mí no me avisaron, no me pagaron,
2: eso
0: no me
2: es
0: nada.
2: Otra cosa.
0: Ese es el problema que yo
2: eso
0: tengo como locutora.
2: Reclamo.
0: Entonces, esa pieza
2: ríe,
0: chiquitita que yo grabé.
1: Estoy hablando con la productora.
3: Antonella se comió un payaso.
2: Bueno, ese es el. Y bueno, pues no lo reclamaste eso.
0: Me enteré 3 años
2: pero
0: después.
2: ¿Lo reclamás?
0: Cuando
2: aparte
0: yo estaba trabajando.
3: A mí me cagaron así con una traducción. Yo en una época hacía traducción de historietas y era una editorial medianamente chica. Hijos de puta, después de tener esas traducciones, creo que a Salvato, a Play. Digo, escúchame, vos me pagaste 2 pesos por una traducción de un libro que iba a tener una tirada de dos
2: unidades. ¿Por qué no denuncian estos dos pelotudos?
3: Yo era un chico igual, fue hace muchos años. Pero al día de hoy...
2: Yo te la sigo a morir. Igual, laburo de una vez por menos guita, yo lo agarro. Para mí es una inversión.
1: Si no te va a quitar tiempo.
2: El laburo trae laburo, la guita trae guita. Ese es mi concepto. Al principio, cuando uno está... Vos sos más joven, sos locutora, pero estás como en un empezar de todo, carrera nueva, estás instalándote.
0: Sí.
2: Para mí, al principio hay que invertir.
0: Ok.
2: Agárralo.
0: Ok.
1: Sí, y yo creo
2: una
1: que...
2: cosa va llevando a la otra.
1: Y además hay un error que comete la compañera, y es pensar, yo valgo esto, y que tu valía se mide en plata. Lo de la plata es mercado, no depende de vos, depende de la cantidad de laburo que hay. Lo que vos valés es mucho más que eso. Pero no se mide en plata. Vos sos una gran profesional. Pero al momento de la guita es el mercado el que determina. Entonces, bueno, si te llevo una tarde y te deja unos pesos, una factura, arriba.
0: Es que por eso también
1: no
0: estoy...
1: No es que eso va a hacer que vos valga menos, ¿entendés?
0: Entiendo.
1: Ahí está. Entró la idea.
3: Es un gran padre.
1: Que no se escape. Agárrala,
0: por favor, que es la única que hay acá.
3: No sabemos qué te dijo la psicóloga.
0: No, María me dijo que el mercado está difícil, que es una decisión mía el aceptar trabajo o no y cuánto me rinde eso y que tengo que poner en la balanza no los años que hace que tengo mi expertise ni tampoco que tengo mi propio estudio en casa, sino que esa plata la necesito para llegar a fin de mes, ¿sí o no? Bueno, está bien. Si la necesitas, aceptalo. Y si no, bueno, déjalo y agarra otro trabajo que
2: te permita...
0: Mi consejo,
2: y no gastes más plata con la psicóloga en estos temas, agárralos. O no, son laburos chiquititos, independientes.

0: Va juntando. Aparte, cuanto una más laburo, más empieza a pasar tu nombre. ¿Eh? Más,
1: sí, sí, sí, además, sí, te compras, después te compras.
0: Aparte, al principio, cuando uno arranca,
1: la vida es mejor.
0: Productoras independientes, es poquito, pero un poquito, dos poquitos, tres poquitos, hacen un medio poquito. Y después un llenito.
2: Sí. Sí, eso es verdad, ¿eh? Sé que cuando uno empieza, la rueda sigue. Y de hecho me pasa eso, que
0: el lugar donde laburo trae laburo. Hay gente que hace laburos gratis solamente para hacerlo y que la escuche alguien y que te traiga otro.
2: ¿Vos me decís que te grabo un informe para Desocupé? Sí, me sirve, porque es una ventana nueva, es un montón de crecimiento y es un medio nuevo. Ahora, si me decís que es un programita, que sale una vez por semana, que
0: se cobra lo que te agarra, lo que te dan, no
2: claro.
0: Pueden.
2: Bueno, ahora te tengo que volver a gestionar las conversaciones.
0: Infobae que te está matando, ¿viste? O Mitre.
2: No, claro.
0: ¿Entendés? ¿Tenemos oyentes? Vamos con los oyentes.
3: Una pregunta para la madre contadora. Si vos pones todo en sociedades anónimas, qué sé yo, para que no perjudiquen a tus
0: hijos. Ya
3: voy
0: a hablar de lo de Tini.
3: ¿Y alguno de tus hijos tiene alguna duda como mamá y contadora? ¿No agarras y le decís, toma, esto es esto, esto es esto, esto es esto? ¿O a llamar a un abogado para que haga nuevos contratos y le entregas todo a tus hijos? ¿Abrís cuentas? ¿Cómo sería eso?
0: Hay un tema tremendo con todo esto. Con mi opinión al respecto, no tengo una hija que gane el dinero que gana Tini, supongo que es esto, porque también la mamá de Lali Espósito fue a varios lugares a hablar y le preguntaron justamente cómo hacían con las finanzas. Yo considero que cuando el hijo es menor hay un gris, que creo que es lo que le pasó a la familia de Tini, que vos empezás a manejarle la plata al chico, pues no te queda otra, pues tiene 13, 14, 15, pero 16, 17, 18, salvando las distancias. Lolita empezó a trabajar cuando era menor de edad, era modelo, hacía campañas, bla, bla, y todo el dinero que ella cobraba, yo igual le abrí una cuenta, porque menor, con un adulto le puedes abrir una cuenta, iba a esa cuenta y yo le manejé todo hasta que un día, cuando creció a los 18, le dije, toma, esto es tuyo, a lo sumo la puedo guiar, o si me pregunta. Para mí no tienen que haber sociedades, como nos enteramos ahora que el papá de Tini tenía todo en nombre de sociedades, y si vos a buscar a la sociedad estaban él y el hermano. Primero que el hermano es de palo. Nada de la guita de Tini puede ir al nombre del hermano, y no lo digo malamente.
4: No, no corresponde.
0: Que lo proteja el padre con su propio capital, no con el capital de la hermana. También sí que pasa mucho en estas familias, le pasó también a Diego y a muchos, que a veces pasa que se ocupan tanto de uno, que es el talentoso, que al otro queda como medio rezagadito. Porque es bastante normal que al lado, mirá al hermano de Messi que tuvo quilombos, al lado de los hermanos de una persona muy genial, generalmente no hacen nada. Pero porque para mí no hay padres que no los guían. Claro. Porque están totalmente abocados. Y el pibe nace y crece con un resentimiento. No digo que es el caso de Fran, porque Fran y Tini se aman, pero no es fácil. Y sí es verdad que creo que Fran... Hablan de que tiene un montón de laburos y qué sé yo, no tiene un laburo estable. De repente hace un evento, hace una fiesta, es como que va haciendo negocitos. Y en esto sí lo voy a defender al chico. Hoy escuché a alguien que dijo que el chico tenía muchos boliches que los ponía con la guita de Tini. No, el chico, como es el hermano de Tini y tiene muchos contactos, generalmente o lo contratan o le dan ese tipo de laburos porque saben que te va a llevar. No creo que el hermano invierta. Porque así como el padre de Tini no le soltaba guita a Tini, tampoco le soltaba guita al hermano. Ahí sí, porque sé del tema. Hoy también escuché a alguien que decía, porque yo como estuve ahí mucho tiempo metida, más o menos manejo la casa streaming, donde tiene el programa Lizardo, que se llama Roomies. En un momento estuvo Fran, y la gente decía el streaming del hermano de Tini, pero en realidad es de otro dueño que se llama Iván Sasoski, que es un tipo que está afuera, y a él lo contrataron y laburó, y sí, lo tuvieron un tiempo porque fue Tini, porque es lo que te digo. Entonces la gente dice, no, porque en el streaming de la familia, no, ese streaming no es de los Stuessel, no es de Fran, es de otro tipo. Lo que pasa es que a veces pasa que como aparece en escena el hermano de Tini, que lo llaman y lo contratan de varios lugares, por ser el hermano de Tini, queda como que él es el dueño. Pero a mí no me consta que sea el dueño de nada, porque el papá de Tini no le soltaba guita a la propia hija, que era la dueña, no le suelta guita al hermano. Yo no, nunca mezclaría las finanzas. Y lo que sí, para mí, el error conceptual, no sé qué visión tenés de todo lo que salió ayer, que contaron en Infobae, que es bastante completa la información, y ellos dicen que hablaron con Tini, y varias cosas, hay cosas que no me consta, entonces le creo al periodista porque tenían todos los documentos y era todo el estudio de abogados que está manejando a Tini. Pero hay cosas que yo las vi, las escuché cuando hablaban de los tarjetas, de los límites, de las carteras, de que ella se quería comprar cosas y no le habilitaban. No le ponían límite, lo que yo vi. Lo que ella quería era tener una cuenta para tener efectivo y usar, y el padre no se la habilitaba.
1: Pero eso es medio perverso.
0: Un error. El problema fue cuando ella empezó a crecer. Mientras fue chica, claro, ella no pedía, iba con mamá y papá a todos lados. Sí. Y bueno, a nivel de eso te pagan el avión privado.

0: privado, te pagan la playa, te pagan las cosas, te pagan todo. Hay gente, tenés dos posturas, tiene 29 años. Che, ¿y nunca se le ocurrió antes? Estas familias te crían para que vos no hagas planteamientos. Claro. La culpa no es de ti, ni ella no conoce otra manera de vivir. Vivió en la casa de los padres hasta que se fue a vivir con Rodrigo. Cuando se quiso ir, le prestó una casa a un amigo porque no tenía casa. Sí, la casa de los padres. Claro. Y el error de ellos, que yo creo que él no lo hizo de mala fe, vamos a darle el beneficio de la duda, es que desde el momento uno fue el manager. Toda la guita fue la misma torta. Él tendría que haber dicho, firmemos un contrato. Yo soy tu papá y tu manager, no sé, el 10, el 15, el 20, el 25, no sé cuánto cobra un manager de una artista como Tini, es mío. Cuando vienen las 100 lucas, 20 para Ale, 80 para claro. Tini, las separamos y de los 20 de Ale que viven Mariana, Ale y, claro, y Fran. Claro. Y de los 80 de Tini son de Tini. Después que la querés ayudar. Yo en mi casa, mi hija le va bien, no es Tini, pero ella tiene su plata y sus cuentas. Es de ella.
1: Claro, la maneja ella.
0: Yo soy contadora, le presento bienes personales, ganancias, pero yo lo que ella hace, vende, compra, qué sé yo, a lo sumo a veces le digo, che, al pedo, que te compre tanta cartera. Le das un consejo.
2: Sí, pero eso
0: un
2: consejo de madre, pero, claro.
0: No le podés prohibir. Yo lo que sí vi es que yo no vi límite. Dudo que tengas. A ver, lo de $5,000 de límite, yo creo que le ponían una cuenta con $5,000 en efectivo para que abuse y se le acababa rápido. Porque a mí me han contado que cuando Tini sale con los amigos no tiene para pagar el Uber, no tiene para pagar la comida, pero porque no la habilitan y como es Tini, viste que todos se lo regalan, la invitan. Lo que sí yo vi es que cada vez que ella usa su tarjeta, a los padres les suena una alarma. Y ellos van haciendo como un seguimiento de lo claro. Uy, está en Prada, uy, está en... Yo eso lo vi, estuve presente.
2: Es un disparate, sí, sí. Porque no que tiene 14 años.
0: Cuando lo vi, me horrorizó.
1: ¿Qué edad tiene ahora?
0: 29. Esta pelea no es de hoy, pará. Pelea no es de hoy. Esta pelea inició cuando ella estaba de novia por primera vez con Rodrigo de Paul, que ella en ese momento se va a vivir a Madrid con Rodrigo, se quiere comprar una casa con Rodrigo a medias para vivir juntos. Me parece bien que una mina no tenga interés en que un tipo la banque, sí. Y el padre le dijo que no, que para Hacienda, que la FIP. Ella en ese momento se encontró con que no tenía efectivo en Madrid, porque ella es una chica que mientras vivía en Argentina con los padres, y también es raro que hasta esa edad vivió con los padres en la sí. Casa de los padres en San Isidro. Le habían construido una como un departamentito al fondo, pero flaco, déjala volar.
2: Sí, no.
0: Demasiado, porque la piba ahí no puede hacer ningún quilombo, ningún descontrol. Hay una edad que los pibes chupan, no sé, cogen, tienen chongos, chonga, no sé.
1: No, no.
2: Es que era cuestión de tiempo que pasara algo así, que hubiera una circunstancia en la que ella diga, che, ¿qué onda?
0: Esto le pasa a los jugadores de fútbol, le pasó a Gabriela Sabatini. Sí. Un día por la guita termina todo mal. Yo creo de verdad que no la robaron, que la guita está y se la van a dar. Yo te juro, estoy convencida. Mm. Él lo hizo para protegerla. El problema empezó cuando ella contó a este novio, que es un señor adulto como De Paul, que gana su propio plata y gana mucha claro. guita y la sabe manejar. Liga. Y ella habrá empezado a ver. Yo hago publicidad. Una vez creo que hizo una publicidad de un shampoo de no sé qué y se planteó, ¿y dónde está la guita? ¿Y dónde está? No, la... ¿Viste? Ella iba y hacía publicidad de
1: Pantelo. Claro, era una máquina de producir.
0: Claro, viste que si vos vas a Estados Unidos está en todos lados, pero ella no ve esa guita. Y ahora dicen que facturó, que igual no nos quedemos con el número, cuando dicen que Futura facturó $44 millones, no te los quedás. Ahí está el costo, producción, claro. 90 bailarines sí, sí. en escena, 500 empleados, 40 claro. camarines, el catering. Para mí se te va la mitad en costos.
1: Claro.
0: Pero de esos 22 palos, seguramente él los guardó. Y cuando ella empezó a hacer reclamos, le dan 500 lucas para que tenga. A mí eso me parece una falta de respeto. Ella tiene que decidir qué tiene. O a lo sumo, hoy la mamá de Lali contaba que ella se sienta una vez por mes con la hija, si bien fue su manager y es su manager, desde el día uno, que a mí me parece más ordenado, tiene un equipo de abogados que la maneja. Entonces ahí nunca va a haber un reproche.
2: Claro.
0: La señora cobra su parte porque es la representante y la chica desde el punto uno. Y cada una vez por mes, dice, incluso cuando a ella no le interesaba, porque cuando sos chica no te, le explican cómo están las finanzas, dónde está invertido.
1: Claro.
0: Tini no tiene idea. Hablan de un patrimonio de 70 millones, la verdad, le creo al que lo dice, pero no tiene idea de dónde está la plata. Aparte, tampoco debe tener idea de cuánto es el patrimonio, no sé cuánto reclama.
2: Pregunto, ¿se supone que el dinero está en manos de sociedad determinada? En la que el padre tiene una injerencia importante.
0: El padre es el dueño. Encontraron una sociedad que no sé cómo se llama, que dieron ayer el nombre, que es una sociedad que está abierta en Estados Unidos, que está a nombre de Ale y de su hijo varón. A mí me parece mal lo del hijo varón porque no tiene nada que ver en la guita que se desloma la hermana. Y ahí fue toda la guita de publicidad. Porque después tienen, yo creo que ella es de Disney, de Sony,
2: bueno. Sí, está metida en Disney.
0: Esos pagan un montón. Vos pensás que en un show de Tini no son solamente las entradas, son los sponsors que hay en el show de Tini.
1: Claro, mucha guita. entra.
0: Bueno, no pero sé cómo es todo
2: si
0: eso.
2: Si al padre,

0: Tocamos madera. ¿Le hubiera pasado algo en algún momento? ¿Le pasa algo? ¿Qué pasa con toda esa plata?
1: Sí, bueno, yo no sé cómo no lo pensaron. Yo no sé cómo él, ahora que estaba grande, un día nos dijo, che, negrita, flaquita, nos sentamos. ¿Esto es tuyo o esto es mío? O desde el día uno.
0: Pero aparte puede venir cualquiera de afuera.
2: Pero además tuvo un problema sociedad, de salud.
0: Claro, tuvo dos problemas. Digo, claro. Lo internaron hace poco. Pero digo, llega a pasar cualquier cosa.
1: Ellos te responden que ya no está en la sociedad porque no tenía tiempo de ir, de ocuparse, de firmar. Pero, por ejemplo, se quiso comprar una casa en Miami y le dijeron que no. Yo eso lo vi también. Ella tiene una casa en Miami que es la que usa su mamá y su papá. Pero ese es el problema. Cuando ella manifiesta querer tener una casa en Miami, la mamá va, compra la casa en Miami, pero la usa la mamá y el papá.
2: ¿Pero cómo una persona de 29 años
1: no puede tener su propia... Una chica que tiene 70 palos en el banco. Sí. Tendría que poder tener la casa que quiere y que la mamá y el papá tengan otra también.
2: Claro, pero claramente todo esto se inscribe en una cosa de patología de la relación padre-hijo que de un choreo.
1: Para mí no es un choreo.
2: Claro.
1: Hay hijos de puta que chorean a los hijos. Para
2: es patología.
1: Mí no es
2: patología.
1: Sí,
2: pura.
1: Porque aparte ni siquiera la usaban, porque Ale labura como una bestia. O sea, el papá del jugador de fútbol quiere que el jugador de fútbol lo mantenga y le hace las veces de representante para quedarse con la guita. A mí me pasó eso cuando lo conocí a Diego, con el padre de Diego, que también teníamos el hermano que no hacía nada y fue duro sacárnoslo de encima. Porque nosotros, salvando las distancias, un día vamos al banco con Diego en España, cuando estábamos recién casados, y fuimos a sacar una tarjeta de débito para mí. Cuando llegamos a... Y Diego le dijo, no, mira, yo vivo en tal lugar, no me llegan los extractos bancarios. Y le dice, no, los extractos bancarios van a la calle Anaga, que era en Tenerife, los recibía el papá de Diego.
2: Uh-huh.
1: Dice, no, mira, yo ahora estoy en pareja, me mudé, que vengan a mi casa. Bueno, los cambia porque él era el titular de la cuenta. Cuando empieza a revisar todo ahí, que se los pide, que se los emitan, claro, de esa cuenta de banco estaba la tarjeta de débito de la mamá de Diego, del papá de Diego, del hermano de Diego, y ahora se iba a agregar la mía. O sea, él, de su guita que le entraba todos los meses, iban todos.
2: Cinco personas, claro.
1: Yo creo que entendés que es un poco lo que pasaba acá. Al ser Ale haber laburado, es el representante, y Tini es Tini, en lugar de hacer 20, 80, 70, sí, sí. 30, está todo junto y todos viven de eso.
0: Claro. Está mal eso.
1: Obviamente deben tener una cuenta. Estos niveles de guita deben tener toda la guita invertida afuera, andás a ver dónde, y deben tener una cuenta de donde todos gastan.
2: Claro.
1: Y un día Tini se quiso separar de esa cuenta de todos gastan, se fue, no sé, a vivir a Madrid, a Miami, quiere tener. Y ahí al principio le soltaban de a 5.000 y ahora le habrá soltado 400.000 porque ella. Yo creo que el padre de Tini creyó que nunca iba a llegar a este punto. Pide, bueno, soltale.
0: Pero iba a llegar.
1: De hecho, el Tini, por ejemplo, cuando se quiso ir de su casa de San Isidro, ellos le compraron un terreno cerca, le están construyendo la casa, pero la construcción la manejan ellos, el arquitecto.
2: Es toda una cosa de estar siempre
1: encima.
2: Está bien,
1: Tini es cómoda, pero tampoco nadie le dio el beneficio de que se ocupe.
2: Claro.
0: Ahora, ¿qué pasa si...?
1: Pero mira porque... que no es boluda, vive con De Paul, se fue solo a París, se tomó un avión privado, se compró el vestido de novia, no es tarada. O sea que tenés que... A un hijo... Le tenés que dar las herramientas. Yo un día, por ejemplo, en nuestro caso, yo a mis hijos los senté, sobre todo más a Dieguito que a Lola, porque Lola es más bohemia, es más cómoda como Tini. Los senté y le dije, mira, acá en mi casa, si me pasa algo, acá hay esto.
0: Claro,
1: esto,
0: sí, lo tenés que
1: esto está acá, tu papá ganó tanta guita con el fútbol, tengo tantas propiedades, tengo tantas inversiones. O sea, mis hijos, si me pasa algo, saben, que es mío y de Diego, que lo laburamos nosotros, saben dónde está. Y ellos tienen su plata.
2: Claro.
1: Tienen su dinero, yo nunca me metí y siempre... en el caso de Tini, yo le hubiera abierto una cuenta para que sea clara. Martina Stuessel, otra de Alejandro Stuessel, de la de Alejandro vivimos Mariana, Ale y yo, y de la de Martina que esté hasta que ella sea mayor de edad. O es mejor siempre poner un veedor. Esa persona hace de intermediaria y esa persona se ocupa de las finanzas, que es lo que puso ella ahora. Ella la contrató a un equipo de abogados que están acá en Argentina y que están... tras esta auditoría. Y la auditoría la pide Tini, no por desconfianza, porque ella quiere los papeles. Porque parece que el papá, desde que ella le empezó a plantear, se ofendió, pero no explicó.
0: ¿Qué pasa?
1: Y hay demasiado silencio. Si fuera esto mentira, ya Tini hubiera puesto un comunicado en sus redes.
2: Claro. Ahora, claramente, le vino bien que entrara a su vida una persona con un respaldo económico enorme.
0: Sí.
2: Porque ella ahora puede recurrir, por ejemplo, a un equipo de abogados.
1: Le vino bien. Yo
2: si
1: creo
2: vos estás
1: que
2: en bola de
1: deben,
2: guita,
1: los estueses deben estar odiados con Rodrigo.
2: Obvio.
1: Lo amaban.
2: Obvio.
1: Bueno, a Rodrigo de Paul lo quisieron manejar. Le ofrecieron manejarle la publicidad. De hecho, la casa que tiene en Miami Rodrigo la eligió la mamá de Tini, se la compró la mamá de Tini, se la decoró la mamá de Tini. Es una familia vampirizante.
2: Claro.
1: ¿Entendés?
0: Claro.
1: Y yo creo que ellos creyeron, como es divino, Rodrigo fue más vivo que nadie, creyeron que lo iban a manejar.
2: No fue el caso.
1: Y no es un boludo. Es de Avellaneda, tiene barrio, calle, viene muy de abajo. Hizo la guita solo y creo que esto que le está pasando a Tini, lo celebro, es un bien para ella. ¿Se acuerdan cuando se separó de Rodrigo? Fue la primera vez que empezó a pedir esto de la guita. Y se acuerdan que hizo una terapia.

0: La primera pelea con los padres fue... estoy hablando más de la cuenta. La primera pelea, yo sé todo, estoy eligiendo qué contar porque vi mucho ahí adentro. La primera pelea con los padres fue que ellos le pusieron una terapeuta y ella eligió echar ese terapeuta y se tomó una sola. Y estaban indignados por eso.
1: Y sí. Sí, porque también es una forma de poder controlarla.
0: Exactamente. Y ahí, con esa primera terapia, Tini se liberó. Que fue una terapeuta que consiguió en España, que la atendía por Zoom. Es más, la fue a ver varias veces a su casa de Miami, porque ella estuvo muy mal cuando volvió con todo ese show como introspectivo. Yo creo que un poco de la depresión y esa oscuridad fue un poco ver eso, ¿viste? Esa cosa. Yo sé que la mamá de Tini, también entiendo el dolor de la mamá de Tini, porque es una muy buena madre. Yo puedo tener un montón de diferencias con ella, porque no considero que no se portó bien conmigo en muchas cosas y me difamó en muchas otras. La mamá de Tini, que es una muy buena madre, pues muy dedicada, fue siempre su acompañante, la llevó, menor de edad, había que acompañarla a los castings, a cantar, que no te la toquen, que no la vean desnuda, ¿viste? Y ella se hizo como, no sé cómo se llama, la manager, pero no la manager. Hay uno que la acompaña, le tiene la cartera, vale, claro, el camarín.
2: El asistente personal.
0: Claro, hace que... Y ahora tiene un chico que se llama Lucas, que es un amor, Lucas.
2: Como Galo en la serie de Moria, digamos.
0: Claro, pero hasta Lucas pasaron por varios porque ninguno les venía bien a los padres, no a ella. Y un día, de buenas a primeras, no sé, ahora como en la pandemia, fue en el 2020, más o menos, Tini decidió no estar más con la mamá. Porque, claro, quería chupar. Ella cuando va a un hotel a la noche, por ahí se quiere garchar un tipo y meterlo al cuarto de hotel, claro. Tenés a tu mamá en el hotel de al lado mirando con quién coges. Yo la entiendo. Mis hijos no quieren que vea yo con quién están a la noche.
3: Sí, obvio.
0: ¿Viste? Y eso para Mariana fue muy fuerte y le costó mucho entender que no era un problema de la nena contra ella. Lo primero que ella hizo fue despegarse de la mamá en el sentido de la acompañante. Sí. Uh-huh. La gira. Ya tenía 22, 23, 24, no sé, tiene 29. ¿Cuántos años tenía en el 2020? Hace 6 años. 23, 24 sí. años. Sí. Un día le dijo, quiero seguir sola. Le dolió muchísimo a Mariana. La entiendo también, porque yo soy mamá. Si vos tuviste todo lo... Es como el día que el bebé te saca la cara de la teta, ¿viste? Así, creció. Le pusieron varios hasta que encontraron a Lucas. Pero claro, y ella empezó a crecer y a veces lo que les pasa a ellos, como a muchos padres, que a mí me pasaba con los padres de Diego, cuando el pibe de estos tan cuidado, tan en una jaulita de cristal, empieza a reclamar cosas, creen que le llenaron la cabeza. Nunca le dan el beneficio de decir, no, por ahí ella creció.
3: Claro.
0: Siempre creían que eran el maquillador que le llenó la cabeza, el peinador, la productora. Yo vi mucho desfile de gente pasar porque... los amigos, viste, Lizardo, que es amigo de Tini, todos esos para ellos son gente que le puede llegar a abrir
2: malas
0: la cabeza.
2: Malas influencias.
0: Sí, malas influencias.
2: Pero yo pregunto esto, con la plata que ganó Tini, si el padre o el hermano en algún momento dijeron, che, voy a agarrar esto y lo voy a invertir en tal lado con la intención de generar una ganancia.
0: Está mal si no
2: y
0: se lo...
2: Y te va mal.
0: No,
2: ahí
0: está
2: es cuando...
0: mal si no se lo dijeron a Tini.
2: Cuando vos invertís
0: no
2: esa plata...
0: Aunque no le interese a Tini... Vos le tenés que decir, mira, mañana voy a invertir en, acciones. Mañana voy a comprar un shopping, no sé. Igual no creo que tengan inversiones. A ese nivel de guita...
2: Sí.
3: Ya no les importa.
0: No. La guita sola en el banco, puesto en un muy buen banco suizo o americano...
2: Camina sola. Claro.
0: O sea, la tenés invertida en un banco con un buen portfolio de inversión y no hace falta ni siquiera que te corras el riesgo de poner un negocio, mantener 4 empleados. O sea, ese nivel de guita, esa guita camina sola.
2: Claro.
0: Hasta si la pones a plazo fijo, imagínate esa cantidad de dinero.
2: Sí, te da un margen de ganancia.
3: Si pones algo es para
0: igual
3: poder,
0: él tiene
3: no te
0: una,
3: querés
0: él,
3: aburrir.
0: Él tiene una, después va a tener que ver. La madre se compró un departamento y se fue a vivir ahí. El padre, porque los padres se separaron. Él tiene una productora, un edificio, hay que ver de quién es. No sé, ahora hay... No sé,
2: tiene que pasar el peine fino y ver el origen.
0: Pero es mucho, porque no sé. Yo sé que la casa de Miami era de Tini, pero no la usa Tini porque no le gusta la casa. Es una casa como antigua, más para Mariana, ponele. Hasta eso, ¿viste? Cuando compró la casa, Mariana va y dice, ay, Tini quiere una casa, le voy a comprar una casita. Fue, la compró, se la eligió con cariño.
3: Y
0: pero
3: le
0: no es la,
3: todo.
0: Claro, pero no es la casa que quiere Tini.
2: Sí, no.
0: Y aparte la usan ellos. Yo creo que tendrían que haber tenido 2 casas. O sea, que la piba sea independiente. Ellos pueden tener una casa en Miami con la que ganó Ale. Pero dejá que ella tenga su propia casa.
3: Claro.
2: Sí, claro, lo loco es que no es.
3: Ahí
2: mucho,
3: está la madre del Dorre.
2: Muchas veces uno ve estos casos con padres o con madres que vienen de un origen muy humilde y que frente a una torta de plata impresionante hay manejos como muy poco transparentes. No por maldad, sino a veces porque te dejas llevar.
0: Exactamente.
2: Pero en este caso, digamos, ya era un profesional.
0: Yo
2: un
0: creo
2: tipo
0: que fue
2: venía
0: una sobreprotección que se equivocaron.
2: Claro.
0: Para mí se equivocaron. Acá hay gente que dice que no.

0: Él es un garca, yo qué sé, yo te estoy contando lo que yo vi. A mí no me cagó, no me robó. Yo quiero creer, porque yo los vi funcionar como familia. Es una familia muy amorosa. Mariana ama a su hija. Mariana habla... Mariana es como una fan de su hija. Claro. Vos vas a su Instagram, sube todo lo de la hija. Mariana en el auto escucha los temas de Tini. Claro. Para mí es un tema medio patológico la familia.
1: Sí, hay un
0: vínculo. Yo creo que fue por exceso de amor y exceso de protección. Viste, le dijeron, firmá porque la plata... Ella tiene que decidir si firma el prenupcial con De Paul, porque el padre le dijo, vos tenés más pelota que De Paul. Viste, muy calculadores con la guita. ¿Y si ella quería casarse con un muerto de hambre y mantenerlo?
1: Sí. No puedes cuestionar. Sí. Se laburó de ella y la guita de ella.
2: Hay una relación muy tóxica.
0: Un día, Tini, hasta que le pasó esto de las carteras, de la tarjeta de crédito, yo he estado comiendo con Mariana y le sonaba el teléfono y era la tarjeta de Tini. A mí eso me pareció. Yo le dije, pero...
2: Mira,
0: si ella quiere ponerle, ir a un boliche, gastarse $10,000, no sé, en falopa.
2: Sí, tal
0: le
2: cual.
0: Sonaba a la madre.
1: Claro. No había intimidad.
0: A mí, eso, que creo que por eso fue a terapia. Vos a un hijo le tenés que dar espacio a la intimidad. Claro. Vos puedes acompañar, puedes aconsejar. Esto está bien, esto está mal. Pero si ahora yo le enseñé y Dieguito se quiere pegar en la pera y poner una horda de nanos y garchárselo en fila, yo no me puedo meter. Por eso, cuando se hablaba tanto de John Mico, que empezaron a hablar que Tini era, si era lesbiana, si era gay, si era bisexual. Yo creo que fue un acto de rebeldía en contra de los padres.
2: Claro, era decir, yo voy a plantear lo mío.
1: Es como una adolescencia.
0: Se sentó y se los dijo en la cara. Claro. Y eso para mí fue, toma.
1: Claro. Es enfrentarlos.
0: Y aparte hay un montón de señales. No está hablando nadie, están todos mudos. Y la mamá de Tini hace 4 meses que está en Miami, a 2 cuadras. La casa de De Paul, obviamente, como la compraron ellas, es a 2 cuadras de la casa de Tini. Y están a 2 cuadras y no las ve juntas, no fue al mundial, no nada. O sea, la piba está engangrenada y la entiendo.
1: ¿Todo esto salta por el casamiento?
0: No, esto salta por
1: la opinión pública, porque todo empezó con... ¿Y los padres de Tini no están invitados al casamiento?
0: No, eso fue una boludez. Todo empezó por esto, porque empezaron a filtrar. Alguien de ahí está, que no sé quién es, porque los Stuessel son mudos. Yo creo que la filtración viene más por el lado de Rodrigo y Tini que por Mariana y Ale, porque a Mariana y Ale no les conviene este lore.
2: Claro.
0: No. Empezaron a filtrar la información porque... seguramente la gente que labura para Tini lo escuchó, lo vio, Tini les debe contar. Tiene, ¿viste? De ese grupo, no sé, yo trabajo mañana con Tini, salgo y llego y le digo a mi mamá. Mi mamá se lo cuenta a la vecina.
1: Claro, se empieza
0: debe
1: a repetir.
0: Debe haber cosas peores que no sabemos. Yo, hay cosas que vi, hay cosas que me constan y yo siempre dije, esto termina mal. Porque tener la guita... Yo un día le dije a ella, tener todo mezclado...
2: Sí, sí, no está bueno.
0: El día que la piba se case y tenga pibes, ¿cómo van a hacer? ¿Que lo van a mantener ustedes a los pibes?
1: Claro, le va a elegir la marca de pañales, ¿viste?
0: Vamos al info.
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3: La oposición ganó fuerzas en diputados y busca marcarle la agenda al gobierno. La oposición reunió 133 votos para impulsar el debate sobre morosidad y discapacidad. Aunque no logró los 2/3 necesarios, el resultado encendió una alerta en el oficialismo y mostró que podría contar con una mayoría para avanzar con temas propios en futuras sesiones. Murió Rubén Rada a los 83 años. El reconocido músico uruguayo falleció este miércoles luego de permanecer internado durante varias semanas por una neumonía bilateral. Fue una de las figuras más importantes de la música popular de Uruguay y dejó una extensa trayectoria ligada al candombe, el rock y el jazz. Preocupación en Boca. Tomás Aranda sufrió una grave lesión y se perderá el resto de la temporada. El juvenil de 19 años sufrió una fractura del peroné derecho durante el entrenamiento en Ezeiza. Deberá ser operado y su recuperación demandaría varios meses.
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3: Por manifestación están cerradas las inmediaciones del Congreso y también Plaza de Mayo. Además, subte línea A, servicio limitado entre Plaza de Mayo y Loria. Además, no se detienen los trenes en la estación Congreso.
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3: Cuando pasaron 8 minutos de las 5 de la tarde, 15 grados 4 décimas es la temperatura en la ciudad, 70 el porcentaje de humedad. El viento es leve, la visibilidad óptima y el cielo está lleno de nubes.
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1: Amor, y acá seguimos en Yanina 107.9, son las 17:14 minutos. ¿Tenemos oyentes? Dale.
2: Grupo, hola, hola, Yanina.
1: Hola, hermosa.
2: Los quiero muchísimo.
1: Son también una compañía
2: bárbara para la tarde. Estoy feliz, y estoy feliz porque estoy por... estoy armando mi currículum y vuelvo al ruedo para trabajar. Oh. Así que manden mucho.
1: ¡Vamos! ¡Mucha mierda!
2: Y digo que vuelvo al ruedo porque fui mamá ahora... Hace el viernes mi gordito va a cumplir un año, va a ser mi segundo bebé.
1: Y te dedicaste al baby.
2: Es re difícil dejar al gordito en la casa y salir a trabajar, pero bueno, bueno, acá estamos. Vamos. Así que
1: me parece una muy buena decisión.
2: Los quiero, los amo muchísimo.
1: Yo estoy arrepentida de haber empezado a trabajar tan tarde. Ya está, tuve una buena vida, lo acompañé a Diego, pero me independicé tarde, a los 40. Ah,
3: pero vos trabajabas cuidando.
1: Bueno, no es un trabajo. Bueno.
3: Es un trabajo no remunerado.
1: Soy representante de Diego, ¿ves? Ahí sí.
3: Bueno. Claro, eso es un trabajo administrativo.
1: Todos los dos, pero somos marido y mujer, es otra historia. Ahí no dividí nada. Claro. Pero no es que esté. El hijo corre en desventaja. Para mí tendrían que haberle puesto todo nombre de ella. Si querés protegerla por una cuestión, abrí una sociedad. Hay miles de sociedades. Sí. Igual cuando la guita es blanca no tenés por qué abrir ninguna sociedad. O abrís una sociedad y la dueña de la sociedad es ella. Y sí, te podés poner vos como tutor, o si le pasa algo a ella, hay maneras. Si vos vas a un buen estudio de abogados, de escribanos, vos decís, bueno, la sociedad esta es de Yanina, para no poner a Tini, de Yanina, lo hace mi papá. En el caso de que le pase algo a Yanina, la heredan la mamá y el papá, es como para no entrar en una sucesión, claro, qué sé yo. Pero igual lo que vos dijiste es verdad. Sí. Si se hubiera pasado algo al papá de Tini, por eso lo ponía el hermano, para que haya dos dueños. Iba todo a sucesión de todo. ¿Y cómo sabía Tini que era lo de ella?
3: Maniobra.
1: O sea, el papá tendría que haber tenido algo escrito o algo documentado. Porque uno no es Highlander, donde le diga, bueno, no, si me pasa esto, vos sos la dueña de la torta.
3: No
1: sé,
3: es un contradocumento.
1: Ella no
3: a veces
1: va a dejar de mantener al hermano, a la madre, pues una buena chica, pero... Y aparte, cuando me dicen, no, bueno, pero se acordó tarde, yo creo que no le enseñaron a ocuparse de sus cosas. Era como la comodidad de... A mí me da lástima, Tini.
4: Para acusarla a ella.
3: Es que para mí había medio un círculo vicioso de que quizás Tini era un poco víctima de esto, de no darte
1: y
3: herramientas
1: cómoda,
3: para independizarte.
1: Pero yo, si a Lola le hago todo y le limpio el culo y no le enseño a limpiárselo, se lo voy a limpiar toda la vida.
4: Claro. Lo que estás haciendo es infantilizándola, porque no tiene que salir.
1: De hecho,
4: al
1: si vos
4: mundo
1: la ves a Tini, es mucho más infantil que Lali, para hablar, para moverse, su tonito de voz cariñosa. Viste que Lali es más de...
4: Más
1: porque
4: de
1: por ahí la mamá le dio otras herramientas. Los chicos tenés que dejar que se la peguen solos.
3: Vos tenés que tener el confiar en que les diste eso. Le diste las herramientas para que tengan un buen criterio y salgan.
1: Un mes gasta guita, dos meses gasta de más. Tres meses, el cuarto se va a acomodar, qué sé yo. Todos nos pasó. Claro. El papá de Diego le decía que no le quería soltar la guita que tenía porque nos la íbamos a pegar en la pera y le íbamos a gastar toda. Bueno, un mes gasto de más, el segundo y después me acomodaré. Esos momentos son difíciles.
3: Sí, sí. Aparte,
1: bueno, a Diego le costó el vínculo con sus padres. Del día que fuimos a ese banco puto en Tenerife, cambiamos las cuentas de lugar. El padre y la madre le hicieron un escándalo después. Diego agarró y les dijo que él no sabía que todos vivían de su plata. Él no sabía de qué trabajaban la madre y el padre. Él creyó que el padre tenía un trabajo, que era un mayorista de carne que tenía. De hecho, yo le dije, pues están todos viviendo en Tenerife, ¿cómo manejan los negocios? Uno más uno, dos. Le costó el vínculo con sus padres. Nunca más volvió a tener vínculo con los padres.
3: Es que cuando se junta esa cantidad de plata...
1: Ahora ya sí dudo de ellos en el casamiento, porque esto se hizo muy público.
4: Demasiado, claro.
1: Y esto se hizo duro, y yo entiendo que Ale y Mariana deben creer que esto salió de la boca de Tini, porque esto, de algún lado, o sea, están hablando cosas muy... Sí. Y nadie salió a desmentir.
4: Nadie
1: salió a decir, no, mira, Tini podría haber dicho, lo que están diciendo en Infobae es mentira, no lo estuvo auditando a mi papá, está todo bien. Nadie dice nada.
3: Eso, cuando hay silencio.
1: Porque cuando dicen boludeces, enseguida
4: saltan.
1: 40 comunicados, claro, que me corté. Y acá, mudos.
3: Ah, Rodrigo de Paul es el enemigo número uno en la casa de ti.
1: Yo
3: en
1: creo
3: la
1: que
3: casa
1: Rodrigo de Paul es lo mejor que le puede haber pasado. Si
3: claro,
1: él le abrió la cabeza,
3: para ella
1: es lo
3: sí,
1: mejor que le puede haber pasado a un ser humano, que le ayude a crecer. O sea, yo lo dije hace poco, yo siempre supe que ellos dos estaban hechos el uno para el otro. Cuando ellos cortaban la primera vez, yo hablaba muchísimo con los dos. Yo he llegado a ser pesado y decirle a ella, pensalo bien. Es el hombre de tu vida, ¿por qué me metí ahí?
4: Basta, yo
1: me,
4: tía, te decía.
1: No, yo me encariñé mucho con Rodrigo. Es un gran chico, de verdad. Y hablé mucho, horas, lo consolé. Él está muerto por Tini. Hay gente que le dice que es cholulo, que le gusta la cámara. A ese nivel.
4: Rodrigo de Post.
1: Tiene cámara, chicos. Él está realmente enamorado.

0: realmente enamorado de Tini, sufrió mucho. Y yo en esa época hablé mucho. Y yo me di cuenta que no es ningún boludo, es súper inteligente, es bastante adulto emocionalmente. Él se ocupa de sus cosas. Él tiene como un representante, pero él todo lo dirige, se ocupa. Si aprendió él, aprendí yo. ¿Por qué no va a aprender Tini? No, claro, la subestimemos. Pero nadie salió a decir, no, no existe tal auditoría. No existe tal cosa. Hay mucho silencio.
1: No, para mí había un tema
0: como... Yo toqué fuentes cercanas y tampoco me están contestando, por eso me doy cuenta.
1: Claro, están replegando las filas.
0: Algunas cositas estoy despuntando, que estoy tratando de averiguar, porque no quiero decir nada hasta que tenga la confirmación, pero todo esto salió de Infobae ayer, que es un medio muy serio. Vos decís, en la tele a veces se vende humo, se dicen, ¿viste? Lo del casamiento, ahora, a partir de ahora, no sé qué va a pasar. Porque por ahí los padres eligen no ir por la exposición. ¿Cómo qué cara te traes a ver un casamiento? Y van a estar todos mirando como un chorro.
1: El primer cronista
0: pero
1: que aparezca.
0: Pero es mentira que no los había invitado. Tini no, no... A ver, todavía no mandaron las invitaciones. Aparte, yo a mi mamá y a mi papá no les mandé invitación para casamiento. Vinieron.
2: Claro.
0: Un padre no le manda una invitación al casamiento. Va.
1: Es tácito.
0: Bueno, por eso cuando empezó todo eso, para mí empezaron a hablar de esta... Todo salió porque en el Mundial Tini fue a todos los partidos. La madre no fue, el padre no fue y el hermano tampoco. Claro. Uno más uno es dos. Yo cuando empecé a ver todo eso dije, acá explota, yo que conozco el coso. El nene Frank, que es amoroso, es amigo de Rodrigo. ¿Cómo no fue a ninguno de los partidos? No sé qué. Ale, cuando fueron a Qatar, estaban en todos los partidos. Mariana, que está en Miami siempre, va a ver el Inter, se queda. Hace 6 meses había fotos de Mariana y Tini mirándole el Inter y de repente están todos ahí a 2 cuadros y no lo ves.
1: El padre de Tini, ¿qué tanto puede obstaculizar la auditoría?
0: Y si no entrega las cosas...
1: Que esto se hable de manera pública puede ser una forma como de arrinconar la situación.
0: Yo creo que, mira, diste en el clavo, es lo que estoy tratando de despuntar, claro, porque yo quiero saber quién verga, que estoy casi por averiguarlo, pasó esta data. ¿No estarán haciéndolo para que el tipo se vea expuesto y avance? Porque lo que yo sí sé, que hace 4 meses le están pidiendo una reunión y él la patea y no la da.
3: ¿Quién le pide una reunión?
0: No sé si Tini, si Rodrigo, si el auditor o el abogado. Claro, porque claro, no sé quién es el abogado. Cuenta, si supiera quién es abogado, ya lo llamé. Sé quién es. Y el tipo no aparece. Por eso ahora están empezando a barajar hoy una reunión cumbre entre Yale y Tini. Y hoy justo agarró. Para mí esta exposición fue... El abogado le dijo a Tini, mira, ¿sabes qué? Si nosotros, o vos, o alguien, o tu entorno, o tu amiga, lo filtra... Se lo filtraron a Infobae, que es un medio serio, claro. Después lo agarra Marina Calabró. Si esto lo filtra, le ejercemos presión para que tu papá empiece a hablar.
1: Claro, porque están todos los medios, estamos todos detrás de
0: esto. Yo creo que él pensó
1: esto.
0: Que a ella se le iba a pasar el berrinche, como otras veces esto pasó y la convencieron. Y ahora esta chica con el marido, novio y el casamiento. Y
3: cuando lo haces público no hay vuelta atrás.
0: No. Y yo creo que ahora ya él nunca más va a ser el manager. Él, si le preguntaste, dice que sí, que por un tiempo, que dio un paso al costado, que van a ver, yo creo que esto no tiene retorno.
3: No.
0: Después podrán amigarse, uno se puede amigar o no. Y ahora dudo del casamiento, porque digo, ¿cómo se apersonan estos dos en el casamiento?
1: Porque
0: las redes lo están matando a los dos. Porque la gente, a la madre de Tini la están haciendo mierda, que pobre mujer no hizo nada, porque acá el que manejaba la guita era Ale, no era Mariana. Los están matando. Tini tiene un fandom grosso, ¿viste? Como le habrá pasado ahora a Polino, que se metió con Lali y reculó, porque
1: muy
0: le agarra el fandom de estas chicas y te hacen verga. Los están matando, ¿viste? Es muy injusto, porque... Hay un tema de, como decís vos, de una crianza patológica, de no enseñarle a ser adulta.
3: Sí, claro.
0: ¿Por qué pensaste que no puede pagar las cuentas?
3: Sí, porque te gusta que vos estar controlando todo.
0: Yo creo que lo que querían ellos es el control, porque aparte es otra cosa. El papá de Tini no es gastador.
3: Claro, no es un
0: porque
3: tema de quedarse
0: con la
3: guita.
0: Porque el pibe la choreó y vive... El papá de Tini es austero. Es más, rozando lo miserable. De verdad, no es gastador.
3: Sí, sí.
0: Mariana vive un poco mejor. Pero tampoco es que la dilapide. Nunca la vi a Mariana, a Fran lo he visto, pero socialmente en la casa, en un eventito. No sé cómo es el día a día. Pero yo que he viajado con Mariana, he estado... No, vive bien, está bien vestida, tiene cartera.
1: No de pilfarra.
0: Sí, pero cuando ella se compra una cartera no le suena una alarma a Tini, ¿entendés? Claro. Tini cuando compra una cartera le suena una alarma a la madre. Pero no despilfarra. No, es una familia que no se la tira mal, porque no tienen una mansión en Miami de 20 palos. Tienen una casa chiquita que ni siquiera da el agua. O sea, hay gente coherente.
3: Claro.
0: Tienen su casa en Cariló, claro, pero Tini va a empezar a decir, de la casa de Cariló, ¿cuál parte es mía, cuál es tuya? ¿Qué está? ¿Lo compraste con tu capital o con el mío? Tendrían que haber separado todo antes.
3: Sí. Yo creo que es muy importante que ella se haya enganchado a alguien.
0: Hay gente que me dice, ya ni muy defensor. No estoy defendiendo a los padres de Tini, pero tampoco podemos decir, vos me entendés, ¿no? Al contrario, lo estoy haciendo verga.
1: Sí.
0: Estoy defendiendo a Tini, loco. El tema es que me...

0: Buenas, chicos, ¿cómo están? Acá haciendo el aguante. Ay, me da mucha cosa lo de Tini. A mí me pasó algo parecido, obvio, no con esos millones.
1: No, también, pero uno puede meter estos casos.
0: Eran muy sobreprotectores, sí. todo. Si podía encontrar, hasta que en un momento les dije, agarré y les caí con la llave y les digo, me mudo. Un miedo tenía, no tenía ni un cubierto. Me mudé con un colchón y tres boludeces.
2: Está bien, un día,
0: así,
2: sí, lo logré.
0: Bueno, ahora obviamente tenemos una buena relación, pero cuesta un montón y es un reproceso, pobre, la verdad. Espero que esté bien.
1: Es un proceso y espero, tampoco podemos compararnos con Tini por más que no tengamos su talento, porque es algo que le puede pasar a cualquier chico con padres sobreprotectores y encima con tanto dinero.
3: Claro, el tema central es la relación padres-hija.
1: Sí,
3: por eso es comparable.
1: Claro. Es que siempre
3: no es un tema de fortuna.
1: Yo no sé que él se creyó soberbio. Cuando hay guita de por medio en las familias, todo es un quilombo. Mm. La mamá de Lali hoy, yo, si después pueden, vean el corte en Luzu, que fue a Patria y Familia, habló tan bien de eso. Ella trabaja para la hija, ella cobra su parte. Y la hija, desde que es chica, desde los 17 años, tiene un equipo de abogados que ella puso justamente para no tener la responsabilidad de que un día le diga, che, vieja, ¿dónde están los 100 mil dólares? ¿Qué? ¿De qué? Cada uno tiene su patrimonio. Y ella dice que al principio no le interesaba el patrimonio, porque es verdad, a los 16 años no te interesa. Querés ser famosa y cantar y que la gente te quiera, pues no te importa la cuenta de banco. Siempre la reúnen una vez por mes y le explican todo. Me parece que así se tiene que armar.
4: Claro.
1: Y la podés sobreproteger igual, pero no sirve. Y trabajar todos juntos, ¿viste? Es complicado, porque aparte ella no tiene intimidad. A mí lo que más me duele de Tini es que no le quitaron el derecho a la intimidad. La mamá, el papá, en el camarín, ¿viste? Todo, no tiene intimidad. Es como que son los dueños de Tini ellos.
3: Más ya. Una cosa cuando tenés 15 años, otra cosa cuando tenés 30.
2: Sí.
3: Ahí está una cosa patológica mal.
4: Claro, es que cuando es chica es entendible para que no se la despilfarre en cosas que la puedan realmente perjudicar o incluso terminar con su carrera.
1: Y cuando es grande le puedes decir, che, ¿te parece gastar tanto? No sé, te fuiste a París en el... Pero también, con lo que laburo esta piba.
4: Claro.
1: 2 kilos mojada pesa, estuvo deprimida. Es futura, facturó 44 palos verdes, chicos. No se puede tomar un avión privado a París con 4 amigas y reventársela en Chanel si la labura ella.
4: Sí.
1: Porque, viste, ella hace poco que la criticaba mucho, se tomó... Eso el padre la debe estar... Ella no,
3: eso
1: vos
3: fue
1: fijate,
3: un gesto,
1: vos fijate, como lo de John Mico, vos fijate, ella no hacía ese alarde de la guita que tiene, nunca. Y se dedicó a hacer historias y mostrar el avión privado, las 4 amigas, el hotel, el lugar del vestido del novio, el no sé qué. En todas las fotos, a mí que me encanta, tiene una cartera Chanel distinta, una cartera Chanel, estamos hablando de 10, 12 mil dólares para arriba. Y lo mostró demasiado, porque además, otra cosa, el padre a ella siempre le aconsejaba no exponerse. Y ella ahora está decidiendo qué cuenta y qué no. Vos no puedes tenerla toda la vida atada y que haga.
2: Que te vas de un... A ver, te podés ir un poco de un extremo al otro. Y ahora ella está atravesando un momento de una liberación. Y está bien, que lo disfrute. Si se tiene que mandar una cagada, que se la mande. Digamos,
1: claro,
2: forma
1: ellos
2: parte
1: le decían,
2: proceso.
1: No muestres el avión privado que no queda. Y ella ahora está suelta. Claro. Viste que ahora sube muchísimo contenido a redes. Sube muchas fotos con el novio. Muestran lo que hacen, lo que comen. No sé, en la cama. El viaje. A mí me llamó la atención el viaje de París. Porque ella no es de mostrar. Ella siempre se va de vacaciones. Y nunca muestra.
3: Un anuncio.
1: Claro, como diciendo, yo hago el se me canta el orto. Claro. Este fin de semana me clavo 500 lucas en París.
2: Sí, está bien.
3: Voy a hacer lo mismo.
4: Ojalá.
1: Quisiera ser Tini. Tenemos una parte del audio de la mamá de Lali hablando de las finanzas de la hija.
5: ¿En qué momento dijiste, che, bueno, te administro la plata y en qué momento es, te tengo que pasar este trabajo a vos porque vos tenés que entender lo que estás generando? ¿Cómo fue esa transición?
6: Bueno, yo lo primero que quiero decir es que nosotros desde el minuto cero, que Lali tiene un estudio que se ocupa de todo eso, más allá de mí.
5: Bien.
6: ¿No? Yo no soy la única persona responsable porque, contesto un poco también a tu pregunta, yo no sé de finanzas, yo no sé de inversiones.
5: Claro. Claro.
6: Entonces, nosotros tenemos un estudio con el que Lali trabaja desde los 17 años. Es la misma gente que es la que cuida sus finanzas. Yo, lo que hago es decir, como ella, soy su representante en determinadas situaciones en las que ella no puede estar, digamos. Pero hay un estudio y un auditor desde el minuto cero manejando todo eso, ¿entendés? Uh-huh. No es que yo hago lo que quiero y eso está puesto porque yo decidí que así fuera.
5: Claro.
6: O sea, yo me ocupo, pero también me ocupé que desde el minuto cero exista esto que dice, esto se pone acá, esto está acá y ella está al tanto de todo lo que

0: Sucede.
1: ¿Fue un tema el tema de la plata en algún momento?
0: Mira, no fue un tema porque, ya te digo, desde que ella tuvo que empezar siendo menor de edad a hacer facturas,
1: claro,
0: y hacerse monotributista, lo primero que hizo siendo menor de edad, entonces era como, bueno, esto es lo que está acá. Y sí, desde que quizás ella no tenga noción por la edad o por falta de interés de cuáles eran sus ingresos.
2: Claro, ¿entendés? Cuando son chicos.
0: Después, cuando se fue haciendo más grande, nosotros tenemos reuniones, viste, mensuales, donde nosotros, por supuesto, se muestra todo su estado financiero.
2: Bueno, frena acá, que ya está bueno. Y ahí ves la diferencia. La mamá de Lali se presenta, ayer le dio una nota a Ángelo y le dio una nota a los chicos de Luzu, que también trabaja ahí su hija en el programa. Pero va, Mariana no habla, no da notas, no le responde a noteros. Siempre todo es como muy cuidado. No digas, no vayas, que no se enteren. Que, ¿viste?
3: Sí, sí.
2: La familia de Lali Espósito, que también es otra grosa. Yo la veo a la hermana que se caga de la risa en Patria y Familia. O sea, Lali muestra su vida.
3: Están mejor conectados con la vida.
2: Yo creo que esto a Tini le va a venir bien para liberarse. Porque ellos son como todo...
4: Más medido.
2: Muy medido. Y controlan mucho, ¿viste? Llaman enseguida si se dijo algo para que lo digan, para que ayuden. Están muy pendientes del Twitter de esto. Y... mirá todo lo que le pasó a Lali con Lali Depósito, lo bancó sola la mina, no vi a la madre de ella limpiándole el quilombo, ¿viste?
3: Claro.
2: Qué sé yo, muy distintas las
4: distintas
2: familias.
4: Maneras.
2: Vamos al info y ya volvemos.
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5: Noticias en un minuto. Absolvieron a Marcelo Corazza en la causa que lo investigaba por corrupción de menores. El primer ganador de Gran Hermano fue absuelto después de que el juez determinara que los delitos que se le imputaban ya prescribieron. Murió Rubén Rada a los 83 años. El reconocido músico uruguayo falleció este miércoles luego de permanecer internado durante varias semanas por una neumonía bilateral. Otro terremoto de 5.1 sacudió Colombia. El movimiento telúrico se sintió en varias zonas del país y tuvo profundidad de 149 kilómetros en Los Santos, Santander.
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5: Cuando pasaron 31 minutos de las 5 de la tarde, 15 grados 7 décimas es la temperatura en la ciudad, 71 el porcentaje de humedad. El viento es leve, la visibilidad óptima y el cielo está lleno de nubes.
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5: No te vayas. 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

0: Así pasa Benson Boone con Mystical Magical por Yanina 107.9 y no te pierdas hoy desde las 20 Leer y Comer 107.9 con el señor Gustavo Noriega.
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0: Toda la data de lo que pasa en el mundo de nuestras dos grandes pasiones, los libros y la comida. 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

0: Me dijeron que lo tenés de invitado, Ricardo Darín.
1: Así parece.
0: Ay, yo no.
2: Qué lindo.
0: En el programa acá, lo amo. Transmitile que yo me hubiera casado con él.
1: Bueno.
0: Lo amo de verdad.
1: Se lo diremos.
0: Estuve muy enamorada de Darín. Muy enamorada, de chica. Era mi norte.
1: ¿Quién no?
0: No, pero bueno, vos estuviste enamorada de Darín.
1: Sí, pero uno de una.
0: No, pero yo no. No, no, a mí él como hombre me parece fantástico, él, su inteligencia. Es el tipo de hombre que me atrae a mí.
1: Bueno.
0: Talentoso, inteligente.
1: Se lo diremos.
0: Ay, lo amo perdidamente. Perdidamente.
2: Descontrolada la columna.
0: Los ojos esos azules que tiene. Hasta le perdoné que fuera galancito con Carlos Calvo. ¿Viste esas pedorradas que
2: hacía? El tipo más simpático que hay.
1: Sí.
0: Le perdoné la relación con Susana. Le perdono todo.
2: Mirá
0: todo.
2: Qué bueno que sos.
3: Qué generoso.
0: Lo amo.
2: Cuando querés.
0: Así que, ¿te viene acá al piso?
1: No, por teléfono.
0: ¿Por teléfono?
1: No, yo por mí le
0: estoy. ¿De qué van a hablar?
1: La alfombra roja. Del Eternauta seguro que no.
3: Lo trajo para bombardearlo.
0: ¿Qué otra cosa le vas a preguntar?
1: Eternaut.
0: Júralo. ¿Va a haber una segunda parte del Eternauta?
1: Sí.
2: Ya estamos.
1: Sí. Vamos a ver, a indagar ahí qué hay.
0: Qué pesado. Eternauta. Tan
1: pero vos la viste, ¿te gustó?
0: No la vi.
1: Sí, la vi.
0: Sucumbí con la serie de Moria, lo conté ya públicamente. Me encantó.
2: ¿Viste?
0: Estoy viendo, estoy por el cuarto capítulo. Acaba de aparecer Griselda Siciliani, que todavía estoy amigándome porque es tan bueno lo que hace
2: Sofía Gala.
0: Chicos, Sofía Gala.
2: La rompe.
1: Sí.
0: Qué actriz el carajo. La cara, el pelo, la tiene sacada la madre con las actitudes, la manera de hablar. Qué buena actriz que
2: tiene
0: es. Una potencia. Me gusta la serie. Yo no veo biopics, ya lo saben, pero hablaron. Tanto quilombo, Badalá, Sofía, esto, lo otro. Y dije, bueno.
1: Pero vos te encariñas con la Moria de Griselda Siciliani.
0: Bueno, por eso acaba de empezar y la veo medio grotesca todavía. Sofía tenía otro glamour, ¿viste?
2: Pasa que el periodo de Griselda Siciliani en la serie es más oscuro.
0: Claro, sí. Por eso estoy ahí empezando.
2: Mucha cocaína, puterío de la tele.
0: Sofía es tan glamour, tan divina. Ella es bella.
2: Se come el mundo.
0: Sí, sí. Cómo camina, cómo se mueve. Aparte que es mucho más chiquita que la madre, es mucho más flaquita que la madre.
2: Sí, porque
0: Moria es un mujerón.
1: Sí.
0: Y Sofía es etérea. Sí. Pero lo hace también que da grandota.
1: Sí, sí. Está muy bien.
0: Muy talentosa. Es un gran paso en su carrera. Qué loco debe haber sido. Encamarse con su propio padre.
1: Entonces,
0: parir a su propia
1: hija. Conocerse a ella misma.
0: Y saber los problemas de sexuales o de quilombos que teníamos. Porque uno sabe que yo sé que mi mamá y mi papá se separaron y que pasaban cosas, pero no estás adentro del cuarto.
2: No.
0: Y tuvo que.
2: No lo representás.
0: Claro, viste, no le chupás la pija a tu papá, ¿me entendés? Es duro. Porque aparte ahí cuando lo componés, te compenetrás con lo que hacen.
1: No hay sesión de terapia que resista actuar todo eso.
0: Se habló tantos enojados, tantos colgados, se habló tanto, que bueno, la serie hasta ahora. 4 capítulos, muy bien hecha, todo. Hasta la casa de... Creo que es la casa de ella real, de Parque Leluar.
1: Es que no sé, no creo, por una cuestión de que...
2: Practicidad.
1: Toma mucho tiempo filmar adentro de una casa.
0: Pero ella muchas veces...
2: ¿Y reconstruyeron?
0: No es la casa... Porque ella en la semana no vive allá, vive acá en Capital. Moria siempre tiene, no sé si un hotel, un departamento que alquila o propio. Moria, cuando ahora que se levanta tan temprano, paría Canal 13 y todo, no está en Parque Leluar. En la semana, cuando tenía el Bailando dormía en Capital también, porque es una señora grande y es lejos.
2: Sí, claro,
0: es un traqueteo.
1: Sí.
0: Estás agotado. Pero nada, me encanta. Así que la voy a terminar de ver y me encanta.
2: Después me alegro.
0: Que está recomendar buenísimo. Algo bueno para seguir viendo.
1: Eterno.
0: No voy a ver el Eterno. Eso sí.
1: Hoy se estrena la de Barassi.
0: Hoy se estrena la de Barassi. No voy a criticarla porque yo grabé la publicidad con Barassi que sale este viernes o el lunes en Disney.
1: Ahí
0: no la voy a criticar.
1: Es una chica Disney. Como Tini.
0: Soy una chica publicidad. Nada más que la guita me la manejo yo. Me tocas la guita.
2: Lo único que falta.
1: Sí.
0: A mí me tocas 10 centavos.
2: Sí. Te corta la mano.
1: Ni, ni hablar si pagas por segunda vez una llanta.
0: No, pagar por segunda vez nada.
3: Se te vino la noche.
0: Ahora lo amenacé con las transferencias. Le dije, si vas a hacer una transferencia, me avisas. Soy el papá de Tini.
1: Me suena la alarma, dice.
0: Soy el papá de Tini.
3: Es que eventualmente te vas a enterar. Mejor que te avise antes. Es como el, ¿me entero o me lo contás? Bueno,
0: me entero.
3: Le estás dando la, le estás dando la posibilidad que te lo cuente antes de que te enteres y ahí sí se vino la noche.
0: Sé que es peligroso.
1: No ven que entra un local de insumos para el golf. Insumos.
0: De nuevo y no pagó golf.
3: ¿No pagó?
0: Ahora me voy a fijar.
1: No te sonó la alarma.
0: No tengo alarma, lo que me faltaba. Ves, por ejemplo, a mí, cuando yo veo que mis hijos revientan las tarjetas, los reviento, pero las pago yo.
1: Claro.
3: Claro.
1: Sí. El anti-ese.
0: Pero, por ejemplo, Lolita y Dieguito tienen tarjetas propias

0: sus cuentas, de su trabajo. Yo ahí...
1: Claro.
2: Que hagan lo que quieran.
0: Algún día les dije, fíjense de poner algún segundo. Por ejemplo, en la cuenta de Lola estoy yo. Mm. Porque claro, cuando ella abrió la cuenta, si le llega a pasar algo, es un quilombo. Claro. ¿Entendés? Y en la cuenta de Dieguito creo que está la hermana. Yo ahí no me meto. Ellos hacen lo claro. que ellos se les canta el orto. El mercado pago, la cuenta, el banco de
1: Valencia. Claro, todo eso. Cosa de ellos.
0: Cosa de ellos.
1: Está muy bien.
0: Sí, sé que juntan y ahorran, pero a veces me cuentan, me preguntan. Lolita ahora quería invertir, no sé qué, pero viste, yo escucho, no me meto. ¿No? La guita de los hijos no se toca. No. Para mí es sagrada. Es más, cuando Lola era chica y ganaba plata, todo yo se lo guardé. Y cuando fue grande le dije, toma, no le toqué ni un dólar ni para ella, ¿eh? No le compré ni un pasaje en avión.
1: Hay veces que no hay, por ahí no hay mala voluntad, pero sí hay como, termina habiendo un abuso de confianza y me dio una cosa. Decir, bueno, esto lo gana, de alguna manera es de la familia, y ahí es cuando se empieza como a embarrar todo. Digo, cuando hay casos, por eso lo de la madre de Lali es como una cosa, digamos, llamativa para bien, pero no, muchas veces no es lo habitual.
0: Suele pasar. A mí me llamó la atención cuando escuché, por eso lo traje a colación, porque generalmente uno... se cree con derecho.
1: Claro, sí, igual. Bueno, patrimonio familiar.
0: Total, total. Escúchame, ¿me puedes actualizar la novelita de Julián Álvarez? Ay, lo amo a Julián Álvarez. Sabés que todo el mundo me felicita. Ahora me gané un montón de público futbolero por todo lo que digo.
3: Ah, viste lo de Matías, sí.
0: El del Chiringuito le escribió a Noriega para felicitarme por lo que dije. Sí. No sé ni qué dije.
3: No, además el Chiringuito vive en Madrid. Y está todo el tiempo hablando de fútbol y tiene posición tomada y conoce mucho y estaba muy... Estaba en llamas con el clip que habíamos sacado del programa de ayer hablando Janina. Bueno, las cosas siguen muy, muy tirantes. Crece la posibilidad de que aparezca el Arsenal. Mm. El Arsenal ofreciendo una suficiente cantidad de... Porque
0: él estaba en el Manchester y se fue del Manchester.
3: Él estaba en
0: el
3: Manchester City y se fue al Atlético
0: de
3: Madrid.
0: ¿Sabías que él no vive solo? Él vive como en comunidad. ¿Sabías esto?
3: Con toda la familia, todo cachín.
0: Son 40.
3: Claro. Sí, sí.
0: Debe ser difícil el manejo. Claro, yo me enteré hace poco. Él vive en comunidad. O sea, es de un pueblo.
3: Cachín.
0: Y cachín. Y los amigos viven con él. O sea,
3: cachín son 20 manzanas.
0: Sí, bueno, pero con sus allegados, no con la mamá y el papá. Sí. No sé cómo la mujer lo soporta. Con todos los de Cachín, él vive en Madrid. Son 40 en una casa. Pero no es que los mantiene. Viven todos en la misma casa.
1: Es un barrio, digamos.
0: Claro.
3: Claro, hay que mudar todo eso, ¿no?
0: Por eso decían que él prefería ir a Barcelona en vez de a Inglaterra, porque esta gente en Gran Bretaña les cuesta más moverse. Pero él tendría que pensar en su carrera y no en Cachín.
3: Sí.
0: Para mí.
3: Pero lo cierto es que ahora el Atlético de Madrid está emperrado en que no se vaya a Barcelona.
0: Te digo
3: el
0: Atlético de Madrid.
3: Lo último que quiere es que vaya a Barcelona. No es lo último que quiere.
0: No lo va a vender.
1: Es lo único que no quiere.
0: Exactamente. Yo si fuera él me voy al Arsenal. ¡Ay, Dieguito! ¡Tenemos posibilidad! Mi hijo lo ama, Julián Álvarez, sí. Y es fanático del Arsenal.
3: El tiempo pasa, el 1 de septiembre termina el mercado de pases y si no se concreta...
0: Hoy no fue a entrenar.
3: Eso fue la noticia del día, muy grave ya. Porque
0: es que no lo podés obligar a quedarse después sacó, si no está a gusto.
3: Sacó un comunicado el Atlético de Madrid diciendo que ellos eran las víctimas, que no se victimice Julián Álvarez. Es un nivel de conflicto inmanejable.
0: A mí me da, es un chico ¿no? Y me genera una profunda ternura. Yo creo que él tiene razón. No lo puedes obligar a trabajar donde no lo quiere.
3: Eso desde ya. Él se equivocó por ahí la forma.
0: Sí,
3: o por
0: él
3: ahí
0: se equivocó
3: lo,
0: en hablar.
3: Lo indujeron o creyó que tenía un aval del club que no lo tenía.
0: No le gusta jugar con el Cholo Simeone. Tiene derecho a elegir cómo sigue su carrera. Si vos no estás a gusto en un lugar, pero todo el mundo te dice, ay, tiene un contrato firmado. Sí, pero si yo no estoy a gusto en un lugar y tengo un contrato firmado, puedo sentarme y romperlo.
3: No,
0: y
3: además hay una cosa. La humillación pública que le tiraron por la cabeza el último domingo es algo inaceptable.
0: Calchín, o sea, no cachín. Ah, calchín. No corrijan tanto. Estamos de...
3: Calchín.
0: Calchín. Yo no sabía que vivía en comunidad. Es duro vivir así. Pobres pibes, ¿cómo los exprimen? Me matan.
3: Espero que tengan la cuenta su nombre, ¿no?
0: Sí, pero hay que mantener a 40 personas. Es un chico muy joven, tiene toda la vida por delante, ¿viste? Sí. Estos chicos cargan con la culpa de la casa, de la pobreza, de esto, de lo otro.
3: Igual fue una familia de clase media.
0: No, pero no digo eso, ¿viste? Todos los amigos.
3: De la pampa húmeda.
0: Pero los amigos, si él cada 2 años se va a cambiar de equipo, ¿trabajan de algo?
3: Ah, sí, eso es un tema, claro.
0: Hay que llevarlos, ¿sabes lo que es llevar a 40 al mundial, a 40 en el avión, a 40 de vacaciones, a 40 comiendo? Sí. O sea, estos pibes viven a otro nivel de guita.
1: Claro.
0: Se visten caro, comen caro. Claro, ¿viste? Y digo, él con la mujer y tienen un bebé nada más.
3: ¿O? Bebé, no.
0: Bueno, la mujer
3: él
0: y el bebé joven. Tendrían derecho a estar solos, qué sé yo. Hágale un viajecito, nos vemos todos juntos, ¿viste?
3: Andás a ver.
0: Yo creo que Calchín le debe ejercer presión para ir a Barcelona.

0: porque él habla hispana. Pero en esa situación terminás cagando la carrera.
1: El deseo de él era un deseo futbolístico. Él en Barcelona sería un... Pero también Arsenal no es un equipo tan glamoroso para jugar, pero necesita un goleador como Julián. Claro. Y juntos pueden ser tremendo, ¿eh? Puede potenciarse tanto Julián como el equipo. Pero el tema es que alguien tiene que ceder. O sea, Julián tiene que aceptar ir a vivir a Londres.
0: Tendría que ceder el club.
1: El Atlético de Madrid cederlo. O sea, hay una cuestión de...
0: Ya cierra esto el fin de semana.
1: Primero de septiembre.
0: Icardi tiene club. Martes.
1: Cárdenas. Que ahí ya no salen ni las noticias.
0: Hoy leí algo de la Lazio yo, pero no sé si
1: es verdad. La Lazio ya es viejo.
0: Para mí está operando él.
1: Sí, no pasa nada.
0: Yo quiero ver cuando nos criticó a los chimenteros de cuarta, a mí me dijo cornuda, nos amenazó a todos. Viste que no hay que hacerse tanto el cocoro, pues se te viene en contra.
1: Me ligué un poquito del fandom de Icardi, un poco de rebote tuyo.
0: ¿Te putean? ¿Y qué tiempo? ¿Tiene fandom?
2: ¿Tiene fandom,
0: Icardi?
1: Claro. Yo no lo podía creer. Digo, ¿cómo?
0: ¿Pero qué fandom tener a los del Galatasaray que ya lo soltaron?
1: No, pero es algo. Supongo que vendrán del lado de la China Suárez.
2: Claro. Van a putear en tu.
1: Me puteaba, que ignorante, que le seguí, le decís todo.
0: Los fanáticos de la China Suárez son insoportables. Ignorante, no. Ellos, hay que ser fanático de la China Suárez, no sé de qué trabaja.
2: Hace mucho que Icardi no postea ninguna historia con.
0: A la última amenazó a otro. Hace poco se le agarró con algún periodista, no me acuerdo cuál era. Después, todos somos de cuarta, todos somos chimenteros, todos somos berretas, todos nos servimos. A mí me amenazó con 40 y me iba cambiando diamante cada 5 minutos. Primero, todo mentira lo que dijo. Y segundo, si tenés un código, metete conmigo, no con otro jugador de fútbol. ¿Qué le hizo a él, Diego?
1: Nada.
0: De cuarta. Por eso lo odian los jugadores y por eso no lo quieren los clubes.
1: Sí, sí.
0: De verdad, porque hace esto. Un jugador de fútbol es lo que hace, no sé, vos mirás las redes de cualquier... Mira, ahora el quilombo que tiene De Paul y Tini. ¿Vos lo viste a De Paul posteando algo de esto?
1: Silencio de radio.
0: No, claro, él va a seguir mostrando la fotito entrenando, qué sé yo.
2: Bueno, pues entrena y juega la pelota, básicamente.
0: Sí, porque es un crack, básicamente. Tenés razón. Así que bueno, hay que ver qué pasa hasta el martes, tenemos tiempo.
1: El martes 1 de septiembre se resuelve el tema Julián Álvarez 2026-2027. Y también está la segunda incógnita, que es qué pasa con Mauro Icardi, que...
0: Por eso te pregunté.
1: Pasan los días y no...
0: Creo que algún club chico de Europa lo va a terminar agarrando.
1: Lo que pasa es que él va a tener que resignar...
0: Mucha guita. Porque ganaba un palo por mes, ahora va a ganar un palo al año.
1: El Lazio dice que le ofrecía 2 palos al año.
0: Claro, él ganaba un palo 100 por mes.
1: Sí.
0: Yo creo que Wanda está desesperada por la cuota alimentaria, porque es un porcentaje de lo que gana.
1: Y el Galatasaray le ofrecía... pasar de 12 a 5.
0: Y no lo agarró.
1: Y él rechazó. Pero igual, y ahora el Lazio le ofrece 2.
0: No, igual de 12 a 5 y él rechazó. Después el Galatasaray un día decidió...
1: Sí, ya está.
0: Que ni 5.
1: Pelito para la vida.
0: Claro.
2: Exacto.
0: Anoche no vi Popstar porque tuve una gala.
2: Bajó el rating, exactamente.
3: Estuvo mejor que el primer episodio, ¿eh?
2: Sí.
0: Está lleno de viudas de Popstar haciendo denuncias en las redes sin parar.
2: No. Bueno, 11.3 había hecho el primer día... Ayer sí fue lo más visto de Telefe, pero bajó prácticamente un punto en el... un poco más de un punto. Midió 10.2.
0: Es mucho.
2: Le ganó, mirá si estarán mal las cosas, le ganó a Gran Hermano no llegó a los 2 dígitos.
0: Parece Gran Hermano muy mal.
2: 9.8 hizo Gran Hermano. Y bajó, que era algo que anticipábamos el primer día. Ya cuando arrancas de un 11.3...
1: Sí, tenés destino de un dígito.
2: Ese probablemente sea el techo. Ahora el problema
0: es...
2: Sí,
0: para mí va a quedar en 9.
2: No empezar a bajar mucho. Guido creo que hizo 7.3.
0: O sea que a Guido no lo tocó.
2: Vos sabés que el...
1: Ya es competitivo el 13 con el 11.
2: Sí, es que ya están a 3 puntos de distancia.
1: Claro.
2: ¿Cuánto supo sacar de Telefe?
0: El programa de Guido es buenísimo, buenísimo.
2: Y aparte para mí está muy bien acompañado por el de Pergolini, que también está teniendo un piso cada vez más alto. Entonces la noche del 13 de golpe se armó muy bien. Se armó con 2 programas sólidos que ya tienen como un público cautivo, y Telefe, una edición de Gran Hermano que le fue tan mal que le empezó a bajar el rating, eso fortaleció a Canal 13.
0: Sí, porque está muy bien Pergolini, está muy bien...
2: Y está muy bien Guido.
0: Estaba hundido el 13.
2: ¿Sí? ¿Cuánto le sacaba Telefe hace un año Canal 13?
1: Hubo un momento que triplicaba el problema del 13 era que competía con América y no con Telefe.
0: Telefe ahora puso hace una semana, que lo estoy padeciendo, porque lo puso en mi horario y nos bajó el rating a todos ese horario, porque hasta Barassi incluido, que le va muy bien en el 13, puso a venir a Brasil.
2: A Brasil.
1: Ah, mira.
0: Que es una lata vieja que no sé cuántos millones de capítulos tiene, me quiero morir, que la hacen estirar hasta las 8 de la noche. Ayer yo arranqué.

0: que mi programa con Telefe en 10 puntos con Avenida Brasil. ¿Eh? Telefe en 10.
1: 8-4 hizo ayer Avenida
0: hizo
1: Brasil.
0: Hizo 8-4 y 9 hizo Gran Hermano. Claro. O sea, tiene 6 décimas una lata con un programa carísimo.
2: Sí, sí.
0: Le rinde más poner Avenida Brasil 8-4. Sí. Que 9 puntos Gran Hermano y 10, o sea, y la diferencia de 10-5 con 8-4, que son 2 puntos, para un programa como Popstar carísimo, con una lata que ya es la cuarta vez que la pasan.
2: Sí, sí, ya está amortizada varias veces.
0: Yo ayer cuando entré al aire estaba en 10 puntos, Telefe, ya entras vencida, ya. Es tremendo, ¿no? Y a todos a ese horario nos jodió.
1: Aparte, Avenida Brasil se dio mucho en cable, o sea, está lejos de ser un estreno. Pero bueno, le rinde. Pero para mí, las alarmas deberían estar encendidas en caso de seguir bajando Popstar, porque lo que hablábamos ayer, ¿cómo remontás el rating de un programa que ya está armado, ya está empaquetado, tenés todo listo?
0: No, es imposible muy cambiarle difícil. El rumbo. Eso es muy difícil. Y ayer lo vieron, estuvo mejor, cantaron las chicas. ¿Ayer ya hubo también más bajas o no?
3: Sí, porque ya empezaron como la etapa donde están los jurados viendo de a 5 chicas. Cada una canta y ellos mismos en el momento dicen quiénes pasan. A veces pasan 2, a veces pasan 3. Fue mucho más dinámico porque,
0: son
3: claro,
0: 50 en este estadio.
3: Claro, empezamos a ver nuevas caras y ahora se redujeron a poco menos de la mitad.
0: ¿La hija de Pergolini quedó?
3: No me di cuenta, no la vi.
1: No lo pesqué yo tampoco.
3: No la vi, la verdad. Hay chicas muy talentosas que tienen una capacidad de canto inverosímil y hay otras que tienen más actitud que canto.
0: Okay.
3: ¿Qué digo? Para una banda no está mal, pero ahora empezamos como a descubrir algunos personajes que no nos guiamos tanto por el maquillaje, la ropa o cómo se presentan, sino más bien por las cualidades que ofrecen.
0: ¿Y te gustó el programa más que el primero?
3: Estuvo mejor,
0: bueno,
3: de hecho.
0: Hoy lo voy a ver.
3: Lo comentaba con una amiga, me dice, ¿estás viendo? Sí, ¿viste esto? ¿Viste? No, lo que canta esta, qué desastre este, no sé qué. Martín Cirio, divertidísimo, le pone lo descontractura el reality
1: onda,
3: de una manera.
1: Martín Cirio.
3: Ayer cantó, se presentó, pasó etapa, festejó como
0: por
3: si
0: eso,
3: se pasó.
0: A Pepe
3: verdad,
0: no le gustaba Martín Cirio, yo le tengo fe. ¿Y a Nico Vázquez cómo lo vieron ayer?
1: Ni fu ni fa. Es un tipo que cumple.
0: Sí, porque aparte el conductor en Popstar.
1: Pero
0: no, es,
1: claro, no es una figura que tenga mucha relevancia.
0: Bueno, son el 57. Nos vamos a ir a la boluda del día. Hoy es boluda, es mujer.
3: Ay, Dios mío.
0: Voy a eximir a Lupetera.
3: Ay, menos mal.
0: Voy a eximir al boludo de Martín. Gracias. Porque ya son demasiado boludos.
3: Vamos, Martín.
0: Martita Ford. Viste que aparecen estas niñitas. Debo decir que me cae muy bien Martita Ford. Sí. Pero aparecen estas niñas políticamente incorrectas.
2: Sí.
0: Y sueltas por la vida, soy la hija de Ford, todo el mundo la aplaude, le festeja todo lo que dice, hasta que un día te pasás.
2: Se fue al pasto.
0: Ahora le dieron un programa en Blender emulando el show del padre. ¿Es todos los días o es una vez por semana? Fortnite Show, que era el show que tenía en América el padre. Y habló de la Joaquín y Lucra, miren lo que dijo.
4: Bueno, no sé qué lore tuvieron, si tuviera costa, si no tuviera costa, pero bueno, nada. Yo a la Joaquín la quiero un montón, pero bueno. El pibe es un pibe, es así.
5: O sea, ¿te pones de algún lado de la mecha?
4: No, porque es algo evidente, no sé. El flaco es un villero que canta y ella es una mina enamorada.
0: O sea, que canta.
4: A ver, díganme los casos que hay de villeros que cantan y que no fueron infieles. Todos.
0: La discriminación. No hay mucho para agregar. Primero, él es un villero que canta. No sé qué es un villero para ella. Ella porque nació en cuna de oro y el padre directamente nunca trabajó porque el padre era heredero de los chocolates Felford, ¿no? Sí. Es un chico que salió de un lugar humilde y ahora canta, le va bien y ganó. ¿Y por qué el villero es infiel y el no villero es fiel? No entiendo. ¿Por qué?
2: Debe haber 6 millones de contraejemplos.
0: Esto es lo que tiene, está sentada con el vestido leopardo y la copa de champagne y corres el riesgo de empezar. Lo mismo que le pasa a Olga, con Elial Moldavsky, con el hijo de Araceli haciendo de pesebre, con Topa y las productoras que tienen que son las de la Cámpora. Te vas a la verga. Te vas a la verga. Eso de, él es un villero y es una mina enamorada. Primero que el villero no puede no ser villero, no puede enamorarse. ¿Y dónde conociste villeros que no fueran infieles?
2: Pero me imagino la cantidad de villeros que debe conocer, ¿no?
3: Sí. No, pero además limitar la infidelidad solamente a los villeros es
0: muy
3: por
0: discriminadora.
3: Favor.
0: Está hablando de la gente pobre de una manera muy fea, con vestida, con el coso de champagne, emulando a lo que era el padre.
3: Sí,
0: o sea,
3: sí, porque la imagen es preciosa.
0: Estos personajes arrancan bien y un día, amor, la boluda del día, la piba que discrimina villeros, según ella, infieles.
3: Ay, Martita.
0: Y hasta acá llegamos, mis amores. ¡Los quiero! ¡Los amo! Los espero mañana a las 4 de la tarde, como todos los días, en Janina 107.9. Y ahora, en una horita nada más, tengo mucho más en Sálvese Quien Pueda por América. Hasta mañana. Gracias. Chau, chau, chau. Chau.
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0: Pero ¿cómo andan todos por ahí? Ocho minutos han pasado desde las 18 en la República. Es miércoles,
1: yes.
0: ¿Verdad? Es miércoles, tengo dos problemas.
2: ¿Qué haces, Calabrón?
0: Casi imposible
1: a ver,
0: resolución.
1: ¿Qué pasó?
0: El primero, tienen una mugre mis anteojos.
1: Además se limpian.
0: Nos falta Ripoll. Igual, sí, nos falta Ripoll, que es el que tiene los papelitos.
1: Los paños mágicos.
0: Igual yo tengo el líquido en la cartera, yes. Pero tengo una mugre en los anteojos que no veo nada. Me
1: yo
0: da
1: también
0: vergüenza,
1: tengo mugre,
0: además.
1: Me parece.
0: Y el segundo, voy a hacer un pedido a esta radio, que es mucho más austero que el pedido de Guido Záfora, que quiere que le cambien las luces, que
3: sí,
0: le pongan luces californianas.
1: No digas nada porque hay gente de cristal.
0: Hay gente de cristal.
1: Que después dice que yo no sé, que digo
0: mira,
1: que
0: qué.
1: Así que salga lindo, estoy bárbaro, para
0: está
1: que
0: soñado,
1: nadie se ofenda. Porque después se ofenden y empiezan las ofensas.
0: No
1: y
0: creemos.
1: Estoy, como dice Luis Albinoni, con las bolas llenas. Porque es 28 de agosto.
0: Pero
1: no me agarrás ahí.
0: Yo me perdí un capítulo porque juro que no sé de qué habla Guido Záfora.
1: Yo actúo un poco.
0: Solamente
1: un poco de acting.
0: Iba a pedir. Esperen, voy a salir un poco
1: de eso.
0: Porque, sí, tengo que. Mostrar qué es lo que necesito.
3: Claro, tiene que ver con la
1: desenchufaste
3: tecnología.
1: El mío.
3: Sí,
2: pero
3: a propósito.
2: Contame qué pasó.
0: Perdón, esto es de Guido Záfora.
3: Hay adaptadores
0: necesito
3: a mansalva.
0: Un adaptador, porque ven que este tiene para las patitas americanas.
3: Sí,
0: que son las dos rectas.
3: Eso, que tiene tres.
1: Te presto
3: tres
1: el mío
3: caras.
1: Después.
0: Pero tiene un problema. Es tan berretongui que no entra el cargador.
1: Marina,
0: es
1: no
0: original,
1: digas la palabra berretongui.
0: Entonces,
3: claro.
0: No es que el cargador es medio truchanga. El cargador es posta.
3: Sí.
0: No. Lo que no es posta es
3: el adaptador.
1: El adaptador berretongui.
0: Claro, yo necesito, o si no me tendré que comprar, o le voy a usar el de Guido Záfora. Listo, ya está.
1: Listo.
0: Ya lo.

0: Pablo. No he resuelto, esperen que enchufo.
1: Ahí está.
2: Listo.
0: Bueno, no pido nada.
1: Pero nada estrambótico. No querés un jugo de mango en Argentina.
0: Nada que requiera de una obra de infraestructura.
1: No, tampoco.
3: Para. Ya sé que necesitas. Necesitas un adaptador para el adaptador, ¿se entiende?
0: Sí, pero no carga.
2: No es recomendable
1: poner. Ahora te presto el mío. Dame que me cargo un toque. Te presto el mío.
0: Bueno, no sé.
1: Estás agarrando con mi celular, quiero que sepas. Ese es mi cargador.
0: ¡Ay, Dios mío! Quiero hacer un boloque. Un lío
2: de cable estoy acá.
3: De los dos no hago uno, Dios mío.
1: Ahí está. No, ahí, Marina.
0: No sé.
1: Nos estamos quejando de la infraestructura, no quiero que sepan.
0: No, nada. Simplemente cargar el celular. Pero claro. Me voy a tener que comprar un cargador que tenga otra patita. Pero
1: ¿somos el único programa que nos quejamos?
0: Sí. No.
1: Ah, ok.
0: No, yo he escuchado quejas de cambios edilicios y estoy muy de acuerdo con las quejas que se
1: han hecho. Porque el baño es bastante raro. Yo voy al de mujeres acá.
2: Sí, es verdad.
0: No es mucho más lindo.
1: No, pero el hombre tiene mucho olor.
2: Sí, eso también es verdad.
1: Entonces, viste, no tengo un tema con el baño, pero no quiero decir nada porque después...
3: Chicos, momento está llamando a la producción Luis Mahul pidiendo derecho a réplica al aire.
1: Después dicen que yo digo... Pues yo digo lo que siento, lo digo.
0: Todo lo que entra tiene que ser...
1: Pero aparte, soy sincero. Los voy a mandar con Gigi Hellblum en los 90, imagínate.
0: Imagínate tú. Por supuesto.
1: Bueno, sí. ¿Querés aforismo?
0: Por supuesto. Salgamos. ¿Cómo arrancar el programa sin el saforismo nuestro de cada día?
1: Música, maestro. Bienvenidos al miércoles, mitad de semana. Miércoles de tormenta. Santa Rosa se viene y el cielo revienta. Nubes, lluvia y algún que otro chaparrón. Pero acá le ponemos onda y arrancamos el montón. ¿Qué quilombo tiene esto es? El con los padres se picó. Hoy en Calabró 107.9 te contamos lo que pasó. Todos los detalles. Y así que atención, no salgas de tu casa. Quédate en nuestra emisión. Ay, chicos, falta poco, ya se viene el fin de semana, qué alegría, maravilla, cambia hasta la mañana, porque aunque el día esté gris y parezca que no da, siempre hay algo lindo esperando y eso nos hace avanzar. Y no quería cerrar, pero la noticia nos pegó. El Negro Rada se fue y la música lloró. Ícono de nuestra cultura, del Río de la Plata y su canción, hoy este programa es para él con respeto y admiración.
0: Muy bien. Sumamos, por supuesto, un cariño fortísimo
1: a la familia.
0: Al Negro Rada, un tipo increíble, un talentoso.
1: Un fuera de serie,
0: Un emblema creativo de la música rioplatense, como bien dijo Guido, y además un tipo que siempre le ponía buena onda a toda invitación, a todo programa, y que es un referente cultural, sin dudas, tanto para Argentina como para Uruguay.
1: De hecho, la familia comunicó el fallecimiento en su cuenta de Instagram, que es @negrorada. Dice: con muchísimo dolor les comunicamos que hoy miércoles 26 de agosto a las 3:30 de la tarde se fue y ahora descansa en paz nuestro querido esposo, padre y abuelo, después de pelear un mes contra una neumonía y sus complicaciones, que eso ya lo sabíamos. Gracias a todos por los mensajes de preocupación, el amor de hoy y siempre. Infinitas gracias al equipo profesional que lo hizo todo posible, y más la familia Rada. Ya varios colegas, entre ellos Natalia Oreiro, que trabajó en la última emisión de La Voz Argentina, La Voz Uruguaya. Junto a Natalia y Valeria Lynch y Agustín Casanovas, también hizo un posteo, y bueno, y todos los colegas. Así que aquí nos sumamos al saludo a la familia.
0: Por supuesto que sí. Así que bueno, vaya nuestro cariño y el recuerdo, porque a los grandes no hay que olvidarlos. Queda su obra, pero es bueno hacer el recordatorio porque han construido mucho y nos han dado mucho también.
1: Y salvando las distancias, ayer también el fallecimiento de Dolly Parton.
0: Claro, sí,
1: en
0: ayer
1: Estados Unidos.
0: Dolly Parton,
1: es verdad, lo puse en el saforismo.
0: Sí, claro.
1: Es verdad.
3: Sí.
1: Y lo puse en el saforismo, pero...
0: Un emblema de la música country.
1: Sí. Donald Trump tuiteó y hizo bajar las banderas a media asta. Bueno, ayer el Empire State también... tenido de rosa. Y vos, es un detalle no menor, en diciembre se va a estrenar el musical de Dolly Parton en Broadway. Muchos hablaban de una posible cancelación, pero no, el musical va a seguir en homenaje a la cantante. Bueno, hits absolutos.
0: Sí, tal cual. Así que bueno, se fueron dos grandes de la música. Y hoy también tiene que ver con el Negro Rada, porque el Negro Rada, además de músico, era actor, fue actor.
1: Sí, sin duda.
0: Hizo varias ficciones.
1: Hizo
0: en
1: El Suero de mi Vida.
0: Claro,
1: sí. Hizo participación en Gasoleros.
0: Con Daddy, con Andrea del Boca.
1: Con Leirado y Morán.
0: Y Leirado. Y hoy es el Día Internacional de la Actriz y del Actor.
1: No me saludaste.
0: No creí tener vida.
1: No, pará. Corta todo. Yo te voy a decir algo.
3: Qué delincuente.
1: No, cero cara dura.
0: Voy a decir algo
1: y me enojo acá. Y voy a hacer la gran Feynman.
3: Guido Záfora estudió antes escénicas.
1: Sí, por las dudas.
0: Escúchame. De la Rúa.
1: Te voy a decir algo.
0: Alfredo Casero.
2: Ahí está demostrando sus dotes.
1: Y que llamen mis compañeros actores y compañeros de teatro.

0: Teatro.
1: Mis
0: no,
1: compañeros no. actores. Ay, para. Perdón, Guido Concert, me olvidé.
2: No, ¿para qué Guido Concert? Pará.
1: Drácula.
2: ¿Qué? También. Barney. Entre tantos éxitos.
1: Sí.
2: Pero pará.
1: Pocoyó. Bacardigans.
2: Bacardigans. Chicos, está comprando todos éxitos.
1: Somos amigos.
2: Bacardigans. Para.
1: Todos unidos. Bacardigans.
2: Para. Escúchame.
1: Nuestro Bacardigans. Y fue de la época de Mía. Me enloquecía con los Bacardigans.
2: Yo era Pablo Gigante. Pero pará, yo estudié con, primero con Raúl Serrano, hice los 3 años.
1: Sí.
2: Hice, me egresé de la escuela de Raúl Serrano.
1: Pedí devolución del dinero.
2: Estudié con Julio Chávez.
1: Ay, Julio, Julio. Exigí que te saque del currículum.
2: Mira. Estudié con Claudio Tolcachir.
1: También.
2: Pero para, ay, los Bacardigans. Yo soy más actor que muchos de los que se autoperciben
1: no,
2: actores.
1: No tengo dudas.
2: Nadie me saludó en este grupo.
1: Qué fuerte mala denuncias. Mía, feliz día.
2: Ahí bien. Está, ay, gracias. Tan, tan natural.
1: Hoy es tu día, tan espontáneo. Sí, pero bueno, nos encanta que sea tu día. Y le vamos a dar una chance al público. Sí. A nuestra claro. comunidad.
2: Que digan lo que tienen que decir.
1: Claro, no los condiciones.
2: No, sí.
1: Los condiciones porque...
3: Para, yo me quiero reír, voy a ir al chat. Para.
1: No, anda al chat.
2: Ah, ese chat es bravísimo.
1: Léelo sin
2: miedo.
1: Porque
2: peste,
1: la pregunta es, ¿cuál es tu actor o actriz favorito o favorita? Con lo cual Guido se está autopostulando para claro. entrar en la nómina de los más votados en el día
2: bueno,
1: de hoy.
2: Bueno, yo en Drácula era Árbol 24, pero ¿qué árbol?
1: Árbol 24. Era. Yo pensé árbol? Que por lo menos ibas a ser vampiro.
2: No, no. Era el chico Whitby, pero Árbol 24. Chicos, Árbol 24 en Drácula. Eso es el Luna Park, Movistar. Ay, ah, no. Mira que eso fue Guido en el medio.
3: No,
2: en el
3: pero está desnudo ahí.
2: Eso fue Guido
1: no,
2: en el medio.
1: Lo genial es que lo primero que dijo cuando se vio fue qué potro.
3: Marina.
1: O sea.
2: Estaba muy bien de cuerpo en esa época porque hacía el bailando.
4: Debemos reconocer que es un fotón.
1: Es un fotón.
4: Es un fotón.
1: Pero la idea es que nosotros te elogiemos.
3: Claro.
1: No que
3: claro, sos un ladrón.
1: Una vez que dijiste que potro ya nos dejaste sin argumentos, sin calificativo, ya está, bueno.
2: Eso fue un fracaso que hice en mi vida.
1: No, bueno, no se reconocen los fracasos.
2: Bueno, pero tengo que ser sincero.
1: Tenés
2: como digo,
1: que decir un no éxito.
2: Bueno, un no éxito.
1: Ahí está.
2: Pero un eso no fue suceso. Una obra que aparte para mí era preciosa, se llama Guido en el medio, uh-huh. que me dirigió la uno, que eran Oralí Gago y Leo Bossio, que le hice en El Picadero, pero no me fue bien en esa.
1: Mm. Bueno, a veces se gana, a veces se pierde.
2: Pero Guido Concert fue. Guido Concert
1: suceso.
2: Fue un hit. Eso sí fue un hit.
1: Eso fue un hit, totalmente.
2: Ahí, esa
1: ¿qué
2: foto?
1: Estás haciendo ahí?
2: Porque la...
4: ¿Tirás una remera? Le decí la chola remera.
2: No sé por qué no me viniste a ver, Marina.
1: No sé.
2: Porque esta obra era repasaba mi infancia con la televisión. Era como la televisión parte de mi vida y yo hacía un homenaje a la tele.
1: Ah.
2: Y era un hilo rojo.
1: ¿Era un homenaje a vos mismo?
2: No, era un homenaje a la tele. No, a mí
1: la
2: mismo.
1: Tele y él.
2: Guido Concert era a mí mismo.
1: Ah, ok. Bueno, Guido en el medio también es un homenaje al medio y a vos. Bueno,
2: sí, pero no. Era como Guido chiquito que era parte de la tele y la tele parte de Guido.
1: Me encanta porque haces retrospectivas de tu vida como si fueras, no sé, quién, Fernando Bravo. Es genial.
2: Sí. La próxima hora que voy a hacer no voy a hablar más de mí.
1: Bien, okay. bien.
2: Porque me di bien, cuenta de que...
1: Es un paso adelante sí. eso, sí, claro.
2: No me di cuenta que no funciona. No.
1: ¿Y de qué vas a hablar? ¿O de quién vas a hablar? ¿O de quiénes vas a hablar? ¿Cuál sería el leitmotiv de tu próxima obra?
2: No lo quiero contar todavía, pero estoy escribiendo algo lindo.
1: ¿Comedia musical?
2: No.
1: Ah, bueno, de texto.
2: Estoy escribiendo una experiencia inmersiva. Bueno, chicos, eso
1: es
2: un
1: hit. Eso es el bailando.
2: Eso es el bailando. Mirá lo que, mira, pirueta doble. Ah, prepárate.
3: Ah, muy
1: bien.
2: Mirá
1: bien. ¿Cómo te fue en el bailando?
2: Muy bien.
1: En términos de ranking, quedaste mitad de tabla para arriba. Ah, pero re bien. ¿Cuántos eran?
2: Creo que fui 12.
1: ¿Cuántos eran cuando arrancaron? 20 y pico. Mitad de tabla. Mitad de tabla,
2: sí,
1: un poquito
2: pero no
1: para arriba.
2: Sí, 11, 12, pero ahí. No, bien. No, y aparte bailé salsa en trío con Noelia Marsol, tremenda bailarina.
1: Sí, claro.
2: Y tenía buen puntaje del jurado.
1: De Noelia, no tuyo, te digo. Pero bueno.
2: No, pero te voy a decir algo. Mérito de Noelia. Lo
1: bailé
2: que pasa...
1: con Noelia Marsol. Mi hermana bailó con Piquín también.
2: No.
3: ¿Qué
1: sé yo?
3: Qué
1: y
3: nivel.
1: Sí, claro.
2: Bueno, pero Noelia. Sí, bueno, sí, tenés razón, es verdad. Pero bueno, esa buena onda que me eligió a bailar conmigo.
1: Sí, ¿qué dice la gente sobre Guido?
2: La gente me odia del chat.
3: No. Amo a Guido, Estela de Pinamar,
1: bien,
3: es un
1: Estela.
3: Genio.
2: Estela de Pinamar me ama, yo la amo, no, pero los demás. Decí la verdad.
3: Claudia dice, dale Guido el mejor chiste de la tarde.
2: ¿Viste? No, pero lee todo, los que me putean también.
3: Pará, estoy leyendo.
1: Sí.
3: Hola Guido, feliz día del actor Martín Fierro para ti, te adoro, Silvia.
1: ¡Ay,
3: te amo!
1: ¡Silvia!
3: Va a hablar.
1: Debe ser la Zular.
2: Bailamos la Zuller.
1: ¿Cómo anda
2: la
1: Zuller?
2: ¿Dónde está?
1: Bien,
2: Zuller,
1: bien.
2: Te queremos.
3: Y después la gente.
2: Ay, pará, eso fue Guido Concert.
1: Eso es Guido Concert, claro.
2: Ese era el final de Guido Concert.
4: No, te amé.
2: Porque yo me ponía plumas.
1: ¿Qué tenés ahí?
3: Plumas.
4: En YouTube estamos viendo a Guido con todo. Pero no un par de. Todas las plumas
3: Dios
4: en
3: mí.
4: Ese arreglo.

0: Sí, con un espaldar tipo vedette.
1: Claro.
0: Con plumas de faisán coronándolo. Y bueno, es el saludo final. Por supuesto, se lo imaginan. ¿Se acuerdan de la Cipolitaki bailando, bajando la escalera? Bueno, me sacan a la Cipolitaki y me ponen a Guido Zafra.
1: La carita de Guido.
0: Más o menos. Porque la imagen de la Cipolitaki la tenemos muy vívida.
2: Total. Muy es muy Cipo.
0: Sí, y bueno, siguieron la serie de Moria. Si no, se imaginan a Moria cuando Sofía Gala sale ahí con las plumas, qué sé yo. Bueno, sacan a Sofía Gala, la corren, ponen a Guido.
2: Ahí me dirigió Ricky Pascus.
0: Ricky Pascus.
2: Y ahí compartíamos teatro con mi amigo Radagast.
0: Ay, Dios, ahí se armó el tole-tole. Yo pagaría por ver el currículum de Ricky Pascus, porque estoy segura de que no figura Guido Concert en su currículum.
2: No, para, lo voy a llamar. No,
0: llámalo, creo,
2: no, para, lo voy a llamar Guido. A Ricky Pascus
0: no,
2: ya.
0: No, pero te va a decir que sí, que no, nos mande no, el currículum. Sí. Yo ya sé que a una altura de la carrera, que es la que está Ricky Pascus, uno ya no hace currículum porque no presenta currículum.
1: Claro.
0: Pero para mí que te tiene invisibilizado.
2: Escúchame, estás al aire.
0: ¿Estás al aire?
2: Estás al aire con Marina Calabró.
0: Sí. ¡Ricky!
3: Hola, Marina.
0: ¿Cómo Hola,
3: te
0: mi
3: va?
0: Vida, ¿qué haces?
2: Escúchame algo, porque me están.
0: No lo condiciones.
2: No te voy a condicionar.
0: No.
2: Pero están diciendo. Bueno,
0: director
2: hoy es el día del actor.
0: Comedia musical, Ricky Pascus.
2: Hoy es el día del actor.
0: Mega One.
2: Y yo le digo a Marina que yo soy actor, Ricky, y vos me dirigiste en Guido Concert y ella me dice que yo no estoy en tu currículum.
0: Ahí está.
3: Es mentira, porque está. El proyecto, estoy seguro, Marina, que está en mi currículum.
0: No estás tan seguro. No, no. Si estuvieras seguro, estarías mandando un PDF en este momento.
3: ¿Vos decís, vos te fijaste si está?
0: No, no me fijé porque no tengo acceso a tu currículum. ¿Está disponible en la web?
3: Sí, está en la red y estoy seguro que está bajo Ricky Pascus, pero seguro, Marina, no puedo estar porque para mí fue muy importante, lo hicimos en un teatro muy importante. Las figuras invitadas que él consiguió, yo no las consigo ni que vengan, no solo a mi cumpleaños.
0: Ay, ¿quiénes? No, tira unos
2: Natalia
0: nombres.
2: Oreiro.
3: Natalia Oreiro. Sí. Está en mi currículum seguro.
0: Seguro, bueno, vamos a chequearlo, Ricky, y si está, haremos un acto de desagravio hacia Guido y hacia ti.
3: Perfecto, yo quiero ser desagraviado en forma.
2: Te amo, Ricky.
0: Te queremos, Ricky, un aplauso.
2: Te amo.
0: Por el gran
2: un Ricky número Pascus. Uno, te amo, te amo. Beso.
3: Te amo.
2: Ay, Ricky es, sí. Es mi padre artístico.
0: Sí, ahora
2: él dirige a Julio Chávez, a Franchella, a Pinti y a mí.
1: Y a Guido Zafra.
0: Sí, claro,
2: bueno,
0: hizo
2: el G20 ojo. En el Colón, ¿te acordás?
0: Sí.
2: Para todos los presidentes, para Xi Jinping.
0: Xi Jinping, Donald Trump.
2: Para Trump.
0: Y...
2: No, estaba Obama.
0: Obama. Obama, sí, porque eso fue administración Macri.
2: Por
0: sí,
2: eso,
0: Obama,
2: Macri.
0: Obama. Así que,
2: bueno, ¿ya lo comprobaste? Bueno. ¿Querés llamar a alguien más?
0: No, quiero chequear claro. La web porque dijo, estoy seguro
4: contrario
0: de que está.
4: A lo que pensaba
0: claro.
4: Guido Zafra, es súper, pero súper felicitado
0: ay,
4: en el chat
0: bien,
4: la cantidad
0: ay,
4: de gente que le está mandando besos y saludos a Guido. No, es tremendo.
2: Yo creo que si Juan Carlos Calabró estuviese vivo, me amaría con todo su corazón y me convocaría para ser Mar del Plata.
1: Dice Guido de Guido.
0: No tengo dudas. Pero,
4: dice Guido de Guido.
0: No tengo dudas.
2: Y me regalaría...
0: Sí, sería muy fan tuyo.
2: Yo con Calabró seríamos íntimos.
4: Sí. Y después Calabró hay un pedido unánime hacia vos.
0: ¿Qué pido?
4: Que amplíes de Tini.
0: Voy a ampliar de
4: tenemos con el tema de Tini. Así que ahí a todos los del chat ya está todo sanado.
2: Una datita que te va a gustar.
0: Sí, ahora me contás todo. El adelanto que les damos es que hay negociaciones contra reloj después del estallido, que se está armando la cumbre. Mm. Yo tengo entendido lo que nos dicen hasta hoy, hasta las 18:23, que no sería un cara a cara de Tini con el padre, sino que sería a través de su equipo jurídico contable y los enviados de Alejandro Stoessel, que están ya intercambiando borradores de esta negociación con propuestas de parte y que Tini estaría ya cerca de sacar una suerte de carta o comunicado de prensa para hablarle a sus fans, a su fandom y también al público en general. La información de Ventura, esto lo cito porque no es mía, es de Luis, es que ella endulzaría un poco las cosas en la carta y si es así, la conclusión que yo saco es que juegan un poco a policía bueno, policía malo, ¿no? Que el trabajo sucio ya lo hizo su gente de auditoría. Trabajo sucio, no. Quiero decir, el trabajo más duro y de ir al choque contra Alejandro ya lo hizo su equipo jurídico contable y que ella suavizaría para preservar el frente familiar. Igual... Acá podemos charlarlo y cada uno tener su opinión. Yo no creo que esto termine judicializado. Uh-huh. Hay sociedades en la Argentina. No es cierto que todo está en el exterior.
2: La leímos ayer, UTV, de hecho.
0: UTV SRL es argentinísima.
2: Sí.
0: Y de hecho también hay sociedades en el exterior que son bajo la forma de LLC, si no me equivoco,
2: sí,
0: que es
2: correcto.
0: La forma norteamericana de...
2: La de Miami.
0: Constitución societaria en el estado de la Florida. Pero, ¿qué quiero decir? Para mí, están agotando instancias para no ir.

0: de muerte civil para Alejandro Stoessel, porque en redes sociales debe ser la persona más odiada de las últimas 24 horas.
1: Sí.
0: Entonces, digo, que no haya acciones legales, no sé si levanta el daño. Ahora, ella eligió este camino y uno la banca porque la que puso el cuerpo es ella, la que puso el talento es ella, el padre la acompañó, sí, pero la que se sube al escenario y encara las 30 fechas de Futura es ella. Uh-huh. Entonces, si tengo que tomar partido, estoy del lado de ella, pero de manera incondicional en este entuerto, y me parece que ella debe haber pedido explicaciones privadas que no le fueron suficientes.
2: No fueron dadas.
0: No le satisfizo lo que claro. se le dijo desde la otra parte, por eso recurre a la auditoría y por eso decide hacerla pública. Uh-huh. Porque ella habló con Infobae, con eso. Nosotros en primicia ya no, pero con Infobae habló, han citado textuales de Tini, Gonzalo Assis y otros colegas.
2: Te iba a decir eso.
0: Entonces, si ella no hubiera querido hacerlo público, esto no tomaba estado público.
1: Claro.
0: Con lo cual, ella decide confrontar mediáticamente con su padre. Esto hay que ponerlo en blanco sobre negro. Uh-huh. Y no hago juicio de valor. Reitero, estoy del lado de ella. Estoy del lado de ella. Pero también hay que ser conscientes de que cuando uno abre la puerta mediática, son puertas imposibles de cerrar.
1: Sí, tal cual.
0: Y no alcanza con no litigar para cerrar esta puerta mediática. No. Hay mucha información, en breve empezamos a desandar el camino, la casa de Miami en el medio, los viajes
2: el casamiento.
0: El casamiento en el medio, el prenupcial
2: Rodrigo
0: en el
2: de
0: medio,
2: Paul.
0: Rodrigo de Paul. Algunos dicen Messi en el medio, Ventura sí, dice.
2: No, Ventura me imagino que lo dice por este viaje a India.
0: Lo dice por eso y lo sí. dice porque la información de Ventura, cito la fuente, es que De Paul ha hablado de este tema con Messi, Messi se lo trasladó a su padre en su momento y un poco habría sido Jorge Messi, quien impulsó a Rodrigo a que Tini pida explicaciones sobre su patrimonio.
1: Ah, mirá.
0: No, es información de Luis Ventura. Cito la fuente porque cuando algo no es mío, no es directo y no lo puedo avalar con documentación, cito la fuente. Siempre cito la fuente, pero en este caso es información delicada porque Jorge Messi ya no está entre nosotros. Igual no habría hecho nada malo decirle a Rodrigo, decirle a Tini que se fije, no tiene nada de malo.
1: Asesorarlo.
0: Al contrario, es un acto de buena fe. Así que bueno, mucha información en el día de hoy. 11-3500-1079. Nos contás tu actor o actriz favorito o favorita y, bueno, no te quiero condicionar, pero Guido está esperando algo.
2: Un saludito,
0: ti.
2: Una cosita.
0: Algo de esta hermosa comunidad. 11-3500-1079.
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0: No te vayas.
3: Ya volvemos.
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0: Suena Rihanna con Umbrella por Calabro 107.9. 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
1: Muy bien, estamos en el 11-3500-1079, Día Internacional de la Actriz y del Actor, y por eso vamos a hablar con ella.
2: Sí, primerísima.
1: Que es un emblema de la escena nacional, la amamos porque ha hecho trabajos tan fabulosos y además se ha sabido, no sé si decir reconvertir porque me suena como una expresión medio impersonal, pero ella lo va a tomar a bien porque la adoramos y porque está haciendo un laburo increíble en las tardes de Telefe. Les voy a leer esto antes de presentarla. El podio de ayer, el ranking. Ya hablamos
0: sí,
1: un montón
0: hermoso.
1: De que el encendido se calienta la noche en la televisión abierta porque la gente vuelve a la casa después del laburo, entonces sube la cantidad de gente que ve televisión, entonces hay más audiencia para repartir. Por eso siempre los programas del prime time corren con ventaja a la hora de los podios de la televisión, porque hay más gente viendo. Podio de ayer.
0: Sí.
1: Les adelanto que los cinco primeros puestos son de Telefe.
0: Ok.
1: Primero, Popstars.
0: Sí.
1: Con 10.2. Segundo programa. Bajo un poquito respecto del primero, buen número.
0: Tal cual.
1: Segundo, Gran Hermano, que está tomado en el promedio de las dos partes, vieron que desdoblan.
0: Sí.
1: Que promedió 9.8. Quedó segundo. Tercero, Telefe Noticias.
0: Sí.
1: Que recibe un piso fabuloso de lo que es la tarde y sobre todo del programa que lo antecede. 8.8.
0: Sí.
1: Y cuarto, muy cerquita, con 8.4, en un horario donde el encendido de la televisión está desplomado.
0: Sí.
1: Porque todavía no empezó a crecer el prime, porque están arrancando 5:30, y 35, y 40, y 45. Cuarta quedó ella.
0: ¡Ay, qué bien!
1: Ella con su Avenida Brasil y sus historias del corazón. ¡Qué suceso! Le voy a decir con amor, desgraciada Virginia Lago, un aplauso.
2: ¡Vamos, Vir!
1: Para esta reina de la televisión que te clava picos de arriba de 9 a las 5 de la tarde. ¡Hola, Vir!
3: Hola, ¿cómo te va, hermosa? ¿Cómo estás?
1: Bien.
3: Gracias por todas las cosas lindas que dijiste.
1: No,
3: muchas
1: pero
3: gracias.
1: Todo verdad. Lo decimos a pesar nuestro, digo. Sí, qué envidia sana, por supuesto. Escúchame, Vir, ¿te imaginabas este exitazo?
3: Qué bueno, ¿no? Mira, yo lo que estoy es contenta. Estuve contenta cuando me llamaron mucho, me puse a llorar y todo. Mira las ganas que tenía de volver con las tardes, con historias de corazón, ¿no? Y bueno, estoy disfrutándolo, estoy contentísima.

0: tratando de que siempre esté bien, trabajando, contenta con toda la gente. Bueno, vos sabés cómo es esto, ¿no?
1: Sí, es
0: Estar
1: un trabajo en
0: acompañada
1: equipo.
0: tanto, somos muchos los que estamos trabajando para que las cosas salgan bien, ¿no? Desde el iluminador, el director, los cameramas, bueno, todo, la vestuarista, que es una divina, la maquilladora, los peinadores.
1: Qué
0: Es mucho
1: lindo.
0: lo que nosotras hacemos y bueno, y con muchas ganas, más ganas de compartirlo con la gente que es a quien nos dirigimos, ¿no?
1: Sí,
0: Sin ellos no
1: claro.
0: haríamos nada,
1: Qué
0: seguro.
1: lindo. Mira, bueno, estamos viendo imágenes en este momento. Una locación divina te armaron. Y
0: Ah,
1: bueno,
0: sí, divino, divino.
1: divino, divino. Y se viene una suerte de especial el viernes con Martín Cirio, ¿no?
0: Ah, sí, el viernes, sí, hicimos un... Nos juntamos un rato, vino a visitarme y estuvo ahí en mi casita, en mi living, y bueno, él tiene un humor muy particular y
1: ¿Te
0: bueno, la
1: hizo alguna
0: pasamos
1: de las
0: lindo ahí.
1: suyas? Adelantanos algo, porque viste, Sirio es peligroso. Las tiene a las chicas de
0: Es
1: Popstar
0: peligroso.
1: ahí medio entre el cachetazo y la caricia.
0: Mirá, sí, bueno, es muy... Muy audaz, muy sincero, muy... Yo no lo conocía, juro, yo no me las redes y esas cosas no las miro yo, ¿no? Entonces no lo conozco y parece que es el rey de las redes. Y
1: Sí,
0: bueno, quiso
1: claro.
0: venir a visitarme, fue una idea de él.
2: ¿Y te contó de
0: Y bueno,
1: Nacho? Contá quién es
0: sí, me
1: Nacho.
0: contó de
1: Nacho es su
0: Nacho,
2: novio
0: me
2: de
0: contó
2: hace
0: de...
2: años que
0: Bueno,
2: lo cuenta
0: pero
2: siempre en
0: no
2: las
0: todo el mundo
2: redes.
0: tiene por qué saber.
2: Sí,
0: Sí,
2: no.
0: lo primero quiso contarme de Nacho, sí.
2: ¿Y lo opinaste de la relación? Porque él quiere volver con Nacho.
0: Ah, sí, le dije, bueno, cuando uno quiere algo mucho, mucho, bueno, hay que
1: Hay que
0: pelearlo, hay que
1: manifestarlo.
0: ganarlo.
2: Aparte
0: Es
2: también.
0: lógico.
2: Virginia, también lo que me mató fue el crossover con María Becerra, que
1: Ay,
2: te veía cuando era
0: hermoso.
2: chica
0: Ah, qué
2: y te mandé
0: amorosa, qué
2: una
0: amorosa.
2: carta.
0: Sí, por supuesto, la recibimos con mucho amor. Yo, por supuesto, le contesté desde ella.
1: Sí, y la
0: Me dio
1: leíste en la
0: una cosa
1: tele.
0: de cariño, de muy precioso. Sí, me
1: Ahora, qué
0: gustó mucho.
1: fuerte, ¿no? Porque te decía, la parafraseo a María, te decía algo así como, me crié mirándote y compartiendo los tés de la tarde con vos y sos un
0: Y la
1: amor, una
0: abuela y la mamá.
1: dulzura,
0: Sí,
1: claro, ¿no? Y
0: amorosa.
1: también
0: Amorosa.
1: esto que tiene la novela y la tarde de la
0: Sí.
1: televisión abierta, que también es un momento de reunión familiar, ¿no? Porque los chicos vuelven del
0: Sí.
1: colegio y
0: Sí,
1: las
0: sí.
1: mamis quizás lo fueron a buscar, o los padres, qué sé yo, no, ya eso de que van solo las madres quedó medio out, y
0: No, claro que
1: están
0: no,
1: los
0: no.
1: abuelos, las abuelas, y la novela es como un punto de encuentro.
0: Sin ninguna duda, siempre le fue como era el radioteatro antes,
1: Sí, yo me
0: ¿no?
1: acuerdo de verla a Andrea del
0: Pero
1: Boca con
0: claro,
1: Coca y
0: cuando
1: con
0: vos...
1: Iliana, obvio.
0: Pero claro, pero con tus hermanas,
1: Y
0: por
1: sí,
0: supuesto.
1: obvio.
0: Claro que sí. ¿Cómo anda tu mami?
1: Ay, muy bien, muchas
0: ¿Sí?
1: gracias, te está
0: Mandale
1: escuchando, sí,
0: un beso
1: gracias.
0: enorme a la mami.
1: Gracias, gracias, ya fue dado, ella está ahí en el zapping entre ustedes, nosotros, entre América,
0: Bueno.
1: Telefe, Iliana, está ahí, pero hace zapping
2: De
1: loco todo el
2: todo,
1: tiempo.
2: Coca.
1: Sí, no, mil veces voy a la casa de Coca y digo, pero ay, no estás viendo a Iliana. Y, viste, bueno, nada.
2: Lo ve a Rolando también.
1: También lo ve a Rolando, es verdad, es verdad. Y bueno, Avenida Brasil es una novela larga, o sea, tienen para un montón
0: Sí.
1: solo con esta novela, Vir.
0: Sí, es una novela larguísima. Sí, yo la había presentado cuando
1: Sí,
0: tuvimos
1: sí. ¿Qué fue,
0: anteriormente hace...
1: 2012 cuando la presentaste?
0: Exactamente, me parece que sí, no me
1: Por
0: acuerdo, la
1: ahí.
0: verdad que no sé, que fue cercano, sí, cercano al comienzo, ¿no? Sí, tuvo un éxito también enorme. Es una novela
1: Enorme.
0: que la han vendido a casi todo
1: Tanque.
0: el mundo, ¿no? Impresionante y los actores son geniales. Y la idea del autor, el autor hace una crítica social muy
1: Sí.
0: grande y las conductas humanas que cuentan, ¿no? Que tienen, son tan complejas y está tan bien contada y tan bien actuada, ¿no?
1: Sí.
0: Yo estoy fascinada con eso, realmente me gusta mucho,
1: ¿Y
0: mucho,
1: cómo
0: mucho.
1: haces el
0: Entonces, bueno,
1: seguimiento? Es
0: uno
1: decir,
0: aprende también, ¿eh?
1: vos vas viendo el capítulo que necesitas para presentar o te arman resúmenes. ¿Cómo es la dinámica de laburo
0: No, yo
1: para que
0: estoy
1: vos estés en
0: mirando.
1: tema? Ya sé que vos la viste la novela, pero tenés que seguir,
0: No, pero
1: bueno,
0: pasó
1: la
0: mucho
1: trama.
0: tiempo y tuve que
1: Claro,
0: aggiornarme, por supuesto.
1: claro.
0: No, no, no, yo la veo, sí. Yo la veo y bueno, algunas cosas que me acuerdo, porque bueno, yo grabo 5 capítulos por semana, ¿no?
1: Claro.
0: Y bueno, tengo que leer.

0: para darme cuenta, como digamos, porque me gusta.
1: Claro, sí, porque sos súper profesional y no vas a ir a repetir el guión que te arma otro.
0: No, por favor, no me gusta eso.
2: ¿Y grabás todo el mismo día, Vir?
0: No, dos veces por semana.
2: Ah, re bien.
1: Sí, igual es un montón, sí, sí. Porque hay que recordar el momento de trama que estás presentando y son tres capítulos distintos por día de grabación, o tres un día y dos otro día, es un montón.
0: No. Sí, es mucho y lindo, pero también yo tengo algo cercano a la novela, que es estar con mis amigos, con el público que me acompaña.
2: Obvio. ¿Y la gente en la calle qué te dice, Virginia?
1: ¿Tenés una tele prendida, Vir, o una radio o algo? Porque se nos filtra algo, o quizás estás en un
2: gente.
1: Lugar
0: está
1: público.
0: Está mi marido con su computadora en otra habitación. Le voy a decir que baje el volumen. Espera, Héctor, ahora le digo a tu retaste.
1: Sí, no, imagínate. Pero retalo vos.
0: Héctor, bajá el televisor porque te están retando aquí por la radio.
1: Decile, es la guacha de Marina.
0: Que bajes el volumen, por favor.
2: Héctor. Dale, Héctor.
0: Héctor, te
1: dice. Héctor, bueno, Tito.
0: Ya fue, está abajo.
1: Ahí está, ya no lo escuchamos. Escúchame, ¿cuántos años con Héctor?
0: Y más de 50.
2: ¡Ay!
1: Dios, y te voy a preguntar una estupidez, pero bueno, no importa, sí. Te la voy a preguntar igual. Si tuvieras que dar un tip, un consejito, una sugerencia, viste, los consejos son antipáticos, pero algo para sostener 50 años de amor, de pareja, de vínculo, de relación, eso que vos decís, esto es clave, no es lo único, pero es importante. ¿Qué?
0: Mira, yo tengo un compañero extraordinario y yo estoy enamorada de esto desde siempre. Y digo ahora, si yo no estuviera enamorada de esto, yo no estaría con él.
1: Claro.
0: Me hubiera separado.
1: Claro, y sí.
0: De verdad lo digo.
1: Sí, te creo.
0: ¿Para qué no estar si no tiene ganas de estar?
1: No, obvio.
0: No, nosotros hemos compartido muchas cosas juntos, porque Héctor también es actor, es director, es escritor. Es una persona que yo admiro profundamente. Y bueno, él está con... ¿cómo explicar? Para mí, no sé, mis padres fueron mi columna vertebral, siempre lo digo, porque sí. me han educado maravillosamente bien y los tengo siempre presentes.
1: Sí.
0: Y mi padre era un ser extraordinario. Yo siempre le digo, yo me casé con mi papá. Parece mucho a mi papá.
1: O sea, esto de que las hijas buscamos a los padres en nuestras parejas, ¿decís?
0: Sí, no sé si los buscamos, pero es muy parecido a mi papá.
1: Mirá qué loco, mirá. Mirá.
0: No parecido físicamente.
1: No, entiendo. Sí, en el temperamento, en el carácter,
0: Pero bueno, tuvimos dos hijos hermosos. Sí, claro. Los amamos, tenemos una nietita grande ya de mi hijo mayor, de Pablo, que tiene 18 años, y tenemos una nietita recién, hace poquito tiempo apareció en este mundo, de Mariana.
1: Claro, me acuerdo que la última vez que hablamos, también.
0: ¿Te acordás que te conté?
1: Sí, claro. Claro. Sí. Escúchame, viste
0: fue
1: que
0: muy
1: Moria.
0: Buscado este bebé, esta beba divina.
1: Ay, qué
0: que se
1: lindo.
0: Llama Carmela.
1: Qué bueno que fue llegó. Viste que Moria siempre dice que cuando dos se maquillan hay quilombo. Y acá no, porque viste, hay contraejemplos, ¿no? Breston y Carpena, que han tenido toda una vida juntos,
0: sí,
1: ¿no? Claro. Una pareja, una de las más hermosas del mes. Sí.
0: Ah, hermosa. Qué lindo. Hermosa. Y bueno, Nora es un...
1: Ay, la amamos a Nora Carpena, la amamos.
0: Yo también la amo.
1: Ay, sí,
0: mucho,
1: qué
0: mucho,
1: mujer
0: mucho.
1: Extraordinaria, canchera,
0: extraordinaria,
1: inteligente,
0: sí,
1: culta,
0: sí,
1: buena
0: sí,
1: persona.
0: Sí. Yo soy muy amiga de la hermana también de Claudita.
1: De Claudita,
0: Muy amiga de Claudia, a quien adoro. Sí, sí, es una familia, bueno, también tenían un padre extraordinario.
1: Sí,
0: ¿no?
1: Homero, claro.
0: Ejemplo,
1: padre,
0: ejemplo.
1: La madre.
0: Vos también
1: tenías
0: un papá, un ejemplo.
1: No, por eso cuando te veo a vos con Héctor, digo, bueno, yo creo en eso del amor. Que dura hasta el último día, porque lo vi en mis viejos. Mi viejo se murió profundamente enamorado de Coca y Coca sigue profundamente enamorado
0: de él.
1: Claro.
0: Eran dos hermosos, porque además los dos tan lindos,
1: ay,
0: ¿no?
1: Gracias, Vir, gracias. Pero, escúchame, Vir.
0: Una vez que habían, perdón, que fueron a recibir, creo que tu papá.
1: Sí, el Martín Fierro, a la trayectoria.

0: Claro,
1: Lo que eran los
0: 2013.
1: tres, vos, tu hermana y tu hermana y tu papá.
0: Sí.
1: Me pasé llorando como una estúpida
0: Qué
1: mirándolos.
0: linda, qué
1: Hermoso
0: linda,
1: fue
0: Mir,
1: eso.
0: qué lindo
1: Sí,
0: recuerdo.
1: me acuerdo perfecto.
0: Gracias,
1: Sí,
0: gracias por
1: sí.
0: recordar a Cala. Escúchame, y antes de cerrar, vos nos habías adelantado que bueno, seguramente vas a hacer otras presentaciones, presentaciones de películas, si han avanzado en
1: Yo
0: algo
1: supongo.
0: con esto.
1: Estamos, mira, sí, yo
0: Sí.
1: no avanzado en concretar, no. Están, no sé, con la novela que están
0: Es una
1: adelantando
0: locura.
1: capítulos,
0: No, y además
1: no
0: está
1: llego
0: durando,
1: ni.
0: ¿cuánto dura Historias de Corazón? Porque
1: Y
0: vi que,
1: mucho, pero creo que
0: claro.
1: me parece que no sé nada, no estoy adelantando nada porque no me han dicho nada, pero hay algo que, no sé, sí, porque dura, no sé, más de 100 capítulos,
0: Sí,
1: seguro.
0: a mí me dijeron, y no te quiero comprometer, si no me lo puedes contestar, no me lo contestás.
1: No, no
0: Me
1: tengo, yo,
0: dijeron que
1: sabes
0: hay
1: que yo
0: una
1: no sé mucho.
0: chance de que hagan, no sé si una edición en el Prime o de mudarlos al Prime, como de atrasarlos o de duplicarlos, pero que está todo ahora en evaluación y que,
1: Sí.
0: bueno, con los números que están haciendo, una vez que termine GH y que quede solo Popstars y qué sé yo, no
1: Sí.
0: descartaban que haya una edición más nocturna.
1: No, eso no lo sé,
0: No lo
1: no
0: sabes.
1: te estoy mintiendo, ¿eh?
0: Ok,
1: No, no, no, eso
0: no te
1: yo
0: creo.
1: no te créeme, no sé, lo que yo sospecho, algo, porque están adelantando la novela, en vez de dos novelas, dos capítulos, me parece que dan dos capítulos por día en vez
0: Sí,
1: de uno.
0: claro, eso sí.
1: Algo pasa,
0: Algo
1: por
0: pasa.
1: eso
0: Es un
1: yo
0: éxito.
1: como espectadora lo miro, no
0: Algo pasa.
1: sé
0: Es un
1: qué es lo que
0: éxito.
1: pasa,
0: Claro,
1: no sé.
0: igual tienen la ventaja que es una novela larga. Creo que la versión internacional debe tener 160.
2: 160 y pico.
0: Sí, claro, es una novela
1: Ah,
0: larga.
1: mira,
0: Claro, claro.
1: era
0: Entonces,
1: larguísimo, larguísimo.
0: están,
1: Sí,
0: no tienen
1: nosotros
0: problema, ¿viste?
1: cuando.
0: Que después si no la empiezan a
1: No.
0: estirar con el escenas del capítulo anterior, escena del capítulo que sigue, pero ustedes no tienen problema porque es larga Avenida Brasil, así que les viene bárbaro.
2: Ay, Virginia, te voy a pedir, por favor,
1: Claro.
2: antes de que te vayas, me decís farisea,
0: Sí. Ay, sí.
2: que me encanta. Pero decímelo bien enojada, como puteándome, decímelo bien.
1: Me causa gracia porque todos me dicen eso. Bueno, a ver,
2: Dale.
1: farisea. Ya te lo dije.
0: Virginia,
1: Ya te lo
0: te
1: dije. Es
0: amamos, sos lo
1: espectacular.
0: más, sos lo más, sos lo más, te adoramos. Gracias por tener siempre tan
1: Ah,
0: buena
1: yo
0: onda con nosotros y
1: también.
0: por el recuerdo tan amoroso a Cala. Gracias, un cariño a
1: Gracias, un abrazo
0: Etitor.
1: fuerte para todos. Gracias, que estemos bien.
0: Beso, beso enorme. Era la gran
1: Beso.
0: Virginia Lago en el Día Internacional del Actor y la Actriz y pasó por el aire del Observador 107.9.
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0: Lady Gaga y Bruno Mars están pasando con Die With A Smile por Calabró 107.9. 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
1: Muy bien, ahí aquí está. Nos quedamos. Sándwich de jamón cocido, queso y huevo.
2: ¡Ay, qué rico!
1: El con mayonesa.
0: ¿El de pastrón con pepinitos?
1: Ah, no, como pastrón y odio los pepinos.
0: ¡No te...
2: Bueno, sí, yo no soy muy amigo del pepino.
1: Es más, le voy a contar algo. La única hamburguesa que yo como, ya saben cuál es.
2: La de Burger King.
1: Que algún día podrían mandar, porque la verdad...
2: ¡Burger King, manden!
1: Pero por favor, chicos, la única hamburguesa que como, porque la otra, no quiero ser mala, pero la de mostaza nunca la probé.
0: Ok.
1: Sí hay un gran sándwich.
2: Está muy bien la de mostaza.
1: Hay un gran sándwich, recomiendo. Sándwich de...
2: ¿En dónde?
1: De mostaza.
2: Ah.
1: Está todo mal lo que estamos haciendo porque no pasa por comerciales de la radio. Raúl no va a odiar.
2: Pero Raúl, tenemos una.
0: Confiamos en que la empresa nos va a mandar
2: cocinas. No, pero digamos que es una.
1: Vamos
2: promo.
1: A decir así:
0: una acción comercial.
2: Una acción.
1: Lo de Burger, vamos a decir bebé.
2: Bebé.
0: Bebé.
1: Mostaza, vamos a decir M.
2: M.
1: Y McDonald's, vamos a decir.
2: Ronald.
1: Mac, o Ronald.
2: Ahí está, te gusta.
1: Muy bien. Entonces, de mostaza recomiendo. De... ¿Sí?
2: Te amo, Marina.
1: Sí, sí.
2: Ahora, ¿qué recomendás de mostaza?
1: Somos malísimos para
2: DM.
1: Esto. DM, recomiendo. Tienen un sándwich que a ahora ver. Me dio antojo. A pero a Rolando no le gusta.
2: Pedilo.
1: Bueno,
3: hay uno cerca.
1: Un sándwich de huevo, palta y cheddar.
2: Ay, no lo probé a ese.
0: ¿No es el de Dibu ese?
1: No, pero no tiene hamburguesa. El que yo digo es solo huevo a la plancha.
3: Sí, me encanta.
1: Palta y cheddar, para los que no somos fan de la hamburguesa,
0: claro, más vegetariano, no, digamos.
3: Qué rica merienda, Calabro.
1: No. Espectacular.
2: Che, les hago una pregunta. ¿Por qué? Tengo una idea. Pero pagando.
3: Tengo miedo.
2: El viernes pidamos hamburguesas.
1: Dale, pidamos.
2: Pero pagando.
1: Sí, sí.
3: ¿Hamburguesas?
1: Sí.
2: Porque me parece, a ver, bien el planazo.
1: Sí, estoy de acuerdo.
2: O el sanguchito este de palta para...
1: Claro.
3: Ahí me subo, ¿eh? Ahí
1: estoy
3: sí.
1: Estoy de acuerdo.
3: Ahí sí.
1: Palta, dale. Huevo y cheddar. Después.
2: Bien. De bebé.
1: De bebé, ay, es
2: un... La que te gusta a vos.
1: Sí. Que me acordé porque tiene queso.
2: Y un Big Mac.
1: Cebolla. No. Esa es la de bebé.
2: Sí. Por eso, pero me entendí lo
1: que digo. Hamburguesa una sola, que es finita, que es así como que me gusta. Tiene queso, tiene tomate, lechuga y mayonesa y
0: cebolla.
1: Pero tiene pepino y no se le puede sacar cuando pedís para delivery. Entonces yo se lo saco.
0: Para delivery.
1: Pepino
0: claro.
1: No va, señores, de bebé no va. Y del otro, del Mac, no me gusta ninguna.
2: A mí me gusta el doble cuarto de libra con queso.
1: No me van a llamar nunca a cocinar, pero sí. No me gusta. ¿Qué voy a hacer?
0: Para mí es el sabor a...
2: Sí, el doble cuarto de libra. Sí. Yo soy muy del Mac, la verdad.
1: Es a más mí me que... gusta la... ¿Cuál es la magnífica?
2: ¿Existe? La magnífica es rica.
1: La magnífica. Esa es la que más como. La
2: que pasa
1: comer,
2: que...
1: La que puedo comer.
2: Hamburguesa, viste... Yo me acostumbré de chiquito, las papas fritas, yo sé que, pero...
1: No, las papas fritas están todo
0: ahora
1: bien.
0: Ahora bebé hizo un glow up divino con las papas fritas.
2: Sí.
0: Las cambió, son más gorditas, están mucho mejores.
2: Y las de M también.
0: Son mejoraron un poquito, pero bebé les está...
2: La de Mac,
1: de bebé están mejor.
2: Falta mejorar.
1: Sí, yo soy fan de bebé, me gusta.
0: Yo lo prefiero,
1: sí,
0: pero a veces
1: también.
0: Tenés ganas de comer el otro sabor y decís, hoy me compro el doble cuarto.
2: A mí me encantó que esto lo hizo Ramiro Agulla, que fue genial, año, te voy a decir, 2002.
1: Qué genio Agulla, por favor.
2: En el obelisco, en la 9 de julio, contamos a la gente, hay un bebé y hay un Mac, que es el Mac del obelisco. Y estaba la foto, en grande, la foto de Ronald, de espalda, diciendo qué suerte que tengo un Mac cerca del laburo.
1: Sí,
2: y era muy espectacular, porque la verdad eso es una acción de marketing que te queda el payaso.
1: Sí, bueno, de hecho fue espectacular la de la M de este mundial.
2: Ah, sí.
1: No, perdón, la de, mira cómo uno, la de Mac, bueno,
2: la,
1: no sé.
2: Sí, la de McDonald's.
1: La que hicieron con Mostaza Merlo y que dijeron no la vieron.
0: Sí.
1: Por los de Mostaza que no la vieron y los de Mostaza contestaron con nosotros hacemos la cuarta.
0: Exactamente.
1: No, que bueno, nada, pero me encantó la campaña. Esa de McDonald's está muy bien porque usaron a Mostaza Merlo, además de a McAllister,
0: Fernández
1: Enzo
0: y Álvarez.
1: Y Julián, que cada uno tenía su hamburguesa y usaron a Mostaza Merlo y decían, no la vieron, como diciendo, ¿cómo si tenés una marca que se llama Mostaza, no contratás a Mostaza Merlo?
2: Obvio.
1: Dios, no la vieron.
3: Como una frase tan banal como no la vieron, no la ven, que viene utilizada de la política.
1: De la política, la impuso, pues de Milei.
3: El que la impuso es Milei.
2: Sí.
3: Qué increíble cómo todos los equipos de marketing.
2: Jonito.
3: Como marcan ustedes.
1: Jonito, ¿la ves?
3: Bueno. Jonathan claro. tiene su programa, pero increíble, increíble cómo esa frase pegó tanto.
2: Así ¿vos sabés que ayer le di mucho?
1: Ganas de comer.
2: Ay, sí.
1: Algo de todo eso. Pero bueno.
2: Me gusta que seas insaciable de la hamburguesa, me gusta.
3: Sí. No, la aplicación y compro y se va todo.
2: No, no puedo ahora. No, ahora hoy no puedo porque tengo una cena con mis amigos de asado y picado.
0: Claro, aguantemos.
2: Hoy tengo un día de comida potente. Pero el viernes pidamos.
0: De acá el resto de la semana comemos livianito, así el viernes nadamos tranquilos.
2: La típica.
1: Porque además en la de la M podemos pedir para ustedes hamburguesa y para mí el de palta, huevo y eso.
2: Ah, vos a pedir.
1: Ah, no, palta, huevo y cheddar.
0: Por eso, no sería lo que compraría si iba al local, me tiraban hamburguesas.
2: Deberían mandar.
0: Quiero probarlo.
1: Es espectacular.
2: ¿Quién es el dueño de M?
1: No
2: debería
1: idea.
2: Mandar, no sé, deberían hacer. Córtalo, Delfi, mandáselo.
1: Sí, sí. ¿Quién se lo va a mandar?
3: Mándaselo, le dice a Delfi.
1: ¿Cómo se llama? Además, uno dice el dueño, se imagina como un Alfredo Kotz.
2: Ay,
0: sí, tal cual.
1: Debe ser una corporación que no debe tener un solo dueño.
2: Un hijo
1: no
2: tendrá.
1: Pero bueno, nada.
0: Soltero,
1: si alguien conoce
2: un hijo soltero
1: quién es el dueño de la M, claro. Voy a hacer como que no escuché.
2: Marina, seríamos bárbaros. No, yo te mando gratis todo el tiempo. Marina, ¿qué querés hoy?
1: ¿Serías el dueño?
0: Eso.
1: ¿Serías convertir en el dueño? ¿No nos contaste ayer?
2: Como la Vicente López.
1: ¿Serías el dueño
2: de la Vicente López?
1: Claro, porque saliste 4 años con el hijo del dueño. Sí. Bueno, imagínate acá pegas un upgrade.
2: Mirá, imagínate que hubiese salido con Tomás Rottenberg. Sería malísimo. El dueño de la calle Corriente
1: el
2: sería.
1: El dueño de todos los teatros, de todos los musicales.
2: Malísimo
1: de
2: sería.
1: ¿Serías? ¡Ay!
2: Viene un actor
1: saquen
2: que me.
1: ¿Saquen a este de mi
2: eso.
1: Teatro?
2: ¡Eso! ¡Saquen!
1: No quiero dar
2: no quiero nombre. Dar nombre, te juro.
1: No. Pero qué suerte tuvo Rada en que Rottenberg no te dio bola. 11-3500-1079.
4: A esta hora, así están las cosas.
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0: Diputados aprobó la reforma de la Carta Orgánica del Banco Central para prohibir la emisión sin respaldo. El proyecto, que obtuvo 144 votos a favor y 102 en contra, busca garantizar la independencia de la entidad al impedir que financie al Tesoro y endurecer las condiciones para remover a sus autoridades. El trigo lidera la recuperación de los granos y alcanza precios máximos de 2024. El cereal de invierno alcanzó los $268 por tonelada, fogoneado por la guerra en Ucrania. El maíz y la soja se mantienen firmes por problemas productivos en Estados Unidos y Europa.

0: Organización Mundial de la Salud anunció el fin del brote de ébola en Uganda, donde se detectaron 20 contagios y 2 decesos. Mientras tanto, advirtió que la enfermedad continúa fuera de control en la vecina República Democrática del Congo, donde ya se registraron 2.715 muertos.
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0: Corte total en San José y Humberto Primo. Además, están cerradas las inmediaciones de River con corte en Udaondo y Figueroa Alcorta.
1: El tiempo.
0: Cuando fueron las 7 de la tarde en punto, 15 grados 4 décimas la temperatura en la ciudad, 70 es el porcentaje de humedad. El viento es leve, la visibilidad óptima y el cielo está lleno de nubes.
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1: Credelio, nos encanta. Estamos en el 11-3500-1079. No escuchamos a nadie.
2: No,
1: todavía.
2: Che, qué mala onda.
1: Qué
2: ¿dónde están los saludos que nos
1: un
2: merecemos?
1: Actor, una actriz, un Guido Záfora invisibilizado.
2: Pero me invisibiliza, la puta madre.
1: A ver, pará, no nos adelantemos. Vamos a darles una chance, pará. Ahora vamos con el entrevistado.
2: Dale.
1: Pará, vamos. Dos mensajes vamos a escuchar. Si entras, entras, si no entras, no entras.
0: Claro. ¿Viste? Al azar.
2: Gasti nos mira como diciendo.
0: La maldad.
1: Puso cara de.
2: A ver, cara. No escuchó, dice.
1: Ah, bueno, no importa.
2: Nos pueden sorprender.
1: Nos podemos sorprender, a ver.
3: Hola Marina y equipo, ¿cómo están?
1: Hola.
3: Les mando un beso enorme. Feliz día, Guido.
1: Bueno,
3: siempre estoy escuchándolo. También les mando un besito a todo el chat, que son un amor la comunidad que tienen.
2: Ay, Lupe, sí, los amamos.
3: Te amo. Guido, feliz día.
2: Gracias,
3: y
2: mi amor.
3: Tenés mucho carisma. Mirá que hacer teatro y musical y así no es fácil. Así que bueno, mi actor preferido por lejos es Ricardo Darín.
2: Ay, pensé que lo era yo.
3: Nada más.
2: Venía también.
1: Pero te mandó.
2: Dijo, tenés mucho carisma. No, una reina.
1: Claro,
2: igual
1: carisma,
2: Darín.
1: Que sos fabuloso.
2: Sí, igual Darín es verdad. Darín es
1: más. Yo la vi hasta dudar entre Darín y vos.
2: Yo no duraría.
1: Tuvo un momento. No, ya sé que te elegirías.
2: Sí, por supuesto.
1: Dice Guido de Guido.
4: Hola, gente linda, ¿cómo va? Día del actor o actriz. Bueno, mi favorito de Hollywood es Robert Downey Jr.
1: Ay, lo amo.
4: Por Iron Man. Sí. Y la que hacía de novia del Guasón, que no me acuerdo, Margot Robbie.
1: Sí.
4: Y acá de Argentina,

0: Norma Leandro, tremenda actriz. Y por supuesto, Guidi Záfora, mejor actor de la Argentina, por favor.
1: Regalo,
0: bueno,
1: un auto.
0: Qué linda, los amo. Después Francella. Primero Guidi.
2: Primero Guidi, después Francella. Prioridades, claro.
3: Todo bien.
1: Bien. Le mandé este audio a Compel.
2: Ay, sí, qué lindo. Mándaselo.
1: Sí, que, a Compel, que el productor Francella, que saquémoslo del Metropolitan a Francella, ya está.
2: Está gastando guita al cuento.
1: Sí, al pedo.
2: Obvio. Bueno, nos metemos otra vez en el tema de Tini y el conflicto por la auditoría que encargó para tener, vamos a decir, clarificado el cuadro de situación de su patrimonio y del manejo de su negocio. Y vamos a hablar con alguien que estudió mucho este tema y nos puede contar si hay chance de derivaciones judiciales. Estamos en comunicación con el doctor Leonardo Sigal, que es abogado penalista. ¿Cómo le va, Doc? Gracias por atendernos.
4: Marina, un gusto saludarte. ¿Cómo estás, Diego?
2: Bien.
4: Bueno. Mi amigo Linares ahí, que lo conozco también. Saludos, chicos. ¿Cómo andan?
2: ¿Quién?
1: No, sería Jean Libares y Guido Záfora, pero le tiró Diego y... Sí, claro, sí, ahí sí, está. Nos tiró cualquier cosa, pero está bien. Claro. Te queremos, doctor. Sigal, está bien.
2: Sí, lo queremos, Guido, Doc.
4: Pero vos sabes que te quiero, ¿no?
1: Chao, también, sí.
4: Es la hora,
1: sí.
4: ¿Viste?
2: Sí.
1: Él ahora,
3: sí. ¿Qué pasó, Marina?
2: Casi me... No me caigo, pero casi rompo el estudio nuevo de Majul y no iba a salir viva de acá, doctor. Doctor, no, le juro, sí, no, porque esta
1: bien.
2: Mesa hay que amurarla.
1: Sí, sí, sí, te evité. Estamos bien los 33.
2: Sí, estamos bien los 33.
4: Tiene
2: no
4: mi
2: se
4: teléfono por si hay que hacer una RT o algo.
2: Sí, gracias, doctor. Gracias. Sé que contamos con sus servicios. Lo sé. Esperemos no necesitarlo porque...
3: Me mató, doctor.
2: Usted es penalista. Doctor, si lo necesitamos, claro. Es que estamos peor que tú ese.
4: A RT hacemos, cuando hay un RT, un seguro.
2: Bien,
4: hacemos,
2: perfecto, ¿no? Perfecto, Doc. Bueno, nos ponemos serios, ya es, de público, es de público conocimiento el tema de la auditoría, Doc. Y acá surgen varias cosas, porque uno entiende que por el código argentino,
4: sí.
2: Tini no podría denunciar a su padre. Pero ahí
4: sí,
2: quiero...
4: Pero tiene ribetes.
2: Exacto. Claro. Quiero preguntarle por esos ribetes. ¿Qué margen tendría ella si encontrara inconsistencias suficientes como para decir, me siento defraudada o estafada? ¿Eso lo podría judicializar?
4: Lo puede judicializar. Porque, ¿qué pasa? A ver, ella ahora en este momento ordena una pericia. La pericia es contable, jurídica, bien. Ordena la pericia. El resultado de la pericia, si hay un detrimento patrimonial, una baja de su patrimonio, ardid de engaño, puede ir a la justicia, puede hacer la denuncia ante la fiscalía que corresponda y la fiscalía lo debe investigar. El tema es que, como bien decís, ascendentes y descendientes no se pueden denunciar justamente en este tipo de delitos que es la estafa, la administración fraudulenta. Por lo tanto, a ver... técnicamente es una acción típica antijurídica no culpable para el padre, ¿bien?
2: Claro.
4: O sea, no se
2: sí,
4: lo puede
2: sí,
4: culpar,
2: sí.
4: Pero...
2: No se puede encuadrar entorno, entre los delitos, digamos.
4: No se puede encuadrar, claro, dentro de la fórmula del derecho.
2: Exacto.
4: No se puede, tiene una excusa, tiene una excusatoria, ¿bien?
2: Entonces, entiendo.
4: Pero esto a los demás no los cubre, ni siquiera al hermano, ¿bien? Y el hermano hay una sociedad... que el hermano es partícipe, pero como no hay convivencia, el hermano sí es plausible de que lo puedan imputar de un delito. ¿Bien?
2: Entiendo, sí.
4: Fuera de esto, la sociedad esa, que justamente el hermano es socio...
2: La QTB.
4: Está radicada... Sí, señor.
2: Esa está en Argentina.
4: Esa está en Argentina, claro. Perdón. La de Estados Unidos...
1: La de Miami.
4: La de Miami, esa no tiene cobertura de este artículo porque
2: claro, ahí,
4: es ya derecho anglosajón.
2: Claro, igual, doctor, dice Doc, para clarificar, que si ella decidiera litigar en los tribunales de la Florida,
4: si
2: podría denunciar incluso a su padre.
4: Sí, denuncia al padre, pese a este artículo, pero no importa porque hace la denuncia de acuerdo a la pericia.
2: Claro.
4: La justicia lo que debe hacer es replicar esa pericia, pero con los peritos oficiales, ¿bien? Y después de ese resultado puede haber imputaciones.
1: Igual, doctor, ahora, le quiero aclarar algo, es importante, ¿no? Porque hoy que estalla este tema, en realidad estalló ayer con Marina en primicia allá. Hay que decir, y remarco esto porque me lo dijeron de una muy buena fuente, que Tini no tiene pensado... por el momento,
2: claro,
1: de iniciar acciones contra su padre ni su hermano.
2: Pero está bien que decís por el momento.
1: Digo por el momento porque, a ver, todo puede cambiar. Obviamente está la auditoría, que es un tema ya que está factible porque, de hecho, hemos visto documentos de la auditoría y demás,
2: sí,
1: y resultados de la auditoría, pero Tini no tiene por el momento pensado hacer ningún tipo de denuncia porque esto puede ser, a ver, corríjame si...

0: legal usted. Puede ser administración fraudulenta, ¿no?
1: O estafa.
0: O estafa.
2: Es una administración fraudulenta sumado a después la lupa, se pone bajo la lupa cómo están conformadas las sociedades, cómo ingresó el dinero, cómo salió, dónde está, si tributaron, no tributaron, si pagó impuestos, si hubo evasión. Entonces, todos esos factores también... se toman en cuenta. ¿Estamos de acuerdo?
1: Sí. Entonces... Ahora, Doc, y justamente por todos esos factores que enumeró, la sensación que tengo, que es intuitiva, y de conocer un poco...
2: Presión...
1: Ah, bueno.
2: Claro,
1: porque esto,
2: a ver,
1: le quiero aclarar
2: esto,
1: a la gente, esto no es producto de una investigación periodística.
2: No,
1: esto es una parte
2: una
1: que
2: pericia,
1: decide contar...
2: Una...
1: el resultado de esta pericia
2: pero
1: que hizo
2: claro,
1: un estudio jurídico-contable.
2: Si vos venís a mi estudio, Marina, y me decís qué haría, y yo hago esto justamente, lo que hago es eso.
1: Usted le hubiera recomendado hacerlo público. Por lo menos para que la otra parte
2: poquito,
1: se siente a negociar.
2: Exacto, le pegás al perro para que aparezca el dueño.
1: Exacto,
2: es eso.
1: Y
2: es lo que hicieron. De hecho, si yo leo entre líneas y como abogado penalista... Digo, a ver, si Tini no tiene pensado es porque sabe que van a venir de manera privada y va a haber una negociación que ya está
1: en marcha, doctor.
2: En curso. Sí. Entonces, claro, y es más, me dicen que en menos de un mes esto está resuelto también.
0: No, de hecho, hay que decir algo también.
1: Yo creo que sí, Doc. Lo que pasa es que, bueno, también usted sabe igual que nosotros que hay consecuencias o digamos, que la exposición pública de hechos... Estos hechos o esta auditoría puede tener consecuencias jurídicas o no, pero lo que ya tiene y es irremontable es consecuencias públicas, mediáticas.
2: Públicas, pero ni hablar. Pero ¿sabes
1: entonces,
2: qué va a pasar?
1: Para mí ese daño es irremontable, salvo que después salga ella abrazada al padre y diga, mi papá es bueno,
2: mirá,
1: bueno.
2: ¿Te querés que te diga, qué pienso que va a pasar? Es una opinión muy personal. Es eso, van a salir a decir, van a hacer un acuerdo, el acuerdo va a tener una cláusula de confidencialidad, nadie va a hablar del acuerdo, ni cómo, ni dónde, ni el monto, y después van a salir a decir, no, en realidad no pasó nada, fingimos todos demencia y se acabó, y va a pasar eso. A ver, pasó con el caso Moyano, Marina, en 24 horas
1: sí,
2: nada
1: es
2: más. Esto es más extenso porque es otra cosa, salvando las distancias.
1: Sí, sí, del contenido,
2: mismo.
1: Pero...
2: Los abogados salieron
1: las formas
2: a
1: son las mismas, doctor, ¿eh?
2: De todo, claro, de todo lo que iban a hacer al otro día y al otro día dijeron, no, al final acá no pasó nada.
1: Sí, sí. Porque el doctor Herrera decía, va a ampliar su testimonial y cuando salió a ampliarla, dijo, el celular no me lo devolvió mi amiga Sol, me lo devolvió el amigo de Moyano. Eso fue toda la ampliación.
2: Ahí está. Entonces, a ver, es una amenaza que usan a la justicia y a los medios. Mm. Obviamente, bueno, es parte del juego, ¿no?
1: Es parte del juego y ella va por sus derechos y por su patrimonio ganado en buena ley.
2: Pero está perfecto lo que reclaman.
1: Totalmente, doctor.
2: Pero me pongo 100% del lado
1: de ella. Yo también estoy del lado de ella, 100%.
2: Y a ver, ¿sabés qué me deja tranquilo, Marina? Que debes pensar lo mismo. Está muy bien parada porque el padre... No quiere abrir esa caja de Pandora.
1: No, a nadie le conviene.
2: No quiere que le miren las sociedades. No,
1: no
2: quiere que miren nada porque habría cosas raras. Entonces, el padre va a decir, Tini, ¿cuánto querés? 60. Toma. Yo creo que va a ser así y van a descomponer el tema y se van a sacar una foto sonriendo y después cada uno taza a taza. ¿Eh?
0: Es que un poco lo que dicen con respecto al vínculo de Tini con su papá es que no está roto. Eso es lo que te dan a entender de parte del lado de Stoessel. Que no está roto, que ellos sí tienen relación, pero lo que llama la atención es que Tini pidió esto en el medio del viaje a París, en el vestido, y no aparece ni su padre ni su madre. Y ahora Tini tiene una gira muy larga por delante, que esa gira le pertenece al padre.
1: Sí,
0: porque
1: ella,
0: esa
1: claro,
0: gira
2: porque
0: es,
2: ella
0: es, es empleada.
1: Sí, sí,
0: o ni eso,
1: ni
0: no
1: eso.
0: Sé. Por eso.
1: Si las sociedades o la sociedad que maneja
2: tema,
1: la gira decidiera no liquidarle un solo dólar a Tini
0: Stoessel, lo puede hacer.
1: Y según data de Infobae, Doc, que digo de Infobae porque son los que hablaron con Tini directamente,
0: con los abogados,
1: se
0: ¿no?
1: habla de 43 millones de. Regalías o de ganancia producida por lo que va de Futura, de los cuales ella habría recibido 300 mil dólares.
0: Sí,
1: esto
0: claro.
1: es data
2: porque, a ver, Marina,
1: directa de Tini, no, ni lo duden.
2: No,
0: y aparte esto
2: no,
0: empieza la semana que viene, doctor.
1: Porque...
0: Esto,
1: claro,
0: es, la gira 3 es de
1: septiembre,
0: 3 de septiembre, México, hace todo México, tiene una gira enorme por
1: tiene
0: México.
1: 21 fechas.
0: Hasta enero, que termina en Estados Unidos.
1: Sí.
0: Y después Futura va a hacer gira en Europa.
1: Sí, bueno, por lo menos ya tiene 7 fechas.
0: Por eso,
2: algo.
0: No, por eso digo,
2: depende,
0: esto...
2: Depende, si hay... Hay algo que es clave, chicos. Si hay contrato o no entre Tini y el padre, es una cosa, porque si no hay contrato, no es.

0: que ella va a perder sus derechos de denunciar. Al contrario, lo que puede hacer es nombrar un nuevo manager y que se haga cargo de todas esas.
1: Tengo data de eso, doctor.
0: El problema es que si ya la pagaron.
1: Tengo data porque voy a ver también, me escribe una persona, ella está negociando con una persona de Estados Unidos. Para que la maneje. Una persona de Estados Unidos, vieron el nombre propio de la persona, pero no quiero nombrarla porque obviamente hasta no estar confirmado prefiero
0: cercano a Coldplay, guardar. Están diciendo algo así.
1: No es cercano a Coldplay, ¿no? Es alguien del círculo íntimo de Tini, que conozco a esta persona, le aconsejó a una persona de la música muy conocida en el ámbito musical, en la industria musical, para que la represente, pero bueno, son solo charlas. Porque obviamente Tini depende de su padre.
0: Ojalá que sea así. Porque, a ver, es una chica que tiene luz, que ha trabajado desde los 14 años, toda la vida, que esos chicos que trabajan no tienen infancia, porque no tienen adolescencia, ya son adultos de golpe. Entonces me parece que ella se merece, como decía Ulpiano, lo justo, lo necesario y lo que le corresponde. Punto.
2: Y también hay otro tema que le quería consultar sobre esto, Doc, porque lo que a nosotros nos dicen... Las fuentes que tuvieron acceso a las conclusiones de la auditoría, porque pasaron una parte al periodismo, el detalle técnico, está claro, pero nos dicen que no hay contrato alguno que la ligue a ninguna de estas compañías, ni como accionista, ni como contratada, y que tampoco hay cesión explícita de derechos de imagen o de obra.
0: Claro, pero
2: no hay tal cesión. Bien, ¿eso podría jugarle a favor para negociar?
0: Para negociar yo creo que le juega todo a favor a ella, porque pese a no haber, ponele que no hay contrato, ponele que no los derechos los tienen los otros sobre ella, no hay que olvidarse que la que hace los shows es ella, ¿estamos? Entonces, a ver, el derecho se basa en el sentido común y es claro que si ella hace una presentación judicial la van a escuchar. Y esto, la otra parte lo sabe.
1: Claro. Sí, pero entonces, yo ahí la veo difícil, doctor.
0: ¿Qué cosa?
1: La presentación judicial, la veo. Por el momento la veo difícil.
0: No va a ocurrir. Pero no va a ocurrir, porque van a... el padre sabe que no puede abrir ciertas cosas. Hay cosas que no las pueden mostrar. Entonces, y esa es la herramienta más grande que tiene.
2: No, porque además,
0: Tini.
2: Doc, también hay que contarle al público... En esto que usted bien señala, hay cosas que no se pueden mostrar, que es un entramado societario muy complejo donde hay otros nombres de otros socios, de otros inversores que están levantando teléfonos para decir, ¿qué es esto?
0: Pero recontra
2: preocupados. Si llega a caer mi nombre, yo sé de gente que sé sus nombres y apellidos, que uno no los menciona porque no hay denuncia.
1: No.
2: Pero que tienen miedo de estas denuncias porque no están exceptuados por el lazo de sangre.
0: Hasta una empresa que se termina con finanzas, que tiene una palabra antes.
2: Sí, hay una empresa que empieza con E, que es dueña de un medio y dueña también de un estudio contado. O sea, hay gente que incluso tiene empresas en el exterior, en España, que están muy preocupados porque sale el nombre asociado a la posibilidad de una estafa a Tini Stoessel, con el fandom que tiene Tini, con el amor que le tienen a Tini, y hay gente que se quema en el mundo de los negocios para siempre.
0: Para toda la vida.
2: Si ese nombre o esos nombres salieran de mi boca o de la de Guido o de la suya. Que lo sabemos, pero no los decimos porque no hay denuncia penal.
1: Por un cuidado total.
0: Exacto, pero pasa por ahí y acá hay todo un entramado que, bueno, que a ver, acá lo grave es que Tini no tiene nada que ver y creo que si hubieran sido más inteligentes tendrían que haber hecho, una protección jurídica hacia ella, escribir todo en los papeles y después llevate lo que vos quieras y hacer lo que vos quieras mientras no la perjudiques.
2: Totalmente.
0: Bien. Pero, acá cuando dicen, pero hay del lado del padre una protección. No, protección es cuando haces un fideicomiso.
2: Exacto, un fideicomiso a su nombre.
0: Tiene 14 años y le depositas la plata y después haces, si querés, un usufructo vitalicio.
2: No, y además, Doc, la prueba de que acá hay algunas cosas que no cierran es que si yo soy Stoessel y me filtran esa auditoría y me filtran que el titular exclusivo o principal de todas las sociedades soy yo y que mi hija no es ni accionista ni contratada de las empresas, yo mando un comunicado de prensa y muestro que ella figura como beneficiaria en todas las sociedades. Y eso no apareció, doctor.
0: No apareció, claro.
2: Porque ella podría ser accionista, pero ser beneficiaria. Pero ¿por qué no se mostró?

0: pero ¿por qué? Claro, porque no lo es, porque claramente la siguen tratando como si tuviera
1: No lo
0: 14
1: es.
0: años.
1: Ahí está. Y
0: Y
1: ese es
0: me
1: el
0: parece
1: enojo de
0: que.
1: ella, y por eso ella decide este escrache público a su padre. Ella lo decide.
0: Ella
1: Ni
0: lo
1: De
0: decide
1: Paul,
0: porque
1: ni
0: se cansa.
1: Messi, ni el abogado, ni el contador, ella lo decide.
0: Sin duda, ¿eh? Sin duda, porque además, a ver, no es lo mismo un chico de 14 años que tiene una vida normal a un chico que viene trabajando desde los 14 años en algo que no es fácil, porque hay que enfrentarse al público, a un montón de cosas con la edad que tenía. Entonces, maduran de golpe.
1: Pero claro.
0: Entonces, a ver, las cosas las ven claras. Yo, mira, yo hago una comparación con el Código Penal. Se reforma, a los 14 años un menor puede ir preso, pero a los 14 años no tiene derecho de dirigir ninguna acción sobre su vida, pero sí puede ir detenido con adultos.
1: Sí, claro.
0: Entonces,
1: Ay,
0: me
1: no.
0: parece que, por ejemplo, el 165 tendría que tener un límite de edad o algo. Para que no, porque no tendría que tener esa cobertura. O sea, si un padre hace de manager y hace algo que no
1: Y
0: corresponde,
1: sí.
0: el hijo tiene que tener
1: Y sí,
0: la
1: obvio.
0: posibilidad del acceso a la justicia y poder denunciar. Me parece una locura el código, que es taxativo, que le da este manto de protección, y acá tenés el ejemplo de que no funciona.
1: Tal cual,
0: Bien,
1: Doc,
0: por
1: tal
0: suerte
1: cual.
0: tenés otro país,
1: Tal
0: si
1: cual.
0: necesitas hacer una acción.
1: Tal cual.
0: Bien, pero bueno.
1: Gracias, Doc, por clarificarnos un panorama que es
0: Espero
1: muy
0: haber sido
1: complejo.
0: útil a
1: No, fue
0: disposición.
1: recontra claro,
0: Sí,
1: recontra
0: doctor, estuvo
1: claro,
0: muy
1: doctor
0: bien, doctor.
1: Sigal. Mucho, se ha lucido,
0: Bien
1: doctor Sigal.
0: felicitado, doc. La
1: Sí,
0: verdad
1: sí,
0: que lo vamos a
1: sí.
0: seguir
1: Gracias,
0: llamando,
1: chicos. Hoy ha sido
0: doctor.
1: su
0: Porque
1: día,
0: yo soy,
1: doctor.
0: sí, soy
1: Aunque me
0: autoestima
1: dijo
0: baja, así
1: Diego.
0: que cuando me dicen esas cosas me acarician el
1: No,
0: alma.
1: no,
0: Igual, perdón, le voy
1: no.
0: a bajar puntos, ¿verdad? Porque le dijo cualquier cosa a él y a mí,
1: Sí.
0: Diego, un 9, doctor. A ver si la próxima se puede
1: No, un
0: esmerar un
1: 9
0: poco
1: porque
0: más.
1: sí,
0: Estuvo
1: pero no, pero
0: flojo
1: fue
0: hoy.
1: lo
0: Pero
1: único
0: fue
1: creo
0: la
1: yo.
0: hora, si hubiéramos
1: Lo que es
0: hablado.
1: la explicación técnica ha
0: Ahí estuvo
1: sido
0: bárbaro.
1: perfecta. Nadie
0: Yo
1: conoce
0: tengo
1: mejor este caso que el
0: 51,
1: doctor
0: ¿viste?
1: Sigal.
0: Hasta chompe.
1: Yo a
0: Mira,
1: los
0: doctor.
1: 51 llego a casa
0: ¿Tiene
1: arrastrándome. Si me
0: 51
1: agarrás
0: usted?
1: con el
0: Doctor,
1: doctor, yo
0: no
1: tengo
0: debería quedar
1: 52, no me tape
0: despierto.
1: con diablos.
0: Pero doctor, hágase algo en la
1: Bueno,
0: cara,
1: pero
0: por
1: viste.
0: favor, le pido. Está
1: No,
0: hecho
1: Guido, no le
0: pelota.
1: digas así.
0: No,
1: Esa es la venganza
0: no.
1: de Guido por confundir su nombre, doc.
0: Nace
1: Muchos.
0: a malo,
1: No,
0: no me
1: a Guido usted le
0: quemé,
1: puede
0: tengo dos
1: decir
0: pibes.
1: mal periodista,
0: Sí.
1: mala persona,
0: Total, jamás,
1: impresentable,
0: hijo de puta.
1: pero no le cambie el nombre y no le
0: Pero
1: diga que parece
0: no,
1: más de
0: ¿sabes qué? Yo no
1: 30.
0: quiero, porque siempre me la repicanteo con la causa Valenzuela, me
1: Me
0: la
1: sé, Doc, ¿y para qué
0: repicanteaba.
1: estamos?
0: Sí,
1: obvio, no, yo con
0: claro,
1: la
0: y a
1: causa
0: mí me
1: Valenzuela estuve de su
0: encanta.
1: lado,
0: Yo también
1: doctor.
0: estuve de su
1: Y a mí me
0: lado. No,
1: encanta eso, ¿viste?
0: sí,
1: Sí, no,
0: sí.
1: yo lo
0: Yo
1: quiero, Guido.
0: también, Doc.
1: Gracias, doctor
0: Gracias.
1: Sigal,
0: Chicos, un abrazo
1: gracias.
0: grande a todos. Gracias.
1: Igualmente, era el doctor
0: Un cara
1: Leonardo
0: dura. No, mentira,
1: Sigal.
0: ¿qué le sacaba mano? ¡Dios! Me hacía mierda cuando
2: Paralo, Marina.
0: cortaba. Cara
1: Sí.
0: dura, ¿qué dice? ¿Qué cosa?
1: Llamen a Baqué.
0: Llamen a Fito. ¿Dónde está
2: No,
0: Fito
2: Dios
0: Baqué?
1: ¿Dónde está Fito
0: ¿Dónde
1: Baqué?
0: está?
1: Lo
0: Che, Pablo,
1: saco.
0: ¿vos que ya no está Fito
1: ¿Dónde
0: Baqué?
1: están?
0: Le mandé una clienta a Baqué hace
1: Ay,
0: poco.
1: Dios, no quiero ni preguntar. 11-3500-1079.
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0: Así suena The Killers con Somebody Told Me por Calabro 107.9 cuando pasaron 27 minutos de las 7 de la tarde.
1: Y estamos en el 11-3500-107.9, día del actor.
2: Yes.
1: De la actriz, del artista, no. Porque no me gusta decir del actor y de la actriz. ¿Cómo sería un genérico? No hay manera.
2: Y no hay genérico, porque... No,
0: actores.
2: Sí, pero es más masculino.
0: Sí, pero termina con él.
2: Del actor y de actriz.
0: No, te pido, por favor, actores.
1: Como diría, como hubiera dicho la nata, del actor...
2: Pasan los años, pasan los gobiernos.
0: No escriban así porque las personas que son no videntes, cuando se los traduce, no existe esa palabra y no les traduce
2: bien. Tiene razón.
3: Muy bien, Lupe.
2: Bien, Lupe.
1: Muy bien, Lupe.
2: Bien, Lupe.
1: Te
2: lo
0: merezco.
2: Un día felicitado.
1: Sí, la verdad que sí.
2: La verdad, hoy estuviste bien. Ayer bastante flojo.
0: Flojita. Bueno. Seguí mejorando.
2: Sí. Te falta. Estás como él.
1: ¿Estás como Sigal?
2: Como Sigal.
1: A ver qué nos cuentan.
4: Hola, Marina y equipo. Habla Adriana.
2: Hola, Adri.
4: Bueno, les quiero comentar que mi actriz favorita es mi hija.
1: ¡Ay, qué reina!
4: Cami.Romeo en Instagram.
1: ¿Cómo era?
4: La admiro un montón porque hace 5 años se fue a vivir a México porque acá le había bajado el trabajo y allá le fue bastante, bastante bien.
2: Viene
4: tanto en tanto.
2: Muchos seguidores tiene.
4: Pero para mí es motivo de
2: ¡qué mona que es!
3: ¿Cómo es el Instagram?
4: Chiquita ya dijo, yo quiero ser actriz. La remó, la remó, la remó. Llegó a Televisa.
2: Me encanta.
3: Un montón.
4: Un montón de cosas en México. La verdad.
2: Mi vecino el capitán hizo.
4: Porque sola, sin ayuda de nadie.
3: Zafra, no pasó
4: a subir una valija y se fue a probar suerte a México.
2: Bien.
4: Y la verdad que bastante bien le está yendo.
2: Es así neta, Eva hizo. Canal de las Estrellas.
4: Cami.Romeo. La amo, la
2: Cami.Romeo tiene.
4: Todos,
2: me encanta.
4: Los escucho siempre.
2: Tiene casi 20.000 seguidores. Mira, la sigue Diego Alfonso, Matías Meyer. Y amigos míos.
0: Empezar a seguirnos.
2: Leo Bocio, Esposato la sigue.
0: Ahí tenés.
2: Ahí está.
1: Cami.Romeo.
2: Cami.Romeo. A ver, la voy a buscar.
1: Que tiene 18.800 seguidores.
2: Sí.
0: Cuenta verificada. Vayan a seguir a Cami.
2: Divina. Me encanta.
1: Cecilia Flores Calice, Nicolás Pallarola.
2: Oh, uy, qué
1: miedo. Y Lupe Ugalde ahora.
2: Mira, claro. Lupe. Lupe, vos seguís a la gente. Me encanta, bien. Yo la voy a seguir a Cami.Romeo.
0: No me
2: bien,
0: cuesta
2: Cami,
0: nada,
2: te mandamos un beso,
1: sí,
2: feliz día.
1: Me encanta, y
2: porque
1: bien la mamá
2: es difícil la escuela de en Televisa, que es
1: es
2: la cuna de las novelas. Te meten en una escuela antes como para y ahí te sacan para las novelas.
1: Sí,
2: y es difícil, ¿no?
1: Sí.
2: Es una escuela de entrenamiento. Bien.
1: Sí, así que bueno, nos encanta.
2: ¿La seguís, Marina?
1: 500, 106, ya la seguí.
3: Mira qué facha acá, como decías vos, en el precio de la fama, mira.
1: Muy linda.
3: Mira qué fotón.
2: Ay, pará, en la pantalla. Está trabajando en Telemundo ahora. Está
3: fuera, mira. En el perfil.
2: Sí, no. Bien, Cami, te mandamos un beso.
1: Cami, nos encanta. Muy bien. Esperen, ¿qué hora es?
2: ¿Qué pasó, Marina?
1: 11-3500-107.9.
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0: La UOM suspendió el contrato con la militar.

0: Habitante de La Cámpora que compró el departamento vecino al de Cristina Kirchner en Balvanera. La decisión fue tomada por la intervención del gremio, que también despidió a María Soledad Calle. El contrato le permitía administrar la recaudación de la UOM a cambio de una millonaria comisión. El Banco Central pudo comprar 61 millones de dólares en una rueda con fuerte demanda de cobertura cambiaria. La autoridad monetaria logró acelerar sus compras en el mercado oficial, pero las reservas cayeron 129 millones. Al menos 209 muertos y 900 desaparecidos tras una avalancha en la frontera entre Nepal y el Tíbet. El fenómeno provocó graves inundaciones y destruyó puentes. El gobierno nepalí decretó estado de emergencia por 3 meses.
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0: Corte total en Boyacá entre Avellaneda y Aranguren en sentido a Avellaneda. Además, te recuerdo que están cerradas las inmediaciones de la cancha de Ribe con cortes en Udaondo y Figueroa Alcorta por fecha de Copa Sudamericana y por eso subte línea D con horario extendido hasta la 1 de la mañana con ingreso únicamente por Congreso de Tucumán. Los trenes se van a detener solamente en Olleros, Plaza Italia, Pueyrredón y 9 de julio.
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0: Cuando pasaron 31 minutos de las 7 de la tarde, 14 grados 8 décimas es la temperatura en la ciudad, 75 el porcentaje de humedad. El viento es leve, la visibilidad óptima y el cielo tiene muchas nubes.
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0: Suena Robin Thicke con Blurred Lines por Calabro 107.9. 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
1: Oh, yeah. Muy bien, a las 20 estaremos viendo a Majul, por supuesto.
2: ¿Qué cuenta Majul? ¿En qué anda?
1: No sé, no hablo con Majul. Pero, me lo crucé, ¿cuándo me lo crucé? ¿Un día? No me acuerdo.
2: Yo hace mucho no lo veo.
1: Pero hace un montón que no lo veo. Nos tiene abandonados. Sí. Majul. ¿Podría pasar por acá antes de ir para La Nación?
0: Claro, nos deja un regalito y sigue, total. ¿No?
1: Ay, yo pensaba en que nos salude.
2: Que nos salude. Voy a comida. Para mí no nos escucha, Majul.
1: Que no.
2: ¿Parece que nos escucha?
3: Pero obvio. Sí. Tranquilo que sí.
1: Algunos de sus comentarios me llegan.
2: Contame qué dice.
1: Dice, Guido Zafora, fabuloso.
2: Ah, menos mal.
1: Fabuloso.
2: Le voy a pedir más plata, entonces.
1: Soñado, cara sagrada, bueno. Pelazo.
2: Pelazo, todo de todo. Sí, joven, divino.
1: Sí, en su prime.
2: En su prime.
1: Dice la conductora Flo Hardy. El favorito de este equipo es Jean Libar.
2: Sí, no, llega a la que quiere.
1: Lo deja llegar a la que quiere.
0: Levantó el piné.
1: Por Paulino Rodríguez.
2: Paulino García.
1: Paulino Rodríguez. Y Lupe también está en un buen concepto.
2: En un prime.
1: Majul. Sí, sí.
0: A

0: menos mal.
1: Sí, no, pero vos te
0: pensé
1: ama.
0: Que no le quedaba otra, Luis, no, que soportarme.
2: No. Y de hecho está escuchando y seguramente está esperando el análisis sesudo de Yandy Vares sobre el crédito hipotecario que impulsa el gobierno con fondos del ANSES.
3: Bueno, hoy fue
2: así
3: anunciado.
2: Fue, hablando en serio, fue el gran anuncio, o por lo menos el anuncio de política económica más trascendente del día y seguramente de la semana y del último tiempo. Y quiero que Yandy Vares nos lo cuente a todos.
3: Vamos a hacer un resumen. Y ahora tenemos varios fragmentos del ministro de Economía para poder escuchar, Marina, que son un poco extensos, no, que lo no, vamos a ir pisando un poquito.
2: Caputo es aburrido.
3: Bueno, perfecto. Entonces, hoy a la mañana, el ministro de Economía, junto con funcionarios, anuncia que a partir de la semana que viene va a haber una nueva línea de crédito hipotecario para primera vivienda, refacción o construcción, es decir, personas de, si se quiere, clase media, media baja, tengan un, si se quiere, atisbo. Algunos dicen que clase media, media baja es imposible, pero ahora te voy a dar los números.
2: Sí.
3: ¿Qué significa esto? Y lo trato de resumir lo más breve posible. Vos, por ejemplo, te querés comprar un departamento, Marina. Del otro lado, primera vivienda, nos estás escuchando. Tenés un departamento de, vamos a poner el ejemplo que hizo el ministro de Economía, $100,000, con lo cual el departamento vale 100,000, vos tenés que tener un mínimo que es entre 20 y 30%, con lo cual tenés que tener 20,000, dijo Caputo. Tenés $20,000 en mano y le querés pedir al banco 80,000, bueno, perfecto. Vas a necesitar acreditar que por mes, vos, con tu pareja o vos solo, si sos hombre o mujer, lo que quieras, tenés que tener un ingreso mínimo de 3,400,000 pesos. ¿Cuál es el ejemplo del ministro de Economía? Si es una pareja de jóvenes que hoy está alquilando, se juntan los dos y él dice, con un sueldo de ambas personas, llegan a poder pagar la cuota, que a valor de hoy es el 2,5, más la tasa, que sería promedio hoy, Marina, es de 7,5. Bueno, llegas a pagar una cuota hoy del valor, repito, es el ejemplo textual del ministro de Economía, 850,000 pesos por mes.
2: ¿A cuántos años?
3: Que él, en lo que dice, puedes hacerlo entre 20 y 25 años.
2: Ok.
3: Es como el ejemplo, pues,
2: ¿y
3: obviamente.
2: ¿Y cómo ajusta esa cuota?
3: Bueno, ahí vas, al kit de la cuestión. ¿Qué es lo que dice Caputo? Va a ser 2,5%, ¿sí? De UVA.
2: ¿Eso es fija?
3: Claro. No.
2: No, es UVA.
3: Es
2: ajusta.
3: UVA. Ajusta por el IPC.
2: Por el IPC.
3: Y el tope máximo que puede dar la entidad bancaria es 7,5. Después, obviamente, como dice el ministro, compiten.
2: Mercado.
3: Si alguno quiere 7, 6,5 para poder conquistar a ese posible acreedor de ese crédito, lo va haciendo el banco. ¿Qué es lo que dice? La tasa de mercado va a llegar entre el 8,5 y 9%. Entonces, ahí es donde está la clave. Esto puede beneficiar a 17,000 o 18,000 familias, o personas, claramente, familias, claro. Si alguno quiere acceder, más o menos eso va a ser libre mercado, porque si esto funciona y es un éxito, Marina, seguramente se abra una mayor amplitud a esta línea de crédito, pero bueno, es un anuncio más. Hace dos semanas contamos, por ejemplo, los préstamos en dólares para pymes, para empresas.
2: Sí.
3: Ahora se anuncia esta nueva línea de crédito. ¿Qué es lo que dice Caputo?
2: ¿Y qué significa que sea con fondos del ANSES?
3: Bueno, el Fondo de Garantía de Sustentabilidad se financia. ¿Esto qué quiere decir? Hoy, Marina, lo dijo el ministro Caputo, hay una suerte de 40,000 millones de dólares, ¿sí?, que tiene y que cobra mes a mes el ANSES por todo lo que aporta cada ciudadano. Que,
2: empleado formal.
3: Exactamente, o que es monotributista, bueno, toda la carga social.
2: Algún nivel de formalidad.
3: Entonces, él dice, eso le sirve de escudo al banco para tomar, porque ¿cuál es el ejemplo que daba Caputo? Hoy un plazo fijo y demás es un mes. Seis meses, un año. No es un tiempo prudencial para que el banco haga una ganancia. Se entiende con el trámite de persona a persona, de persona a banco. Entonces, ¿qué es lo que dice? Ahora vamos a darle una garantía con el Fondo de Garantía de Sustentabilidad, perdón la redundancia, a que de acá a 1 a 5 años el banco tenga la garantía de fondeo. ¿Sí? ¿Esto qué quiere decir? Hay mucha polémica, vos dices, están rifando la plata de los jubilados. Bueno, es una cuestión técnica que usa el Ministerio de Economía, es como una garantía, no es que el banco le va a sacar la jubilación, la mínima, a un jubilado.
2: El tema, la pregunta es...
3: Es una estrategia económica.
2: Sí, es casi contable. Pero si hubiera morosidad o lo que fuere, ¿es ejecutable? O sea, ¿podrían ir contra los fondos del ANSES para recuperar
3: en teoría,
2: lo que vaya incobrables?
3: En teoría, ¿cuál es el argumento de Caputo? Pues fue una de las preguntas que hizo uno de los periodistas acreditados hoy.

0: La mora en el crédito hipotecario es la menor en la República Argentina.
1: Es cierto también.
0: Es menos del 1,5%. Con lo cual, ¿cuál es la respuesta a todo esto?
1: El riesgo
0: la gente deja de comer, pero nunca deja de pagar su casa. ¿Se entiende?
1: Sí, sí,
0: para bajarlo bien al llano. Es decir,
1: nunca
0: una persona...
1: Nunca justa por ahí.
0: Claro, nunca... siempre voy a pagar mi crédito hipotecario. Entonces, ahí donde se escuda, pues es la pregunta más básica.
1: La única importante.
0: Caputo fue tajante y dijo, no, miren, no me corran por ese lado porque la gente en Argentina hace cualquier cosa, pero nunca deja de pagar su casa. Con lo cual, después una aclaratoria...
1: Eso con el crédito UBA se verificó.
0: Claro.
1: O sea, los que tomaron crédito hipotecario UBA, es verdad que ese es el índice de morosidad.
0: Exacto, exacto. Así que, bueno, vamos a ver qué resulta de esto. Marina, repito, son 17.000 a 18.000 créditos hipotecarios. Sí. Vamos a ver, esto, aplica a cualquier persona de la Argentina que quiera comprar
1: primera
0: vivienda, refaccionar la suya o en un terreno familiar, construir el límite mayor, o sea, el préstamo más alto, equivale a $200.000. De $200.000 para abajo, puedes pedir lo que quieras. Obviamente, todo va a ser respecto a la evaluación crediticia que el banco tenga sobre vos.
1: Perfecto. Lo has explicado clarísimo.
2: Ay, sí,
1: no necesitamos a Caputo. Estuvo casi también
2: como
1: Cigale.
2: Sí, Caputo es muy aburrido.
1: Sí.
2: La verdad que hoy me canso.
1: Yo lo entendí más allá de Iván.
2: Yo lo entendí más allá, por eso te digo. Sí, estuviste bárbaro.
0: Zafora puede comprarse ya su segunda vivienda.
2: ¿Cómo?
1: ¿Cómo segunda?
0: Es un chiste.
1: Quinta.
2: Yo tengo 20.
0: Ay, Dios mío.
2: Otro que Tini.
1: Guandanara.
2: Ay, sí. ¿En qué anda Guandanara? Está bastante tranquila.
0: No la llames, que hace mucho que no la veo.
2: Sé que está grabando su documental.
0: ¿Qué?
2: Su documental, que va a ser
0: ¿documental?
2: Un documental que va a ser de su vida. Y además, bueno, está cerrando ya muchos participantes de MasterChef. Nos mintió Lizzy, ¿viste?
1: Nos mintió
2: en la cara, Lizzy, mentirosa.
1: No le digas mentirosa, Lizzy.
2: Bueno,
1: nos ocultó.
2: No, para, Marina, para.
1: Sí, vos le
2: las cosas
1: directo,
2: como son.
1: Sí.
2: Le preguntamos de MasterChef y no digo que no.
1: No,
2: nos
1: dijo
2: mintió.
1: Eso, no. Dijo el precio justo sí, tu cara me suena sí, otro proyecto que no quiso contar que era sí, el streaming sí.
3: Bueno, se ve que la convencieron.
1: Le faltaba, no sé, ser gerente de un banco nada más. Porque a todo lo que le preguntaste le dijiste que te dijo que sí.
2: Igual está
1: pero
2: bien.
1: Pero MasterChef te dijo que no.
2: Igual entiendo que está bien, la convencieron. Necesitan figuras potentes. Ya está Lucra, está Elegante, está Marta Ford. Está la China Ansa, que bueno, que es parte del piberío ahí, y está Lizzy.
1: ¿Piberío, la China Ansa? ¿Dónde?
2: ¿Piberío? Bueno, piberío, me refiero a conductora host de Telefe.
4: Sí, de hecho, en La Voz se encargó de la parte...
2: De la parte más de host,
4: claro,
2: digital.
4: Claro, que cuando terminaba La Voz se llevaba con
1: llamen
4: un poco
1: Pilar
4: de ruido.
1: Llamen a Pilar Smith y que nos diga qué opina de la China Ansa.
2: La detesto con todo su corazón.
1: Sí, yo no la conozco, ¿no?
2: La que dijo que no es Nati Jota.
1: Ok.
2: Nati Jota dijo que no.
1: Y son muchas horas.
2: Sí, son muchas horas. Están buscando más gente, gente disruptiva.
1: O sea, hasta ahora tenemos a la amada Lizzita.
2: Lizzy.
1: ¿A quién más?
2: Marta
1: Elegante,
2: Ford.
1: Marta Ford.
2: Elegante.
1: De la familia
2: Lucra.
1: Nara.
0: Ah, pará, tengo una pregunta.
2: Nora.
0: ¿Llamaron a él futbolista o no?
2: Sí.
0: O yo leí mal. Ah, está bien.
2: Están buscando deportistas.
0: Mariano Pavone, le cuento a la gente.
2: A Pavone, que era el ex de Caro Molinari.
1: Caro Molinari, sí. Ok. Bueno,
0: nosotros los futboleros.
1: ¿Estaría bien Fabián Cubero?
2: Bueno.
1: No sé, lo
2: o Mica Viciconte nunca. Ah, ya hizo
1: eso,
2: Mica.
1: Mica ya lo hizo. Claro,
2: ah, pero Cubero es bueno.
1: Pasa que no sé si cocina Cubero, no tengo la menor idea.
2: O Nicoleta es buena.
0: Está fuera, a mí
1: sí,
0: me interesa.
1: Pero
0: eso.
1: Nicoleta, parece que.
2: Bueno, no sé, pero puede ser un personaje divertido también.
1: Nicole me gusta. Me gusta siempre Nicole Laumann.
2: Así que esto es para octubre.
1: Bueno. Genial.
2: Y Popstars, ¿viste que...
0: ¿Qué pasó? ¿Qué pasó?
2: Me da risa porque ayer te escuché en la columna que odiaste Popstars.
1: Horrible.
2: Ayer bajó un poco el número, que igual en 10 está bien, yo creo que dos décimas ya está bien, hizo 10-3
1: está
2: ayer.
1: Está arriba de Gran Hermano.
2: Está arriba de Gran Hermano. Ayer Gran Hermano le costó un huevo, hizo 9-8.
1: Y ayer no sé a qué hora se fueron del aire, pero anteayer
2: ¿cómo
1: se
2: bajan?
1: Fueron 15 minutos antes.
2: Sí.
0: ¿Dónde quedaron los números que anotamos nosotros? Porque creo que la pegué yo.
1: Yo había dicho 11 el debut y la pegué.
4: No,
1: la
4: yo pegaste, tiré muy para arriba. Sí. Yo estuve
0: yo
4: más cerca del pico
0: 10,
4: que el promedio.
0: La que la, se llevó esos
2: la, que la pegó fue Marina. Y bueno, y está hay mucha expectativa con la hija de Mario Pergolini. Hoy leí que...
0: ¿Qué pasó?
2: Sigue otro proyecto y todo, pero bueno, la hija sigue en carrera por el momento. Valentina Pergolini sigue en carrera. Es muy talentosa Valentina. Yo la vi en Despertar de Primavera, que ahora de hecho vuelve al Teatro Coliseo. Es muy talentosa Valentina. Estudia y me parece que yo creo que a esa piba le va a ir bien. Acuérdense.
1: Sí, me gusta.
2: Le va a ir
1: me
2: bien
1: gusta,
2: en su
1: bien.
2: Carrera.
1: Escúchame, Gran Hermano 9-8 la primera parte, 7-1 la segunda.
2: ¿Y todo cuánto da?
4: Es que ayer hubo dar con Mariela.
2: Que
4: hubo
2: va a ser abuela.
4: Muchos problemas técnicos en el medio.
1: Era un horror.
4: Claro.
1: Era la antitelevisión. Yo lo vi en redes.
4: Claro. No, yo lo vi en vivo completo.
1: Lo leí a Nacho Rodríguez, que Nacho es más malo.

0: y decía algo, ponía un GIF como una suerte de meme de Moria y decía, Mariela enterándose de que va a ser abuela. Y estaba así, ¿no? Con el celular. Mariela enterándose de que va a ser abuela.
1: Y no, sí, qué malo.
2: Eso de Moria es del bailando. Okay.
0: Eso es una genialidad.
1: Como diciendo, sí,
0: de
1: Moria, o sea, okay. Sigo con lo mío.
0: Sigo con lo que pasa es que. Estuviste bien, Nacho Rodríguez, me sacaste una carcajada. Y bueno, eso me hizo tener curiosidad porque no lo había visto. Y después, cuando empecé a ver los problemas técnicos, me agarré la cabeza y dije, no lo voy a ver porque si lo veo, lo voy a criticar.
3: Claro, es
0: que me autocensuré. Igual no puedo con mi genio y se los cuento y lo critico igual.
3: Que yo estuve viendo, tipo, todo. Y uno.
4: Qué aguante que
3: ya también. No, a mí me gusta mucho ver a la hermana.
0: Yo
3: me gusta mucho el formato.
0: Hace rato, ¿no? Dije,
4: yo no lo veo más.
0: A mí me dijo insalubre, no me pagan. No me pagan por ver esto.
3: Me cuesta soltar. Porque ahora ya está en la recta final, la primera vez que llegan tantas mujeres a esta instancia. O sea, como que tengo ese interés de ver cómo se resuelve todo esto, porque a mí GH me encanta. Lo que pasó ayer fue que fue un homenaje a Mariela.
0: Claro.
3: Fue todo Mariela, fue el dar para ella sí, con los problemas
0: lo
3: técnicos.
0: Lo escuché del Moro que le decía, no, vos que te bancaste, que tu marido tuviera un hijo extramatrimonial, y ella contó un poco de que intentó y que ella fue como artífice de la vinculación de sus hijos con este otro hijo. Y bueno, nada, eso estuvo bueno, es interesante porque en este Gran Hermano nadie tiene historia, nadie tiene vida, nadie tiene familia, nadie te cuenta nada.
3: Te juro que ahora quiero que aparezca del Moro en el Dar para que sienten de a uno y nos cuenten su historia.
4: Igual los tiraron tanto, viste, que ahora termina el 14 de septiembre.
0: Ay, qué disgusto. Igual voy a decir algo.
4: De una semana más dura.
0: Ayer se lo escuché.
4: Te quedaste el Asia.
3: Sí, es que 14. Era, claro.
4: 14
3: es que
4: de
3: era finales de julio. Después fue para agosto y ahora ya estamos en septiembre.
0: ¿Y a alguien
3: septiembre
0: le importa quién va a ganar Gran Hermano?
4: A nadie. Se va a ganar, está todo armado para que gane Sol. Y si no gana Sol es porque todo el mundo dice que está todo armado para que gane ella, va a ganar otro.
3: No, para Sol. Mí Sol no, sí, seguramente llegue hasta la final, pero yo no creo que gane.
4: ¿Y quién querés
3: Sol
4: que gane?
0: ¿De Brito quién dijo que iba
3: Luana
0: a ganar? Porque el otro día vi un título de portal que decía Ángel De Brito adelantó quién va a ganar Gran Hermano. No entré, pero dije iba a ganar ese.
4: Un clickbait.
3: Es muy posible.
0: Esa, sí, así que bueno.
3: Yo creo que a cuestión de votos y por economía tiene más chance Scipio de ganar. Me parece. A mí
4: ay,
3: es
4: ojalá
3: una opinión.
4: Que la
3: Uruguaya.
4: Exactamente. Divierte.
3: Pero a mí me gustaría.
4: Otro Uruguaya más, como un Tato.
3: Y Bauti.
4: Y Bauti Masia.
3: Claro, los últimos tres, si gana Scipio, los últimos tres.
4: Entonces que no gane Scipio.
3: No,
4: bueno, chicos, tanto Uruguayo. Mira, ver, que gane el de Uruguay. Que van a hacer el hermano Uruguay.
3: Sí, sí, cuando se cierra este va.
4: No, pero vos sabés que hay una cuestión mundial con el tema de los realities, de cómo los están destruyendo.
0: Bueno, acá busqué el textual de Brito.
4: ¿Quién dice?
0: Dice. El 15 hay un programa especial con la ganadora que es Sol. Eso dicen.
4: Ah, ¿viste? Yo te dije Sol, pero yo lo dije así.
0: Bueno, nada, qué sé yo.
4: No, está bien.
0: Hasta igual ahora eso dicen. Tampoco,
3: los mejores
4: es que eso dicen en Telefe.
0: Claro,
4: ¿eh?
0: Tampoco puso las manos en el fuego.
4: No, es que
0: nunca
4: por
0: hay
4: eso
0: que quemarse con esto porque después te hacen ganar a otro, no hay un teje raro y quedaste vos en offside.
3: Hasta ahora los mejores jugadores no ganaron excepto Cristian U, que se fue por voluntad propia y terminó
0: ¿verdad?
3: Volviendo a entrar, que fue como la gran excepción, que bueno, Cristian U es emblema de Gran Hermano.
0: Sí.
3: Después, las mejores y mejores jugadores no llegaron a veces ni a la final. Exactamente.
0: Furia,
3: por ejemplo. Sí, definitivamente.
0: Furia,
3: sí.
4: Ay, Dios.
3: Tal
4: chico
3: cual. Y fíjate que no ganaron los súper brillantes jugadores.
0: Verdad. Igual ayer dijo algo Rolando en Resu. Que
4: ¿qué dijo?
0: Lo charlamos en privado en medio que. Viste que yo siempre le choreo lo que digo a los policías.
4: Él te chorea vos.
0: Él respira.
4: Sí,
0: igual lo cito porque lo dijo él. Si no van a decir, ay, dice lo mismo que el novio.
1: Choreo profesional.
4: Fue idea de Marina, pero se la robó Rolando. ¿Eso quieren saber?
0: Sí, va por todo lo que yo le choreo todos los días cuando hago policía con Pastor. Así que. El que le roba un ladrón. Pero más allá de quién es la idea, los dos la compartimos. Después de ver Popstars, arranca Gran Hermano y decís, ay, bueno, qué alivio. Es que es como que, ay, bueno, por fin terminó este disgusto y arranca un disgustito, pero creo que Popstar logró lo impensado, que es que me parezca que Gran Hermano no está tan mal como yo creía.
3: ¡Ah, mirá!
4: ¿En serio?
3: Para sí, mí Popstar viene mejorando.
4: A mí Popstar lo que tiene es que es un formato que me parece que quedó en el tiempo. Siento yo.
0: Se volvió viejo.
4: Que se volvió
0: envejeció
4: viejo.
0: Envejeció mal.
4: Me pasa eso. Y me pasa, de verdad lo digo, con todo. Mira que lo admiro mucho a Martín Sirio, pero ya hay como una especie de bullying a los participantes.
0: Sí, desde
4: no
0: el día
4: sé si
0: uno
4: va a continuar el bullying, pero me parece como excesivo.
0: Ya está, ya la
4: yo
0: gracia
4: entiendo,
0: de la ropa, de si la mordió un perro, de si
4: está. Yo entiendo, ay, me cae bárbaro Sirio. Claro. Me cae bárbaro, pero me parece que ese rol no lo beneficia en el punto reality. ¿Por qué? Vos podés poner un montón de gente que cante mal, es parte del show, está buenísimo, lo hacen todos los realities del mundo, no está mal. Pero ya cuando agredís de alguna manera con la ropa, con el aspecto físico y demás, me parece que ahí es cuando se pasa la línea.
0: No, y no reírse de los que cantan mal, pues yo vi y
4: se cantan
0: no
4: de risa
0: contra ellas porque son divinas, sí. Juli Poggio y la Reina.

0: pero se reía.
1: ¿Sí?
0: En el stream, claro, en la reacción del stream.
1: Por eso digo.
2: Y bueno, también es de lo inevitable, porque estás reaccionando y si te da gracia, lo genuino es reírte, que vas a estar... Pero y es políticamente incorrecto.
0: Yo voy a ser muy honesta. Ayer mi amiga me dice, ¿estás viendo Popstars? Sí. Y empezaron la catarata de mensajes, me gusta, no me gusta, que sí, que no, que no. Y se convirtió como en un tema como de conversación. Y a nosotras lo que nos pasaba era, como es muy repetitivo esto, entran 5 participantes, cantan una micro devolución que es ínfima. Ínfima. Bueno, gracias, chau. El condimento que le pudo poner Martín Cirio, no en el primer capítulo, en el primer episodio, sino ya en el segundo, fue como un tinte más de color, mucho más divertido, mucho menos agresivo, pero es Martín Cirio.
1: Yo lo noto en un límite.
2: Claro, también, si no, querés otra cosa, no pongas a Cirio, poné a Pelufo.
1: Exactamente. A medio límite ayer. Lo que siento igual es un proyecto muy ambicioso, esto lo sé, es muy ambicioso el proyecto, porque está Gustavo Giankelevich atrás y está Sony de Miami, que va al mundo. Ellos quieren una girl band para lanzarlas internacionalmente. Uh-huh. No solamente Argentina. Esto es internacional. Sí. Por eso también tiene esta infraestructura de Telefe. Y van a elegir 5. Uh-huh. Y mira lo que van a hacer. Te cuento un datito.
2: Y cerramos porque hay una tanda.
1: Van a elegir 5 y 2 de reemplazo. Por si pasa lo que pasó con Ivonne.
2: Mirá, sí,
1: acá se están...
2: Que estaba contando los días para que terminara el contrato y rajarse.
1: Acá se están, de alguna manera, porque no quieren que suceda lo que pasó con
2: eso,
1: otro proyecto.
2: Eso
1: así que,
2: es
1: banco.
2: Previsión. 11-3500-1079.
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0: Taylor Swift está pasando con The Fate of Ophelia por Calabro 107.9 cuando faltan solamente 4 minutos para las 8.
1: Nada más.
0: Nada más.
2: Ay, qué rápido, qué éxito.
1: Dios mío. Escúchame, sí. Adorado Guido Záfora.
2: ¿Qué de todo?
1: Esto que dice Nuevo Casamiento es el... ¿Casamiento de Tini?
3: Sí.
1: Ah, pero contalo.
2: Te voy a adelantar algo porque tiene que ver...
1: Porque te
2: escuché en TDM. Viste, fue... Lo conté hoy.
1: Que te escuché.
2: Porque me llegó esa datita temprano porque Tini se casa el 19. 19 de diciembre va a haber una gran, gran, gran fiesta, pero va a haber una prefiesta, un casamiento anterior para íntimos. Es decir, un casamiento privado donde hay una lista muy reducida de invitados que van a ser los protagonistas de ese momento para después trasladarse a la fiesta. Pero atención con esto.
1: Pero no es el mismo día.
2: No es el mismo día.
1: Ah, ok, ok.
2: La fiesta, la fiesta multitudinaria, 19, en Exaltación de la Cruz.
1: En Aras Doc.
2: En Aras Doc. A eso el 19. Previo, una semana antes, aprox, va a haber un casamiento para gente del círculo íntimo de Tini y de Paul, con invitados reducidos. Y en la fiesta del 19, son alrededor, me decían, de 400 invitados, uh-huh, muchísimos invitados, sí, y hay una lista de espera.
3: ¿Qué?
1: Está bien.
2: Es así. Sí, ahí tienen, tienen invitados de todo el mundo. Hoy me dijeron, por ejemplo, Chris Martin, de Coldplay, Lionel Messi, digo, Alejandro Sanz, invitados de todo el mundo que han trabajado con Tini o compañeros de DePaul, de la escaloneta, todos y demás. Si un invitado, ponele Chris Martin de Coldplay,
1: no
2: te
1: puedo,
2: dice,
1: porque tengo,
2: no puedo,
1: un
2: porque tengo
1: recital en Londres.
2: Bueno, hay una lista de espera que automáticamente sube otro.
1: Sí, sí, porque
2: entonces,
1: lo que pagás son los 400 cubiertos.
2: Pagás los 400, se sube automáticamente
1: hasta que
2: tenés
1: otro. Todos check.
2: Correcto. Todos check, todos recontra confirmados.
1: Pero eso es normal.
3: Decime que Guido Záfora va a estar en esa lista.
2: No, Marina, no estoy invitado.
3: Por favor.
2: Vos tampoco.
1: No,
2: ay,
1: la,
2: Marina,
1: conozco,
2: tini,
1: no la conozco. ¿Con quién podemos
2: Tinita
1: hablar?
2: Dime,
1: igual te digo, si tuviera que elegir un casamiento para estar invitada, prefiero el de Lali.
2: Yo no, Lalita.
3: Uy, qué joda.
2: Sí, yo prefiero el de Lali. Acaba de ser un quilombo. Y por otro lado, te digo esto.
1: Acá se van a tirar misiles de esa mesa. Y para cerrar, los padres, porque viste, dicen, los invitó. No, no los invitó. Los invitó. No, no los invitó.
3: Dame respuesta, dame respuesta.
2: Bueno, yo te digo lo que me dicen a mí. Lo que me dicen a mí.
1: Y sí, y lo dicen a vos.
2: No, porque viste que...
1: ¿A quién? Lo que me dicen.
2: Lo que me dicen a mí.
3: ¡Dale!
2: ¿Qué van? Va. Están invitados.
3: Van los papás. Listo,
1: bien, eso demuestra que la sangre no llegará al río.
2: Yo
1: igual
2: te digo lo que...
1: A Estuese lo deben putear por la calle.
2: No,
1: a
2: Estuese.
0: Y
2: no,
0: en redes no, no, se le están dando lindo.
1: En redes.
3: Para, ayer
1: sé,
3: dijo Pilar Smith que él se reía, que veía la tele.
1: Sí,
3: que se reía.
1: Debe estar re divertido Alejandro Estuese. Yo estaría
2: se va
1: divertidísima
2: a reír
1: si fuera él. Si mi hija me acusa de defraudarla y estafarla, estaría re divertida.
3: Que no creía en nada de lo que estaban diciendo.
1: Bueno, sí, ok.
2: Bueno.
1: Que le avise a la hija porque la que no filtró, la que abrió la caja de Pandora se llama Martina Estuese. Y estamos de su lado, sí, por supuesto. Señores, son las 8, hemos llegado al final. Esa es la mala. La buena es que mañana se hace. Gracias por haber estado ahí.

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0: Hola, ¿qué tal? ¿Cómo les va? Muy buenas noches. Estamos arrancando Leer y Comer 107.9. Los vamos a acompañar hasta las 9 de la noche con este programa que reúne dos grandes actividades de la cultura humana. Me estoy refiriendo a la lectura y al Morphy. Tenemos un especial el día de hoy que tiene que ver con una de las cosas que más felicidad me da. No digo que sea de las mejores comidas, no digo que sea de las más ricas comidas, pero qué felicidad te da cuando tenés hambre comerte un buen sándwich. Vamos a estar hablando hoy de sándwiches y ustedes van a tener que participar del programa diciéndonos cuál es el sándwich que más te gusta, cuál es el que te preparas con todos los chiches. Pásanos tu receta. Ahora les vamos a decir a dónde tienen que llamar y qué tienen que hacer para ganarse un premio importante. Tercera vez que estoy en este lugar y la tercera vez que casi doy vuelta la tabla. Bueno, un clavito no estaría nada mal, ¿no? Bueno, señores y señores, tengo un equipazo a mi izquierda, la señora Mariela Sexer, la reina del sándwich.
1: Hola, ¿qué tal? Sí, yo viviría a sándwich.
0: Vivirías a sándwich, sí, porque sos una persona no adulta para la comida.
1: Exacto.
0: Bueno, ¿todo bien, Marielita?
1: Todo bien.
0: Muy bien, ¿vos también estás medio emponchada? No, no, como el señor Pablo De Francesco, que parece un cosplay de Mercedes Sosa. A mi derecha, la señora Florencia Scavello.
2: Muy buenas noches para todos. Ya pueden dejar sus mensajes
0: ¿dónde?
2: Al WhatsApp de la radio al 11-3500-1079, sino también en nuestro canal de YouTube. Ahí también pueden escribir, comentar, suscribirse, darle like al vivo, todo eso que ya saben a través del Observador 107.9.
0: Efectivamente. Y entre todos los oyentes vamos a regalar un almuerzo para dos en uno de los restaurantes más importantes de Buenos Aires. Y cuando decimos eso no estamos diciendo furufufu de propaganda, sino que es verdad, es uno de los restaurantes más importantes de Buenos Aires. Y yo además les voy a hablar de esta maravilla que es Maus, una novela gráfica. ¿Qué es una novela gráfica? Bueno, yo les voy a explicar lo que significó esta Maus de Art Spiegelman en la historia de la novela gráfica y en la historia del relato del Holocausto. Así que sin más ni más, queridos amigos, arranca este programa. Y todos ustedes van a participar diciéndonos ¿cuál es el sándwich que más te gusta? ¿Cuál es eso que decís? Ah, voy a preparar el yo que le pongo sardina, le pongo
2: mayonesa,
0: un pedazo de servilleta y un alambre que quedó del otro lado. Bueno, todo ustedes nos van a explicar y van a llamar al 11-3500-1079 en la noche de los sándwiches. ¿Cuál es tu final sándwich? El sándwich fundamental que rompe con todas las barreras de la gastronomía. ¡Ya!

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2: Buenas noches, mi nombre es Miguel. Bueno, mi sándwich favorito es de una buena ciabatta, jamón crudo, bien, rúcula, aceite de oliva, sí, queso, no me acuerdo el nombre ahora, pero bueno, un buen quesito, queda espectacular. Un abrazo y que tengan un buen programa.
3: Muchísimas gracias. El crudo es imbatible, pero...
4: No.
3: ¿Cómo que no?
4: Tiene que ser muy bueno y después te lo tenés que aguantar todo el día. Para en tu casa sí, pero comprar un sándwich crudo hay que estar muy... saber muy bien a dónde lo compras.
3: No sé cómo sigo casado con esta mujer que me cuestiona el sándwich de jamón. De todas las cosas del mundo, el sándwich del jamón crudo, por favor. Bueno, igual es una relación que ya no tiene retorno. El nombre sándwich apareció en Inglaterra durante el siglo XVIII y está relacionado con John Montagu, cuarto conde de Sandwich. El tipo era un aristócrata, jugaba las cartas y no quería, era como los que están en los tragamonedas, que sí, no se levantan,
4: no van al baño,
3: que se ponen pañales para seguir jugando. Bueno, él no quería levantarse para comer y le dijo a los criados que se pongan dos panes con algo en el medio, y ahí nació el conde de Sandwich. Le dio su entidad. Esta anécdota está registrada en 1762. No está totalmente probado que haya sido inventado por él. Es probable que simplemente él haya popularizado algo que ya

0: existía. Lo cierto es que conocemos a todo esto como sándwiches. Una cosa que me recordaba mi señora. No hablemos de sándwiches de miga, que es un capítulo aparte. Es algo de otro nivel. Es algo...
1: Y que no se hace tanto en una casa. Estamos hablando del que uno llega a la casa y qué se hace.
0: Ahí, exactamente. ¿Con qué salís del paso? ¿Con qué te tienes una cosa contundente? Sándwiches de miga es una cosa muy elitista, muy, muy de otro nivel. Exactamente. Bueno, otro mensaje.
2: Hola, acá Flor. Para mí el mejor sándwich que existe es el sándwich de milanesa, bien lleno, con lechuga, tomate, mayonesa, ketchup, todo, con todo, con huevo también, con todo lo que se pueda, ese es el mejor sándwich.
0: Ahí está. Muy bien. Ahí está. Me gusta eso. El viajero inglés Edward Gibbon, autor de La historia de la declinación y caída del Imperio Romano, escribió en 1762 sobre una comida compuesta por pequeños bocados de carne fría que eran consumidos en el Oakes Coffee House de Londres. Es uno de los primeros testimonios escritos en los que aparece la palabra sándwich en este sentido, 1762. El éxito tiene que ver con que es práctico, no necesita cubiertos, es transportable, permite combinar infinidad de ingredientes y puede ser desde una comida muy económica hasta una preparación de lujo. Esa versatilidad fue fundamental para su expansión. Dentro de un rato, ahora seguimos escuchando algún mensaje más, pero les vamos a contar de un lugar que hoy comimos con la señora Mariela Sexer. No es chivo, garpamos, pero tenemos que mencionar el lugar porque no es lejos de acá y son unos sándwiches
1: extraordinarios.
0: Hoy, bueno, después les cuento. Otro mensaje.
3: Hola, ¿cómo andan? Nada, yo la verdad soy muy básica para temas sanguchitos. Yo soy más sándwich de milanesa frío.
0: Ahí está.
3: Milanesa el día anterior que sobró. Sí. Es eso, siempre. Y si no, también la que hago mucho, sanguchito de miga y ponerle papitas adentro de sanguchito.
0: El crocante. El crocante es una especialidad de Mariela Sexer. Agregarle un crocante al sándwich de miga. Sí. Pero no vamos a hablar de sándwich de miga en el día de hoy. Me adelanté en las historias que me prepara la producción. Vamos a saludar en nombre al señor Alberto Basigalupo y a la señorita ex flequillo, la señora Delfina Bassini. Ahí está. ¿Qué pasó con el flequillo? ¿Ya está? ¿Fue? Estaba sucio. Perfecto. Cuando el flequillo está sucio, hay que correrlo, ¿no? No hay que lavarse, hay que correrlo. Ahí está, muy bien, ya llegará. Bueno, después saludamos al resto de la gente. Escuchen esto, el Sloppy Joe. Me gustó mucho esta historia. Es uno de los sándwiches más desprolijos del mundo. Así lo indica su nombre, porque sloppy es desprolijo o desordenado. Carne picada cocinada con una salsa sabrosa y servida dentro de un pan. Es tan jugoso que comerlo sin que se caiga parte del relleno es prácticamente imposible. Si esto es en general, imagínate cómo será en particular conmigo. Directamente me tiro el relleno en el pullover. Y uno de los más curiosos es el Flaffernutter. Un clásico en Nueva Inglaterra, en Estados Unidos, se prepara con manteca de maní y una crema de malvavisco llamada Marshmallow Fluff. Parece una combinación extraña, pero es tan popular que existe incluso una semana festiva dedicada a este sándwich, el Flaffernutter.
1: Y van con baberos.
0: Pero es asqueroso esto. Manteca de maní y crema de malvavisco. ¿Y dónde está la milanga? ¿Dónde está? ¿Un mensaje más? ¿Metemos? ¿No? Me dice que no. Vamos, chao. Ah, sigo yo. ¿Con qué? No, que ya pasamos a... Nos vamos. Ahí está, vamos a la música. Ahí está. En vez de hacerme gesto, decime la verdad.
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5: Hasta las 21.
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Muy bien, queridos amigos, estamos en Leer y Comer. Hoy les quiero traer una obra que es ya dejó de ser atípica, pero en su momento fue una innovación total. Se trata de lo que ahora se conoce como una novela gráfica. Se llama Maus. Acá están viendo el primer tomo, son dos tomos. Maus, escrita y dibujada por Art Spiegelman. Y lo que ustedes ven es una esvástica, un gato con bigote tipo Hitler y unos ratones en un campo de concentración. Lo que hace Maus es nada más y nada menos que contar una de las historias del Holocausto representado en forma de historieta y con los judíos representados como ratoncitos, los alemanes como gatos y los polacos como cerdos. Esta cosa absolutamente disruptiva, posmoderna, contestataria, lo que hace es contar una historia tremenda, que además es la historia del padre de Art Spiegelman. El padre y la madre de Art Spiegelman fueron sobrevivientes de Auschwitz, fueron perseguidos, tuvieron toda una historia, cayeron ya en el año 1944, ya en las últimas, no faltaba tanto para que terminara la Segunda Guerra Mundial, así que fueron liberados en última instancia y sobrevivieron, pero habían conocido el horror más absoluto. Pero lo interesante de Maus, una de las 200 cosas interesantes que tiene Maus, es que va contando la historia de la relación de él, de Art Spiegelman, que es en la de cuando se suceden estas charlas, en 1980 más o menos, fines de la década del 70, comienzo de la década del 80, las conversaciones que él, Art Spiegelman, tiene con su padre para pidiéndole que le cuente de cómo fue la experiencia de vivir en un campo de exterminio. Y lo otro extraordinario es que el retrato que hace Art Spiegelman del padre

0: padre es de un hijo que no soporta a su padre. O sea, no hay una mirada caritativa.
1: Pobrecito.
0: No lo idealiza, no lo convierte en un héroe, sino que dice que era un tipo insoportable, un poco racista de la forma que habla de los negros. O sea, gente que se fue a vivir después a los Estados Unidos. Art Spiegelman es un neoyorquino nato. Pero bueno, cuenta la historia. Y bueno, la iba publicando en unas historietas, primero en una historieta Ro, después la fue publicando, y se fueron armando estos dos volúmenes. El primero se llama Maus, mi padre sangra historia, y el segundo, Maus, historia de un sobreviviente, y aquí comenzaron mis problemas. Porque es la relación entre
1: problemas
0: ellos dos,
1: claro, soportable.
0: Una cosa terrible. Además, una de las primeras cosas que descubre cuando se pone a conversar con el padre, con el cual tenía una relación muy distante, él era medio hippie, todos están medio tocados, había tenido alguna internación psiquiátrica, Art Spiegelman, o sea, era una familia muy tocada por la tragedia familiar. Pero una de las primeras cosas que se entera es que su papá había quemado las memorias de su madre. La madre de Art Spiegelman había escrito todos sus recuerdos de eso y él no había tolerado y las quemó.
1: Ah, bueno.
0: Cuando la madre se había suicidado. La madre de Art Spiegelman se suicidó cuando él tenía 20 años en 1968, por esa zona. Bueno, lo que hay acá entonces es la historia de un episodio histórico y la historia de una familia atravesada por ese episodio histórico, hecha mierda por ese episodio histórico, ¿no?
1: Sí.
0: Y una forma de representarlo absolutamente revolucionaria. Y entonces él hace esta novela gráfica que causa sensación, es bestseller, se empieza a vender, cambia todos los parámetros. Hay una discusión muy divertida que es que el New York Times la tenía en la lista de los más vendidos, la tenía en fiction,
1: claro.
0: En ficción, no en no ficción.
1: Sí.
0: Entonces Art Spiegelman dice...
1: Si yo,
0: el padre ya se había muerto. Dice, si yo le explico a mi papá que la historia de él en el Holocausto está dentro de ficción, se vuelve a morir.
1: Claro.
0: Y un editor del New York Times decía, hagamos una cosa, vamos a la casa de Art Spiegelman. Si cuando se abre la puerta hay un tipo con cabeza de ratón, entonces es non-fiction, es una cosa de verdad.
1: Buah.
0: Bueno, finalmente el New York Times admitió que era non-fiction y lo cambió. Pero lo cierto es que es una novela que fue traducida a 20 idiomas por lo menos, ganó el premio Pulitzer, la primera novela gráfica en ganar el premio Pulitzer, y además marcó una tendencia que se iba a repetir a lo largo del tiempo, y hoy las novelas gráficas son muy, muy comunes, y hay muchas grandes historias de la humanidad políticas contadas. Una de ellas es Persépolis de Ahmadí, una chica que contó lo que era ser mujer en la Irán de la revolución de los ayatolas,
1: sí.
0: ¿No? Así que es una manera de representar posmoderna en algún sentido, porque rompe con algunas convenciones del relato de no ficción, pero que al mismo tiempo tiene una eficacia extraordinaria y permite una cantidad de juegos maravillosos. Así que yo les recomiendo mucho, creo que es uno de los primeros libros que leyó Elías,
1: sí.
0: ¿No? Porque me pareció que era una cosa que era fácil de entrar y al mismo tiempo de una profundidad tremenda y una angustia extraordinaria. Así que esto es Maus, en estos días está cumpliendo 40 años de su primera publicación, que fue efectivamente en agosto del año 1986. Primero salió este primer tomo y después salió, tuvo que continuar la historia del padre que se le iba contando. Él se reunía, se la contaba, se peleaban. La nueva mujer del padre se separaba de él. El padre era tan malo que una vez, para que le dé bola a Art Spiegelman, le dijo que estaba teniendo un ataque cardíaco. Entonces lo llamó desesperado y dice, papá, ¿qué te pasa? No, nada, quería que me llames.
1: No.
0: Imagínate qué tipo de personaje era. Bueno, una obra extraordinaria, se las recomiendo. Maus, de Art Spiegelman, un gran ilustrador, un gran historietista. La mujer de Art Spiegelman es la ilustradora del New York Review of Books. Del New Yorker.
1: De las tapas.
0: De todas
1: Hace
0: las tapas.
1: Todas las tapas del New Yorker.
0: En el documental sobre el New Yorker está una mujer preciosa todavía, muy,
1: francesa.
0: Muy mayor. Francesa, efectivamente. Maus, de Art Spiegelman.

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2: Lanzan una edición actualizada de la biografía de Carlos Jáuregui, fundador de la comunidad homosexual argentina.
3: La nueva edición se realiza para conmemorar los 30 años de su muerte. El libro, llamado Orgullo, de Mabel Bellucci, refleja la lucha por los derechos de las minorías sexuales en los años 80 y 90.
2: Últimos días para visitar el taller de los sueños de Pinocho.
3: Esta muestra inmersiva que recorre la historia del popular personaje infantil puede presenciarse hasta el 30 de agosto en el Palacio Libertad, de viernes a domingo y de 14 a 20 horas. La entrada es libre y gratuita.
2: Continúa la Semana de los Bodegones Porteños 2026.
3: La propuesta se realiza hasta el viernes 28 de agosto en 100 bodegones de distintos barrios de la ciudad. Los locales que ofrecen descuentos y promociones se pueden consultar en www.turismo.buenosaires.gov.ar.
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3: Bueno, lo mío es sencillo, bastante frugal. Me gusta así, queso. Primero tuesto el pan, lo pongo en sanguchera, la más tradicional, la que se pone sobre la hornalla, que es de hierro. O tengo la eléctrica también, ¿no? Pongo el pan tipo lactal o salvado, dejo que se tueste, pongo dos rebanadas. Y después cuando está tostado de ese lado lo invierto y ahí pongo... queso parmesano, alguna feta, el que viene cortado, o pate gras cortado en feta, tibo o dambo, o rodaja de tomate con un poco de aceite y orégano, y tapo y cierro, y dejo que se tueste. Esa es mi delicia.
4: Perfecto, pero
3: con
4: no hay.
3: Eso me castigo.
4: No hay fiambre, hay queso nada más. ¿Entendí bien?
3: Preferido.
5: Sí, ahí está. Es como un tostado, pero solo de queso.
4: Solo de queso. Buenísimo. Un dos quesos en vez de cuatro quesos. ¿Eh? ¿Por qué no? Está muy bien. Bueno, revelemos, Mariela, la sanguchería que tuvimos hoy, que me pareció extraordinaria. A 10 cuadras de acá, más o menos, ¿no?
5: Sí, sí. Como siempre decimos, Majul es visionario y este barrio se va a estar poniendo...
4: Se está gentrificando.
5: Gentrificando. Y al lado del restaurante Tita La Vedet, que ya lo comentamos, que es de pastas, se puso un almacén de sándwiches que está buenísimo. O sea, lo pusieron hace 3 meses. Son dos parejas de amigos que cocinaban en sus casas, se dedican al cine, al arte... Y dijeron, bueno, pongamos una sandwichería.
4: Sí.
5: Y la verdad que
4: espectacular.
5: Está la estrella es el pastrón, que la hacen con mostaza de Dijon y de pepino. Después vos comiste uno de hongos.
4: Yo comí uno de hongos otro día y hoy comí uno de mortadela con pesto, que cuando terminé, abrí la puerta del negocio, lo miré al tipo y le dije, es el mejor sándwich de mortadela que comí en mi vida. Sí. Cerré la puerta y me fui.
5: Y la verdad que, no sé si será por la novedad, ojalá lo conserven a unos precios más que razonables.
4: Sí, bastante accesible.
5: Y muy, muy rico. O sea, se llama Almacén, Soldán Almacén. Soldán Almacén, búsquenlo en Instagram, que re vale la pena, en la isla de acá de La Paternal.
4: Ya que estás con la boca abierta, ¿de qué tenés para hablarnos en el día de hoy?
5: Bueno, como siempre, acá es comida, pero es comida para el alma, diríamos. Pero relacionada con la comida, porque fui a ver una obra hermosa, o sea, una obra de teatro que si la puedo definir es como hermosa para reír y llorar también.
4: Como la vida misma.
5: Como la vida misma. Está en el Teatro Moscú, que es en Villa Crespo, en José Ramírez de Velasco 535, y tiene, o sea, una cosa muy buena, se llama La Heladería, ¿no? Ahora voy a explicar, que es a las 5 de la tarde. Para mí, abogo porque las obras de teatro sean a esa hora.
4: Basta de cosas a la noche.
5: Salís, ya todavía es de día, en verano, cuando sea, o... Todavía no era tan de noche cuando fui y eso hace que la experiencia sea mejor. Bueno, la obra que fui a ver se llama La Heladería y no es así un nombre de fantasía porque es la historia de la nieta, o sea, de la heladería Escanapieco y la que la escribió y la actúa es Ana Escanapieco. O sea, ella es nieta de los fundadores y está junto a Boy Olmi. Y a Pablo Fusco, que es de los Bla Bla, o sea, la gente de teatro lo conoce mucho, y es el que reemplazó, por ejemplo, a Marco Caponi en la revista del Cervantes cuando se fue. O sea, es un chico que es clown, básicamente, pero es muy gracioso, es el que lleva la obra. Y bueno, viste que está de moda la literatura del yo, y también se impuso hace muchos años a través de Vivi Telas el biodrama, digamos, que era contar historias personales. Bueno, esto tiene un plus... Porque si bien es la historia de ella en relación a lo que era vivir en una heladería, básicamente, porque vivían arriba los abuelos de la heladería, es también la historia de lo que significa una empresa familiar y con un producto noble, no hacían tornillos.
4: Claro.
5: O sea, es el helado, los sabores, la máquina, o sea, cómo se hacían, los clientes, hay toda una cosa muy graciosa que hacen ellos, teatralizan a los clientes que iban, tipo de clientes, y en un momento va Boy Olmi, entonces el papá de la chica, que es el otro actor, le dice, mi hija es actriz, o sea,
4: claro.
5: Porque

0: y también tiene esa cosa de que también está de moda del el teatro dentro del teatro. O sea, ellos hacen la obra y después son los actores que hablan del ensayo de esa obra.
1: Claro.
0: Y tiene, el final es muy emotivo porque el tío de ella era como el que llevaba adelante. O sea, el padre es como un tiro al aire y como que iba a la heladería, pero no era lo que le gustaba hacer. Y en cambio el tío era el que llevaba el helado en sus entrañas. Claro. Y bueno, una cosa de como que el tío, por lo que entendí, ya murió. Y bueno, como también se van perdiendo. O sea, las heladerías... por suerte ellos están todavía, o sea, están en la plaza y acá en Córdoba, y no sé, bueno, por acá por Palermo, pero esas heladerías que familiares ya no quedan casi, son pocas por barrio.
1: Más de cadena, ¿no?
0: Más de cadena. Y la verdad que está, o sea, abarca todo, digamos, de lo que es, o sea, salís y querés comer helado, eso básicamente que en el estreno, como era en el teatro, en el Paseo de la Plaza, dieron helado, yo me quedé
1: regalaron
0: con las ganas.
1: Helado, sí.
0: Pero, o sea, los tres tienen un rol, Pablo Fusco para mí es muy gracioso y se lleva todas las palmas, pero están, te combina todo lo que puede ser una obra de teatro para bien. Y tan es así que terminó y una señora les pidió la palabra y les dijo que su papá era heladero y que ella se acordaba de las máquinas. Uy. Y todos lloramos.
1: Espectacular.
0: Y la verdad que fue muy, muy hermosa.
1: Qué
0: y
1: lindo.
0: Ahora queda una función este domingo a las 5 de la tarde, porque después se van de gira por España. Pero estén atentos, para esto deben quedar algunas entradas y después van a volver en algún momento.
1: Moscú en Villa Crespo.
0: La heladería.
1: Buenísimo, comida y teatro. Señoras y señores, estamos preguntando por el sándwich. ¿Cuál es tu sándwich favorito? ¿Cuál es el que preparás vos cuando nos llegás a las 7 de la tarde desesperado de hambre y haces algo con lo que hay en la heladera? ¿Cuál es tu sándwich? Llamen al
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2: Hola chicos, buenas noches, ¿cómo están? Ávida y Tusengo. Mira, para mí el sándwich, cuando llegas a casa, ese que te salva de todo, pan lactal blanco, siempre blanco, nunca negro, siempre blanco. Ajá. Le cortás los bordes, porque no hay nada más feo del pan lactal que los bordes, así que los cuatro bordes se los cortás afuera. Mayonesa, no voy a decir la marca, pero empieza con la N. Jamón cocido y queso, dos fetas de cada uno, lo tapás y cuando lo tenés arriba de la mesa, lo apretás con tu mano, así una apretadita como para que la miga se achique un poquito.
3: Ahí está.
2: Con una gaseosa cola bien fría y dale que
3: fundamental
2: va.
3: Eso.
4: Una cátedra del sándwich.
3: Sí, espectacular. Yo cuando aprieto eso, la mayonesa sale para todos lados, mancha todo. Bueno, hay algunas cosas muy divertidas de lo que me acerca la producción. El ice cream sandwich es una de las versiones más extrañas que cómo me sorprende, Mariela. Una de las versiones más extrañas para quien piensa en un sándwich tradicional. En lugar de jamón o carne, lleva helado entre dos galletas, bizcochos o piezas de masa.
4: En el barrio chino venden unos envasados que son lo más.
3: Ahí está. Existen versiones en Estados Unidos, Australia, Singapur y muchos otros países como Argentina en el barrio chino, con formas y sabores muy diferentes. Y después, dice la producción, hasta existen sándwiches que ponen a prueba los límites del concepto. En distintos lugares del mundo se han preparado versiones con, aténdeme, pulpo. El tema de el pulpo se come solo, ¿no? Meterle un pan al pulpo, complicado, ¿no? Lengua, me rebanco. Un sándwich de lengua te lo rebanco. Cerebro. Seso, claro. Nunca comí seso. ¿Rico? Me dice ravioles de seso. Sí, no, la verdad que nunca comí. Insectos. Bueno, está bien. El crocante está asegurado. Pescados fermentados. Medusas. No, medusa. Por Dios, esa gelatina inmunda. Oh, ¡qué asco! Y hasta helado, bueno, que era lo que veníamos diciendo. Es en definitiva una de las grandes razones por las que el sándwich sobrevivió y se expandió. No es realmente una receta, sino una idea. Ahí está, la pluma del señor Alberto Bacigalupo. Otro mensaje.
5: Hola Noriega.
3: Hola, querido.
5: Hola, observador. Buenas noches. Soy Martín Galinde. Y mi sándwich que rompe todo lo gastronómico es sándwich de tomate con mayonesa. Ese es mi clásico.
3: Tomate y mayonesa.
5: Un montón.
3: Es espectacular.
4: O sea, pan, tomate. Supongo que le puso pan.
3: Sí, si no sería tomate con mayonesa. Mayonesa, tomate entre dos panes.
4: Mayonesa no va en mi.
3: No, yo tampoco. Me cae, a mí ya me cae mal la mayonesa, bueno, directamente.
4: Bueno,
3: había
4: uno.
3: ¿Te acordás el que pedía yo en?
4: Sí, no.
3: Margot.
4: Sí, pero no sé el número.
3: No, el 29.
4: Sí.
3: El 29 de Margot. Pero después de la pandemia cambiaron la carta y ya no había tanta profusión de cosas. Pero me acuerdo que el 29 de Margot tenía, entre otras cosas, tenía pepinos, pero no el pepino cortado en rodajas. Eran los pepinitos.
4: Pepinillos.
3: Pepinillos en vinagre. Sardina. Y no sé si no tenía matambre también.
4: Sí, matambre.
3: Matambre tenía también, ¿no?
4: Bueno, yo comía corazón de alcaucil, palmitos y pavita, por ejemplo. También tenía.
3: Extraordinario. Otro mensaje.
6: Hola, Gustavo.
3: Hola.
6: Familia. Javier de Quilmes.
3: ¿Cómo
6: cualquier
3: va?
6: Cosa que esté entre dos masas,
3: sí,
6: y sándwiches.
3: Es verdad.
6: Una empanada, hasta una hamburguesa.
3: También.
6: Un chori, pancho. Pero
3: correcto.
6: Si vamos a hablar de sándwiches, salame y queso, papá.
4: Sí.
6: Se la tenés que preparar. Salame y queso a full.
4: Con
6: si le podés meter una mantequita al pan.
3: Exactamente.
6: El retorno. Besos.
3: Beso.
4: Muy bien.
3: Estoy un poco. Tengo un poquito de rechazo por el salame últimamente. Como que.
4: Bueno,
3: pero ese,
4: ya tenés una edad. Pues,
3: tengo una edad como para, cuidarme, ¿no?
4: Sí.
3: Está muy bien. Pero sí, el salame
4: el pebete de salame con manteca no tiene.
3: Es pues una cosa que yo, con esto cierro el bloque, una cosa que decía al principio, no es la mejor comida, pero la felicidad que te causa un sándwich es una felicidad que pocas cosas te la provocan.
4: Sí, a mí salado es lo que además
3: sí,
4: me gusta, porque
3: sí,
4: yo
3: la
4: tengo
3: verdad que
4: otros.
3: Sí. Ni el sexo te da tanta felicidad.
4: Bueno.
1: Hasta las 21.
7: Hasta las 21.

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3: Mi sándwich ideal es pan ciabatta con aceite y lo tuesto en el horno. Después de eso, lo saco, le pongo burrata, tomate disecado, jamón crudo, rúcula y listo.
4: Espectacular. Y fresco. Muy bien, muy bien, muy dedicado, muy con ingredientes muy, muy
5: sofisticados.
4: Quiero contarle a toda la gente, como hacemos todos los miércoles, que nosotros nos pueden leer, además de todo esto que hacemos, porque tenemos un sistema de newsletter que se llama Maxi Kiosco. Mariela escribe mucho sobre comida, obviamente. Yo escribo una agenda de consumos culturales, cine, series, libros, música, todo eso. Maxi Kiosco, ustedes van, googlean,

0: Gustavo Noriega Maxi Kiosco y se pueden suscribir gratuitamente. Y a partir de la semana que viene hay encuentros virtuales. Eso se va a llamar Club Maxi Kiosco. Van a tener que pagar una cuota para asociarse, pero googlean Gustavo Noriega Maxi Kiosco y ahí me van a encontrar, se van a suscribir y me van a dar mucha platita. Señoras y señores, seguimos hablando de los sándwiches. Está la torta en México con distintos tipos de pan. Puede llevar carnitas, milanesa, jamón, queso, frijoles, palta, chile y una infinidad de ingredientes. La torta es tan importante en la cultura popular mexicana que hay festivales dedicados a ella. Otro mensaje.
1: Hola Gustavo y Mariela.
2: Bueno, hola.
1: Mi sándwich preferido es jamón crudo con la fideza que encuentre, y si llega a haber unas olivas negras, picárselas ahí. Y si no, así, con un poquito de manteca, jamón crudo y fideza. Y uno que me gusta mucho, que lo hacemos cuando tenemos, que preparamos, es sándwich de pollo en escabeche. Preparamos el escabeche y después dejamos un ratito, unas horitas, le pongo un poquito de mayonesa para hacerlo más consistente y va una fiacita de manteca y adentro, recetas familiares.
0: Qué bueno.
1: Bueno, les mandamos un saludo, chau.
0: Excelente. Una cosa que he incorporado hace poco para sándwich y para el desayuno es el tema de las aceitunas
2: cortaditas.
0: Sí. Que se venden en los chinos, cualquier supermercado. Sale 2.000 un frasco, no es especialmente caro. Desayuno, ahora te voy a explicar, querido Alberto García Lupo. Pero el desayuno mío es el siguiente. Yo le preparo a Elías, por instrucción de Elías, hacemos una tostada, después le ponemos palta, recubrimos la tostada con palta, y a eso le ponemos huevos revueltos. Pero yo, para darle un poco más de interés al asunto, me levanto, hago eso para Elías, y yo le agrego picante, le pongo una salsita picante arriba de la palta, y mis aceitunitas trozadas, que le da la parte de salapo. No le pongo sal al huevo, ¿no? Le pongo aceituna, digamos. Y bueno, no es un sándwich porque no tiene una tostada arriba, pero básicamente es Es la misma idea. Bueno, antes de pedir el siguiente mensaje, quiero saludar a los otros responsables de este espacio que se llama Leer y Comer, que se llama el Gastón Suifet, al cargo de la operación, y el señor Tiago, que seguramente tiene un apellido que nunca me lo acuerdo. ¿Cómo era? Reina del desconcierto en las calles. Bueno, que es hincha de Belgrano de Córdoba y me recuerda siempre que nos ganaron la final, juega River 9:30. Otro mensaje.
3: Hola, buenas noches. Les envío un abrazo, les habla Manuel. Mira, en realidad yo hago sanduchito cualquier cosa, soy fanático de hacer sanduchito las cosas, pero bueno, si me vas a elegir el mejor, y te lo recomiendo mil veces, sería carne desmechada, bien sazonada, sí, bien jugosita, con un quesito amarillo en feta por arriba, pepinillos. Y si tienes salsa de ajo, muchísimo mejor. Toque de salsa de ajo, hermano, de aquí para adelante usted se puede morir tranquilo, no pasa nada, se va a morir feliz. Después de eso, se lo recomiendo una y mil veces. Bueno, nada, muchísimas gracias por alegrando las noches.
0: Gracias
2: a vos. Venezolano tiene que ser, ¿no?
0: Venezolano, cubano casi,
2: sí, te cubano, diría que no
0: parecía. Tiene un aire bastante cubano. Atención a la salsa de ajo, otra cosa que compré en el chino, que es una mayonesa de ajo. Esa es la única mayonesa que puedo llegar a comer, que tiene un saborcito, bueno, el ajo, ¿viste? Te queda el aliento. Hoy comí pesto, así que
2: bueno,
0: los besos con Mariela van a ser épicos. Bueno, quiero leer otro de los sándwiches espectaculares que me dijo el señor Alberto Vasigalupo. En India, uno de los sándwiches más populares es el Vada Pav, originario de Mumbai. Consiste en una croqueta de papa especiada y frita llamada Vada, colocada dentro de un pan suave con chutney y ají. Es tan popular que muchos lo consideran la hamburguesa de la comida callejera india. Un último mensaje y después vamos al
2: ¿tiene
0: ganador.
2: Dos mensajes.
0: ¿Cómo
4: hola,
0: llama
4: qué tal? Buenas noches.
0: Hola.
4: Dos tipos de sándwiches. Pan blanco, mayonesa, jamón, queso, salame y manteca.
2: Ah, bueno.
4: Un espectáculo. La combinación entre el salame y el jamón es algo un gusto difícil de explicar. Y otro que me gustaba mucho, que hace rato no como, pan, mayonesa, queso fresco, pero el que venía con harina afuera, con maicena,
0: sí,
4: no sé si ustedes recuerdan, una cáscara con maicena, tomate, sal, un toquecito de orégano.
0: Espectacular.
4: Me hace acordar a mi niñez.
2: Qué lindo.
0: Espectacular, pero lo de salame y jamón es una grosería. Compañero, un poco de más. Muy personal, es verdad, muy personal.

0: Es como haces un sándwich de jamón crudo y bondiola, ¿te imaginas? Sí. Como una redundancia, ¿viste? La definición de redundancia es eso. Bueno, último llamado, ahora sí.
1: ¿Qué tal, Gustavo?
0: Gente, hola, querido.
2: Hola.
1: Los vengo escuchando acá desde mi trabajo que voy saliendo. Rubén de Mendoza los saluda. Bueno, acá en Mendoza tenemos una comida típica que se llama el tomaticán, que es como una fritata de cebollita, ajo, sí, va con un poco de tomate y unos huevos arriba. Eso en un sándwich acá en Mendoza es lo más que lo más. Y qué si bueno, no, el típico sándwichito de jamón crudo, oliva y queso. Un abrazo grande, saludo de Mendoza.
0: Ahí está.
2: El primero era como vegetariano, porque
0: muchísimas,
2: no tenía ningún...
0: Claro, sí, efectivamente. Pero me apuntaba el señor productor que nadie mencionó el de mortadela. Bueno, yo lo mencioné, mortadela y pesto. De acá de, ¿cómo se llama? Pasco, no, es Gascón, ¿no? ¿Cómo?
2: Soldán almacén.
0: Soldán. Muy espectacular, pero se puso muy de moda últimamente meterle pesto a la mortadela. Una mortadela con pistacho está muy, muy... Y tenía una salsa el de hoy que era una cosa de locos, absolutamente. Bueno, ganadora del Leer y Comer 26 de agosto, es decir, de hoy, Florencia Sofi, con doble F, nos contó que para ella el sándwich de milanesa bien cargado con todo lo que pueda encontrar es imbatible. Y Florencia va a ir el próximo... Ah, tengo que leer toda la información. Ahora que la encuentre. Ahí está, lo tengo. Sí, la última era cuando estaban ordenadas. Ahora es todo un caos. Pero bueno, es mi responsabilidad. ¿Qué ganó Florencia? Un voucher válido para ir con un acompañante a almorzar el próximo sábado en Mercado de Liniers, el restaurante que el chef Dante Liporacci abrió en 2020 y que ocupa un lugar central en la escena gastronómica de la ciudad y del país. Es verdad esto, ¿eh? Es de verdad. Es un restaurante extraordinario, está en Gorriti y Arévalo. El menú incluye 4 platos a elección. ¿Qué crees de 4 platos? Elegir uno de 4.
2: Sí.
0: No es que te dan 4 platos, ¿no? Claro, sino que es
2: podés
0: mortal,
2: elegir,
0: claro,
2: entre 4 platos.
0: 4 platos de selección, postre, 2 copas de vino, más aguas y café. Espectacular, Mercado de Liniers. Florencia, esperamos tu llamado el próximo miércoles diciéndonos que la pasaste genial y que comiste mejor que nunca en su vida. Señoras y señores, son las 9 de la noche y en media hora juega River, así que nos vamos. Lo dejamos en manos de Florencia Schiavello.
3: Por supuesto, se quedan compartiendo conmigo canciones de los 80, los 90 y los 2000. Ahí que está. Armamos siempre playlists espectaculares.
0: Espectacular, la mejor música a lo largo de toda esta noche de invierno. Bueno, Florcita querida, nos encontramos el próximo miércoles. Marielita, nos vamos para casa. A todos ustedes, muchísimas gracias. Dentro de una semana, a partir de las 8 de la noche, vamos a estar acá en El Observador para hacer Leer y Comer 107.9. Chau.
2: Chau.